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1: Todavía puedo acordarme aquella actuación donde le vimos a este gran artista Phantom Maouja encima del escenario principal del Rototom en su primera edición en España en 2010. Desde entonces hemos seguido la trayectoria de este cantante nacido bajo el nombre de Owen Moncrief en la localidad de St. Elizabeth Parish. Con el firme propósito de ser artista, en todo momento, empezó con solo 10 años a actuar en conciertos locales y salió triunfante en diferentes concursos de talento. En ese camino estaba también el trasladarse hasta la capital, Kingston. Allí empezó a trabajar con el reconocido sound system llamado Kilimanjaro. Y empezó a foguearse cantando canciones durante las pruebas de sonido, andando en el hecho de que cualquier esfuerzo no caería en saco roto. Y por supuesto había que pavimentar, había que asfaltar ese éxito. Primeramente se puso el nombre de Matt Killer, con la influencia de su admirado Bounty Killer, aunque llegó a la conclusión de que tendría que hacer una música con un tono, diríamos que más positivo. De tal manera que nuestro protagonista, Phantom Maouja, decidió que quería ser conocido por un nombre más espiritual. Así pues, sería ese el momento en el que pasaría de ser Matt Killer a Phantom Maouja, un nombre que le llegaría con la ayuda de Capleton, su gran amigo Capleton. Y ese nombre se instalaría ya de por siempre, y con el influjo, por supuesto, de la fe Rastafari. Un tipo de temáticas donde ha calado hondo siempre, con canciones como esta que suena, Fight to Survive, luchar para sobrevivir. Phantom Maouja sonando en Black Vibes.

Nunca abandonar, never give up, sonando este alegato de Phantom Moja en este programa de Black Vibes, de vibraciones negras, su propio nombre lo indica. Un Phantom Moja que ha desaparecido del plano físico, pero ha dejado tras de sí un legado de un valor incalculable. Su fe rastafari ha impregnado sus líricas, además de la creencia de que las mujeres deben ser retratadas con una luz positiva. Así pues, todo el mundo debe vivir desde su prisma de una manera más que justa y en conexión con ese concepto universal de aquello que es justo y de esa manera luchar contra aquello que no lo es. Parece fácil, pero es una ardua labor. Los inicios de Phantom Moja en lo tocante a las grabaciones se dieron con la discográfica Down Sound y su primer 7 pulgadas se llamó Hungry, hambriento, que se alzó a la cima de las listas de la isla durante cerca de 2 meses. Al año siguiente debutó con un álbum llamado Hail the King, que incluye auténticos tunes, temazos como New Build Great Men, acompañado de Jack Cure, o temas como también Corruption. Tras el éxito más que notorio de esta ópera prima, Hail the King, apúntatelo, editó su segundo álbum llamado Stronger, Más Fuerte, producido íntegramente por Frenchy, de Maximum Sound, quien le puso en lo alto de los artistas de reggae consciente más inspirados en aquella época. Una consideración, la de ser uno de los reggae, conscious reggae singers más importantes, que le llevaría a actuar en incontables países donde hizo partícipe a su público no solo el mensaje, sino también sus habilidades innegables como cantante. Perteneciente al credo de los Bobo Ashanti, condena en todo momento a las morales enfermas y es crítico, también en todo momento con los mensajes que acaban denigrando de una u otra manera a la mujer. Todo ello le hace merecedor de un lugar de auténtico privilegio en la lista de la nueva generación surgida hace un cuarto de siglo, el New Roots, en boga desde la llegada al nuevo milenio. Es decir, a partir de que empezó el año 2000, Phantom Moja no paró de actuar en todo el mundo, aunque también puede hablarse, en los mismos términos temporales, de un sound madrileño que ha sido promotor de innumerables fiestas y eventos relacionados con el reggae.

más llamas aún. No solo eso, también cumplieron 25 años el pasado año. Cosas del destino. Y han tenido a bien dedicar una sesión a la figura de este artista, al que hoy nos consagramos en Black Vibes. Tienen un medio, Do The Reggae, que es una referencia en el periodismo relacionado con el mundo del reggae, valga la redundancia. Pero esto es otra cosa. Esto va por Phantom Moja, una sesión exclusiva de Mass Jama Sound. Descanse en Zion. Así pues, big up Fufu, big up Burbu, big up Mass Jama Sound. Vamos a escuchar este tributo a un gran cantante que deja una estela imborrable. Big up Rasta, Phantom Moja.

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Mil gracias a Más Llama Sound por esta sesión de Phantom Mojang exclusiva para Black Vibes. Un artista valiente en todo lo que profiere en sus letras, no solo por su conciencia, sino también por esa crítica frontal a un sistema de valores que cada vez está más pervertido. ¿Qué decir al respecto de ello cuando estamos viviendo además un auténtico horror en estas nuevas sociedades, donde prima el individualismo y donde el mal impera sobre el bien? Siempre defenderemos la idea de que más cantantes como Phantom Mojang son necesarios para un mundo mejor, al menos para dar una renovada perspectiva de las cosas, contemplando todavía los errores que como ser humano puede tener. Nos vamos hasta la semana que viene. En el control de sonido hemos tenido a Juan Capón. Mi nombre es Miguel Camaño. Nos escuchamos la próxima semana. Mientras tanto, busca, encuentra tus Black Vibes.

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1: Hola, ¿qué tal? ¿Cómo estáis? Buenas noches, o mejor dicho, buenas madrugadas. Yo me llamo José Manuel Sebastián, esto es Música para Aeropuertos. Tenemos dos horas por delante de música sin etiquetas, de música sin fronteras, de música que explica nuestro presente sin necesidad de recurrir a la acción directa. Esta noche, como siempre, dividimos el programa en dos. El primer tramo va a estar protagonizado por Max Richter. Max Richter, este músico, una suerte de alternativa que busca ese punto más o menos intermedio entre la música culta y la música popular. Él ha tenido muchísimos momentos de éxito comercial, como por ejemplo la banda sonora de The Leftover, y también muchos otros proyectos interesantes relacionados con el mundo del cine y también con el mundo de la discografía, con el mundo de la música llamada absoluta. Ahora vamos a escuchar Now We Can Sing, su última pieza, una pieza que antecede lo que va a ser su nuevo trabajo, While the Flood Rages, que se publicará el próximo mes de octubre.

La pieza más célebre de Voices es seguramente esta que acaba de sonar, Coral. A continuación, Max Richter sacó una suerte de spin-off, podríamos decir, extensión de este disco llamado Exiles. Este Exiles era una reflexión, una carta de amor a, bueno, pues a los seres humanos que sufren las crisis migratorias. Hace 4 o 5 años la cosa era grave y ahora mismo es igual de grave o peor. Exiles es un disco, una obra dividida en pequeñas piezas. Vamos a escuchar una edición de esas piezas en formato corto para poder apreciarla de un plumazo.

Exiles, Max Richter. Una de las cosas que ha hecho con mucha frecuencia Max Richter, y en los últimos tiempos quizá más todavía, ha sido dialogar con su propia obra. Él sacó en el año 18 Sleep, un disco de ocho horas, que luego redujo a una aproximadamente, un disco de 8 horas diseñado para el sueño, para las 8 horas que los médicos recomiendan que debe ser nuestro sueño diario. Pues después de la pandemia y después de Voices y de Exiles, lo que hizo fue retomar las líneas melódicas de Sleep y llevarlas literalmente a otro planeta, a la luna, y de alguna manera también homenajear a esa aventura increíble que ha sido la conquista de la luna, la conquista emocional de la luna, poniendo un pie en ella, de la humanidad. Escuchamos Tranquility 11 de este disco que os estamos contando, que se llamó Sleep Tranquility Base.

Tranquility 11, Max Richter. Dejamos a Max, mejor dicho, dejamos este disco de Max y nos vamos a una creación relativamente reciente del 24, In a Landscape, una creación, una obra que, como hemos dicho antes, dialoga, como suele ser habitual en Max en los últimos tiempos, con trabajos de su propio pasado, más concretamente con The Blue Notebook, quizá su primera obra maestra, allá por principios del siglo XXI. Es un diálogo, es una puesta al día, es una extensión, no sé cómo queráis llamarlo, pero el punto de inspiración arranca precisamente en The Blue Notebook, o por lo menos gran parte de la inspiración proviene de ese disco. Escuchamos de In a Landscape de Max Richter, este And Some Will Fall.

Lo último, hasta el que va a ser el próximo disco de Max Richter, este que os hemos anunciado al principio del programa, While the Flood Rages, lo último, como decimos, ha sido la banda sonora para la película Hamnet, una película con algunos logros, una película que podemos considerar una buena película, pero no memorable. Y además, seguramente lo mejor sea la parte final de la película, esa especie de metajuego con el teatro y el cine, y sobre todo, y por encima de todo, la banda sonora, la partitura escrita e interpretada por el propio Max Richter. Una muestra de esta banda sonora la tenéis a continuación. Of Earth and Heaven.

Of Earth and Heaven, Max Richter, de la banda sonora que compuso para la película Hamnet. Ahora escucharemos otra pieza de esa banda sonora, una pieza en realidad muy antigua de Max Richter, uno de sus primeros clásicos, un tema sobre el que ha querido volver para esta banda sonora, al parecer a petición de la propia directora de la película. Esa pieza se llama On the Nature of Daylight y ahora vamos a escuchar precisamente la versión arreglada y no sé si regrabada, pero tengo la sensación de que sí, para esta banda sonora. Recordemos que esto es lo último de Max Richter hasta la publicación del que va a ser su próximo álbum, que seguramente va a ser muy explicado y reseñado en este programa, un álbum que se llama While the Flood Rages, que se ha abierto su puerta con la canción con la que hemos empezado este música para aeropuertos de esta noche, con Now We Can Sing. Pero ahora es tiempo de escuchar On the Nature of Daylight en la versión de Hamnet.

Moderna Records es un sello canadiense que está conociendo cierto auge en los últimos tiempos, un sello que está empeñado en conciliar una música orgánica, mucha cuerda, mucho piano, con la electrónica quizá más ambiental. El resultado suele ser bastante agradable, bastante bien sonante. Su última producción, el último disco que han publicado, Moderna Records, se llama Postmodern Machine, mejor dicho, se llama The End is a Beginning y lo firma Postmodern Machine. Y acabas de escuchar Carbohydras, una de las piezas de este disco que la verdad que no se sabe dónde empieza lo orgánico y dónde empieza lo electrónico, dónde empieza lo humano y dónde empieza lo artificial. The End is a Beginning es el disco de Beginning. Is an Ending es la pieza que suena ahora mismo.

Otra pieza más de este The End is a Beginning, the Postmodern Machine. Esta era The Beginning is an Ending. Y ahora escuchamos Satin Antelope.

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En el año 2018, el pianista cubano residente en Madrid estrenó en directo en el Festival Internacional de Arte Sacro junto a un quinteto afrocubano y la Orquesta Sinfónica de la Universidad Alfonso X el Sabio una obra llamada Suite Yoruba, una obra que había empezado a componer un año antes. Desde entonces, Pepe ha estado tratando de grabarla con una orquesta. Al final ha tirado por la calle en medio y ha ido contratando más o menos a los músicos de manera individual y mezclándolo todo en el proceso de grabación, pero por fin ha salido en disco 8 años después de su estreno, esta Yoruba Suite de Pepe Rivero, este homenaje a la religión Yoruba, o mejor dicho, a las historias y a las mitologías de las deidades Yorubas. Muchas de las deidades Yorubas están nombradas en los títulos de las canciones o de los movimientos de este disco, de esta obra. Esto era El Eguá y esto va a ser Obatala. Pepe Rivero.

Bátala de la suite Yoruba de Pepe Rivero, una extraordinaria obra que combina los lenguajes de lo afrocubano con el sinfonismo. Hay que recordar que Pepe Rivero es un músico absolutamente extraordinario, pero más extraordinario es su lenguaje, que bebe tanto del lenguaje popular musical cubano como del jazz, como de la música de tradición clásica europea. Él está formado perfectamente en esos tres frentes y eso seguramente le ha permitido llegar a buen puerto este proyecto, como muchos otros que ha ido haciendo a lo largo del tiempo, como el homenaje a Ernesto Lecuona o como más recientemente un homenaje al Miles más latino, al Miles Davis más latino. Hemos escuchado Bátala, ahora escuchamos

Osun, Pepe Rivero, de su suite Yoruba, uno de los discos más excepcionales de este 2026. El ritmo, sin ninguna duda, el corazón, el alma de esta música y el lenguaje con el que Pepe es capaz de conciliar, como hemos dicho antes, de combinar, de hacer que sean solo uno, el quinteto afrocubano que le acompaña en este disco, su propio piano, su propia mirada estética y la orquesta sinfónica. Yemayá y Sango, la pieza probablemente central de la Yoruba Suite de Pepe Rivero.

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Yemayá y Sango, Pepe Rivero de su suite Yoruba. Nos queda ya tiempo para una última pieza de esta suite Yoruba. Se llama Ay África, es precisamente la pieza más moderna, más cercana en el tiempo en su composición. Con ella nos vamos hasta la semana que viene. Esto ha sido Música para Aeropuertos. Esto es Radio 3. Pasad buena madrugada y buen resto de fin de semana.

0: Son las 5, las 4 en Canarias.
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1: Hola, ¿qué tal? Bienvenidos a Sin Distancias, el programa de la Universidad Nacional de Educación a Distancia, aquí en Radio 3. Hoy os proponemos hablar sobre el canibalismo en la prehistoria. También nos tomaremos una pequeña píldora antropológica acerca de las prioridades. Y por último, os presentaremos un libro de filosofía jurídica sobre un personaje histórico muy interesante, Diego Saavedra Fajardo. Comenzamos. Una investigación reciente, publicada en la revista Scientific Reports, aborda un tema fascinante y a la vez controvertido. El estudio analiza nuevas evidencias sobre prácticas caníbales de las sociedades que ocuparon la Cueva del Mirador, en la Sierra de Atapuerca, en dos momentos cronológicos concretos y separados en el tiempo. El primer evento descubierto corresponde a 6 individuos recuperados en el año 2000 que fueron fechados en el inicio de la Edad del Bronce, en torno a los 4.600 años antes del presente. Posteriormente, durante la continuación de las excavaciones, se recuperaron más restos con marcas de canibalismo. Estos restos fueron fechados entre 5.700 y 5.600 años antes del presente, es decir, en el Neolítico final, y se pudo comprobar que correspondían a un único evento. Se trata de al menos 11 individuos de distintas edades, incluidos niños. Las marcas identificadas, cortes en los huesos para descarnar, fracturas para extraer médula y cerebro, señales de cocción y mordeduras humanas, indican un procesamiento sistemático de los cuerpos. Los análisis isotópicos revelan que las personas consumidas eran de origen local, y la datación sugiere un episodio puntual, no una práctica recurrente. El trabajo descarta que se trate de un ritual funerario estable o de una respuesta directa a una hambruna. En cambio, plantea que el canibalismo podría estar vinculado a episodios de violencia intergrupal en un contexto de tensiones sociales propias del final del Neolítico, un periodo marcado por cambios económicos, demográficos y territoriales. El estudio contribuye a que tengamos una visión más compleja del Neolítico, alejándolo de una imagen exclusivamente asociada al progreso agrícola y mostrando también sus conflictos y formas extremas de violencia. Para hablarnos de este episodio de canibalismo en la etapa final del Neolítico, contamos con 3 de los investigadores que han participado en esta investigación. Se trata de Palmira Saladier, del Instituto Catalán de Paleoecología Humana y Evolución Social, y la Universitat Rovira i Virgili. Buenos días, Palmira.
2: Hola, buenos días. ¿Qué tal?
1: Antonio Rodríguez Hidalgo, del Instituto de Arqueología de Mérida. Buenos días, Antonio.
3: Hola, buenos días.
1: Y Francesc Marginedas, del Departamento de Antropología Evolutiva de la Universidad de Viena. Bienvenido, Francesc.
4: Buenos días.
1: También nos acompaña Juan Marín Hernando, que es profesor de Prehistoria y Arqueología en la UNED y el que nos ha propuesto que habláramos hoy de este tema. Buenos días, Juan.
5: Hola, buenos días.
1: Bueno, gracias al trabajo constante de los investigadores, vemos que los estudios de historia, y en este caso de prehistoria, no son algo fijo e inamovible, sino que constantemente nos obligan a replantearnos cómo fueron los hechos que ocurrieron en el pasado. Y este estudio es un buen ejemplo de ello. Juan, ¿por qué nos propusiste hablar sobre este tema y esta investigación? ¿Qué crees que puede aportarles a los estudiantes y a todo aquel que esté interesado en la prehistoria?
5: Bueno, no solamente la novedad y lo interesante que es en sí el tema, hablar sobre el canibalismo y todas las implicaciones que tiene desde un punto de vista social y comportamental de nuestra especie, sino porque en este estudio en particular se desarrollan toda una serie de métodos y de acercamientos para estudiar este tipo de comportamiento de una forma novedosa y muy sistemática. Y esto ha aportado una información muy valiosa y en muchos casos desconocida, que, bueno, que sirven de ejemplo, yo creo, en el campo, en nuestro campo de investigación, en los estudios sobre evolución humana y evolución del comportamiento, que se convierten en trabajos referentes para futuras investigaciones. Y este yo creo que es uno de esos casos.
1: Palmira, Ponnos en contexto, ¿dónde se encuentra la Cueva del Mirador y por qué es un yacimiento tan importante para conocer la prehistoria reciente de la península ibérica?
2: Pues mira, la Cueva del Mirador se encuentra en la Sierra de Atapuerca. Es el único yacimiento de los que se está excavando en cueva actualmente que se encuentra en la vertiente norte de esta sierra. Y allí lo que encontramos es una secuencia muy amplia que va desde el inicio del Neolítico hasta la Edad del Bronce. Y no solo encontramos las evidencias del día a día de los grupos de pastores y agricultores de esos momentos, sino que además encontramos registradas diferentes prácticas funerarias o mortuorias. Hago esta diferenciación porque una práctica funeraria siempre está en relación con la ceremonia del entierro o del tratamiento de los muertos, y mortuoria no necesariamente tiene que estar relacionada con ninguna ceremonia, aunque evidentemente estas sociedades que son ya tan cercanas a las nuestras, que ya son, bueno, sociedades productoras, agricultores, ya hemos abandonado esos grupos de cazadores-recolectores del Paleolítico, probablemente tenían en todas sus conductas un gran contenido simbólico. Bueno, estas cuatro conductas funerarias incluyen el canibalismo en dos momentos cronológicos diferentes y con características diferentes, el entierro colectivo de los difuntos de un grupo en un uso recurrente durante centenares de años y finalmente un entierro de la Edad del Bronce de un individuo joven que estaba depositado de forma individual.
1: Palmira, ¿y en qué periodo nos situamos exactamente y quiénes eran estas comunidades humanas?
2: En concreto estamos hablando de unas comunidades que vivieron durante el Neolítico hace unos 5.500 años. Estamos hablando de la parte final del Neolítico que ya precedería las poblaciones que empezaron a usar los metales, a las poblaciones que llamamos del Calcolítico. De hecho, lo que encontramos aquí es la última ocupación del Neolítico dentro de la Cueva del Mirador.
1: Francesc, vuestro estudio documenta restos humanos con claras modificaciones antrópicas, es decir, hechas por otros seres humanos. Desde un punto de vista arqueológico, ¿qué tipo de señales os permiten afirmar que estos cuerpos fueron procesados y consumidos?
0: Pues nos permiten identificar que fueron manipulados y consumidos todas aquellas señales que podemos encontrar en la superficie de los huesos y que son resultado pues del uso de herramientas, por ejemplo, herramientas líticas para cortar la carne, para desarticular los huesos. Además, encontramos otras marcas relacionadas con la extracción del tuétano en los huesos largos y la obtención o el acceso al cerebro en el caso de los cráneos. En aquellas cronologías en las que habría un conocimiento del fuego, muy probablemente encontremos huesos que estén quemados o incluso hervidos, que sería el caso de estos contextos neolíticos o de la Edad del Bronce, que lo más habitual pues, sería encontrarlos hervidos. Y finalmente tendríamos la modificación probablemente más diagnóstica y menos discutible, que es la identificación de mordeduras humanas.
1: ¿Y qué tipo de análisis os han permitido distinguir entre un enterramiento ritual y uno de canibalismo?
0: Pues un enterramiento, lo esperable por lo general sería encontrar huesos en conexión anatómica. Depende mucho también del estado de conservación de los huesos, obviamente, pero estarían más enteros y el contexto sería de contexto ceremonial, a veces incluso con ofrendas. Sin embargo, en los casos de canibalismo encontramos estos restos que siguen los mismos patrones de consumo y de postprocesado y de postconsumo que los animales. Eso quiere decir que se encuentran mezclados en la superficie del conjunto, además con restos pues, de industria lítica que fue descartada, cerámica rota, etcétera, etcétera.
1: Antonio, vamos con otra cuestión. Uno de los aspectos más innovadores del trabajo es que habéis combinado métodos de datación y de análisis isotópicos. ¿Por qué habéis hecho esto?
3: Bueno, una de las cosas importantes que tenemos que entender es que los restos de estos humanos que fueron canibalizados estaban dispersos en la Cueva del Mirador, en distintas localizaciones dentro de la cueva y en distintas unidades estratigráficas. La excavación en la Cueva del Mirador se aborda sobre todo a base de unos grandes sondeos y los datos proceden de esos distintos sondeos y distintas unidades. Entonces, aunque tenemos una datación relativa por el contenido en cultura material de cada una de esas unidades estratigráficas. Queríamos estar seguros de si esa dispersión de restos humanos con señales de canibalismo correspondía a diferentes episodios o a un episodio más acotado. Por esto, lo que hicimos fue recurrir a las dataciones por radiocarbono, por carbono 14, que son muy precisas y nos permiten saber en qué momento murió cada uno de esos individuos. Además, hemos recurrido a un tipo de análisis que es el de isótopos estables de estroncio. En los humanos, los animales en general y también las plantas, incorporamos distintos isótopos del entorno en nuestros tejidos. Y los isótopos de estroncio se acumulan tanto en el tejido dental, en el esmalte dental, como en los huesos en distintos periodos de la vida. Ese estroncio procede de los sedimentos en los que crecen las plantas y en los que se alimentan los animales que consumimos. Y ese estroncio, que viene del entorno, de esos isopaisajes, queda fijado en nuestros huesos. Así que nosotros hicimos este análisis de estroncio en los huesos de esos individuos con el objetivo de conocer su procedencia. Los distintos tipos de ese isótopo del estroncio se diferencian dependiendo del tipo de terreno, de la geología del terreno, y sabiendo un poco, por decirlo de una manera muy simple, las cantidades y el tipo de estroncio que tenemos fijados en nuestros tejidos, podemos conocer la procedencia de los individuos.
1: Claro, y esto es lo que os ha permitido afirmar que las personas consumidas eran de origen local y no foráneo, y además todas de la misma familia, digamos, o del mismo grupo, ¿no?
3: Efectivamente. Nosotros hicimos análisis de ese estroncio acumulado en los huesos, concretamente del fémur de esas diferentes personas, y lo que vimos comparando ese isótopo de estroncio fijado en el hueso y la distribución del estroncio a escala geológica en la zona de la meseta norte, ¿no?, alrededor de la Sierra de Atapuerca, es que esos individuos son individuos que proceden del propio entorno de la Sierra de Atapuerca. Es una población de tipo local y no son individuos que vengan de fuera de ese área. Es verdad que el mapa de ese estroncio disponible en la actualidad alrededor de la Sierra de Atapuerca no indica que procedan concretamente de la sierra, porque el estroncio alrededor de esa zona es bastante homogéneo. Pero en cualquier caso, no vienen de una zona lejana, o son locales o vienen de una zona muy cercana a la Sierra de Atapuerca. O sea, son una población homogénea desde el punto de vista de su procedencia y además local.
1: Francesc, vamos de nuevo contigo. ¿Qué nos dice la edad de las víctimas sobre lo ocurrido? Porque hay restos de niños, de adultos y de ancianos, ¿no?
0: Correcto. Esto iría un poco en línea en lo que nosotros le llamamos una muerte catastrófica, en la que los perfiles de edad de muerte de los individuos corresponden a una población viva. Entonces, lo más esperable en este caso es que pudiera ser un grupo familiar. Probablemente alguno de los oyentes se estará planteando por qué no hacen ADN, ¿no?, y tendrían el resultado, ¿no? Bueno, el problema que tenemos con el ADN es que al ser un contexto, pues esto, de canibalismo en el que se han consumido y se han cocinado estos restos, tenemos estas evidencias de cocción, la cocción destruye el ADN. Entonces nos perdemos un poco este dato concreto para poder confirmar que efectivamente se trate de una familia.
1: Oye, Palmira, en muchos casos el canibalismo se ha asociado a situaciones extremas como hambrunas prolongadas. ¿Por qué en este caso estáis tan seguros de que esa explicación no es la más probable?
2: Normalmente, cuando las situaciones son extremas, los individuos que mueren siempre son los más débiles. Eso nos daría una pirámide de edad diferente a la catastrófica de la que hablaba el Francesc. Tendríamos más individuos jóvenes y más ancianos. Y eso ya es una primera pista. Por otro lado, no hay ninguna evidencia desde el punto de vista paleoambiental, de las reconstrucciones paleoclimáticas, de que hubiese ninguna crisis ecológica o ambiental. Eso no significa que no la hubiese. Significa que no es lo suficientemente extrema o duradera como para que deje señal en el registro arqueológico. Pero si sumamos estas dos evidencias junto a las dataciones que nos están indicando que es un momento muy, muy breve en el tiempo,

0: y pensamos que en la prehistoria fue el menos común. El canibalismo en la prehistoria o estuvo vinculado con cuestiones ceremoniales, bien sea ceremoniales dentro del propio grupo o ceremoniales vinculados con la violencia o simplemente en situaciones de violencia. Entonces, eso también nos está dando pistas sobre qué tipo de canibalismo nos podemos encontrar. Estas sociedades, como he dicho antes, que ya son tan avanzadas dentro de la prehistoria, pues bueno, lo que no desestimamos de ningún momento es que hay algún tipo de simbolismo dentro de las prácticas de canibalismo, aunque las relacionemos con la violencia.
1: Bueno, en cambio, claro, lo que planteáis es una posible relación, efectivamente, de conflicto entre grupos. Antonio, ¿en qué
0: Sí.
1: basáis esa hipótesis?
2: Bueno, básicamente siguiendo un poco el hilo conductor que os ha presentado Palmira, una vez que tenemos una serie de argumentos que nos permiten descartar la hipótesis de que se trate de un caso de canibalismo de supervivencia, las dos hipótesis que nos quedan y que además están sustentadas por la información también, no solo arqueológica, sino la información etnográfica, ¿no? Toda esa información que tenemos de sociedades que han practicado el canibalismo en época histórica, las opciones que nos quedan es que se trate de un canibalismo asociado a un tipo de tratamiento funerario, ¿de acuerdo? Muchas sociedades han practicado el canibalismo de sus propios muertos como forma de honrarlos, o el canibalismo asociado a la violencia, ¿no? Muchas sociedades también han practicado el canibalismo relacionado con el conflicto y con el consumo de los enemigos. En el caso del mirador, descartamos la primera opción en base a que no encontramos un patrón recurrente en el tiempo. Mientras que la cueva del mirador, como hemos explicado al principio, es un espacio que se utiliza muchas veces desde el punto de vista funerario. Durante la Edad del Bronce tenemos algunos tipos de comportamiento funerario, como ese enterramiento de un individuo completamente aislado, ¿no? Durante el calcolítico tenemos el uso recurrente durante cientos de años de la cueva como sepulcro colectivo, ¿de acuerdo? Sin embargo, en ese neolítico final no tenemos un uso constante de la cavidad como lugar donde depositar a los muertos de un propio grupo que hayan sido comidos en un ritual funerario, sino que tenemos, y las dataciones nos dicen esto, un evento muy corto en el tiempo. Todos los individuos han muerto probablemente de forma sincrónica. Por lo tanto, lo que tenemos es algo que ha pasado una vez y no ha pasado de forma constante. Si el canibalismo de la cueva del mirador fuera de tipo funerario, probablemente lo encontraríamos de forma mucho más frecuente durante todo ese neolítico final que no dura unas décadas, sino que dura varios siglos. Así que, un poco por descarte, eliminando otras posibilidades, nos quedamos ante esta hipótesis, ¿no? De que se trate de un conflicto entre diferentes grupos.
1: Francesc, ¿el caso de este episodio de canibalismo de la Cueva del Mirador es único o se asemeja a otros casos de violencia que ya están documentados en la Europa neolítica?
3: Lo cierto es que muestra ciertos paralelos con otros conjuntos. Uno de ellos se encuentra en Francia, se llama Fombrewa, y otro en Alemania, Hersheim. Y bueno, probablemente Hersheim es el más espectacular en cuanto a la gran cantidad de individuos. Está interpretado como un contexto de canibalismo, de guerra, en el que estarían involucradas más de 1.000 personas. Y además tiene una de las características que antes comentaba Palmira sobre el contexto ritual y simbólico en el tratamiento de los cuerpos y el consumo. En este contexto se confeccionan una serie de objetos a partir de los cráneos que se llaman cráneos copa y que están relacionados pues, con este contexto de ritualización o de simbolismo del propio evento de canibalismo. Algo que llama la atención que no encontramos en nuestro conjunto, ¿no? En el de la cueva del Mirador. Posiblemente otra característica que nos permite diferenciarlo también del canibalismo funerario, ¿no? O que al menos nos permite proponer que no hay un tratamiento aparentemente especial de los restos del mirador, como sí sucede en otros contextos.
1: Antonio, ¿qué dirías que nos aporta este estudio para entender la complejidad social de las primeras comunidades campesinas?
2: Este estudio quizás es una evidencia más, ¿no? Nuestro granito de arena, ¿no? En ese desierto de evidencias, ¿no? Que proponen en las últimas décadas que las sociedades del Neolítico no eran unas sociedades tan pacíficas como se había pensado antes. Tradicionalmente se había pensado que las sociedades del primer neolítico, eran sociedades que estaban un poco, había una baja demografía, estaban un poco aisladas.

0: vivían un poco en comunión con ese entorno y no se detectaban muchos casos de violencia durante el neolítico. Sin embargo, en las últimas décadas lo que se ve es que hay una parte evidente de estas sociedades neolíticas que vive de forma pacífica, pero el conflicto forma parte también de esas sociedades. Y a veces lo encontramos practicado de una forma o de la forma más explícita que podemos encontrar, que es esta del tratamiento, ¿no? Del consumo de los propios enemigos, ¿no? Que sería como una especie de comportamiento un poco extremo. Por lo tanto, básicamente lo que nos aporta para entender estas comunidades campesinas es profundizar en la complejidad, ¿no? De estas sociedades.
1: Bueno, me imagino que lo que no podemos saber es qué es lo que dio lugar al conflicto, quizás por el territorio, por los recursos, no lo podemos saber, ¿no?
0: Bueno, como es un caso arqueológico, ¿no? Como bien dices, las evidencias que tenemos nos permiten establecer algunas hipótesis, algunas con mucha confianza, pero es verdad que no tenemos resolución suficiente como para llegar a este tipo de inferencias. Sin embargo, en este tipo de sociedades, ¿no? Normalmente los conflictos se asocian siempre a este tipo de causas. Las sociedades neolíticas están ya asentadas en el territorio. Al final del neolítico, las poblaciones crecen, los patrones de asentamiento se hacen mucho más estables y sobreentendemos que esos patrones de asentamiento estables y de explotación del entorno de esos asentamientos, unido al crecimiento de la población, pues generaría un arraigo al territorio que siempre se puede presentar como potencialidad de conflicto cuando entras en competición o competencia por los recursos o por el propio entorno con otros grupos vecinos. Así que es una posibilidad.
1: Palmira, ¿por qué es importante estudiar temas incómodos o difíciles como este?
2: Bueno, un poquito en relación con lo que ha dicho Antonio, porque nos ayuda a entender la complejidad de la conducta humana. Creo que Juan también introducía la entrevista en estos términos. Necesitamos entender cómo nos hemos conformado como seres humanos y en esa historia de nuestra conducta entra el canibalismo. Y otra cosa es que son incómodos para nosotros. El canibalismo ha formado parte de muchas sociedades a lo largo de la prehistoria, pero también de la historia. Y en esas sociedades no ha existido esa incomodidad o no ha existido necesariamente hasta que nosotros hemos generado ese tipo de conducta como un tabú. De hecho, hay sociedades tradicionales que se han estudiado recientemente en las últimas décadas que han practicado el canibalismo hasta hace poquísimo. De hecho, seguramente alguna aún lo practica a escondidas, que ellos definen que practican el canibalismo por amor o compasión. Y eso, el amor y la compasión, no nos resultan nada incómodos a nosotros. Así que, bueno, es algo que puede resultar paradójico, contradictorio, pero bueno, invita a la reflexión sobre qué puede significar el canibalismo dependiendo de cómo se practique y sobre todo de cómo se entienda.
1: Bueno, pues ya para terminar os pregunto a los tres, ¿qué nuevas líneas de investigación abre este trabajo vuestro para el futuro?
2: Bueno, nosotros tres continuamos trabajando juntos y ahora estamos muy animados porque seguimos estudiando el canibalismo en la prehistoria de la península ibérica y esperamos tener datos en relación también y en continuidad con el artículo del Mirador en unos pocos meses. Así que, bueno, que estamos trabajando y estamos ahora analizando materiales, sobre todo del sur de la península ibérica, con un grande de los estudios de canibalismo que es el profesor de la Universidad de Granada, Miguel Botella.
1: Francesc.
3: Yo creo que ahora estamos en un momento y sobre todo ya en dirección hacia el futuro, que el canibalismo, lo que estamos estudiando y tal y como lo estamos entendiendo, va más en relación pues a lo que comentaba antes Palmira, ¿no? Una cuestión cultural y creo que irán las investigaciones más en relación a esta línea, mientras que hace 15 años, 20 años o 30 años las investigaciones estaban más enfocadas en demostrar que era un caso de canibalismo y que no era otro tipo de tratamiento que no incluyera el consumo, ¿no? Entonces, yo creo que era un poco en relación a esta cuestión cultural.
1: Antonio.
0: Bueno, pues yo añadiría que como especialistas en canibalismo prehistórico y como desarrollo de nuestra línea de investigación, este caso del mirador nos ayuda a profundizar desde el punto de vista metodológico en el estudio de ese canibalismo. Y nos ayuda porque cada nuevo conjunto en el que encontramos canibalismo nos enseña cosas. Y eso es muy importante para nosotros para enfrentarnos a otros conjuntos que a veces son muy difíciles. Por ejemplo, nosotros tenemos la suerte de trabajar con el conjunto de canibalismo más antiguo de la historia de la humanidad. que es el caso de canibalismo que encontramos en el nivel TD6 de la Grandolina en Atapuerca, ese canibalismo practicado por como antecesor. Y en la actualidad los tres estamos implicados en esa investigación, ¿no?, del canibalismo de Homo antecesor, y además participamos como miembros del equipo de investigación de Atapuerca en la excavación de los restos, y estamos justo ahora, durante estos años, reexcavando, volviendo a excavar el nivel TD6 y encontrando cada campaña de excavación nuevos restos de Homo antecesor que tienen esas señales de canibalismo. Por lo tanto, cada nuevo conjunto que enfrentamos, independientemente de su cronología o de la especie humana que ha protagonizado esos eventos de canibalismo, nos ayuda a interpretar ese caso que quizás, por ser el más antiguo, ¿no?, y el que pertenece a una especie tan arcaica, es el que presenta más interrogantes.
1: Palmira Saladí, Francesc Marginedas y Antonio Rodríguez Hidalgo, gracias por acompañarnos hoy en Sin Distancias para hablarnos de este trabajo sobre el canibalismo en la Cueva del Mirador, en Atapuerca. Os deseo muchísimo éxito y que continuéis iluminando con vuestro trabajo esos rincones oscuros de nuestro pasado.
2: Muchas gracias por la invitación.
1: Y gracias también a nuestro profesor Juan Marín por invitaros a contarnos todo lo que habéis descubierto con esta investigación.
4: Gracias a vosotros, y es siempre un placer escuchar a mis compañeros hablar.

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0: En el año 2006, Paul Kokelman publicó dos artículos en secuencia con los siguientes títulos generales: Residencia en el mundo, representaciones del mundo. En el primero, que desarrolla esa noción de residencia, se ocupa de los siguientes conceptos: affordances, instrumentos, acciones, roles e identidades. En el segundo, sobre representaciones, se ocupa de memorias, percepciones, creencias, intenciones y planes. Con esos juegos de conceptos, ambos artículos, considerados en conjunto, ofrecen una bonita caja de herramientas para la reflexión. El interés de estos textos consiste en tramar las relaciones entre esas formas de producción de lo real al residir en el mundo y representarlo. Aunque la clave es que esas formas inciden las unas sobre las otras en múltiples sentidos, la secuencia que propone Kokelman tiene mucha importancia. La secuencia es una cuestión de prioridades para cualquier forma de investigar el mundo, tal como lo generan los agentes que residen en él y se lo representan. Esas prioridades forman una guía metodológica y epistemológica para la producción de conocimiento, particularmente en ciencias sociales, aunque no solamente, que invierte las habituales formas de construcción intelectualista de los objetos en las que nos hemos educado. Al inicio de su primer artículo, Kokelman establece así esas prioridades. Antes que objetos y sujetos que los contemplan, hay instrumentos y acciones que esgrimen esos instrumentos. Antes que el instrumento como objeto físico, está el instrumento como proceso relacional. Antes que el instrumento como una clase de proceso relacional, hay una colección de diferentes clases de procesos relacionales. Antes que percepción, hay experiencia con significado, una acomodación de uno a diferentes clases de procesos relacionales, la experiencia antes que la percepción. Antes que intención, hay comportamiento con significado, una asimilación de uno de diferentes clases de procesos relacionales, el comportamiento antes que la intención. Antes que representaciones del mundo, percepciones e intenciones, está residir en el mundo. Antes que conexiones las divisorias entre sujeto y objeto, hay alteraciones que disuelven las unidades. La teoría no marcha bien cuando revierte la dirección de las prioridades. Es muy aconsejable abordar cualquier objeto de investigación siguiendo esta guía de prioridades. Si es que queremos convertir nuestro trabajo de teorización y su producto, la teoría, en un esfuerzo de intelección de ese objeto. Porque ese esfuerzo de intelección no es posible sin una previa renuncia, parcial pero imprescindible, a imprimir en los objetos la pretensión de que vienen ya ante nosotros como si respondieran al diseño intelectual de nuestras propias representaciones. En esa pretensión consiste el intelectualismo, una forma más de reduccionismo que, al invertir la dirección de las prioridades, pasa por alto que solo podemos representarnos el mundo residiendo primero en él.
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0: Nos acercamos ahora a la figura de un escritor y diplomático en la corte de Felipe IV, porque se ha publicado recientemente una biografía titulada Diego de Saavedra Fajardo, La lealtad conocida. Su autor, el filósofo e historiador José Luis Villacañas Berlanga, nos acompaña hoy en el estudio para hablarnos de este personaje y de la situación política en la España del siglo XVII. Una época, la barroca, que en algunos aspectos se asemeja a la actual. También contamos para charlar con el profesor Villacañas sobre este trabajo con Antonio García Santes Mases, profesor honorífico de Filosofía Política en la UNED, y con Francisco José Martínez, catedrático emérito de Metafísica, también en la UNED.
1: Estamos de nuevo aquí con nuestro buen amigo José Luis Villacañas, al cual le hemos invitado varias veces, porque como su capacidad productiva es tan grande, vamos siempre bastante retrasados, porque vamos a hablar hoy del libro, de la biografía que hizo de Diego de Saavedra Fajardo, pero ya en ese intervalo ha sacado otros dos. Pero bueno, ahora nos vamos a centrar en esto. El libro es un libro publicado por la Fundación Santander en la colección Biografías de Historia Fundamental. Se llama Diego de Saavedra Fajardo, La lealtad conocida. Es una biografía, es decir, es una reflexión histórica de la vida de Saavedra Fajardo y al mismo tiempo, bueno, pues una reflexión sobre su producción teórica, centrándose precisamente en lo que menos se trabaja normalmente, ¿no?, que son los panfletos y los textos, digamos, de intervención más directamente política, ¿no? En ese sentido, cumple muy bien la idea de una biografía, ¿no? La primera reflexión más general, además ese es un tema que él sabe que llevamos ya mucho tiempo con eso, de por qué el barroco, o sea, por qué el barroco nos interesa. O sea, algunos han dicho, yo creo también en cierto sentido, que estamos en una época neobarroca, pero lo cierto es que independientemente de las concomitancias entre el siglo XVII y finales del XX y principios del XXI, hay una especie como de interés en todos los niveles, incluso un interés de masas por el barroco, por la pintura, por la música, por la historia incluso. Entonces, la primera pregunta que haría para ir enmarcando, ir desde lo más general a lo más particular, eso, ¿por qué el barroco? ¿Qué tenemos que ver con el barroco? ¿Por qué nos interesa el barroco?
2: Creo que la respuesta más probable es porque también el barroco es el nombre genérico que damos a una época de transición, una época que ya está agotada. Esto se ve muy bien en la República Literaria, ¿no? El manierismo ya está agotando su capacidad de variación, pero no se ve surgir una nueva época con claridad, ¿no? Esta característica es la que nos vincula con el barroco. Nosotros también estamos en una época de transición. Sabemos que muchas cosas que hemos vivido a lo largo de nuestra existencia no van a pervivir, pero la relación de fuerzas está abierta, no sabemos hasta qué punto se va a estabilizar o no se va a estabilizar alguna de las direcciones en las que estamos, y creo que el barroco, por debajo de todo el barroco, y en el caso de Saavedra de manera muy fundamental, hay un escepticismo muy claro, que sabe que tiene que seguir usando herramientas culturales que ya no son plenamente válidas, ¿no? Esto se ve en el gran libro de Saavedra, de la idea de un príncipe cristiano en 100 empresas, ¿no? Él, por una parte, tiene que recurrir a toda una serie de herramientas culturales, como las partidas, el dogma católico, la estructura eclesiástica, la tradición monárquica, pero al mismo tiempo se da cuenta de que todo esto está agotado. Pero la diferencia entre Saavedra y otro gran escéptico como Francis Bacon es que Francis Bacon propone una nueva utopía, la nueva Atlántida, mientras que Saavedra se queda en el escepticismo. Esto le dota de una enorme capacidad crítica, pero, como es obvio en un pensador católico, no tiene una utopía sustitutoria, ¿no? La utopía es un género que surge de los ambientes puritanos, de los ambientes calvinistas y de la construcción de un nuevo paraíso. Mientras que Saavedra, que después de estudiar muy bien lo que es Roma, ¿no?, sigue todavía fijado a la Iglesia romana, no está en condiciones de hacer una propuesta utópica general, aunque sí que está en condiciones de hacer programas de recomposición de la monarquía hispánica, ¿no? Pero creo que es eso lo que nos vincula al barroco. Y otro detalle podría ser de que en esas épocas de transición el barroco fortalece la voluntad de estilo, y creo que la voluntad de estilo como la forma de salida, ¿no?, de las indecisiones en las que estamos. Y creo que esto también se aprecia muy bien en Saavedra. Cómo él critica en la República Literaria toda la forma de la escritura de su época y, sin embargo, él se dota de una voluntad de estilo que es característica, que jamás se podrá confundir con la de Góngora, que extrema el manierismo, jamás se podrá confundir con la de Quevedo, sino que tiene una voluntad de estilo propia y posiblemente la más eficaz de todo nuestro barroco, ¿no? Porque es una voluntad de estilo clásica, equilibrada, ¿no? Esto es una tensión muy viva en Saavedra. Por una parte, este escepticismo de base y por otra parte, este equilibrio estilístico, que en el fondo es algo más que equilibrio estilístico, que también es equilibrio pasional, equilibrio pulsional, etc., ¿no?
3: Quería decir, en relación a la biografía, como tú explicas muy bien, la cantidad de experiencia que tiene, ¿no? Es decir, un hombre que ha estado en Roma, que ha estado en Viena, que tiene la experiencia de Alemania, que tiene la experiencia de Suiza, pero sobre todo la caracterización de la época, por esto que decías de la monarquía hispana, ¿qué tipo de monarquía hispana es posible? Porque de alguna forma en el libro aparece, por eso lo conecto con otros libros tuyos como Historia del Poder Político o Imperiofilia, la idea de qué lugar puede ocupar España. Entonces hay esta frase famosa en las Cortes Republicanas de don Manuel Azaña, ¿no? Esa frase, lo que el catolicismo debe a España, yeah, entendiendo por catolicismo Roma, etc. Entonces, aquí hay punto como de gran interés cuando tú vienes a decir en qué medida la época que vive Saavedra, por la complejidad que tiene el papado por un lado, la Casa de Austria por otro, el problema de Flandes, el problema de lo que puede ocurrir en Holanda, el problema de Portugal, el problema de Cataluña, es tal cantidad de cosas que se mueven, que de alguna forma él en estos informes intenta ver lo que puede llegar a salvar. O sea, dices tú la idea de que puede haber una monarquía nacional. Sí. Pero la primera pregunta es, ¿en qué medida había quedado atrás el elemento que había caracterizado, si lo anterior, la Reforma, católicos, protestantes? Porque es muy interesante todo lo que explicas ahí de cómo él recuerda a Fernando el Católico, pero cómo a la vez critica a Carlos V, critica a Felipe II. O sea, frente a la idea un poco escolar que tenemos, los grandes Austrias, los Austrias menores, es como diciendo, no, la Austria menor ya se encuentra en una época que va a ser pre-Westfalia, pero ¿qué significa todo eso?
2: Sí, eso en el fondo, y lo comparte con Gracián, ¿no? Si os acordáis, para Gracián, la cima de la monarquía hispánica es Fernando el Católico, lo demás es decadencia, ¿no? Yo creo que el hilo conductor fundamental es que la división religiosa ya no funciona. Cualquiera que siga anclado en la diferencia religiosa te está engañando. Y si Roma te está diciendo que tienes que ser defensor de la catolicidad, te está engañando porque Roma es la gran aliada del rey de Suecia y está haciendo funerales cuando muere el rey de Suecia por la salvación de su alma, ¿no? En este sentido, Saavedra es un pensador de Estado. O sea, él ha identificado que la razón de Estado debe estar en condiciones de tener una autonomía que no puede entregar sus fines a la cuestión religiosa. Porque nadie ya está fundando su posición sobre esa diferencia, ¿no? Y en este sentido, lo que afirma de manera clara es que con la monarquía de Felipe IV, la monarquía hispánica no puede tener razón de Estado. No puede alcanzar ese nivel evolutivo de la razón de Estado, fundamentalmente porque está atada de pies y manos a Roma y atada de pies y manos a Viena, cuya finalidad fundamental es debilitar a la monarquía hispánica. Esto es increíble, que España esté pasando dinero permanentemente al papado, mientras el papado está confabulado con sus enemigos, Francia y Suecia, y el duque de Weimar, ¿no? Esto implica darse cuenta de que para que la monarquía hispánica pueda tener una razón de Estado propia, tiene que construir una iglesia nacional que no esté en condiciones de pagar permanentemente los impuestos a la iglesia de Roma y tiene que estar en condiciones de identificar un territorio nacional. No se puede construir una monarquía nacional con Flandes sin resolver. Por supuesto, si con Italia, dice Saavedra, porque el dominio español sobre Italia es una herramienta de equilibrio europeo. Esto es, si España sale de Italia, Europa entera se matará por Italia, Por lo tanto, ahí España juega un papel de catejo, ¿no?, de la guerra general europea. Pero Saavedra llega a decir que esa monarquía tiene que resolver la cuestión americana, porque no puede haber una monarquía nacional con una razón de Estado propia con la sangría americana. La sangría americana es tan fuerte como la sangría que tenemos de pagarle los impuestos al papado. Una sangría que es más que política, más que económica, es una sangría moral, porque en el fondo nos acostumbra a creer que somos ricos. Y sin embargo, América nos empobrece. Nos empobrece de manera general porque se nos va mucha gente, pero nos empobrece porque nos hace creer que la riqueza es la plata. Pero la plata no es la riqueza. La riqueza es el comercio y la producción. Por eso, cuando en el siglo XVIII Juan Sempere Guarinos haga la biblioteca económico-política, el primer economo que va a poner es Saavedra Fajardo. ¿Por qué? Porque es el primero que desprecia el imperio desde el punto de vista de la obtención de riqueza mediante la plata, porque sabe que la plata lo único que hace es producir inflación, producir falta de productividad y producir la idea de que en el fondo lo podemos adquirir todo y lo podemos tener todo, ¿no? Y esto nos hace atrasados respecto de las demás naciones. Por eso el imaginario americano es un imaginario de ilusión. Y cuanto antes nos demos cuenta de que es una cosa ilusa, mejor estaremos en la capacidad de producir una monarquía nacional. Ahora, para él, lo más relevante, en un momento en que está Portugal y Cataluña en rebelión, es que Portugal y Cataluña sí deben ser parte de la monarquía nacional. Es una monarquía ibérica, claramente, y él, en Westfalia, no para de tratar la paz, en Münster, no para de tratar con los embajadores que Francia ha introducido en el Tratado de Westfalia, no para de tratar como diciéndole: cualquiera que tenga uso de razón se da cuenta que vuestra rebelión es circunstancial, que en realidad vuestra rebelión se ha producido en cualquier parte, que ha habido un ejército que se ha querido instalar en las casas de los paisanos, que esto ha sucedido en Baviera, que ha sucedido en Viena, que ha sucedido en todos sitios, y que esto no implica que vuestra rebelión sea una rebelión sustancial respecto de la constitución propia, de las constituciones catalanas, obviamente, de las cuales el rey de España siempre ha sido el máximo protector. Y si creéis que Francia va a proteger vuestras libertades, estáis completamente equivocados. De tal manera que él promete el perdón tan pronto vuelvan y el reconocimiento de las constituciones tan pronto vuelvan a la obediencia, ¿no? Para esto, dice, se tiene que producir unas Cortes Generales. No se puede generar una monarquía nacional con la estructura de consejos de la monarquía. Se requiere tener una representación de todos los reinos en unas Cortes Generales periódicamente convocadas que estén en condiciones de entender acerca de la universitas hispánica. Yo creo que es la primera vez que se nos ofrece algo que en el fondo Inglaterra va a poner en práctica inmediatamente con el Parlamento Unificado de Escocia, ¿no? Una monarquía nacional como Reino Unido.
3: Y el tema de la razón de Estado, porque fíjate que siempre se contrapone mucho la figura de Richelieu con la del conde duque.
2: Sí.
3: Entonces se viene a decir que Richelieu sí opera con la razón de Estado y que el conde duque no es capaz o no es capaz de convencer a Felipe IV, que ahí empieza la decadencia, que después se ve desbordado ya lo de Cataluña con lo de Portugal,
2: claro,
3: el final que tiene más claro o menos trágico, porque todavía queda, claro, cuando él muere todavía queda mucho hasta llegar a la desgracia ya del pobre Carlos hechizado y el final, sí, ya de la que va a provocar toda,
2: sí,
3: la...
2: Sí, efectivamente. Yo creo que esto forma parte de las comparaciones superficiales de los historiadores, con perdón. No se puede comparar a Richelieu con el conde duque, porque Richelieu, en realidad, lo que logra es la pacificación interior de Francia. Richelieu, por una parte, recompone la monarquía frente a los calvinistas, pero por otra parte le concede a los calvinistas el apoyo a todos los protestantes europeos. Lo que garantiza la paz de Richelieu, por eso cuando muera Richelieu, el edicto de Nantes tiene que ser abandonado, en 1688, creo, es que, en el fondo, Francia se pone al servicio de la causa protestante. Está pagando las tropas del duque de Weimar, está pagando las tropas de Gustavo II Adolfo. O sea, está pagando realmente el mantenimiento de la guerra de los 30 años para impedir que las potencias católicas triunfen, la Casa de Austria triunfe. Y esto implica una conexión muy clara con los Países Bajos, implica lo que podríamos llamar el triunfo del tercer partido. francés, tercer partido francés, es el partido de Bodino. No estamos hablando de un cualquiera, estamos hablando del partido de Estado. Y esto no lo hace el conde Duque. El conde Duque no tiene la capacidad de unificar los reinos hispánicos, no tiene capacidad de superar las guerras civiles implícitas desde Felipe II y desde Carlos V, con las comunidades castellanas, con la crisis de Aragón, con el problema catalán. No tiene capacidad de pacto y de establecer una monarquía nacional como Richelieu. Y esto es lo que ve Saavedra. Y lo avisa al conde Duque de forma leal. No encierres el ejército en las casas de los paisanos y de los campesinos. No lo hagas porque la rebelión está garantizada. Esto se debe fundamentalmente al prestigio místico de la monarquía francesa frente a una falta, en realidad, de prestigio místico de la monarquía hispánica, cuya única huella mística realmente es la sala oval del Museo del Prado. Esta galería de teatro es realmente la dimensión mística de la monarquía. Pero cuando Saavedra escribe realmente la corona gótica, y tiene mucho interés en escribir la corona, en publicar la corona gótica, fundamentalmente porque muestra cómo no se puede mantener una monarquía con la forma de gobierno de Felipe IV. De la misma manera que la monarquía de los godos, la corona gótica, mereció caer por la forma de gobierno del último de sus reyes, la monarquía hispánica, la monarquía de Felipe IV, la forma de gobierno, merece caer por la ausencia de virtud. Por eso él quiere hacer fundamentalmente su esperanza del príncipe Baltasar Carlos.
3: Claro.
2: Tenemos que tener otra idea de príncipe, tenemos que tener otra idea de gobierno que ante todo se autogobierne. La lascivia rompe la monarquía de don Rodrigo y la lascivia está perdiendo la monarquía de Felipe IV.
3: Ahí se ve también la centralidad o el equilibrio de Saavedra, ¿no? Porque las empresas son un príncipe, pero cristiano.
2: Cristiano.
3: Es que ese es el problema, sí, claro. Cristiano. Porque lo que quiere hacer Saavedra, y por eso se coloca, si hacemos, digamos, la repartición de los filósofos políticos del 17, no es un eticista, es decir, no dice que la ética tenga que gobernar, no. Tampoco es un maquiavélico.
2: Tampoco es un maquiavélico.
3: Ni siquiera un tacitista.
2: Ni siquiera es un
3: sino que se queda en el centro. Se queda, porque a veces yo lo leo patéticamente, que cuando el hombre está ahí, en esos textos tremendos de las empresas, de repente, cuando ya se ve completamente desesperado, pero claro, le sale el providencialismo. Sí. Dice, de todas formas, Dios no abandonará a España. Sí. Por eso se mantiene. Eso es lo que le impide dar el paso, sí, ni siquiera al tacitismo. Porque sigue siendo providencialista. Hombre, sí, no como Quevedo, por supuesto.
2: No.
3: Pero le queda ahí un deje.
2: Pero en un momento determinado
3: que no
2: llega
3: se libra
2: a decir,
3: de él.
2: En un momento determinado llega a decir que hasta las decisiones más secretas de la providencia pueden ser alteradas por su propia sabiduría. Esto es, que no se crean los austrias, que el providencialismo acerca de supervivencia histórica es esencial. El providencialismo pasa por la dura enseñanza de los pueblos. Y por eso el providencialismo en algunos momentos implica la caída de las monarquías. Sigue siendo providencialista, pero el providencialismo no favorece a un poder absoluto, no favorece a un poder que viola las propias estructuras morales de ese providencialismo, ¿no? Y en este sentido, Saavedra, como tú dices, no abandona nunca esta idea, ¿no? Que en el fondo es el soporte fundamental de su lealtad, el hecho de que hay esperanza. Solo con esto, ¿no?, se puede entender una forma de escribir, que es una forma de escribir rozando permanentemente la apoplejía, el ataque, ¿no? Escribiendo en las pensiones, escribiendo en las carrozas, escribiendo en los sitios más, sacando adelante una idea de gobernante diferente de la que se tiene, ¿no?
3: Y quizá ahí podías decir algo de lo del hidalgo, ¿no? De lo,
2: sí,
3: del mayorazgo, de por qué él está,
2: sí,
3: en esa situación,
2: esa mentalidad,
3: que no es como, digamos, los cardenales...
2: No es un cínico aristócrata.
3: Y lo, bueno, que tampoco tiene ese tipo de poder económico, de privilegio...
2: No lo tiene.
3: Sino que es el quinto
2: de la
3: familia...
2: Ese es su sentido de la lealtad, ¿no? Que es un hombre que podemos decir es un quinto hijo de
3: quinto
2: un hidalgo de región, pero que se acredita, se autoafirma, ¿no?, en su propia capacidad, en su propia lealtad, en su propia inteligencia, en su propia decisión, ¿no?
3: Y eso es lo que le molesta, que le manden aristócratas absurdos, ignorantes por encima.
2: No, claro. Le molesta y lo sacrifica, claro, finalmente, ¿no? Porque en honor a la verdad hay que decir que tanto el conde Duque como el propio rey lo estiman, pero la alta aristocracia, que por supuesto siempre es una aristocracia frondista, está basada en bandos y en fronda, sus grandes enemigos, grandes aristócratas, no le perdonan jamás. No le perdonan que él fuera leal tanto al cardenal de Borja como que en el fondo fuera leal al conde duque, ¿no? Pero el propio rey tiene buen concepto de él y en un momento determinado, cuando él escribe el folleto dirigido al rey de Francia, ¿no?, dice, bueno, que comprenda el rey de Francia que tiene que compartir la suerte de su hermano, el rey de España. El rey de España ha quitado al tirano, ha quitado al conde duque, que el rey de Francia quite a Richelieu y que se decida, como el rey de España, a gobernar por sí mismo. Y esto es un programa que se pone en marcha en la corte. Y de hecho, nombran a un valido, que es un nadie, ¿no?
1: Era el sobrino.
2: El sobrino del conde duque, ¿no? Pero en este momento el rey se toma en serio esto y quiere hacer algo así como un secretario general a todos los consejos, que es una innovación gubernativa extraordinaria, porque los consejos iban cada uno por su lado. Si tú pones un secretario general, coordina las actividades de los consejos y genera un cierto gobierno moderno, ¿no? Y el candidato del monarca para esa secretaría general de todos los consejos era Saavedra. Pero todo el mundo sabía de su hostilidad hacia Austria. Pero el partido de Austria, el partido de espías de Viena en la corte, era muy fuerte y establece una fronda para eliminar a Saavedra. Y de hecho a Saavedra se lo envía a Westfalia fundamentalmente para quitarlo de la corte.
1: Sí, porque él quería quedarse.
2: Porque él quería quedarse, él quería quedarse allá. Se lo fulmina un tipo que luego será importante, será virrey en América y demás, no recuerdo el nombre, pero que era claramente un pro-austracista, ¿no? Y a Saavedra se lo mandan allí, esperando que llegue Peñaranda, que llegará cuando ya esté todo hecho, y sin la más mínima posibilidad de intervención de España, lo cual es una de
1: las... Y sin tener dinero y además sin nivel.
2: Sin tener nivel.
1: Para poder hablar con nosotros de
2: prohibido,
1: tú a tú.
2: Prohibido claro. Hablar. Con ningún embajador. O sea, lo que se manda allí es a alguien al que se le ata las manos para que la posición española no esté representada. Y se le manda a él justamente porque todavía toda esta corte cree que es posible el milagro. Saavedra es providencialista, pero no milagrista. Son dos cosas muy diferentes. Entonces, desde este punto de vista, nos damos cuenta de lo que significa el cinismo de la alta aristocracia. Porque, en el fondo, la aristocracia española de esa época no está en condiciones de comprender la razón de Estado. No está en condiciones de tener una idea de Estado. Creo que sigue sin tenerla. En la medida en que podamos hablar, ¿no?, de mutatis mutandi, de una aristocracia financiera, una aristocracia de lo que sea. Pero no tienen sentido de Estado. Y esto yo creo que es la enseñanza fundamental de Saavedra, que es una enseñanza que viene de muy lejos, que es que el sentido del Estado, el sentido de un Estado serio... Lo tienen las clases populares, no las aristocracias.
1: Sí, porque ellos tienen la lógica de la casa. Él dice, es que se impone la lógica de la casa
2: sobre
1: la lógica
2: sobre del Estado. Esta es la cuestión.
3: Oye, y hay una cosa antes de terminar, que es el tema que ahora ha tenido una gran actualidad los últimos, iba a decir meses, años, el pueblo elegido. Porque al principio has insistido en ese punto, él es escéptico, pero no está en condiciones de crear una utopía, pero de alguna forma la idea era que el mundo católico podría de alguna forma lo del rey de Jerusalén, podría ser el que cuando llegara, digamos, el apocalipsis, el juicio final, estuviera en esa posibilidad de la gran victoria, la gran batalla. Mientras que hay la idea del pueblo elegido de que tiene que hacerse exportándola afuera, al continente. ¿Qué nos puedes decir de esto, la diferencia que hay? Lo digo porque como es un debate que tú has seguido mucho, sí, lo de los imperios depredadores, los imperios que son constructivos, sí, esto, bueno, ya no vamos a hacer otra vez lo de imperio filia.
2: La idea del pueblo elegido es fundamental para la constitución de la modernidad, esto es muy claro, ¿no? Sin embargo, la idea acerca de la monarquía hispánica como la monarquía destinada a defender la causa de Dios en los tiempos del final, que procede ya de Fernando de Aragón, sí, una propaganda intensísima, en el fondo, en tanto que idea de una representación monárquica, es una idea muy anticuada, se hace antigua fácilmente en el desarrollo de la modernidad, ¿no? La clave está en la diferencia entre pueblo elegido y monarquía elegida. Son dos cosas completamente diversas. Y en este sentido, a pesar de toda la mística de la monarquía francesa, que también es una mística del rey, quien realmente pone en eficacia y en acción la idea del pueblo elegido es la monarquía inglesa. Con un teórico que a mi modo de ver es fundamental, al que le he dedicado un capítulo desde mi punto de vista central en mi libro sobre la revolución práctica de Calvino, que es Martín Bucero. Martín Bucero escribe de Regno Christi justamente para decir que la idea de monarquía inglesa es la nueva monarquía del pueblo elegido. No es la monarquía elegida, es la monarquía del pueblo elegido, que es el pueblo inglés, que es el pueblo reformado, ¿no? Y creo que esta es la idea que lleva de forma directa desde Enrique VIII hasta Cromwell, que el pueblo británico, pero el pueblo inglés es el pueblo de Dios. Cuando Cromwell da su gran discurso en el Parlamento, largo en el Parlamento inglés, ¿no?, declarando a España la enemiga existencial, ¿no?, un pasaje que Carl Smith cita en el concepto de lo político de manera fundamental, es decisivo lo que dice. ¿Por qué España es la monarquía enemiga, existencialmente enemiga de Inglaterra? Porque ha sido hecha por Dios para mostrar todo lo que Dios no quiere, mientras que nosotros somos los fieles servidores de Dios. Esto no cabe duda que la revolución puritana es la revolución del pueblo elegido, y no cabe duda que la ética puritana puede entenderse al margen de los elegidos. Sin embargo, esto Weber es central para esta cuestión. Los puritanos no son inicialmente sectarios. Quieren hacer una iglesia de los elegidos, como Bucero, una iglesia nacional de los elegidos. Al final, después de la República, pierden la batalla desde el punto de vista de que la iglesia anglicana sigue en pie como iglesia nacional, y entonces ellos, para gozar de toda la libertad, hacen la segunda opción de Bucero, que ya estaba escrita, que es la iglesia pequeña, la secta. Se separan, son radicales, pero en su secta. Ya no hacen una iglesia nacional, son la secta, pero de los elegidos, siguen siendo la iglesia de los elegidos. Esto es lo que determina que cuando esas sectas emigran a Estados Unidos, es Estados Unidos el nuevo pueblo de los elegidos. Y Estados Unidos es el lugar donde la teología política de los puritanos se organiza como, no iglesia nacional, pero sí como Estado que está protegiendo al pueblo elegido. No como iglesia nacional, porque allí la secta se impone. Tú puedes pertenecer a cualquier secta, pero tienes que pertenecer a una. No puedes ser un pueblo ateo.
1: Bueno, pues lo dejamos aquí viendo otra vez la rigurosa actualidad. Es decir, que parece mentira, un diplomático del siglo XVII de repente resuena la rigurosa actualidad, ¿no?
2: En muchas cosas, Francisco, sí. Resuena en muchas cosas, como en la teoría de las rutas, de la neutralidad.
1: Ese es un tema que nos han quedado
2: la libertad de las rutas de navegación. Solamente, si me permitís, sí, quiero acabar agradeciendo muchísimo a la Fundación Santander por la edición del libro.
1: Muy bonito el libro.
2: Y que además está muy bien impreso. Y a Francisco Javier Expósito por toda la ayuda que me ha prestado en la realización de este libro, y a vosotros agradeceros, como no, la invitación.
1: Pues nada, invitar a que se lean el libro. Diego de Saavedra Fajardo, La lealtad conocida, publicada por la Fundación del Banco Santander. Gracias.
2: Gracias.
0: Nuestro programa termina aquí. Ya sabéis que en Sin Distancias os acompañamos viernes, sábados y domingos con nuevos temas aquí en Radio 3 y también en Internet. Un saludo desde la Universidad Nacional de Educación a Distancia, de Álvaro Flores en el control y de Clara Gómez en el micrófono. Adiós.
4: Son las 6, las 5 en Canarias.
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1: Pues como dice Charlie Faber en estas voces, que tan amablemente nos grabó, hoy es domingo, son las 6 de la mañana, así que aquí estamos en esta nueva edición de La Folquería, en la que contamos en el control del sonido con el mester del Fader Salo Redón. Hoy hemos arrancado con Nair Mirabrat. Nair Mirabrat es el proyecto que lidera Martín Ibarra, que desde Montevideo mira a la raíz hacia un sonido y hacia una tradición uruguaya abierta al riesgo, porque él mete en su coctelera el candombe, el jazz, el pop, el folk y hasta el indie rock, en un diálogo con nombres como Eduardo Mateo, Opa, Hugo Factor Russo o Jaime Ross. Y para continuar, nos vamos a ir hasta Grecia con Demetris Mesimeris. Él es un cantante y compositor que se inspira en el enceno y en el rebetiko, esos dos géneros griegos, y que a la vez teje elementos del folk y del rock. Mesimeris une su propuesta en el sonido del viejo, pero también del nuevo folk de Grecia. Y vamos a escuchar uno de los singles que ha publicado este año 2026 y que lleva por título Estokatoi.

0: Y vamos a entrar ahora en nuestro festival con encanto de la semana. Quiero llevaros al Murmullo Festival, una cita que convierte la cultura, el encuentro y la creación en protagonistas. Para conocer mejor su propuesta, su programación y el espíritu con el que nace esta iniciativa, su director, Álvaro Rabadán Peñalver, ha querido dejarnos unas palabras.
1: El Valle de Ricote es un oasis en el interior de la región de Murcia. Un lugar donde el tiempo transcurre al ritmo del río Segura, entre huertas, acequias y montañas que todavía guardan memoria morisca. Ahí están algunos de los pueblos con más encanto de esta tierra. Y este otoño, el valle vuelve a llenarse de música en directo. Del 19 de septiembre al 11 de octubre, Murmullo regresa a Villanueva del Río Segura, Ojós, Ricote y Ulea con su segunda edición. Un festival que ya se ha consolidado como uno de los proyectos culturales más singulares del país. El Observatorio de la Cultura lo ha reconocido como uno de los 6 proyectos culturales más destacados de España en 2025. Murmullo no es un festival más. Durante 4 fines de semana consecutivos, más de 20 actuaciones musicales conviven con talleres, rutas guiadas y propuestas gastronómicas. Todo en un formato que cuida cada detalle: la sostenibilidad, el respeto por quienes viven en el valle y unos conciertos principales, los sábados por la noche, con un aforo reducido a solo 300 personas, para que la experiencia siga siendo íntima, cercana, casi susurrada. Cada municipio se convierte en un escenario natural. La zona kilómetro cero reúne artesanos y productores locales junto al escenario Citrus, donde suenan los conciertos de mediodía y de tarde. Y el escenario Murmullo ocupa en cada localidad un enclave distinto: la ribera, una playa fluvial, un mirador, siempre con el murmullo del río cerca, porque aquí el paisaje también actúa. Esta edición reúne 4 cabezas de cartel, 4 voces que entienden la música como una herencia viva. En Villanueva del Río Segura, Musgo abre el festival con su voz, su arpa y una presencia escénica difícil de olvidar. Ojos recibe a Fuensanta, la artista mexicana que se convierte en la primera intérprete internacional que pisa los escenarios de Murmullo, tendiendo un puente sonoro entre tradiciones populares de una y otra orilla. En Ricote, Ana Alcaide despliega su universo de instrumentos históricos y músicas del Mediterráneo, en diálogo directo con el paisaje morisco del valle. Y en Ulea, El Nido pone el cierre, como una de las revelaciones más jóvenes del folk actual. 4 maneras distintas de entender la tradición, unidas por un mismo río y un mismo ritmo pausado. Junto a estos 4 conciertos nocturnos, otras 21 actuaciones se irán sucediendo a lo largo de los días, con la música de raíz, el folclore y la vanguardia electrónica como ingredientes comunes. También la imagen del festival nace de este territorio. La identidad visual de esta edición está inspirada en acuarelas originales del artista murciano Antonio Martínez Mengual, pintadas a lo largo de varios años en distintos rincones del valle. Murmullo es un festival slow, y eso en el fondo es una invitación a detenerse, a mirar despacio, a dejar que la música, el patrimonio, la gastronomía y el paisaje cuenten juntos una misma historia. Otra manera de vivir un festival y de poner el Valle de Ricote en el mapa cultural.

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1: Pues hemos escuchado primero a Ana Alcaide y su canción And Mam, y luego hemos hecho lo propio con Camaño y Ameixeiras y su última canción que han publicado, O Meu Amor, que es una colaboración con Tarta Relena. Ambas propuestas las tenéis en la programación del Murmullo Festival. Y ahora, desde tierras castellano-leonesas, quiero continuar y quiero presentaros el RPM Fanzine, una publicación en papel nacida al calor de Bicoca Records en Valladolid e impulsada por un grupo de autores obsesionados por la música y la cultura. En sus páginas caben la memoria de la ciudad, la contracultura y todas esas historias que han marcado varias generaciones, desde la primera discoteca vallisoletana hasta la muerte de Kurt Cobain o la figura del pionero de la electrónica, León Ceremín. Les traigo aquí porque el cuarto número de RPM, o Revoluciones por Minuto, se pregunta cómo se ve el nuevo folk de Castilla y León. La respuesta combina memoria y presente, una imagen histórica de la fiesta de los comuneros de Villalar y figuras con indumentaria tradicional, pero con zapatillas deportivas. Porque no se trata de elegir entre pasado y presente, sino de entender, ¿no?, cómo las raíces siguen avanzando con nuevos pasos. Para conocer un poquito mejor el origen, los contenidos y el espíritu de este RPM fanzine, Diego Maharlenstar, uno de sus fundadores, ha querido contarnos más cosas a la folquería.
2: La idea del fanzine RPM surgió muchos meses antes de publicar su primer número. Un grupo de personas que no nos conocíamos empezamos a coincidir en el Bicoca, un bar en el que, además de reunirse mucha gente del mundillo musical, se generan este tipo de encuentros y situaciones. Así que un lunes, un martes cualquiera, surgió la idea de hacer el fanzine. A partir de ahí, cada vez que coincidíamos, planificábamos cómo lo haríamos, qué secciones tendría y de qué temas hablaríamos. Hasta que en noviembre de 2025, uno dijo que había que hacerlo. Otro eligió la fecha y nos pusimos manos a la obra. Cada número tiene un tema central relacionado con la escena musical vallisoletana y se completa con lo que cada colaborador quiere escribir. Además, cada uno de ellos viene acompañado de un video podcast que se centra en ese tema principal. Por ejemplo, el primer número estuvo dedicado al álbum Valladolid 83, que es un disco que financió el Ayuntamiento de la ciudad para promocionar a cuatro grupos emergentes que había en ese momento en Valladolid. Nosotros, para nuestro video podcast, conseguimos reunir a tres de los cuatro grupos que formaban parte de él. Desde entonces, cada dos meses, estamos publicando un nuevo fanzine y un nuevo video podcast. Otros temas que hemos tratado ha sido el de las mujeres jóvenes que están haciendo música en la ciudad, el de los promotores musicales, y también hemos reunido a organizadores de algunos de los festivales que se organizan en la provincia. El último que hemos grabado ha estado dedicado al nuevo folk que se hace en Castilla y León. Los invitados fueron Lucía López de la Meseta, Nacho Prada del Nido, Guille Jové y El Meister. Todos nuestros videopodcasts los podéis ver en nuestro canal de YouTube, que es RPM Fanzine Dependiente.
1: Pues vamos a aprovechar para escuchar y conocer algunas de las propuestas, ¿no?, que aparecen en este número del fanzine RPM, o Revoluciones por Minuto, dedicado al nuevo folk. En el dossier que se incluye en este número 4 aparecen grupos que hemos escuchado, ¿no?, en muchas ocasiones aquí en la folquería, como el Naan, Feten Feten, El Nido de la Meseta o Castora Erce, entre otros, pero también vienen nombres que no han sonado aún en la folquería y que bien se merecen su huequecito. Y quiero comenzar con El Meister. Detrás del Meister está Javier Bielba, el músico vallisoletano al que se le conoce por ser la voz y ser uno de los compositores en Arizona Baby y Corizonas, además de ser productor y agitador cultural en la escena local. Bajo este alter ego ha construido su proyecto más personal con total libertad estilística. Aquí es más él que en ningún otro sitio. Su música mezcla de forma muy natural las raíces de ese folk castellano con la tradición popular, a la que le añade electrónica experimental, rock contemporáneo, psicodelia, utilizando desde instrumentos muy tradicionales y un bombo de pie hasta secuencias rítmicas, cercanas a veces a lo industrial. Con el Meister ha firmado el álbum Bestiario, el EP Fantasmagoria y el disco Fuego en Castilla, descrito como una especie de vanguardia rural, y ya trabaja en un segundo Bestiario. A todo esto se suma una década organizando el Open Mic Pucela, que le ha convertido además en uno de los grandes padrinos de la música local. Vamos a escuchar de él la canción Canto sin contar.

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1: Pues vamos ahora a escuchar a Alberto Acinas. Desde Berlín y después desde Ciudad de México, este artista palentino volvió la mirada hacia las músicas de su tierra para afrontar la tradición folclórica del centro norte de España desde una perspectiva y desde una actitud actuales. La nostalgia y los recuerdos de su abuela cantándola llevaron de la experimentación a una forma muy personal de entender la jota y el folclore de su tierra. Pintor de profesión y músico por vocación, él mezcla raíz, ruido y vanguardia en una propuesta que algunos han llegado a llamarla punk folk o folk salvaje. Su primer disco oficial, El Péndulo, apareció en el año 2016, aunque su trayectoria ya venía de mucho antes. Vamos a escuchar de él un single publicado este mismo año, 2026, y que lleva por título ¿Cuántos cántaros?
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Original, sin duda, esa visión que tiene de las jotas Alberto Acinas. Vamos a continuar repasando ese dossier de artistas castellano-leoneses que aparecen en el número 4 del RPM Fanzine, y vamos a hacerlo ahora con otra propuesta muy original, Dulzaro. Alberto Domínguez Buitrón empezó muy joven, tocando en el piano versiones de Michael Jackson o Bruno Mars en los escenarios abiertos de Valladolid. Después de estudiar interpretación en Londres, volvió para dar forma a un proyecto que se instala entre Aranda de Nuevo y estas músicas de Castilla y León. Y bajo el nombre de Dulzaro, combina jota, charros y seguidillas con percusiones populares, sintetizadores y electrónicas. Junto a Federico García Lorca, como una de sus referencias esenciales, ha querido llevar el folclore a códigos contemporáneos en canciones como La Tarara, Jota de Luna o Aje Chao, y en su primer álbum, Ícaro. Vamos a escuchar de este primer álbum estas originales y fabulosas seguidillas del Molín.

Turno para hablar ahora de Guille Jové, castellano y del ibesiano. Jové construye canciones desde el paisaje, la memoria y la realidad de los pueblos. Ingeniero de Montes, docente y músico, su propuesta parte de la canción de autor y el folk, pero es una música que se abre a la denuncia social, a la justicia ambiental y a la resistencia. Música que se abre a la denuncia social, a la justicia ambiental y a la resistencia frente al olvido y la despoblación. Desde su debut en Enraizando, ha ido levantando un relato sonoro muy ligado al territorio. Tras trabajos como Motines del Pan y La Memoria del Barro, en 2025 publicó el libro disco Apuntes para un Territorio, una mirada muy madura a la geografía humana del mundo rural. Vamos a hacer que suene de este trabajo esta Peleando por Vivir, los referentes, donde veréis que aparecen muchos de los artistas que también están en el número 4 del fanzine RP.

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1: Pues quiero continuar ahora con Diego Baeza, el músico nacido en Vallelado, en la segoviana tierra de Pinares, y que es un gran conocedor de los cantos y toques de guitarra tradicionales de su provincia. Su trabajo de investigación etnográfica convive con una mirada plenamente contemporánea, algo que comparte con, como habéis podido escuchar, con todos los artistas que están sonando hoy aquí en La Folquería. Él lo llama retrofuturismo distópico, jotas, fandangos y seguidillas llevados a sintetizadores y electrónica orgánica. Su EP 20/2000, producido por Castora Earth, recupera también el espíritu participativo de esas fiestas de antes, donde distintas generaciones compartían canciones y bailes en la plaza del pueblo. El Corregidor y la Molinera.

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Pues seguimos con ese repaso del dossier de artistas que aparecen en el número 4 del RPM, Revoluciones por Minuto, Fanzine. Y ahora vamos a hablar de una de las caras más reconocibles de los primeros celtas cortos, gracias al sonido de su flauta travesera. Hablo de Carlos Soto, que tras dejar la banda en el año 2004, emprendió distintos proyectos como Owen Magic Land, que fue un proyecto pionero, y que se centró también en la producción de músicas de raíz. En el año 2011 puso en marcha Castillas, una propuesta que mezcla jota, romances y corridos castellanos con el jazz y el folk. Después llegaron Tierra de Nadie y más recientemente Barrio Mudéjar, un disco que enlaza tradición castellana, melodías sefardíes y ecos árabes. Vamos a escuchar de él el romance de la dama y el pastor, que es una canción que conmemora el quinto centenario de la batalla de Villalar, en un homenaje que hacen a Félix de Candeal.

En este dossier que estamos repasando aparece un grupo muy conocido, pero que nunca hemos puesto en la folquería. Hablo de La Moda, el grupo cuyo universo musical bebe, sobre todo del folk anglosajón, pero también del rock and roll y el blues. Esta banda burgalesa también ha contribuido a acercar la tradición castellana a nuevos públicos, porque en su álbum Nuevo Cancionero Burgalés recuperaron textos recogidos a comienzos del siglo XX por Federico Olmeda y Antonio José. Ellos lo que hicieron fue llevarlos a su terreno con el banjo, con el acordeón, la mandolina y con esa energía que despliegan muy cercana al punk, pero reivindicando así la memoria y la cultura popular de los pueblos. Y de ese disco, pues yo he querido rescatar, para que escuchemos hoy, este No Canto Yo.

Pues quería poner el punto y final con la cantante, compositora y poetisa Virginia Ashley y su canción Over the Edge of the Wall. Amigos y amigas, muchísimas gracias por estar al otro lado del aparato por el que nos escuchéis una semana más. Volveremos, como siempre, el domingo que viene. Mientras tanto, ya sabéis, sed buenos y si no, no lo subáis a las redes.

0: Son las 7, las 6 en Canarias.
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Sábados y domingos en Radio 3. En este mes de septiembre, nació un 23 de septiembre, recordamos el centenario del nacimiento de John Coltrane. Lo hemos hecho en varias ocasiones en lo que va de 2026, al igual que con Miles Davis, y hoy vamos a recordarlo de la mano de un guitarrista sueco que ha grabado más de 1000 canciones y más de 60 discos en el transcurso de su vida musical. Su nombre, Gustav Lundgren.

una composición de John Coltrane, Like Sonny, para abrir este disco del guitarrista Gustav Lundgren, que se publicó en mayo con el título de Echoes of Coltrane.

Otra composición de John Coltrane, Slow Train, grabada en concierto en Barcelona, en el Jamboree de la Plaza Real de Barcelona, por el guitarrista sueco Gustav Lundgren, con el pianista danés Rasmus Sørensen, el contrabajista sueco Per Ola Landin y el baterista catalán Jorge Rossi, más Camille Arcarazo, también catalán, con trabajo en un tema en Lazy Bird para el disco Echoes of Coltrane.

Gustav Lundgren en cuarteto y en directo en concierto, en un homenaje al eterno John Coltrane, Echoes of Coltrane, tocando obra ambas del saxofonista Mr. P.C., que Coltrane grabó en concierto en 1965 con su cuarteto en Estocolmo, la ciudad natal de Lundgren, y tocando Lazy Bird.

en mayo, en el mes de mayo. Gustav Lundgren publicó Echoes of Coltrane, y para estos días de septiembre está prevista en principio la edición de Plays Coltrane.

De nuevo Central Park West de John Coltrane de mediados de los años 60, ahora en estudio en Estocolmo, con el mismo cuarteto que la había tocado en el Jamboree de Barcelona, tal como hemos podido escuchar justo antes.

Otra pieza de John Coltrane, Blues to You, Blues para ti, que el saxofonista grabó en Nueva York en 1960 para su disco Coltrane Plays the Blues, y que Gustav Lundgren ha querido recuperar para su Gustav Lundgren Plays Coltrane.

en el estudio de Parken de Estocolmo, Gustav Lundgren, guitarra eléctrica, Rasmus Sørensen, piano, Per Ola Landin, contrabajo, y Jorge Rossi, batería, con Moments Notice, sin previo aviso, de forma repentina, que Coltrane incluyó en 1958 en su disco Blue Train, y con The Inchworm, el gusano de una pulgada, de Frank Lesser, grabada por Coltrane a principios de los 60.

y con Like a Sunny de John Coltrane, que pudimos escuchar para comenzar, grabada en concierto en Barcelona y que vamos a poder escuchar a continuación, grabada en estudio en Estocolmo, en ambos casos por Gustav Lundgren, Jorge Rossi, Rasmus Sørensen y Per-Ola Landin. Despedimos Jazz Esfinde en Radio 3.

0: Son las 8, las 7 en Canarias.
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Hay canciones que parecen estar hechas para una sola voz, y hay otras que cuando encuentran una segunda voz, descubren algo que no estaba ahí antes, pero estaba. Canciones que dialogan, canciones que se encuentran. Elisa, desde la ciudad de Trieste, junto al de Venecia, uno de los puertos más importantes de la Europa Adriática. Ese antiguo puerto de Vienna, en la época del Imperio Austrohúngaro, Luciano Ligabue, desde muy lejos del mar, desde la ciudad de Correggio, la provincia de Reggio Emilia, en la Emilia-Romagna, juntos aquí, en esta canción escrita por el propio Luciano Ligabue, en el año 2006, Gli ostacoli del cuore.

Una de las primeras canciones importantes firmadas por Francesco De Gregori le da el título a su segundo álbum, Alice non lo sa, pubblicato nell'anno 1973. Un disco de los primeros años de un De Gregori todavía joven, ligado a la escena de cantautores romanos, y ese estilo poético, misterioso, lleno de imágenes que acabaría convirtiéndose en su marca, en su sello. La canción pasó prácticamente desapercibida en su momento, pero con los años se convirtió en una de las canciones más reconocidas del repertorio de Francesco De Gregori. Apenas dos años después llegaría el disco Rimmel, el álbum que le consagrará definitivamente. Y la acabamos de escuchar en esta versión firmada y realizada junto a Luciano Ligabue, una vez más, en el año 2014. Simplemente Alice.

otro classico del cantautore italiano Zucchero, incluido in suo momento nel disco Blues dell'anno 1987, uno de los discos fundamentales de la carrera de Zucchero. Un año después, escuchando esta canción, el gran Miles Davis quiso conocer a Zucchero. Se encontraron en Nueva York. Davis quiso conocer a Zucchero. Se encontraron en Nueva York y grabaron juntos una nueva versión, esta que acabamos de escuchar, Dune Mosse.

A distancia de 4 años de su última actuación en Madrid, Zucchero vuelve a España con una nueva gira. Tras sus actuaciones de este verano en Marbella y Santa Susana, el artista italiano, uno de los artistas más influyentes del blues y del rock europeo, retoma su gira española, arrancando el próximo 24 de septiembre en Pamplona, luego el 25 aquí en Madrid, en la Estación Príncipe Pío, luego Valencia el 27 de septiembre y el 29 en Barcelona, en el Palau de la Música Catalana, para terminar su gira en octubre, el primero en Avilés, en el Auditorio de la Casa de Cultura, y el 2 de octubre en el Palacio de la Ópera de A Coruña.

Roberto Vecchioni junto a Francesco Guccini en esta canción de Roberto Vecchioni, Ti insegnerò a volare, te enseñaré a volar, de su disco L'Infinito de 2018. Así para recordar una vez más a Francesco Guccini, que se nos fue en el pequeño pueblo donde vivía, a los 86 años, hace algunas semanas, en Pavana, en el Apennino Tosco Emiliano, no muy lejos de Bolonia, donde también vivía. In via Polo Fabbri 43, come il titolo di questo famoso disco di Guccini del 73, se non mi equivoco. Francesco Guccini, junto a Fabrizio De Andrea, Lucio Dalla, Gino Paoli, a Luigi Tenco, a Giorgio Gaber, Enzo Iannacci, alcuni de los cantautores della scuola genovesa, della scuola di Bologna, della de Milano, la della de Roma. Una de las últimas voces realmente protagonista del siglo XX, la de Guccini. Un cantautore imprescindibile, un contador de historias, un narrador, también un escritor, un hombre que convirtió la memoria, la política, el amor y la nostalgia en poesía.

De nuevo Roberto Vecchioni, esta vez junto a la estupenda Ornella Vanoni, quien también se nos fue el año pasado. Ornella Vanoni, dentro Gli Occhi, junto a Roberto Vecchioni, en este disco Chiamami ancora amore del año 2011.

0: Una vez más, la voz de la estupenda Ornella Vanoni, junto a Idan Reichel y Paolo Fresu, en esta adaptación al italiano de este clásico, Cabo Verde, de Teófilo Chantre, Roda Vida, que sea buena vida.
1: Gracias.

las gracias a la vida de Violeta Parra. Aquí en este disco Rosa Resolza del año 2007, firmado por dos grandes artistas de mi tierra, de mi isla. Me refiero a cantautor Andrea Parodi, en su momento líder de una banda musical que se llamaba Tazenda, que se volvieron muy conocidos en Italia a final de los años 80, principio del 90, con la canción Spunta la luna dal monte, cantada con Pierangelo Bertoli nel Festival de Sanremo. Y aquí, junto a esa gran interprete, heredera de la canción popular de Cerdeña, Elena Ledda, Gracias a la vida de Violeta Parra. Y para los amantes de Violeta Parra, que se encuentren en Madrid, una cita. El próximo miércoles 30 de septiembre, en el escenario del Café Berlín, os estaré contando su vida, la vida de Violeta Parra y de sus canciones. No será un Café del Sur, sino un intento muy personal de reconstruir algo así como una biografía immaginaria de Violeta Parra, con microfono, una luz tenue y la memoria bien despierta. Es un experimento. Empezamos con Violeta Parra el miércoles 30 de septiembre, luego habrá otros, siempre a final de cada mes, en un ciclo titulado Rebeldes.

Otro encuentro muy especial, Mina e Ivano Fossati. Ivano Fossati, uno de los grandes compositores de la canción de autor italiana. Y escuchar sus voces juntas produce, no sé, esta sensación curiosa, como si la canción fuera al mismo tiempo íntima y enorme. Exactamente como el título de esta canción, Un infinito de estrellas.

Imagina un ángel suspendido en el aire ahora. Tiene las alas abiertas, pero no vuela. Su rostro está vuelto hacia atrás, hacia el pasado. Y lo que ve no se parece a la historia que nos enseñaron en la escuela, no. No ve una sucesión ordenada de grandes acontecimientos, ni una humanidad avanzando poco a poco hacia un futuro mejor. Lo que ve este ángel son ruinas, una montaña interminable de ruinas, y entre ellas los muertos, las guerras, las derrotas, las vidas que nadie recuerda, todo aquello que quedó destruido mientras alguien decía que la historia estaba avanzando. Ese ángel es el que el gran Walter Benjamin imagina a partir de un pequeño cuadro de Paul Klee, Angelus Novus. Benjamin lo llama el ángel de la historia. El ángel quisiera detenerse, despertar a los muertos, reparar lo que ha sido destruido, pero no puede. Una tormenta sopla desde el paraíso y se mete entre sus alas. Esa tormenta lo empuja hacia adelante, hacia el futuro. Benjamin le pone un nombre, Progreso. Y ahí aparece la paradoja. Nosotros miramos hacia adelante, la llamamos progreso a lo que ocurre. El ángel mira hacia atrás y ve una catástrofe. Nosotros decimos que la historia avanza. El ángel ve todo lo que ese avance ha dejado atrás. ¿Qué ocurre con los que quedan debajo de las ruinas cuando nosotros celebramos que la historia sigue avanzando? El ángel no puede volver atrás, no puede detener la tormenta. Pero nosotros sí podemos mirar. Podemos recordar, podemos escuchar las voces que la historia oficial dejó fuera. Porque para Benjamin, recordar no es simplemente mirar hacia el pasado. Mirar es una forma de hacer justicia, y por eso el ángel sigue ahí, arrastrado hacia el futuro, con el rostro vuelto hacia las ruinas, como si nos dijera, no olvides lo que el progreso ha dejado atrás. Pero esta, una vez más, es otra historia. Nos vemos la semana que viene, siempre en Café del Sur, en Radio 3, en nuestro X, en nuestro Instagram, buscando Dimi Papanicas, siempre con la K de Kilo, y en nuestro Facebook, buscando, como siempre, la voz de Café del Sur.

0: Son las 9, las 8 en Canarias.
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1: Bienvenidas, bienvenidos a Mediterráneo. Melilla abre hoy nuestra navegación, una ciudad situada entre dos continentes y donde la palabra frontera suele ir acompañada de otras: separación, control, migración. Pero ya os avanzamos que desde este fin de semana hay quien propone mirarla también desde otros lugares. IWAFEST celebra una nueva edición bajo el lema Conectando Europa y África. Del 19 al 27 de septiembre, músicas llegadas del Sáhara, Anatolia, Portugal o el propio Mediterráneo español se encuentran en Melilla. Hoy queremos recorrer parte de ese cartel y sobre todo preguntar por qué organizar un festival así precisamente allí y en un contexto como el que estamos viviendo. Lo hacemos con su director, Borja Ramón Vega. Empezamos ahora en el norte de Mali, con Tamik Res. Se formó en 2006 en Tinzawaten, junto a la frontera con Argelia. Casi dos décadas después, continúa dando voz al pueblo Kel Tamashek. Viernes 25 de este mes en Melilla.

0: Sonido Tuareg, directo desde el norte de Mali, viernes 25 en el fuerte de Victoria Grande, en Melilla, en Asikel. Su sexto álbum, grabado en cinta analógica y tocado prácticamente en directo, aparece ese momento de calma. Eilal, una palabra que en Tamashek evoca algo parecido a un espejismo. Ousman Ak Mosa cede aquí la voz a Ibrahim Ak Al-Habib, fundador de Tinariwen, también una banda habitual de Mediterráneo, mentor de Tamik Restes. La primera vez que ambos dejan grabada una colaboración así. Más que recorrer el cartel de un festival, queremos entender qué significa hacer un festival así en Melilla.
1: Hola, soy Borja Ramón, fundador y director de IWAFES, un festival que se celebra en Melilla y que este año llega a su quinta edición.
0: ¿Qué papel puede jugar la cultura en una ciudad marcada por la frontera y cómo se construye una programación que conecta escenas, tradiciones y también sonidos muy distintos sin convertirlos en una postal? Se lo hemos preguntado, se lo preguntamos a Borja Ramón Vega, director del IWAFEST, conectando Europa, conectando África, en una ciudad como Melilla, donde la frontera suele contarse en términos de separación, control, conflicto. ¿Qué significa intentar convertirla en un espacio de conexión cultural?
1: Creo que precisamente ahí está una de las razones por las que nace IWA. Melilla vivimos en una ciudad fronteriza, aunque muchas veces se cuenta únicamente aquello que separa, pero nosotros queremos poner el foco también en lo que conecta. Melilla es un lugar que geográficamente está en África, pero muy vinculada a Europa, ¿no? En este caso, IWA intenta aprovechar esa posición para generar un espacio de encuentro y una manera de entender dónde estamos y también de imaginar qué papel puede tener Melilla culturalmente.
0: De Melilla a Anatolia, pasando por Berlín, en esa conexión también entre África y Europa, Deria Yildirim nació en Hamburgo, hija de padres turcos, y toca el baklama desde niña. Deria también estará en este Festival de Melilla.

0: Iberia, Yildirim, aquí con su grupo Simsek. Nació en Hamburgo, hija de padres turcos, toca la baklama desde niña. Con el grupo Simsek ha encontrado una palabra para definir un sonido que no quiere reconocer fronteras, outer national, más allá de lo nacional, más allá de las fronteras. Con este concepto también recordamos que estarán presentes en Melilla el 25 de este mes de septiembre, también en el escenario en el Fuerte de Victoria Grande. Direne, direne, esta canción significa algo parecido como resistir, resistiendo. Abre su álbum Yarim y Oxa, producido por León Michels, Folk Anatolio, Soul y Psicodelia. Seguimos con Borja Ramón Vega, director de este IWA Festival. ¿Qué criterio une un cartel con artistas como Amar 808, Tamik Rest, Derya Yildirim, Bedouin Bourget, que también lo escucharemos en breve, o Keral Laoz?
1: Bueno, en IWA no solo construimos un cartel pensando únicamente en géneros musicales, sino que buscamos conexiones y vínculos de los artistas que puedan tener con Melilla, vínculos que no quiere decir que tengan un vínculo directo con la ciudad de Melilla, ¿no? Pero sí que esa procedencia, ese origen, tenga un nexo común con la ciudad. Melilla, al ser una ciudad mediterránea, estando en el norte de África, también siendo parte de España, de Europa, bueno, de ahí vamos lanzando esos vínculos al resto del mundo para hacer nuestra programación. La programación del IWA este año, pues bueno, podemos tener de Tamik Rest, que es un viaje al desierto. Luego puedes encontrar también a Derya Yildirim reinterpretando la tradición turca, o el trance norteafricano de Amar 808. Bueno, hacen que las propuestas vayan de un lugar a otro y que cada momento de cada artista pues sea un viaje cultural a distintos territorios, ¿no?
0: Territorios, voces, conexiones, una posible respuesta está también en esta voz. Po es una artista franco-ganesa que vive entre Francia y Uganda y forma parte también del dúo electrónico Poco Poco, en el eco de su concierto de anoche en Melilla.
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0: escuchamos Cozy Ash, su debut para el sello ugandés Hakuna Kulala. Prácticamente todo nace de su propia voz, la graba, la repite, la deforma y la convierte en ritmo, percusión o ruido, rap, ambient electrónica y ecos de músicas tradicionales sin demasiada preocupación por saber dónde empieza una etiqueta y dónde termina la otra. Po, en el eco de su concierto de anoche en Melilla, seguimos preguntando a Iwa Festival, a Borja, ¿cómo se programa música de raíz desde una mirada contemporánea sin convertirla en demasiado folclore o demasiado exotismo?
1: Bueno, en Iwa Fest tenemos esa narrativa de lo ancestral con lo contemporáneo. Cuando evaluamos propuestas de artistas para que puedan ser parte de la programación del festival, hay varios elementos que tenemos en cuenta. El lugar de origen, el género musical, incluso la estética del artista en su manera de expresarse en el escenario, ¿no? En Iwa Fest vamos un poco más allá de lo que es el exotismo por el exotismo o lo folclórico por lo folclórico, ¿no? Vamos buscando esa, digamos, evolución, ¿no?, de esa parte ancestral, que represente su parte ancestral, pero que sea en el momento contemporáneo, ¿no? Partir de esa base, pero transformarla.
0: Y la guitarra portuguesa también puede entrar en ese juego. Expreso Transatlántico son Gaspar Varela, Sebastião Varela y Rafael Matos en Nikita Punk. Avance de su segundo álbum, Trópico Paranoia, llevan la guitarra portuguesa hacia la electrónica y la pista de baile.

0: Expreso Transatlántico con Gaspar Varela, Sebastián Varela, Rafael Matos, produciendo Furtado, el hombre tigre, es el cuarto avance de su trópico Paranoia. Llevan la guitarra portuguesa hacia la electrónica, la pista de baile. Frustración convertida en energía. Estamos en la lucha, es para luchar, dice esta canción Nikita Punk, grabada en directo. Seguimos hablando con Borja, director del IWAFest. ¿Qué queréis que deje en el sello final, en Melilla, el día después, cuando todo haya acabado? ¿Qué esperáis que deje este festival?
1: Bueno, lo que queremos que deje el IWA en Melilla una vez terminado el festival es que deje curiosidad y ganas de seguir descubriendo. Que IWA forme parte de la vida cultural de Melilla y que al mismo tiempo sirva para mirar hacia afuera y proyectar también la imagen de Melilla a través de la cultura a nivel internacional.
0: Estaremos también el próximo sábado pendientes de este recorrido del IWAFest, recuperando una canción que ya pasó por Mediterráneo hace un par de semanas. Bedouin Bourget reúne al libanés Zeid Hamdan, pionero del indie electrónico árabe desde Shopkills, y a la cantante siria Lynn Adib. Este tema, Nomad Reduce, su música también hace una reducción a lo esencial, a la guitarra, a la voz y a ese territorio común entre la electrónica y folk levantino. Pues hasta aquí este bloque dedicado a Melilla, acercarnos a esos escenarios con antelación, tomar nota. Será sobre todo uno de los puntos de encuentro ese Victoria Grande, el fuerte de Victoria Grande en Melilla.

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1: Setmana de festivales, el Mercat de Música Viva de Vic, Festival B en Barcelona, en el Fórum del que ya hablamos la semana pasada. Seguimos moviendo el mapa, lo hacemos con un disco recién llegado, Edge Edge, proyecto de Itamar Kluger, también músico de Satellites. Acaba de publicar Mezze, son 5 piezas construidas alrededor de esa idea tan mediterránea de compartir comida, de compartir mesa y conversación, también radio.

Edge Edge en este Pickled Pine Cones, psicodelia turca, en esta canción grabada con la colaboración de Romano al órgano Farfisa, psicodelia turca de los 70, Outarbe, baklama, eléctrico, ritmos del golfo y percusión brasileña, pensados como antídoto frente a la sobreproducción actual, groove espacioso, minimalismo cálido en apenas 2 minutos y medio. Llegamos a Tesalónica, en una de sus plazas. Hoy termina allí el festival Reworks, uno de los encuentros que desde hace años permite observar otra geografía musical del Mediterráneo, la de los clubs, los productores, la electrónica. En su programación encontramos a Sama Abuldaghi, una de las figuras que ha llevado la escena electrónica palestina mucho más allá de Ramallah. En 2023 preparó su primer álbum mezclado para un club londinense, el Fabric, y lo acompañó con este tema junto a Wala Shavit, cantante, actor y MC vinculado a 47 Soul.

Tecno palestino directo desde Ramallah, Sama Abdul Dahi, una de las primeras DJs en proyectarse internacionalmente desde Palestina, curó en 2023 su primer álbum mezclado para el mítico club londinense, como decíamos, Fabric. Estará en ese festival de Tesalónica. Seguimos dentro de Reworks, pero cambiamos Ramallah por el Cairo y también Barcelona. Raxon reside en Barcelona, nació en Egipto y lleva más de dos décadas trabajando entre techno y house. Actualmente está instalado, como decíamos, en la capital catalana. Acid Call forma parte de Speicher 105.

0: tema de Rackson, Acid Call, llega en Spacer 134, su cuarta entrega para la mítica serie del sello alemán Compact, con influencia dub y una energía arrolladora, técnica europea, raíz egipcia, base barcelonesa, la triple identidad de Rackson, resumida en esta pista de baile que hemos escuchado.
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0: Cambiamos ahora completamente de registro, nos vamos a Ibiza y Formentera para detenernos en un habitante diminuto del Mediterráneo. La lagartija pitiusa es una especie endémica de estas islas y de los islotes que las rodean, y su supervivencia se encuentra amenazada. Ana Grimau, compañera de Planeta Vivo de Radio 5, nos cuenta qué está ocurriendo.
1: La lagartija más emblemática de Ibiza, la pitiusa, ha sufrido una reducción drástica en los últimos 20 años y podría desaparecer por completo de la isla. La causa es una serpiente invasora que ya ocupa el 90% de Ibiza y puede nadar hasta los casi 40 islotes donde viven poblaciones únicas de esta lagartija y amenaza con extinguirla. Se trata de la culebra de herradura, una especie que llegó a la isla hace casi 2 décadas, a través de la importación de olivos de la península y cuya presencia ya se ha detectado también en Formentera. Tristemente se ha confirmado la desaparición de la lagartija pitiusa en una decena de islotes, como en Santa Eularia y Sora, una pérdida irrecuperable ya que es única en el mundo. Supone perder un emblema cultural, además de funciones clave para la naturaleza y la agricultura, ya que es la principal especie encargada de polinizar las plantas, dispersar semillas y controlar plagas de insectos. Hasta ahora se consideraba muy poco probable que una serpiente colonizara activamente otros territorios nadando. Uno de los motivos podría ser haber agotado el alimento en la isla principal. A su menú, la culebra de herradura ha añadido mamíferos como ratones, murciélagos, aves y musarañas, lo que provoca efectos ecológicos en cascada muy preocupantes. De hecho, la serpiente no tiene competidores y está tan bien alimentada que se han capturado algunos ejemplares de hasta 2 metros, un 200% más grandes que los de la península. Son los principales resultados de la investigación que el equipo liderado por el científico del CREAF, Uriola Piedra, está llevando a cabo desde hace 6 años en las Islas Baleares.
0: La lagartija pitiusa, una especie que solo existe en Ibiza, Formentera, los islotes que la rodean, luchando por sobrevivir en su propio territorio, nos lo ha contado Ana Grimau. También esto forma parte del Mediterráneo que queremos mirar. Y de Baleares regresamos a la península. Sara Fontán y Edi Pou forman los Sara Fontán, un dúo catalán instalado en Calonja que trabaja con violín, percusión electrónica sin demasiadas concesiones. All the Bastards abre Consuelo, su segundo álbum, ritmos que avanzan con urgencia, pizzicatos y un violín que termina casi gritando sobre una base electroacústica.

violín y percusión contra el mundo, contra todo el que se ponga entre medio. Los Sarah von Tannhäuser-Busters es el álbum publicado por Aloud Music y Gandula Ritmos, que tic-taquean con urgencia esos pizzicatos siniestros y ese violín que acaba gritando sobre una base electroacústica densa. El propio dúo lo resume sin rodeos. Pensaban en toda la gente que gobierna el mundo. All the Bastards. Y antes de abandonar las novedades, seguimos caminando, nos adelantamos unos días. El próximo viernes 25 de septiembre, Baba Zula publica esta triple X XXX. La banda de Estambul lleva 30 años cruzando psicodelia, Anatolia, dub y electrónica. Uno de sus adelantos convierte al olivo en protagonista, árbol sagrado y mediterráneo presente en relatos y culturas desde hace miles de años, enfrentado aquí a la explotación contemporánea del territorio.

Baba Zula, psicodelia, Anatolia, dub y electrónica trenzados en un motoric constante mientras la letra enfrenta al árbol sagrado, el olivo, con lo que la banda llama el tecnofascismo corporativo, ecología, mitología y resistencia. Y esto que vamos a escuchar nos lleva aparentemente lejos del Mediterráneo, nos lleva hasta Madrid. El martes 22, esta semana, la Casa Encendida abre una nueva edición de Idem con canción Zambra de La Goma Laca. Se encontrarán allí Ginka Esi Graves, Niño de Elche y Hermanos Pizarro para seguir el rastro de aquellas grabaciones de 78 revoluciones que hicieron viajar por el mundo músicas como el flamenco, el tarap, el tango, la samba o el jazz.

0: Ginga y C. Graves en la Bienal de Flamenco de Sevilla, pero este martes estará en la Casa Encendida de Madrid junto a Niño de Elche, Hermanos Pizarro, en Canción Zambra de la Goma Laca, una propuesta que sigue el viaje de músicas como el flamenco o el tarap a través de aquellos viejos discos de 78 revoluciones. El Mediterráneo también estará sonando esta semana en Madrid.
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0: Vamos terminando nuestro viaje de hoy. Miramos a Alejandría. El valenciano Elías Moncholi acaba de publicar Univers Cavafis, un libro disco que pone música a 15 poemas de Constantinos Cavafis a partir de las traducciones al catalán del helenista Eusebi Ayensa. Poesía escrita desde Alejandría que habla de viajes, deseo, memoria, tiempo, pérdida y también de la necesidad de fabricar enemigos. Totas paran als bàrbars recoge uno de los textos más conocidos de Cavafis. Una ciudad entera espera la llegada de los bárbaros. Cuando descubre que no llegarán, aparece la pregunta: ¿qué será ahora de nosotros sin ellos?
2: Esperen reunits a

0: casa con Ciro. Perquè s'ha fet de nit i els bàrbars no han arribat i uns emissaris...
1: Tot esperant els bàrbars, alias Monxolí, este domingo, este mismo domingo, en unas horas, Univers Cavafis llega al escenario. Todavía estáis a tiempo, a las 7 de la tarde, Elías Monxolí presenta el proyecto en la Sala Rodrigo del Palau de la Música de València, acompañado, entre otros, por el trompetista David Pastor, Borja Penalba y la cantante griega Alexandra Gravas. Nosotros terminamos aquí. Hoy hemos pasado por Melilla con el Iwa Fest, con Borja Ramón Vega. Hemos estado en Mali, en Anatolia, en Lisboa, en Ramala, El Cairo, Tesalónica, Baleares, Estambul, Madrid, Valencia y también Alejandría. Pero el mapa era siempre el mismo. Esto es Mediterráneo en Radio 3. Nos vamos con Cavafis, con Elías Monxolí, con el mar del matí, el mar de la mañana, con Ana Grimau, que nos ha acompañado desde Radio 5 en la técnica Marina Agudo, buscando nuevos puertos, Andreu Viñas y Pol. Hasta la semana que viene.

0: Son las 10. Las 9 en Canarias.
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0: A veces las cosas no salen como habíamos pensado, pero al final acaban saliendo. Y otras, sencillamente, es que la cosa no estaba de Dios y punto. El caso es que si estamos esta mañana aquí, es lo que tenemos que celebrar en un nuevo alegato por el presente y el disfrute del proceso. Un proceso que hoy pasa por la reunión de dos bandas que el próximo sábado 26 de septiembre convertirán el Café Berlín de Madrid en un paraíso, en un trocito de la Polinesia. Nos referimos al Exotic Ghost y Biodramina Mood. Con ellos vamos a montar la previa a ese bolo, acercándonos a la exótica, el easy listening y demás texturas que nos trasladan a lugares sencillamente maravillosos. Javier Diecena, Antonio Fernández, bienvenidos a Radio 3. ¿Qué tal estáis?
1: Hola, ¿qué tal? Hola. Encantados.
0: Un gusto que hayáis aceptado la invitación antes de que os pongáis manos a la obra en esos ensayos previos para el gran día, para la gran velada. Todavía queda trabajo por hacer para difundir el legado de Les Baxter, Arthur Lehman o Martin Denny, ¿o es mejor que su música se mantenga al alcance de los justos?
1: Hombre, yo creo que hay que difundirla, o sea, es un tesoro universal, es una maravilla que cada generación que lo descubre se queda obnubilada, o sea, yo creo que hay que difundir.
2: Sí, sí, completamente de acuerdo, sí, sí. No, no nos lo podemos guardar para unos pocos.
0: Pues en ese caso nos pondremos manos a la obra para que dentro de unos minutos comencemos a descubrir de qué va exactamente la exótica. También contaremos con la columna semanal de Alfonso J. Usía, que hoy va a estar enfocado a esa polémica donde Vinicius, Mbappé y Konaté tuvieron con la camiseta de Marras. No hay domingo, además, que valga sin que Paula Ginés se convierta en una esclava del algoritmo, y hoy nos sumergirá en una de las tendencias que inunda TikTok, el nuevo estoicismo y cómo se va pervirtiendo este concepto en aras del egoísmo y la misoginia. Y como no, Sarai, de otra puta cuenta de dibujos, nos contará lo que le ha robado la tranquilidad y la alegría de vivir en esta semana. Tenemos todo a punto por aquí, Juanito Orejudo a los mandos del control técnico y esta versión del Begin de los Four Seasons con los barceloneses Los Belter. Bienvenida, bienvenido y gracias por quedarte a Likindoy en Radio 3.

0: ¿Cuántas veces se nos escapan de las manos las cosas pequeñas? Esos detalles, en apariencia nimios, y que solo reparamos en ellos cuando desaparecen. Pueden ser muchísimas cosas, desde rutinas a palabras concretas, pasando por miradas, gestos o canciones que se convierten en el inicio de diferentes rituales. Y también, por supuesto, conciertos, algunos tan concretos como el que se va a celebrar el sábado de la semana que viene, 26 de septiembre, en el Café Berlín de Madrid. Sobre sus tablas se invocarán a los padres de la exótica, a saber, Arthur Liman, Lex Baxter, o Martin Denny. Los responsables de heredar su legado y difundir su testimonio son dos bandas a las que seguimos muy de cerca desde hace ya unos añitos, y cada vez que nos encontramos surge esa chispa en conversaciones que podrían prolongarse largo y tendido hasta que el Mai Tai nos deje caos. Por parte de El Exotic Ghost, Javier Diecena, ¿qué tal?
1: Bien, aloha.
0: Aloha. Ahora sí.
1: Ahora sí.
0: Y representando a Biodramina Mood, Antonio Fernández. ¿Qué tal estás?
2: Muy bien.
0: Aloha también.
2: Aloha.
0: No vamos a ser menos llegados a este punto.
1: El espíritu aloha se tiene que extender.
0: Totalmente. Además que venís con camisas apropiadas para la ocasión. Yo pongo aquí un poco el contrapunto con una camiseta que no tiene nada que ver, pero bueno, los protagonistas y en este caso los estandartes de la música exótica sois vosotros, así que el protagonismo solamente recae en vuestras figuras. Claro, como es normal, habrá muchas personas que no ubican la música exótica, pero hay una fórmula que nunca falla y es el te gustará si te gusta. ¿Cómo complementaríamos entonces esta afirmación? ¿La música exótica te gustará si te gusta?
1: Experimentar las músicas diversas del mundo, y bueno, la mezcla de la exótica en sí misma pues es ritmos latinos, escalas orientales, inspiración polinesia, sofisticación jazz y sobre todo mucho misterio.
2: Sí, sí, sí. La verdad es que lo ha explicado Javier completamente.
0: Te ha dejado lugar a poco más que añadir, sí, prácticamente,
2: sí, sí.
0: Antonio.
2: Lo deberían apuntar en Wikipedia, así tal cual.
0: A lo mejor alguien que tenga acceso a la Wikipedia en un momento dado que retome las palabras que acaba de decir el camarada Diecena y que lo complemente.
2: O sea, yo lo único que podría apuntar es como que la exótica es un buen ejemplo de llevar un montón de músicas diferentes a un sonido que fue completamente único, que era pues una visión musical que generó un estilo que era novedoso, mezclando un montón de cosas. Mm. Que es como un buen ejemplo de cómo un artista puede generar su propia estética con una compilación de diferentes fuentes.
0: Mm. Lo que está claro también, que queda definida en esta forma de acercarnos de una manera metódica a la exótica, es la mezcla de diferentes influencias, de diferentes lenguajes, diferentes texturas, por lo que, por tanto, el oyente debe tener quizás la mente especialmente abierta, estar libre más o menos de prejuicios, y esto es lo que sucede precisamente con la exótica en detrimento de otros estilos.
1: A ver, yo creo que lo bueno de la exótica es que permite muchas lecturas y degustaciones. Tiene como varias capas. Es decir, el melómano, melómana, va a encontrar miles de referencias, de detalles, que puede indagar y nunca tiene fondo. Y sin embargo, la gente que simplemente quiere una música agradable o bailable tal, lo va a encontrar. O sea, que es que puede, por eso debería ser mucho más conocida, porque puede gustar a públicos muy diferentes.
0: Mm. Lo que no sé ya es si desde los orígenes de la propia exótica estaba también esa premisa que acabas de comentar, Javi, el hecho de decir, podemos estar indagando, y no sé si esto era ya el objetivo de los propios compositores o aquellos compositores de los años 50 se limitaban a una serie de piezas que tampoco iban a tener tanto recorrido, que tampoco iban a tener tanta investigación después.
1: Hombre, yo creo que los discos de oro, de la exótica de la época de oro, o sea, está hecho por grandes compositores, artistas, o sea, tiene una profundidad de investigación, de ejecución y tal, que estaba toda la voluntad de hacer algo muy especial. Entonces creo que tenía mucho recorrido. Otra cosa es que luego el mundo cambió en los 60, se fue a otro lado, pero por eso se ha redescubierto la exótica, y por eso los que amamos la exótica nunca se nos acaba, porque es una libertad total.
0: Y en el caso de Biodramina, Antonio.
2: Sí, sí, estoy de acuerdo con Javier, y yo creo que en especial una prueba de también de esa investigación y esa apertura, esa libertad, era cómo introducían cosas como los sonidos de los animales, que fue algo un poco azaroso y se incorporó sin prejuicios a la estética musical.
0: De esos arreglos hablaremos un poquito más adelante, que definen también a la exótica, pero antes vamos con algún ejemplo.

0: Hablamos de esa música exótica que surge en los años 50 en los Estados Unidos, pero claro, cuando nos encontramos con estas piezas como la Nyoshien de Erik Satie, reinterpretada en este caso por L'Exotic Ghost para incluirla en vuestro segundo LP, uno dice, oye, pues a lo mejor si esto que viene casi de finales del siglo XIX, comienzos del siglo XX, puede trasladarse también a la exótica, es por la genialidad de la pieza en sí, o porque incluso en sus orígenes, aunque fuesen mucho más regios, también podía haber algo que te pudiese inspirar, porque a lo mejor hasta el Carmina Burana de Karl Orff podría trasladarse a la exótica.
1: Absolutamente, es que la exótica no salió de la nada, fue un proceso de muchos años, y de hecho esta intención en este tema, lo que hemos hecho es superponer el Nyoshien de Satie con el Quiet Village del Lex Baxter, popularizado por Martin Denny, que es como el tema bandera de la exótica, y hemos retomado un compositor francés que es un precedente de la exótica. De hecho, había un montón de compositores franceses, pues Debussy, Ravel, Satie, que es que eran, digamos, había una tendencia al exotismo en esa época, ¿no? Entonces hemos querido trazar un túnel comunicando dos épocas y crear un tema, un mashup, con dos temas bandera.
0: Directamente. En el caso de Biodramina, claro, los referentes no sé si pueden estar tan atrás en el tiempo o vosotros vais ahí apostando por una textura más ligada a la música Lance, a Lisa Listening, que no está tan alejado, en definitiva, de la exótica.
2: Sí, sí, en el caso de Biodramina Mood no está tan centrado en la exótica. O sea, hay una clara influencia, pero de un montón de música.

0: con mucha libertad, donde no tengas prejuicios y se combinen los elementos de una manera pues completamente desinhibida y que salga algo que no sea exactamente lo que han hecho otros. Eso me parece como muy interesante y desde luego lo que para mí personalmente lo que más el mayor mérito de la exótica de Martin Den y de todo el mundo que generó ese sonido fue esa actitud también, y eso es como que es muy inspirador.
1: Todo esto simplemente en lo que atañe a las cuestiones musicales, pero si vamos a dar un paso más allá y ligamos la música exótica con alguna corriente artística, por ejemplo, hay algunas pinturas que pueden ser de Paul Gauguin, por ejemplo, de Henri Matisse, incluso en algún momento hasta de Picasso, que de alguna manera podrían conectar con esta música, aunque evidentemente esas firmas fueron mucho más anteriores al desarrollo de la música exótica en sí, pero no sé si puede haber también algún tipo de hilo invisible que vaya conectando incluso el arte plástico, en este caso estas pinturas, con la música exótica.
2: Hombre, Gauguin es que se fue a vivir a Tahití directamente.
1: La combinación es... Vamos.
2: Mamó la Polinesia original y acabó sus días ahí y pintó la Polinesia. Entonces claro que hay una conexión. Es la pre-exótica, el pre-tiki, todo. O sea, es que... Has trazado muy bien eso, has tirado muy bien la caña.
1: Bueno, eso ya es ida de olla directamente, que a veces aterriza en buena pista y otras va directamente a entrar en barrena y ya no hay quien recoja aquello, es terrible. Pero bueno, al menos hemos llegado a buen puerto con esto. Sí, vale, sí. Vale. También lo que comentabas antes, Antonio, esos arreglos que son los graznidos de pájaros, sonidos selváticos que van alimentando diferentes piezas que están englobadas dentro de la música exótica, también el viento, oleaje, se trata de recrear la naturaleza, pero me da la sensación siempre que con cierta oscuridad, ya lo decía antes Javi, con ese halo de misterio, parece como si en estas selvas, Antonio, hay más sombras, a diferencia de la cumbia donde se musicaliza la selva casi desde la luz.
0: Pues sí, yo creo que en eso esta pregunta casi que es mejor que la conteste Javier, que conoce más a lo mejor esa cara de la ola oculta, del ocultismo dentro del tiki.
2: De hecho, a mí me gusta la luz y la sombra, y Biodramina son mucho más luminosos.
1: Sí,
2: yo tengo que decir que soy súper fan de Biodramina desde que empezaron, desde el primer disco en 2010, que es como un rayo de luz que nos ha inspirado mucho a todos.
1: Qué bueno.
2: Eso tengo que decirlo.
0: Muchas gracias.
1: Es la justicia.
2: Claro, hay que decirlo aquí delante de todo el mundo. Y en cuanto a la luz y la oscuridad, cuando empezamos con el exótico sí que queríamos retomar la exótica y darle un twist oscuro. Y quizá los primeros discos se nota más y ahora caminamos cada vez más hacia la luz y hacia el baile y hacia la diversión. Pero siempre en la exótica sí que hay un halo de misterio y permite muchas... De hecho, la exótica no para de reinventarse. Los grupos de exótica que hay activos en el mundo, y si vas, pues cuando vamos a Estados Unidos a tocar al Tiki Oasis y tal, la gente es súper abierta y se da cita, bueno, casi, hay un buen porcentaje de gente de la exótica, de los popes de la exótica ahora, que vienen de la escena punk. Es un fenómeno muy particular que, da para un libro y para tres programas, pero eso ya lo hablaremos otro día.
1: Un traspaso muy importante.
2: Quiero decir que la gente que está recuperando la exótica lo hace desde una perspectiva súper abierta, con los oídos ya muy curtidos en todo tipo de sonidos más duros, más oscuros, y por eso abrazan la exótica como un mundo, como un horizonte infinito, ¿sabes?
1: Claro. Es así como podemos estar pasando de este Martinique de Martin Denny al Surfing Vístula del Exotic Ghost. Animalitos por doquier.

La selva en cualquier caso, eso sí, en el caso del Exotic Ghost destaca el papel de la marimba y el ceremín cuando Javi tiene a bien sacarlo a relucir. En el caso de Biodramina Mood no podemos perder de vista la combinación entre marimba, sí, también, cello y tuba. Una amalgama poco

usual de instrumentos que logra empastarse de este modo tan bonito, tan sugerente y tan infalible. Esto se titula Fabulosa Deriva.

0: Antonio, cuando te planteas la composición de piezas para Biodramina Mood, ¿cómo lo vas más o menos formando en tu cabeza? Es decir, ¿estás al tanto de que todos los instrumentos tengan el mismo papel protagonista, tengan incluso esos diálogos como podemos escuchar en esta fabulosa deriva, o buscas algo más orgánico donde se vaya sumando la textura que aporta cada músico?
1: Pues, o sea, no hago de una manera premeditada tratar de que todos tengan un papel ponderado, pero sale solo porque hay cinco elementos y como la intención es hacer música entre los cinco, no tanto a lo mejor que un instrumento sea como el solista principal, pues al tener que mezclar los cinco queda más o menos bien repartido.
0: Y si no, luego cada uno tiene más o menos la capacidad de poder proponer, o en este caso eres el sargento de hierro y es lo que sale de tu cabeza y es lo que se va a ejecutar y punto. Y pobre del que diga algo.
1: A lo mejor lo deberían decir ellos, pero yo creo que no. O sea, yo llevo el tema escrito y lo montamos y pues muchas veces hay propuestas y se cambian cosas y cada instrumentista además sabe mucho mejor que yo qué es lo que va a funcionar mejor. Entonces se pueden cambiar líneas, se pueden cambiar incluso ideas dentro de los arreglos, se cambian. Sí.
0: Lo que más o menos nos podemos ir dando cuenta es que probablemente hayamos estado más cerca de lo que imaginamos de la música exótica sin haber sido siquiera conscientes de ello. Vamos a escuchar un ejemplo con Xavier Cugat. Esta pieza que se titula Frenesí, o incluso un ejemplo más cercano a la cultura popular, como es el caso de Antón García Abril. En un momento dado podríamos estar hablando de ejemplos de exótica dentro de esa variedad de registros que abarca la propia etiqueta, ¿o esto es ya un derrape que termina mal?
2: No, estás totalmente acertado. De hecho, en el segundo disco de El Exódicos recuperamos esta sintonía. No solo porque es algo generacional, a mí en particular es la canción que me despertó el amor por la música siendo bien pequeño viendo la serie. Pero creo, ya más mayor y ya metido en exótica, yo pensé, y creo que no estoy muy desencaminado, que es uno de los mejores ejemplos de exótica ibérica que hay, aunque Antón García Abril no era su intención esa, pero le salió un temazo de exótica. Y además recomiendo escuchar todas las músicas de la serie, que está, lo podéis encontrar.
0: Están disponibles, eso es.
2: Y es un viaje de selva, exotismo brutal. O sea, no solo este tema, esto es como el hit, ¿no? Pero sí. Entonces, vamos, yo creo que esto es el mejor ejemplo de exótica ibérica.
0: Esto es lo que pasa también, por ejemplo, cuando una pieza es buena per se, que la trasladas a cualquier tipo de atmósfera y sigue casando perfectamente. Esta es lo que pasa con El Hombre y la Tierra, cuando también se lo llevan a sus derroteros los Mambo Jambo. Sí. Es que tampoco falla, o sea, es que también funciona perfectamente. Y a lo mejor en caso de los Mambo Jambo es más agresivo, es más contundente, es más filoso, pero también sigue teniendo esa potencia sin perder la esencia original de la pieza. Es también una de esas genialidades, ¿no? Podemos decir.
2: Totalmente. Es como, bueno, como las canciones clásicas, canciones de los Beatles. Si la puedes adaptar a cualquier estilo y va a funcionar. Pues El Hombre y la Tierra es eso. O sea, es un tema que lo puedes adaptar si quieres a reggaetón, si quieres, y va a funcionar.
0: Lo que hablábamos el otro día también en Hoy Empieza Todo, en Radio 3, con Miguel Escobedo, el gerente del Tiki Volcano, es que, por ejemplo, el tema de toda la cultura de los bares tiki o de los bares hawaianos en España tuvieron muchísimo desarrollo, pero no sé si podemos decir entonces que pasó algo similar con la música. La música exótica, tú decías que esta no era la intención de Antón García Abril, acercarse a la exótica, pero en España hemos podido tener ejemplos o referentes que más o menos hayan podido abrazar de una manera consciente, más allá de vuestros casos, evidentemente.
2: Hombre, no sé. Sí, hay alguno. No sé si quieres contestar tú, Antonio.
1: No, contesta.
2: Yo creo que pasó como lo que decías, lo de los bares hawaianos, que aquí llegó la ola, pero no. Lo tiki, la exótica como tal, no se interpretó. Lo que pasa es que luego hay ejemplos, pues por ejemplo, Baldo de los Ríos, o Algueró, o Santi Esteban, sí que tienen ramalazos de exótica por aquí, pero es como una cosa de, como dices tú, un derrape, ¿no? Que les sale así, y no creo que es una cosa
0: buscada o concienzuda.
2: ya luego tenemos que irnos a tiempos más recientes, y aquí hay que referenciar a una figura, un amigo, un compositor, que creo que para Antonio y para mí es una referencia total, que es Nacho Mastretta. Uh-huh. O sea, Mastretta sí que es alguien que ya va enfocado y sabe lo que está haciendo.
1: Sí, sí. Para mí, personalmente, fue una gran influencia para poder decir, hoy se puede montar un grupo instrumental donde no hay un virtuoso haciendo un solo de 5 minutos, sino que se construye música entre claro. todos, y además pues eso, tenía esa referencia lounge y todo eso que a mí me resultaba muy atractiva y fue muy inspirador.
0: Mm. Y después de toda esta aproximación a la música exótica, lounge, easy listening y derivados, o la etiqueta de música de ascensor, ¿qué nos podemos esperar para el sábado de la semana que viene, 26 de septiembre, en el Café Berlín de Madrid?
2: Pues hombre, yo creo que es un viaje sonoro que se lo recomiendo a cualquier persona que quiera escapar, porque esto es escapismo en el buen sentido, que es, ese es el espíritu de lo tiki, de un buen cóctel tiki, de la música exótica, del lounge, o sea, escapar de la realidad y darte un viaje por los mundos de la imaginación, o sea, porque es que la imaginación vuela con la música de Vidramina Mood y del exótico, y por eso para cualquier persona que le guste la música yo creo que lo va a gozar.
1: Sí, sí. O sea, yo creo que también enlazando con lo que ha dicho Javier antes, realmente es un tipo de música que puede disfrutar gente con muy diferentes gustos musicales. Con tener un poquito la mente abierta, con que te gusten dos o tres estilos diferentes, puedes entrar perfectamente, y además es una música con muchísimas lecturas.
0: Pues vamos a ser testigos de ello. La semana que viene daremos buena cuenta de ese concierto. Que vayan muy bien los ensayos que quedan por delante y que firméis una actuación, vamos, sobresaliente. Cosa que doy por hecho. Javier, Antonio, mil gracias. Lexóticos, Biodramina Mood. Nos encontramos entonces el 26 en el Café Berlín de Madrid.
2: Hay que decir la hora, que es importante.
0: Sí, porque además es tempranito. Es tempranito, eso también es bueno.
2: Prontito, sí.
0: 7 de la tarde.
2: A las 7 de la tarde, sí.
0: 7 de la tarde empieza el concierto. ¿Habéis echado a suertes quién arranca?
2: Sí, ya,
1: sí,
2: lo,
1: ya
2: tenemos,
1: lo tenemos hecho. Es sorpresa, pero lo tenemos.
0: Vale.
1: O sea,
0: perfecto.
2: Mejor que la gente venga a las 7 y
0: luego todos
2: el concierto
0: al...
2: va a ser básicamente de 7 a 9 y cuarto. O sea, ese es el viaje. Un viaje de 2 horas y cuarto, vamos, perfecto.
0: Un picoteo rápido y luego tomar un Mai Tai en el Tiki Volcano.
2: El Tiki Volcano, luego, sí, con Marek y Philip, que pincha...
0: Pinchando pizarras. Exacto. A 78 revoluciones.
1: La fiesta
0: revoluciones.
1: Continúa, sí, es importante esto.
0: Ahí está. Planazo perfecto para el sábado. Chicos, mil gracias. Un abrazo muy fuerte.
2: Un abrazo.
1: Un abrazo, gracias.

Sigues Ali Quindoy en Radio 3 cuando pasan 39 minutos sobre las 10 de la mañana o sobre las 9 si estás escuchando Radio 3 en las Islas Canarias. Lo que sigue sonando de fondo se titula Luces Blancas. Lo rubrica Sarria en comunión con Ángel Stanitz. Este es el quinto adelanto de su nuevo LP, que se convertirá en el tercero de su discografía y llegará a las tiendas el próximo 23 de octubre. A pesar de su juventud, Sarria sabe lo que es esto de ser músico y así lo relata en esta pieza sin caer en demasiadas florituras. Y otra banda que a pesar de su corta trayectoria ha podido catar las mieles del éxito desde bien temprano, todo hay que decirlo, es Alcalá Norte. Nos presentan su nuevo sencillo y ya van tres para adelantar su segundo álbum. La ida de olla de los madrileños aborda ahora la figura de Nietzsche desde el paganismo y su confrontación con Stefan Zweig. En fin, que su nuevo redondo promete ser café para muy cafeteros. Por cierto, se titulará Dejémoslo como estaba y aquí encontrarás El Endemoniado.

0: Casi casi son las 11 menos cuarto, una hora antes, si estás escuchando Radio 3 en Canarias. Llega el momento a ritmo sincopado de dar los buenos días a nuestro queridísimo Alfonso J. Usía. ¿Qué tal estás?
1: Muy buenos días, Nachete, y a todos los oyentes de Radio 3 y en especial de Alikindoy.
0: Sí, señor. Oye, qué bien te veo también hoy, macho. No sé lo que tenéis toda la familia que colaboráis en este programa, que lucís un aspecto flamante.
1: Bueno, yo creo que ahora mismo nuestros domingos por la mañana son lo que fueron aquellos viernes por la noche, Nacho. Entonces,
0: es
1: uno
0: porque
1: que
0: ya
1: no tiene edad de patearse a Madrid de descalzo y a horas intempestivas, pues hace que se levante con muchas ganas.
0: ¿O es porque hay algo que estás preparando a partir de las 4 de la tarde para hoy?
1: Bueno, a ver, vamos a ver qué pasa, vamos a ver qué pasa. Desde luego, no te voy a negar que no me importe lo del tema del partido, pero veremos sobre todo con el tema que nos hemos preparado para esta semana, porque, madre mía.
0: Sí, fútbol
1: no sé,
0: de por medio,
1: no sé si te parece,
0: y polémica al canto.
1: Sí, mira, Nacho, yo creo que hay una cosa que es bastante más importante que una camiseta, y creo que es poder decidir si uno se la pone o no.
0: Sí.
1: ¿Vale? O sea, está claro que lo de Mbappé, Vinicius y Konaté, pues decidieron doblarse la camiseta, y ahí hay también un gesto un poco infantil, porque o te la pones o no te la pones, pero lo de ir a medias me parece un poco ridículo. El caso es que la camiseta al final era un tema de apoyo a los ceutíes. No nos podemos olvidar, Nacho, ya de paso, que en Ceuta el 48% de la población es musulmán. O sea, que de ceutíes estamos hablando de musulmanes, de cristianos, de judíos, porque Ceuta siempre ha sido un ejemplo de convivencia, digamos, ¿no?
0: Sí.
1: A mí lo que me molesta mucho es todas las críticas que han recibido los tres jugadores del Madrid, pues como, no sé, alegando que no son españoles, que no están a favor de Ceuta, que no están apoyando a los caballas. A ver, Mbappé ha explicado, es el único que ha explicado, ¿no? Ha dicho que él, por un lado, está por supuesto con los ceutíes, pero por otro lado no se quiere dejar de olvidar de los 140 y tantos fallecidos, ¿no? Que también fue una tragedia del carajo, y de todos los inmigrantes que al final están buscando un lugar mejor. Lo que pasa es que todas estas cosas emocionales están muy bien, pero hay que acotarlas en mi opinión en ciertos criterios. O sea, las líneas rojas no son unas cosas que tienen ruedas y se van alargando y empequeñeciendo según la polémica, ¿no? Entonces, a ver, tenemos que obviamente, ¿sabes?, tratar de superar este problema que hay con la inmigración en Ceuta y con ese salto de miles y miles de personas que todavía pues están jodiéndole la vida a los propios ceutíes, y que ahí es donde queda la parte, digamos, en la que todos somos caballas. Pero luego también, por otro lado, ¿sabes?, tenemos que intentar tratar este tema como, yo creo que como lo que es, ¿no? O sea, el tema de los menores me parece que no se toca, eso es un tema sagrado. A un menor pues no se le juzga, no se le hace, no se le putea y no se le niega la ayuda. Pero luego, por otro lado, tenemos que ver qué pasa con la cantidad de gente que, pues, que al final violó la integridad física de un país, ¿no? Entonces, vamos a ver qué pasa. El gobierno está haciendo las cosas despacio. Los ceutíes están, ¿sabes?, perdiendo Ceuta, y no podemos olvidarnos de todos los inmigrantes. Entonces, al final, yo creo que todo esto nos lleva a que reducir toda esta polémica a que tres jugadores del Madrid se la han enrollado es una verdadera gilipollez.
0: No, sobre todo también cuando ha habido una explicación, es verdad, de por medio. En el caso de Mbappé también habría estado bien escuchar la versión tanto de Konaté como de Vinicius, en un gesto que sí ha llamado poderosamente la atención, pero teniendo en cuenta sobre todo ese mensaje de todos somos caballas, donde ya lo has comentado, pero el matiz de que no se va contra nadie, sino con alguien. Entonces,
1: claro. Exacto.
0: Es esa forma, ¿no?, de señalamiento como enemigos, ya no solamente de España, sino de cualquier otra causa, y sobre todo ya estar señalados por su propia afición, que es una de las cosas que más me cuesta asumir cuando son precisamente jugadores clave, al menos en el equipo de Chamartín.
1: Sí. Exacto. De todas maneras, detesto el concepto de la protesta obligada, ¿eh? O sea, ante todo creo en la libertad de las personas para hacer lo que les dé la puñetera gana. Entonces, ¿sabes? Partiendo de esa base, me cuesta mucho agarrarme a que estos han hecho un insulto a Ceuta, o que no son ceutíes, o que no están apoyando una causa. O sea, me molesta más el hecho de que tengan que obligar a alguien a significarte por un tema, a que alguien pues no quiera estar a lo mejor de acuerdo con una cosa o con otra, ¿no? O sea, al final son futbolistas, me importa un huevo a quién votan, ¿sabes lo que te quiero decir? A mí, yo lo único que pido es que, por favor, Mbappé meta hoy un gol, ¿sabes? Que Vinicius empieza a mejorar un poco, porque lleva una época bastante tremebunda con esto de del famoseo, y veremos a ver, ¿sabes? A mí lo que me preocupa es que marquen goles, ¿no? A quién votan. Entonces, partiendo de esa base, todo lo demás yo creo que es menor.
0: Qué pena que esta tarde me pille el partido en pleno viaje, porque no me importaría nada ver un derbi contigo y empezar a lanzarnos pullas de uno al otro lado de casi del río, ¿eh?
1: Eso solo significa que eres del Atlético.
0: Efectivamente, querido. Efectivamente.
1: Pues nada, ¿sabes? Mira, a diferencia, te voy a dar una cosa, a diferencia de los indios, los vikingos siempre hemos tenido al Atlético de Madrid como un primo hermano.
0: Mira, no me jodas. Alfonso.
1: El problema es que los indios siempre habéis tenido al Barça como un primo hermano. Y entonces, partiendo de esa base, Nacho, verás las pullas que nos vamos a soltar
0: Pero desde hace ya un tiempo prudente a esta parte, ya la hermandad con el Barcelona prácticamente queda, vamos, en un recuerdo de tiempos muy, muy, muy pasados. O sea, es que
1: espero
0: ya
1: que así sea.
0: Es casi el solos sea. Contra todos nosotros, macho.
1: Sí, sí, sí. Yo la única camiseta que me enrollaría es la de que somos primos hermanos.
0: También hay que tener en cuenta, Alfonso, dos detalles al hilo de lo que has ido desarrollando en esta columna. Yo creo que es el primer caso, al menos en lo que atañe al fútbol, que pasa esto, es decir, que hay una decisión por parte del equipo que algunos de los jugadores no la llevan a cabo hasta el final, se quedan en eso, en ese gris, en ese a medias que has comentado, y después la visita de Florentino, de Pirri y de Butragueño a la ciudad, a Ceuta, que no sé, decían que estaba prevista desde hacía días antes, a la polémica de aquel 15 de septiembre cuando el Elche y el Real Madrid se enfrentaron y pasó a que esta movida con las camisetas, pero no sé hasta qué punto puede llegar a ser cierto, si el movimiento de Florentino fue para tratar de, no sé, limpiar, ¿no?, esa imagen que pudo quedar dañada.
1: Sí, posiblemente, ¿sabes? Eso también entra en la libertad del personal de un presidente del Real Madrid, que quiere a lo mejor mejorar, como tú bien dices, el tema de la imagen, ¿no? Es verdad que Pirri es de Ceuta, es Ceuti, ¿sí?, es Caballa. Entonces, la verdad es que sí que tenía un componente bastante emotivo, porque Pirri es el último de los gigantes que tenemos todavía entre nosotros, ¿no?, del Real Madrid. Pero bueno, es que realmente, sea como fuere, ¿sabes? Ni perjudica ni beneficia. O sea, por supuesto beneficia, ¿no? Pone a Ceuta otra vez en el mapa, se ve la solidaridad de del mejor equipo del mundo con los Caballas y tal, y probablemente también, pues oye, calma un poco el tema del gesto este de Mbappé, de Vinicius y de Konaté, pero insisto, o sea, no me gusta que se obligue a nadie a significarse por algo. Entonces, bueno, partiendo de esa base, de verdad que pues oye, sabes, allá ellos, si es que aquí cada uno es tiene que ser consecuente de sus actos, y si se va a ganar una pitada cada vez que salga al campo por de enrollarse una camiseta, pues oye, me parece pues que se la gane, ¿sabes? Es que me importa un bledo, ¿sabes? Aquí en el fondo lo que me importa es, lo primero, los ceutíes, que recuperen su ciudad, su normalidad, sus servicios, sus hospitales, que los niños puedan ir al colegio, que la ciudad no huela como creo que huele, o sea, de verdad, la inseguridad, todo lo que está pasando, ¿no? Y todo lo que, las consecuencias de esta especie de inacción o del actitud por parte del Ejecutivo, y luego por otro lado también, oye, pues eso, que intentar solucionar este problema de la inmigración ya de una manera más seria y sólida, ¿no? No, el tema de los menores, por supuesto, hay que aplacarlo cuanto antes, no puede haber que haya niñas de 14, 15, 16 años por ahí, ¿sabes?, perdidas y en centros de CETIS y en cosas así, o sea, eso me parece una salvajada, y luego por otro lado, pues tratar también el tema de la inmigración, sobre todo de una manera adulta y con sentido común, no se espera otra cosa de un país serio como el nuestro, nada más.
0: Es la palabra de Alfonso J. Usía en Aliquindoy de Radio 3. A partir de esta tarde veré si te mando un mensaje o ya me espero a la semana que viene mantener un poco la cordialidad, pase lo que pase.
1: La semana que viene, depende de lo que pase, haré la conexión con una camiseta u otra.
0: Me parece bien. Vale. Tomo nota y a lo mejor hacemos aquí también lo propio en el programa, ¿vale?
1: Venga, Nacheras, un abrazo fuerte, buen viaje y un abrazo a todos los oyentes de Radio 3.
0: De tu parte, un abrazo muy grande, Alfonso. Muchas gracias.
1: A ti. Chao.

Esto que sigue sonando en Aliquindo y de Radio 3 se titula Imposible y es el nuevo sencillo que nos acerca Nadie Patín. El dúo jerezano sigue lanzando pildoritas que nos van a estar esperando en los surcos de su segundo álbum. Verá la luz el 1 de octubre, así que no queda nada para que ese coche que protagoniza el arte de este vinilo llegue a buen puerto con muchas historias que contar y muchos estribillos que compartir. El soniquete de Nadie Patín casa perfectamente con la fórmula de una de las bandas que más nos gustan en Aliquindo. Llegan desde Italia, aunque tienen tentáculos por muchas partes del viejo continente. Son los Radio Days y acaban de lanzar su quinto LP. Off the Record es otra descarga de power pop sincero y sentimental que está anclado en armonías y melodías que se nos quedan grabadas a fuego en el hipotálamo. Y eso nos encanta. Es lo que sucede, por ejemplo, con este Keep Me Straight.

0: Atravesamos el umbral de las 11 de la mañana a las 10 si estás escuchando a Liquindoy en Radio 3 desde las Islas Canarias. Llevamos dos semanas navegando por interfaces sobreestimulantes, moviéndonos a merced de un algoritmo que, a partir de nuestro género masculino, edad 15 años y tiempo que dedicamos a cada vídeo, ha decidido marcarnos un camino muy claro, el de la violencia, el fútbol, el antifeminismo y ahora también el de la disciplina. En definitiva, llevamos dos semanas siendo esclavas del algoritmo.
1: ¿Sabías que Amaya Montero fue abducida por extraterrestres en Alcalá de Henares?

0: Paula Ginés.
1: Saludos varios, ¿qué tal? ¿Cómo
2: Paula
1: estás?
2: Paula Ginés, respondo a esos saludos varios explicando que esta es nuestra sección, que al final no sé si ha quedado muy claro, si la gente lo sabe o no, supongo que sí, ¿no? Que nos hemos creado un avatar de 15 años, que estamos surfeando TikTok cada semana como podemos.
0: Que te estás encontrando una sarta de cosas que, sí. Madre mía, ¿quién diría que esto existe, se difunde y gente que ya no solamente se lo come por el hecho de estar haciendo scroll, sino que encima adopta todos estos mensajes como una única verdad?
2: Sí,
0: qué
2: como
0: peligro.
2: Una filosofía.
0: Desde luego que sí. De hecho, el domingo pasado, Josechu Letón, este es el nombre de nuestro avatar, se topó con unos seres dignos de estudio. Así fue como los desarrollamos en este espacio. Ellos eran los incels, aunque quedamos que no había que darles más importancia de la que tienen, porque, esto es muy importante, no representan todo el mundo de Internet.
2: Sí, pero se quedó traumatizado el pobre Josechu, porque él lo que buscaba era un grupo de hombres con quien poder compartir su terror a las relaciones sexoafectivas y se encontró con una propaganda antifeminista del sector más casposo de Internet. Dos puntos, la manosfera. Pero por suerte siguió buscando y encontró foros de hombres donde poder compartir su malestar sin rastros de esmegma oxidado, como por ejemplo el grupo Brothers, al que estoy segura, Nacho, que algún día el algoritmo nos hará llegar.
0: Eso será dentro de un futuro más o menos cercano, pero de momento esta semana, ¿cómo le ha ido a Josechu Letón? ¿Le han salido por fin vídeos de gatitos y cosas amables o todavía no?
2: Lo fácil que es virar al algoritmo hacia un lado y lo que cuesta volver a educarlo, ¿eh, Nacho? Vamos con la movida de hoy. Ahora soy Josechu, ¿vale? Lo de la semana pasada me dejó traumatizado. Menos mal que dejé atrás lo de la pastilla roja, aunque no del todo, y seguí scrolleando en busca de nuevos caminos más luminosos y reveladores, depositando toda mi confianza de nuevo en una aplicación más absorbente que los Dodot.
3: Tito.
0: A ver, ¿cómo que no te has librado de la pastilla roja del todo, Josechu? Porque recordemos que la semana pasada hablábamos de que los incels utilizaban esta metáfora de Matrix de la pastilla roja para describir su creencia sobre el prejuicio que causan las mujeres y el feminismo en los hombres.
2: Sí, y de eso, Nacho, yo ya me he librado, bueno, por fin, de verdad, que no comulgué con esa idea ni por un segundo. Lo que pasa es que el mundo de Matrix sigue muy presente.
0: ¿Y con qué te has encontrado esta semana en TikTok?
2: Pues con esto.
4: La mejor cura para no estar triste, no estar jodido, no estar frustrado, no es farmacológica, es natural, es entrenar. Es durísimo lo que te estoy diciendo, pero es la realidad.
5: ¡Buen día, perra débil! ¡Soy tu puta alarma! ¡Tenés que levantar el culo de la cama y venir a cumplir! ¿Qué mierda estás haciendo con tu vida? Vergüenza.
6: La ley de atracción dice: si habla y piensa en problemas, va a traer más problemas a su vida.
7: Una persona que en su forma de pensar está siempre la negatividad o la queja, eso que parece una tontería, que parece que se queda en el pensamiento, eso se traduce en una pérdida de neuroplasticidad.
8: Obsesiónate con el éxito, porque la diferencia entre los que sueñan y los que logran está en la intensidad con la que lo desean.
0: Esto está sonando a discurso motivacional de tercera división, ¿eh? De estos baratos baratos que...
2: Sí, la verdad es que es baratísimo. Pero claro, Nacho, yo me puse a investigar más sobre esto, ¿no? Pensé, ¿será culpa mía todo lo que me pasa? ¿Estoy atrayendo yo mismo los malos augurios y los problemas al no dejar de pensar en ellos?
0: A ver, que no. La vida a veces te tiene también preparados vídeos de gatitos o, entre comillas, cosas buenas y otras, pues oye, no tanto, pero no hay que darle más vueltas.
2: Pero Nacho, igual es que no estaba lo suficientemente motivado. Me faltaba fuerza de voluntad. Así que buscando, di con una de las caras más reconocidas del movimiento A tope con la vida, no te rías ni un segundo, de este país.
0: ¿Que no es otro qué?
2: Ni más ni menos. Amadeo Yados.
9: Tienes una panza, te faltas al respeto. Tú no tienes dinero, te faltas al respeto. Es una fucking vergüenza que andes tu panza por el mundo y tu cuenta de banco vacía y no te dé vergüenza.
0: Pero bueno, que aprenda a hablar, para empezar, hombre.
2: Pues Nacho, yo estoy un poco intrigado. No, vi que tenía un curso que se llama yadosuniversity.com y allí me encontré con diferentes opciones, ¿no? Opción Campus, que te permite escalar tu coaching / negocio online a 10K al mes. 10K, 10K es 10.000 euros.
1: O sea, tú pagas 10.000 euros...
2: No, es para que tú consigas sacar de beneficio 10.000 euros al mes.
1: Pero esto es sobre una hipótesis.
2: Sobre una hipótesis.
1: O sea, esto es 10.000 euros, como yo te puedo decir, 3 o 20.000.
2: Exacto, pero ese es el, digamos, el baremo que él pone.
1: Vale.
2: También había la opción de contacta con Yados, que si tú le escribes 100k, le pones en el chat 100k, él ya entiende que quieres escalar tu negocio a 100k al mes.
1: Para y ganar luego, 100.000 euros exacto. al mes.
2: Y luego está la sala afiliados, que es para escalar a 5K al mes, pero como editor de vídeo.
1: O sea que por editar vídeos estarías ganando 5.000 euros al mes.
2: Si sigues con todas sus promesas, sí.
1: Vale.
2: Y luego hay mi favorito, Club Jefazos.
1: Club Jefazos, ¿esa sí. es la etiqueta?
2: La etiqueta es Club Jefazos,
1: ¿vale?
2: Que son eventos exclusivos. No sabemos lo que es porque hay que pagar para entrar en este curso y de momento no sé si hacerlo o no. Pero entonces, Nacho, encontré la masterclass gratuita.
1: Dime, en todo caso, que no te has apuntado, por favor.
2: No, es que estaba esperando nuestra sesión de terapia de los domingos para hablarlo contigo, pero sí que lo he investigado. Dice que en su masterclass aprenderemos a escapar del sistema como coach online, a crear a la persona que admiramos y respetamos y a atraer clientes gratis con nuestra marca personal. Y entonces te hace una tabla comparativa de cómo estaba él en 2015 y cómo está él ahora.
1: ¿Y cómo está?
2: Pues dice que en 2015 tenía 50 euros en su cuenta del banco, dormía en una litera de un hostal, tuvo muchos accidentes de moto y era adicto a la cocaína, entre muchas otras cosas, ¿eh? Y dice que ahora, en 2026, es millonario, que no se droga, que está mazado y tatuado. Esto es un punto de los que señala.
1: Es importante estar
2: sí,
1: tatuado.
2: Y mazado.
1: Ya.
2: Y vuela en jet privado.
1: Mm.
2: Pero lo que más me gustó, Nacho, fue encontrarme con testimonios reales de su curso, ¿eh? Mira qué le responde a un chico de 16 años que le cuenta que sus compañeros de curso no le tratan bien.
3: Tengo 16 años, recién cumplidos, tengo que ir a sitios como instituto. Entonces, ¿tú qué harías en ese caso? ¿Cómo lo afrontarías si me pudieses dar algún consejo?
10: Pues cambia de grupo de amigos. Lo que tienes que entender es que el colegio no es real. Son toda una panda de inútiles.
1: Paula Ginés.
2: ¿Qué tal?
1: ¿Cómo estás?
2: ¿Qué te ha parecido?
1: A tenor de lo que nos ha contado Josechu León, lo tiene complicadito por delante el pobre, ¿eh?
2: Sí, cada vez tiene el algoritmo peor educado.
1: Ya te digo.
2: Pues es que si se deja engatusar Josechu, si cae en esta trampa de Yados, puede acabar tal que así.
11: Usted acudió a una clase magistral de Yados. ¿Cómo ha cambiado su vida?
12: Radicalmente. Me ha quitado el estrés, preocupaciones, agobio, me ha enseñado a vivir.
11: Pero en la práctica, Javi, ¿qué ha cambiado su vida? Usted sigue trabajando en un supermercado, ¿no?
12: No es un camino de rosas. Si fuese fácil, todo el mundo sería millonario.
11: ¿Cómo se ve usted de aquí a unos años, Javier?
12: Mejor que ayer y quedarte mañana.
11: ¿Cuánto dinero ha invertido usted en él?
12: Al final no importa el dinero.
11: Aproximadamente, Javier.
12: No importa el dinero, tío. Te puede cambiar la vida, págalo y ya está.
11: ¿Y desde que siga su enseñanza, cuánto cobra usted al mes?
12: No estoy generando nada. Mira, te lo digo a la cámara, no estoy generando nada. Pero me da absolutamente igual cómo me siento yo, sé que más.
1: Madre mía, este es un testimonio viral que salió en el programa Equipo de Investigación.
2: Correcto, sí. Pero no solo hay este testimonio, es que hay reacciones realmente muy peligrosas.
13: El día que pagué los 12.000 y pico euros para la VIP, los 6 meses, tiré una pastilla que llevaba desde hace 20 años en el bolsillo, un ansiolítico, porque no podía, o sea, montarme en un avión, como he hecho ahora, sin el ansiolítico,
14: no podía.
1: Paula, ¿son cosas mías o estamos hablando de una serie de personas que actúan casi como miembros de una secta de la que Yados es su líder, de alguna manera? No importa el dinero, hay que cambiar de vida, aunque después no esté generando nada, como oíamos al primer testimonio. Es decir, a mí esta sensación es realmente pues, de una realidad completamente paralela.
2: Sí, tanto es así que tienen sus propios mantras y poemas, ¿eh? Música de mantra, por favor. Te voy a leer. A los plebeyos damos luz. Al odio le damos amor. A la oscuridad le damos luz. A la mentira le damos la verdad. Al hermano le damos la mano. A la hermana protegemos con la vida. Descansar es de pobres. El calendario es de pobres, las fiestas son de pobres, contar es de pobres, las excusas son de pobres.
1: Bueno, lo de hermano, mano, tampoco es que estemos hablando de un góngora de la vida, ¿eh?
2: No, la verdad es que es bastante cutre.
1: Pero todo esto que dices parte de una idea estoica,
2: sí,
1: en definitiva.
2: Así se definen ellos, como nuevos estoicos. Su Biblia son las meditaciones de Marco Aurelio, que es una cosa que yo, pues me cuesta un poco de entender. Pero por eso, para que nos cuente todo esto del nuevo estoicismo, le hemos robado la mañana de domingo al filósofo Adrià Porta. Buenos días, buen día, Adrià.
14: Hola, Paula, muchas gracias por tenerme aquí. Estoy muy contento.
15: Estoy muy contento.
14: Seguro que nos lo pasaremos muy bien.
1: Un gusto que hayas aceptado nuestra invitación, Adrià, y pasar este ratito de domingo con nosotros para hablar de esta corriente que a mí, la verdad que, claro, la ves 5 segunditos en un vídeo, te ríes, porque te ríes de esta nimiedad, de esta superficialidad, pero claro, al fin y al cabo, es lo que siempre decimos domingo a domingo, va calando poco a poco, Paula, ¿en qué punto estamos?
2: Yo tengo una pregunta, ¿por qué una corriente filosófica tan antigua puede llegar a resonar tanto en el siglo XXI? O sea, el estoicismo nace en Atenas con Zenón y se recupera igual con los esclavos y los soldados, pero ahora, 2026...
14: Claro, es una muy buena pregunta, Paula. De hecho, yo se la hago a mis estudiantes en la universidad también. Y entonces les pregunto si habría alguna similitud entre la época del Imperio Romano y la de hoy. Y pues algún estudiante dice que podría ser la libertad, lo cual no es verdad porque en ese momento había muchos esclavos, o cualquier otra razón. Yo creo que la razón por la que nuestra época se parece tanto a ese momento es porque no dejamos de vivir en un imperio. A veces esto se nos olvida, pero nos acabamos acordando de ello cuando hay guerras o genocidios, como el genocidio de Palestina o como la guerra de Ucrania. Entonces la pregunta deviene en estos momentos en los que el poder es demasiado grande y terrible como para poder contestarlo, ¿qué puedo hacer yo, pobre de mí, en estas circunstancias? Y es aquí donde aparecen figuras como la estoica.
2: Igual es que somos en el fondo soldados y esclavos de un sistema capitalista donde no podemos decidir nada y por eso nos refugiamos en controlar nuestro cuerpo y madrugar.
14: Exactamente, es que si tú miras los 3 libros más vendidos en Wall Street, uno de ellos es Las Meditaciones de Marco Aurelio. De hecho, Hallados en una entrevista dijo que todo provenía de Marco Aurelio, pero luego cuando el periodista le puso contra las cuerdas, él dijo que en realidad no había aprendido nada de él.
1: O sea, que era un autodidacta, o sea, un genio a la máxima potencia, directamente.
14: Bueno, reconoció que su filósofo de referencia en realidad es un coach que se llama Wes no sé qué.
2: O sea, para que nos entendamos, estos valores que predican, ¿los podemos catalogar o enmarcar dentro de la filosofía estoica? ¿Podemos llamarle estoicismo a todo esto o cómo lo tenemos que definir?
14: No, claro que no. Y cualquier estudioso sobre el estoicismo, al ver un vídeo de Hallados, se horrorizaría. Más que nada porque es falso. El estoicismo predica la independencia de pensamiento y Hallados es una persona profundamente dependiente del dinero, de la opulencia y sobre todo de su cuerpo. Pero sí que hay una posición estoica, como dice Hegel. La posición estoica es distinta del estoicismo.
1: ¿En qué sentido sería distinta?
14: La posición estoica sería una posición que quiere parecer de amo, pero en realidad es de esclavo. Hallados quiere dar una impresión de absoluta independencia cuando en realidad es dependiente a muchas cosas.
1: Claro, porque también incluso dependiente, ya no solamente, como estabas diciendo, Adrià, a su propio cuerpo, a la imagen que va proyectando, sino también, y yo creo que esto es la base de su negocio, dependiente de todas aquellas personas que se acercan a su mensaje intentando creer que van a encontrar una respuesta que ilumine sus necesidades. Y es aquí donde podríamos estar hablando de ese negocio, por no llamar estafa, de alguna manera.
14: Claro, claramente. O sea, Hallados no da otras recomendaciones de las que te daría tu madre siempre. No salgas de fiesta, no bebas, no te drogues. Pero él cobra una millonada por eso. Y allí es donde él no puede controlar su propia agresividad sin neurotizar al resto.
1: Claro.
2: Para conectarnos un poco con la sección, todo esto, esta especie de soufflé, ¿tú crees que sería posible sin las redes sociales? O sea, ¿o nos tendríamos que inventar otros sistemas para ensalzar a estos personajes?
14: Yo creo que siempre ha pasado que las filosofías, aparte de que estén hechas muchas veces por grandes pensadores, pues llegan a la sociedad. Esto pasaría de todas formas sin las redes sociales, aunque es verdad que inevitablemente lo amplifica.
1: Claro. De todas formas, también tenemos que ir viendo que no solamente es en el caso de Hallados, quizás podemos ponerle la etiqueta de pionero a este nuevo estoicismo, pero cada vez va habiendo más perfiles que van, no sé, animando a tener esta forma o este planteamiento ante la vida, pero un estoicismo en el fondo que deriva casi en un egoísmo absoluto, que no tiene una visión global, sino que se antepone casi a cualquier necesidad que puedan tener los demás, incluso los de su propio entorno.
14: Claro, y a mí lo que me parece muy interesante de esto es que él siempre habla de la Matrix, de salir de la Matrix, donde Matrix representaría el sistema, también el universitario, a todos los niveles.
1: ¿Esto?
14: Pero yo no sé si él ha visto Matrix, o al menos...

0: y las mujeres se quedaban en casa. Esto para Hegel quería decir que los hombres a veces representaban la independencia y las mujeres la dependencia con la vida. Yo creo que este desgarro se ha vuelto completo en la sociedad de hoy y que estos hombres que están muy perdidos les resulta... no saben cómo vivir en una época sin guerras donde tampoco en realidad ellos querrían alistarse. Entonces es una performance de una belicosidad y de una disciplina en un momento en el que esto ya no es la forma en la que hay que operar y que sería mucho más valiente por su parte ayudar en los cuidados de su casa que no todo lo que hacen.
1: Y ya que hemos sacado a los incels a la palestra, ¿cómo se relaciona todo esto del estoicismo y esta positividad barata con el patriarcado y la lucha feminista? ¿Cómo o dónde pueden encajar las mujeres en esta visión imperial de los criptobros o si ellas son simplemente... un trofeo como los Lamborghini que coleccionan?
0: Pues de esta forma que decía, yo puse en un artículo que escribí que es mucho más fuerte cualquier ejemplo de cuidado que está poniendo hoy el feminismo encima de la mesa que levantarse a las 5 de la mañana para especular con la vivienda como hace Llados. Sí, esto...
2: Eso concretamente.
0: Esto concretamente, sí.
2: Luego también estamos encontrando esa jerga que también les puede llegar a definir. Tú hablabas ahora mismo, Paula, de los criptobros, pero estamos encontrando en esos pequeños vídeos que ni siquiera alcanzan el nivel de discurso, ya quisieran ser grandes oradores, como los políticos que tuvimos en su día. Y allá es cuando aparecen palabras o términos como bro, fuck. Menosprecian los cuerpos que se salen de esa visión normativa, que lo que dice Llados de la panza, la barriga, en definitiva, todo lo que no sea casi escultural.
1: Con mucha agresividad, además.
2: Claro, y además es eso, señalándolos como prueba de fracaso. Es decir, casi hay un componente religioso en algún momento que puede derivar hacia el protestantismo. Es decir, en el protestantismo no hace falta más que ver qué resultados estás teniendo en la vida terrenal para saber si vas a aspirar al infierno o al paraíso. Entonces, no sé, aquí en este caso, ¿qué relación pudiera existir?
0: Bueno, está muy bien visto esto, no se me había ocurrido, pero efectivamente...
2: A ver si voy a ser filósofo, Adrián, te voy a quitar el puesto,
0: yo
2: tío.
0: Yo creo que todos los hombres son filósofos, incluso Llados a su manera,
2: y con una
0: filosofía bastante pobre. Pero está muy bien visto esto, y obviamente hay alguna idea de salvación calvinista a través del capitalismo en todo lo que propone.
1: Claro, o sea, todo el rato es como ahorro... No para yo qué sé, para conseguir algo, es por disciplina. Muerte a los placeres, muerte al hedonismo. Es súper calvinista, realmente.
2: ¿Con qué te quedas entonces?
1: No, cuerpos escultóricos.
0: Claro.
1: No sé.
0: Claro, es una visión, como digo, militarizada, que por lo tanto está basado en el deber y no en la virtud. Y que por lo tanto también está basada en el sacrificio. Para ponerlo psicoanalíticamente, es el superego el que gobierna y por lo tanto está constantemente machacando al deseo para intentar dominarlo. Spoiler, sale mal. No es posible controlar al deseo, al menos no de esta manera. Y por eso nunca es suficiente. O sea, Llados explica que cuando se compró un Lambo, pues no disfrutó ni la primera vuelta. Se fue a casa a hacer 100 burpees. O sea, no es capaz de disfrutar porque el placer ha sido descartado en pos del sacrificio y es el superego el que gobierna.
1: Es que una cosa que nos da risa, que parece una parodia de los tres estadios de la existencia humana un poco, ¿no? Es como si hubiera secuestrado a Kierkegaard y antes de conocer a Llados, las personas como nos divertimos, vivimos la vida, incluso osamos reivindicar el hedonismo. Cuando hemos sido yadeados, llega por fin la seriedad a la vida, surgen obligaciones, conocemos la disciplina y cumplimos con nuestros deberes. Pero llega un momento que todo esto ya no es suficiente y entonces nos tenemos que encomendar a Dios y a la religión para aceptar las verdades divinas que están lejos de toda lógica, claro. Todo esto para explicar que desde hace un tiempo Llados es un devoto cristiano, que es un poco lo mismo que le pasó a la filosofía occidental, ¿no? Que acabó rendida o secuestrada por el cristianismo. ¿Esto es un patrón o ha sido un poco lo que le ha pasado a Llados esto sin querer?
0: Bueno, esto me parece curiosísimo, de hecho. Cuando

0: Cuando digo que todos los hombres son filósofos, quiero decir que todos adoptan posiciones que son más o menos, que tienen una cosmovisión del mundo. Entonces, liados al adoptar una versión completamente tergiversada, caída del estoicismo, de alguna forma se ha pasado al cristianismo por las mismas razones que pasó históricamente. Es decir, Liados va replicando un poco la historia del pensamiento en el mismo orden, solo que va 2000 años retrasado. Entonces, por las mismas razones que se derrumbó el estoicismo y pasó al cristianismo, yo creo que ahora estamos pasando de una época en la que hace unos años primaba mucho el estoicismo de controlar tu vida, etcétera, a ver que esto no es suficiente, y entonces inevitablemente te conduce a algún tipo de espiritualidad. Spoiler, esto también tiene que fracasar porque también tiene sus problemas, como se vio en la modernidad.
1: Es que es todo maravilloso lo que estás desmontando, Adrián. En definitiva, la cuestión es, cuando un chaval ve uno de estos vídeos, ¿qué puede encontrar de atractivo en ese mensaje que se lanza en apenas 15 o 20 segundos?
0: Bueno, y esta es la razón por la que dediqué un tiempo a pelear, al menos en el terreno de las ideas, con esta gente. El vídeo que me pareció más terrorífico era el de un niño que veía por la calle a Llados, era un niño pequeño de 5 años, y le decía: Llados, mira cómo hago burpees, sin salto. Claro, este niño, lo que seguramente pasa es que hoy, como siempre, necesitamos maestros de vida. Siempre... No maestro en el sentido de un amo. Un maestro no es un amo, es alguien que da una orientación, es alguien que da una indicación sobre cómo vivir y que se puede seguir hasta que uno desarrolla la capacidad crítica de emanciparse. Siempre hemos necesitado maestros de vida, que antes eran los filósofos, pero han sido todo tipo de personas. Yo creo que la extrema derecha está jugando más en este terreno que la izquierda, que por razones muy, muy correctas, pues es más liberal y tiene más miedo a decir cómo hay que vivir una buena vida. La extrema derecha no tiene tantos problemas en hacer esto, por lo tanto va ganando por la vía de generar maestros. Maestros que son estúpidos, que son vulgares, etcétera, pero maestros al fin y al cabo.
1: Pero la cuestión es, ¿quién se toma como maestro de vida a un elemento como este?
0: Pues alguien que necesita algún tipo de referencia sobre cómo vivir, que necesita poner orden en su vida, que está perdido con la cuestión de la masculinidad, porque lo viejo no ha acabado de morir y lo nuevo no ha terminado de nacer. No sé, un escenario de nihilismo, yo creo, en el que vivimos hoy, en el que cualquier referente es más importante que un buen referente.
2: ¿Crees que las nuevas generaciones están huérfanas entonces de referentes? ¿Necesitan nuevas figuras de autoridad? Igual no se ha consolidado esta nueva figura de autoridad, como lo que tú decías, que no ha acabado de morir, pero no ha acabado de nacer tampoco.
0: Yo creo personalmente que hay que poner la cuestión de la buena vida en el centro otra vez. Es decir, creo que a veces en la izquierda resolvemos todas las cuestiones con que hay que militar, y esto resuelve los problemas políticos, pero luego hay una amplia capa de problemas que son más filosóficos, psicológicos, existenciales, éticos, y allí hay que tener alguna propuesta sobre cómo vivir, algún tipo de criterio sobre qué es una, y hay que empezar, yo creo, esta discusión. Que si no, se relega a Andrew Tate, Jordan Peterson, Amadeo Llados y toda esta gente que tiene una idea muy fija, quizás demasiado fija, sobre cómo hay que vivir.
1: No sé, a mí me es da miedo.
2: A mí también.
1: Que de repente pasen estas cosas, como la que acababas de mencionar, que un niño de 5 años se dé primero con un móvil y que encuentre este tipo de contenido. Después, que se encuentre, claro, con este elemento por la calle, y a continuación que le enseñe cómo hace él el ejercicio de marras, sin salto, con salto o como Dios le diese a entender. La cuestión es sobre quién debe recaer la responsabilidad para evitar este tipo de tergiversaciones de conceptos filosóficos tan arraigados como es el estoicismo, en este caso, Adrián.
0: Bueno, yo creo que hay dos cuestiones aquí en lo que planteas. La primera es la de las redes sociales, que yo no soy el más indicado para hablar porque muchos otros lo han tratado mejor, pero obviamente habría que tener algún tipo de control público sobre estas redes sociales. O sea, son el ágora del siglo XXI y están en manos de unos billonarios que solo buscan su propio interés económico. Entonces, creo que habría que tener algún control público sobre esto. Pero por otra parte, por la cuestión filosófica, no, yo creo que es la responsabilidad de todos los que nos consideremos filósofos, no de las personas que hayan estudiado la carrera de filosofía, sino de todas las personas que sientan un apego, un amor por la filosofía, que hayan leído algún libro y que esto les lleve a algún tipo de responsabilidad, desenmascarar estos ídolos como ídolos falsos.
2: Pues para acabar, un poco dejando paso a la luz, ¿qué pensamientos o doctrinas de la filosofía, que no hace falta que sea de Atenas, podemos aplicar en nuestro día a día que sí que van a hacer sentirnos mejor?
0: Bueno, la filosofía no necesariamente hace que te sientas mejor, pero sí que la salida a todo esto yo creo que está en todas las filosofías que de alguna u otra forma plantean la cuestión de actuar. Es decir, Llados, su mayor problema es que se desvincula de los otros, de la naturaleza y de sí mismo. Huye del mundo en general. Y para reconectarnos con el mundo, creo que es importante actuar. Hay una disciplina, que es la disciplina del ideal, que es lo que plantea Llados, hay que hacer esto como un mandamiento, y hay otra disciplina que es la del deseo, es el yo quiero hacer algo y por lo tanto este deseo es priorizable por en frente de muchos otros. Entonces yo recomendaría en este sentido cualquier maestro de la sospecha como Marx, Nietzsche o Freud.
1: Bueno, pues ahí queda esta palabra de Adrià, lo que también extraigo de estas semanas en las que poco a poco nos vamos convirtiendo en esclavas del algoritmo, Paula, es esa exigencia sobre un mayor control en los contenidos a los que cualquier usuario de redes sociales puede acceder, porque es verdad que cuando uno es adulto y ya hace uso de estas herramientas, lo ve con una perspectiva de tiempo, de contexto, de conocimiento, que los pone en el lugar que corresponden, es decir, en no más de lo anecdótico, pero el problema es cuando esos adolescentes, cuando ese público joven lo puede llegar a incluso abrazar como dogma. Entonces, vamos a ver qué le va pasando a José Chuletón en estos próximos 7 días y con qué se encuentra el pobre.
2: Sí, yo creo que a raíz de estas charlas que tenemos aquí los domingos, José Chu como que va abriendo un poquito más los ojos. No se queda solo con TikTok y puede ir también él buscando cosas para educar a su algoritmo.
1: ¿Sí?
2: Yo creo que sí, que con esta conversación se ha inspirado un poco, la verdad.
1: Si al final de la temporada a José Chu le sale de primeras un vídeo de gatitos, algo habremos hecho bien. Mientras tanto, seguro a seguir picando piedra.
2: Pues Adrià Porta, doctor en filosofía per la Universitat de Barcelona. Muchísimas gracias por estar aquí un domingo con nosotras.
0: Moltes gràcies, Paula.
1: Un abrazo
0: ha sido
1: muy
0: interesante.
1: Gracias.
2: Chao.

Madre mía, no me gustaría estar en la piel de Josechu Letón y las diatribas que le va proporcionando semana a semana el algoritmo. Por suerte tiene 7 días de descanso hasta que el domingo de la semana que viene se encuentre con otra arista de la realidad en esa versión digital. De momento vamos con lo factible, con lo que podemos escuchar, que resulta casi casi algo palpable, como es este destello de luz que has escuchado a cargo de Buenos Vampiros. Su último LP es una verdadera barbaridad. El último disparo lleva apenas unos días en la calle y a cada pasada que le hemos dado por el plato nos va gustando más y más. Un disco muy recomendable y afilado que se mueve en una escala de grises más que sugerente. Y otro disco que ha salido en estos últimos meses y se ha convertido en imprescindible es el tercero de Compro Oro. Los almerienses continúan esa línea costumbrista con un soniquete bravo, cañí y también juguetón que coquetea con texturas electrónicas que, a decir verdad, no desentonan con el contenido que guardan sus surcos. De esta tercera placa, bautizada con el nombre de la banda, es decir, Compro Oro, rescatamos este Más de lo Mismo.

Lo mismo, una de las canciones que te esperan en el repertorio del último LP de los almerienses Compro Oro, con el título homónimo. Y ya que estamos con estos aires arrabaleros, es un buen momento para recuperar a otra banda que tiene un pie en Almería y otro en Madrid. Responden a Leone. Ha pasado demasiado tiempo desde que nos dieran sus últimas señales de vida. Así que, ¿por qué no? Vamos a invocarlos rescatando el que de momento es su último álbum, ese Canciones de Amor y Odio volumen 2. Y de sus surcos extraemos esta suerte de lamento o también recomendación titulada Quiérete más.

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1: Si cuando te explican las reglas de un juego que no conoces y en tu cabeza suena esta sintonía, estás de enhorabuena porque estás en el equipo de los justos, en el equipo capitaneado por Sarai de Otra Puta Cuenta de Dibujos. Buenos días, querida.
2: Buenos días, ¿cómo estáis?
1: Muy bien, pero mira, bueno.
3: Es que es divina ella, ¿eh? Dopamina a tope.
1: Súper colorida, hoy estás especialmente setentera.
2: Soy bastante setentera.
1: Por lo general.
2: Sí, mirad esta lámpara, o sea, increíblemente setentera. Esta Twiggy es setentera también. Casi todo es setentero.
1: Singles de mujeres.
2: Mujeres y los planetas.
1: Y los burros. Ah, el libro de la ruta gráfica de la ruta del bacalao también veo detrás de ti.
2: Y los gnomos. El libro de los gnomos.
1: Efectivamente. Es que ahí hasta tanto no llega mi miopía. Llevo gafas, pero yo lo estoy viendo a través de una pantalla pequeñita. Y ahí ya ese título y como que se me quedaba que confundo la T con la S y al final tengo una dioptría además. Pero bueno, ¿qué hemos venido aquí? A hablar de lo tuyo. ¿Qué te ha tocado el coño esta semana, Sarai?
2: En el fondo no es esta semana, o sea, lleva básicamente tocándome el coño bastantes meses y probablemente nos retomamos al día de que empezaron a hacer un montón, pero un montón de retratos de Studio Ghibli con IA.
3: Se llenó
2: absolutamente todo, o sea, con esto. Pero después hay fiestas mayores, conciertos. El de se ha perdido una gaporni, un perro, un gato, tu abuela en una gasolinera, me da igual, todo está hecho con inteligencia artificial. Pero hay justo dos profesiones que me toca bastante las narices, que hagan los carteles con inteligencia artificial.
1: ¿Dos gremios en concreto?
2: Dos gremios, sí.
1: ¿Cuáles?
2: Uno es librería.
1: Vale.
2: Y otro es tiendas de discos.
1: ¿En serio?
3: Duele.
2: Sí.
1: ¿Has detectado esas dos posibilidades de negocio que tiran especialmente de la IA?
2: Sí, y de hecho sigo a muchas tiendas de discos y sigo a muchísimas librerías. Vamos a ver lectores del mundo, vamos a ver melómanos de mierda. Si todos, sobre todo yo, o sea, aquí tenemos la tal.
1: La prueba.
2: Hemos comprado y hemos juzgado un libro por su portada. ¿Por qué estás haciendo carteles de mierda? ¿Por qué? No lo llego a entender.
1: ¿A qué se puede explicar? Es decir, una carencia de ideas. Paula, ¿tú qué crees que puede ser esto?
3: Precarización en general de la vida, yo creo. No sé, porque si no... Mira que hay diseñadores gráficos, ¿no? Tú sacas una piedra y salen cinco.
2: Sí.
3: O sea, no lo entiendo. ¿Por qué no los contratas?
2: Bueno, pero de todos modos, o sea, ¿y qué pasa? O sea, no puedes ponerlo con tu letra normal, o sea, es increíble ponerlo con tu letra normal. ¿Sabes el típico cartel de frutería? El que es una cartulina naranja y me parece estupendo esa mierda, pero no hagas, o sea, el mismo diseño que está haciendo absolutamente todo el mundo. O sea, los carteles de fiesta mayor son todos iguales, es el mismo pueblo con la misma letra de Mr. Wonderful esta y un fondo de fuegos artificiales detrás que dices, ¿en qué pueblo estoy? O sea, y todos son el mismo, o sea, no sé. Después es gente que probablemente tenga un póster de Javier Aramburu de los planetas en 2 metros por 2 metros en su casa porque es que le encanta el diseño de...
1: Sí.
2: Pero después va a hacer esa puta mierda, ¿sabes? No sé.
1: O de Mariné o de cualquier otro diseñador que haya puesto su talento para la causa de la música. En este caso, también tengo que reconocerte, y también lo hago delante de ti, Paula, que a veces Instagram me regala unos vídeos maravillosos, súper satisfactorios, al hilo de lo que comentabas de esos carteles de frutería, Sarai, donde ves la mano de una persona haciendo... los precios de lo que va a vender en esa mañana en su puesto de frutería, que da un gustito, tía. Yeah. Y dices, wow, pero
2: es
1: ¿cómo?
2: Increíble.
1: Pero si no tiene ni siquiera las guías pintadas, ¿por qué le sale todo tan recto? ¿Por qué le sale todo tan igual, tan equilibrado, tan centrado? Y yo, que solamente quiero poner un cartel de vuelvo en 5 minutos, me sale como si lo hubiese hecho mi hijo de 4 años.
3: Como la V súper grande y luego la S de minutos, como súper claro, pequeña y encabida.
1: Es terrible, pero hay gente que nacéis con ese don. Inclúyete, sí, Sarai, bueno, en ese club de los justos.
2: Depende del día, ¿eh?
1: ¿Hoy estás en el lado bueno de la historia?
2: Sí.
1: Bueno, también te diré que ayer publicaste una viñeta en tu cuenta de Instagram que me preocupó muchísimo.
2: ¿Cuál?
1: Que todo el mundo se merece un abrazo.
2: Pero eso no fallé. Eso fue el lunes.
1: Bueno, pues a mí me salió ayer.
3: Es que la de ayer es la de si te dice que te depiles, ¿verdad?
2: Sí.
3: Si te dice que te depiles, dile que te estás dejando crecer el pelo para donárselo, que no había visto tantas entradas desde que se estrenó Titanic.
1: Pero
2: esa es la de
1: ayer. Pero, en cualquier caso, ¿cómo alguien puede decir que todo el mundo merece un abrazo, Sarai? Es que estoy empezando a dejar de creer en la humanidad con esto que sueltas.
2: Tú no tienes la regla, ¿verdad?
1: No, ahora mismo no. Pero tengo unas placas en la garganta que me está dando un fiebrón que flipa. O sea, que te cuente, Paula, cómo estaba ayer.
2: No es lo mismo.
1: No, evidentemente, no es lo mismo. Pero bueno, que en cualquier caso, joder.
3: Las plaquitas, que sabrás tú de dolor.
2: Las plaquitas. Bueno, pues. O sea, no hay nada peor que el dolor de un parto. Bueno, sí, un hombre con 36.5 de fiebre. Sí, totalmente.
1: Seguid vosotras. Voy a darme una vuelta por el estudio. Seguid vosotras, por favor.
2: Pues, tenías que pillar, Nacho. O sea.
1: No, total. He tardado solo 3 semanas, ¿eh? En pillar. Por Perfecto. Fin ya estamos ahí en el paredón. Gracias, Sarai. Hablamos entonces de esos carteles. ¿Por qué, en definitiva, un cartel que no tiene personalidad puede triunfar?
2: Que no tengo ni puta idea por qué triunfa esto. Es que no debería estar triunfando. O sea, podemos volver a tener imaginación, sea como, o solo esto es cosa del día del apagón y ya está, cuando no sabías qué hacer y tuviste que hacerte ya sabes qué a mano. Es que yo qué sé, o sea, no entiendo cómo está triunfando esto. O sea, yo sinceramente, o sea, por favor, o sea, que siga la peña escribiendo a mano, o sea, que existan las faltas de ortografía, porque es que tampoco somos robots, ¿sabes? O sea, está guay, o sea, y me parece hasta medio, me da ternura, o sea, que haya un cartel con una falta de ortografía y que esté ahí pegado con su celito mal puesto y que esté medio torcido, o sea, pero que no sea perfecto, ¿sabes? Que estamos buscando como un mundo completamente perfecto y después hacemos unos carteles completamente de mierda, ¿sabes? Con la inteligencia artificial. Y no sé, esa es mi reflexión de hoy.
3: Es que incluso las pizarras de los bares, como que ahora se está poniendo de moda como tener plantillas, que ya ni siquiera es el señor que ha ido ahí como súper rápido apuntando, pues está la oferta del bocadillo
1: en los callos.
3: Y bueno, estas cosas que coméis.
1: Los torreznos, la oreja.
3: Estas cosas. Tío, ahora es una plantilla súper mega ultra perfecta.
1: ¿En
3: como
1: serio?
3: Que no pega con unos callos esa plantilla, tío. No. Queremos la letra mal hecha.
1: Eso o las pizarras estas de los años 70 que ibas poniendo letra a letra de plástico encajándolas con unos clic.
3: Ostras.
1: Que de repente también se pusieron de moda cuando empezaron las lightboxes y todo esto. De repente
3: sí,
1: otro
3: verdad.
1: Tuvo la genial idea de recuperar ese formato, ese tipo de cartelería. Que yo creo que, Sarai, tú eres un poquito fan de eso o ahí me he columpiado. Sarai directamente ha explotado.
3: Sarai ha abandonado la conversación. Ha dicho,
1: Sarai ha explotado.
3: Hasta luego, Mari Carmen.
1: Sarai, hija mía, que tampoco ha sido para tanto.
3: Joder, no, podías haber avisado, ¿no? De que te ibas, yo qué sé. No sé. Un poco de educación.
1: Pues nada, ningún problema. La comunicación con Sarai ha ido de repente por unos derroteros completamente. No sé.
2: Estoy aquí.
1: Ah, hombre, Sarai, ¿qué habías hecho?
3: Estaba haciendo la chula.
2: Pues la cuestión es que con los AirPods,
1: sí.
2: Si lo toco, se va a la mierda todo.
1: ¿Ah, sí?
3: Pues mira, ¿sí? te recomiendo no tocarlos más.
2: ¿Sí? No toco.
1: Eso nos toca un poquito el coño a nosotros, que de repente se pierde la conexión.
2: Total.
3: Ha sido divertido, ¿no? Está la gente en la pecera de repente como moviéndose, corriendo una maratón.
1: Juanito Orejudo y David Valcarce intentando encontrar a ver el... ¿dónde estaba el error? Nada.
2: Pues, soy yo.
1: En cualquier caso, Sarai, reivindicamos la estupidez humana frente a la inteligencia artificial.
2: Perfecto.
1: ¿Sí? ¿Nos lo quedamos como lema?
2: Me parece bien.
1: Vale, pues que esa va a ser la conclusión de esta semana. Y por cierto, si te encuentras algún cartel, también para la audiencia, si os encontréis algún cartel, lo típico de por favor hablad más bajo por las noches, o se ha caído un calcetín, lo tengo yo, o he recogido este paquete a tu nombre y lo ponen, lo típico, escrito a mano alzada en el ascensor o en el portal, hacedle una foto y compartidlo con todos nosotros.
3: ¿Hacemos colección a partir de ahora de estos carteles?
1: En nuestra cuenta
2: por
1: de Instagram.
2: Por favor, sí.
3: Y puntuamos, va, por favor.
1: Sí, vale. @ aliquindoy / Radio 3. Y por mensaje nos mandáis todas las fotografías de esos mensajes y de esos textos que escritos a mano alzada os vais encontrando en vuestro día a día. Se ha acabado el papel, por ejemplo, en una oficina, también muy, muy habitual. ¿Tú qué pasa? ¿Estás haciendo un cartel
3: Estoy
1: ahora?
3: Estoy haciendo un cartel.
1: A ver, gracias. ¡Ah, qué bonito! Mira, qué chulada. Habla.
3: ¿Cuál es mi cámara?
1: Habla para que te enfoque.
3: Estoy hablando. Hola, cámara, aquí estoy, enfócame. No, aquí, ay, no se ve nada. Bueno, pone gracias Sarai, en boli con un dibujito.
2: Lo vemos.
3: lo vemos, guárdalo ya.
1: Te lo enviamos por correo y lo puedes poner ahí encima de esa estantería de libros y discos, ¿vale, Sarai?
2: Perfecto, muchas gracias.
1: ¡Qué bien! Oye, pues la semana que viene volvemos a descubrir qué otras cositas han robado tu tranquilidad, ¿vale?
2: Vale.
1: Fenomenal.
2: Pues muchas gracias.
1: Y contra todo pronóstico, ¿sabes qué?
2: ¿Qué?
1: Te mando un abrazo muy grande.
2: Yo no te lo recibo. No, que es broma, un abrazo para ti también. Se echó la cobra.
1: Y encima por las ondas, tío. O sea, ya lo que me faltaba, colega.
2: Cobra por ondas, ¿eh?
1: ¡Buah! Que nos vamos con, yo qué sé, Wow y los Arcs, por ejemplo. Es lo único que puede superar esto.
2: Me parece bien.
1: Venga, Sarai, buena semanita.
2: Venga, igualmente.
1: Chao.
2: Chao.

Cómo nos gusta Guau y los Sars con este No me verás caer, que enlazamos con otra banda de leyenda, los Pepes, para este minuto y medio que queda de programa. Y ya sabes que te esperamos la semana que viene, el sábado y el domingo, del desayuno al vermú, es decir, de 10 a 12 del mediodía o de 9 a 11 de la mañana si escuchas Aliquindoy en Canarias. Un abrazo, feliz semana y hasta el sábado.

0: Son las 12, las 11 en Canarias.
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0: Muy buenas tardes tengan todos ustedes. Yo soy Camilo Lara y estamos bajo el influjo de este programa que se llama Dilo Camilo, un espacio para la música diferente, para otros sonidos, para otras formas y sobre todo para estar pendientes y estar escuchando cosas que están por ahí empezando a suceder, cosas que sucedieron y que tal vez no nos dimos cuenta que sucedieron, o simplemente otras que tal vez estaban fuera de nuestro radar de operaciones. Cada semana, los domingos a las 12 de la tarde, se hace este programa. Yo soy Camilo Lara y voy a estar con ustedes toda esta hora. Fíjense que escuchamos dos cosas que me gustan un buen. La primera es Enrique VIII. Enrique VIII no es una persona, ni el octavo de esa descendencia. Es un colectivo del compositor granadino José Bolívar. Es un proyecto que empezó en el 2007 y pues de esos años José Bolívar cantaba en inglés y hacía un proyecto que se llama Mother Against Drugs. De ahí la evolución al proyecto La Corte, donde unos años después hacían esta música. Es un proyecto absolutamente independiente y, haciendo una referencia al Corte Inglés, hacían su sello que se llamaba Corte Inglesa, donde publicaban estos discos. Lo que escuchamos es la canción Recuérdame para qué estamos vivos, y esto salió este mismo año, a principios, en un disco que se llama Antequera Antera. Y bueno, eso es Enrique VIII. Y por otro lado, la canción que siguió es un viejo conocido, es un grupo que he tenido en el radar desde hace mucho tiempo, Los Valencianos de Tortel, Jorge Pérez. Es un proyecto que lleva ya muchos ayeres y ha tenido una serie interesante de discos. Lugar Nuevo en el 2009, que fue su disco debut. Después, en el 2012, Entusiasmo. La Gran Prueba en el 2014. Transparente en el 2016. Las Tres Tormentas en el 2018. Y Calavera Suave en el 2022. Esto de La Torre salió el año pasado, en el 2025. Y es un genial ejemplo para los que no conocen la música de Tortel, un buen ejemplo para escuchar y ver de qué va. Tenemos mucha música que poner, así es que voy a ser muy breve, pero vámonos con la colombiana de Rosa Pistola. Laura Puentes es una brillante todoterreno DJ que, a pesar de haber nacido en Colombia, prácticamente ya es mexicana porque vive en la Ciudad de México y ha hecho su carrera en la Ciudad de México desde hace muchos años. Con un pasado punk y pasando por el reggaetón y el perreo, ella ha consolidado una carrera muy interesante, y esto es de un disco que se llama Incorregible, que se publicó este año. Esta canción se llama Nikitoa.
1: Y estamos en Dilo Camilo. 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

0: Estamos de vuelta aquí en Dilo Camilo. Si tienen una urgencia por contactarme, por buscarme, por decirme alguna cuestión relevante o irrelevante, ustedes siempre lo pueden hacer y en este Dilo Camilo ustedes son bienvenidos. Solo tienen que buscarme en las redes sociales. Estoy en el Instagram como arroba Camilo Lara, una sola palabra. Ahí me pueden buscar, me pueden poner comentarios, decirme chistes, historias, anécdotas, todo lo que ustedes quieran, y ahí yo en el momento que tenga un tiempecito les puedo responder. A veces ténganme paciencia, a veces la vida es muy corta y ya saben cómo es esa difícil tarea de responder los mensajes, pero bueno, los leo y los aprecio muchísimo y me encanta que me sugieran música y me cuenten historias. Esto que escuchamos es el tremendísimo Iván, quien es Juan Carlos Ramo Vaquero, un cantante, no es cantautor, es cantante de los años 70s y los 80s. ¿Quién es Juan Carlos Ramos Vaquero y por qué hizo ese increíble e inquietante cover a David Bowie? Pues bueno, es un personaje que nació en el 62 y en su juventud, pues parte de lo que estaba tratando de hacer, además de algunos otros éxitos musicales como Fotonovela, Sin Amor, Te Quiero Tanto y Baila, pues incursionó en esta extraña e inquietante cover a David Bowie, de un disco que se llama Hey Mademoiselle, que salió en 1986. Vamos a seguir aquí en este Dilo Camilo y toca el turno a uno de mis favoritos, un personaje que realmente lo tengo cerca de mi corazón. Lee Scratch Perry desgraciadamente nos dejó hace un poquísimo tiempo. Se esfumó y se volvió partículas de universo.
1: Do you know that I'm crazy?
2: Are you crazy?
1: Are you really crazy?
2: I'm 100% crazy.
1: I don't think you're crazy.
2: I'm not lazy.
0: El inquietante, increíble personaje hace mancuerna con Sean Ryder, el cantante de los Happy Mondays, para hacer una canción que se llama Green Banana. Yo tuve la oportunidad de hacer música con Lee Scratch Perry y de girar con él. Y sí les puedo decir que era de otro mundo, que era un personaje que el mundo no va a ver muchos muy seguidos, porque si no, este mundo sí lo dirían que está absolutamente loco. Un personaje divertidísimo, un verdadero artista y un innovador. Yo creo que probablemente el productor más innovador de todos los tiempos. Con todos ustedes, la canción Green Banana de Lee Scratch Perry con Sean Ryder, de un disco del 2024 que se llama King Perry. Estamos en Dilo Camilo. Esto es Dilo Camilo.

0: Military Rap, eso lo canta Debbie Harry, quien en otros momentos, cuando no es Debbie Harry, es la cantante de Blondie, que estuve leyendo su biografía, su autobiografía, y vale la pena, pues sobre todo para entender un poco qué estaba pasando en Nueva York en los años 70.
1: Ese momento fantástico de intersección entre el punk, el rock y el no wave,
0: donde había tantos artistas. Nueva York era un auténtico hervidero de ideas, de gente que estaba haciendo cosas interesantes, y ahí estaba Blondie siendo moderna y sin duda trayendo un poco del hip hop al rock. Eso hoy en día suena como algo muy fácil, pero en su momento ni había hip hop porque apenas estaba empezando, y el rock era muy radical. Entonces el legado, yo creo que de Blondie y de Debbie Harry, fue coquetear con esa escena punky new waver y traerle ese lado más bailable y juntarlas más a lo que estaba pasando en el Limelight, por ejemplo, que era un lugar, un club nocturno donde se tocaba música para bailar, que no me gustaría decirle disco, pero era algo que estaba de salida del disco y que estaba pues empezando a encontrar su idea. De ahí salieron varios grupos después de la música de Blondie, donde sin duda hicieron un encontronazo entre el punk y la música de baile, como ESG y otros grupos. Vamos a seguir con un poquito más de música. Esto que vamos a escuchar es un grupo que se llama Formal Speedwear, con doble P y doble E. Este grupo de art rock que en estos años ha estado haciendo música hace esta canción que se llama Wait, que salió el año pasado. Es de las cosas nuevas que me entusiasman y que me hacen pensar que por ahí el rock va a estar de vuelta. Estamos en Dilo Camilo.

Estamos de vuelta aquí en este espacio musical que se llama Dilo Camilo. 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No se los cuenten. 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Vamos a seguir aquí con más música y eso que escuchamos anteriormente es de Simple Minds. Fíjense que durante muchos años tuve una especie de fobia a Simple Minds. Me parecía un grupo más allá de Don't You Forget About Me. Me parecía un grupo bastante menor. Sin embargo, en los últimos años he empezado a revisitar los primeros discos, los primeros tres discos de Simple Minds. Esta canción que escuchamos, que se llama I Travel, aparece en el tercer disco, que se llama Empires and Dance. Estos escoceses de Simple Minds tenían un lado mucho más radical y artístico, y sin duda vale la pena escuchar esos tres discos. Todos son bastante buenos de principio a fin. Vamos a seguir aquí en Dilo Camilo, y en un cambio radical de idea y de sonido, vámonos a ir con un grupo que se llama Mains Ignition. Ellos son un grupo que en finales de los 90s y principios de los 2000s hicieron esta suerte de música que tenía mucho humor, tenía muchos breakbeats y hacían esto desde Londres en Inglaterra. Este es un disco que fue publicado en el 2002 que se llama Modern Group y la canción se llama Orange Lessenge. Estamos en Dilo Camilo. Instagram Camilo.

Estamos de vuelta aquí en este último pedacito del Dilo Camilo. Eso que escuchamos es el canadiense de Toronto, en Ontario, que se llama Hiroki Tanaka. Es un artista que desde hace algunos años ha tenido una increíble, intachable reputación dentro de los músicos. Este disco que fue publicado este año se llama Isan y nos refuerza la teoría de que este tremendo artista hay que ponerle un pin y seguir su carrera. Nos vamos a despedir de este Dilo Camilo con una canción que el otro día me desperté a la mitad de la noche y me acordé de esta canción. Y es un grupo que escuché muchísimo en su momento, en los noventas. No me juzguen por tener estos gustos de los noventas. Pero en 1996 estaba oyendo esto que venía en un disco que se llama Normal Family. El grupo se llama Baby Fox y la canción se llama Curly Lux. Ellos son un grupo que durante los noventas estuvieron haciendo música y llegaron al fin de su carrera a finales de los noventas, cuando la discográfica que los representaba, Universal Music, les transfirió el contrato a un subsello que tenían, o que tenían algún trato comercial, que se llama Roadrunner Records, que hacían esencialmente metal y hard rock. Al no tener absolutamente nada que ver con Roadrunner, con la identidad sonora de este sello, pues no les publicaron sus discos y esto quedaron un poco ahí en la banca y los llevó a hartarse y a dejar de hacer música. Triste historia, pero gran canción, Curly Locks de los Baby Fox. Y esto es el fin de Dilo Camilo. El tremendo productor de este programa es David Arredondo. Andrés López en la grabación y en la asistencia. Yo soy Camilo Lara y nos vemos la semana que viene. El fin del programa. Echo Chamber.

0: Es la una, las 12 en Canarias.
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0: Buenos días, buenas tardes ya desde el Festival Internacional de Cine de San Sebastián. Bienvenidos a nuestro segundo programa especial desde el corazón del Cinemaldia. Todavía estamos en los primeros días de esta edición número 74, pero os podemos asegurar que ya nos duelen los pies, bueno, las tibias más bien, de lo rápido que estamos caminando de un sitio a otro para tratar de llegar a tantos pases como nos sea posible. De momento lo hemos conseguido, ¿eh? Y a conversar con quienes hacen posibles las películas que estamos viendo en el festival. Tenemos la playa de la Concha de fondo, la cara de Darín ondeando contra el cielo en ese guiño de rebordinos del director del festival al cine latinoamericano. Ya hemos aplaudido en los pases, a ver cómo sonaba esto. Sabéis que cada vez que se proyecta una película justo sale lo que podríamos decir como la careta del festival y toda la sala aplaude, que es uno de esos momentos que nos encanta. Hemos visto colas infinitas, caras conocidísimas, otras no tanto, pero muy interesantes. ¿Y sabéis qué hemos preparado para el programa de hoy? Pues una carta de amor al rescate del cine. Y sí, he dicho rescate. Bueno, podemos cambiarlo por recuperación, por restauración y también a la memoria. Y luego vamos a terminar, antes de despedirnos hasta la próxima semana, con algunos títulos que nos han cautivado por algún motivo especial. ¿Empezamos? Mirad que tenemos una sorpresa preparada. ¡Uy! ¿Quién viene? Afinad el oído a ver si sabéis quién es. ¿Seréis capaces de reconocerlo?
1: Hola.
0: ¿Cómo te sientes inaugurando el Clásico Act de este año, trayendo esta película?
1: Es muy bonito este retorno, esta recuperación. Venir a San Sebastián siempre es fantástico, pero la verdad es que en esta ocasión es muy especial para mí.
0: ¿Qué significa para ti esta película? También con el pozo, con los años.
1: Pues muchísimo, porque la verdad es que es una película que fue un encargo más, o sea, no es una película que parte de mí, fue un encargo de Querejeta y luego no me ha dado nada más que satisfacciones durante 50 años, o sea que es una maravilla.
0: No he dicho el nombre, pero puede que muchos sepáis de quién se trata y para los que no, ¿queréis más pistas? Pues atentos. Mirad, os vamos a llevar hasta una sala, estamos en el Cursal, vamos a ir hasta la película elegida para la apertura de Clásico Act. Apagad los móviles, salvo que nos estéis escuchando desde ahí, entonces no lo apaguéis, y entrad en silencio, que 50 años después de lo previsto, por fin se estrena en San Sebastián El desencanto, de esa voz que escuchábamos justo a la entrada de Jaime Chavarri.
2: Falleció aquí su poeta Leopoldo Panero.
3: Él murió a las 7 de la tarde en Castrillo de las Piedras, una tarde de verano, luminosa y clara como tantas otras.
4: Todo lo que yo había soñado se había desvanecido.
5: Para la historia ya eres ejemplo de ascetismo, amantísimo padre, cristiano viejo, caballero de Astorga, esposo inolvidable.
3: Los días anteriores habíamos sido felices.
6: Al estar desencantado hace falta antes haber estado encantado.
4: Desilusión, mal humor, frialdad inmensa, este era Leopoldo Panero.
7: Hemos sido la causa del desastre de mi madre absoluto.
8: Todo lo que yo sé sobre el pasado, el futuro y sobre todo el presente de la familia Panero es que es la sordidez más puñetera que he visto en mi vida.
4: Nos quedamos todos convencidos de que aquello había sido un fracaso.
7: Fracaso es la más resplandeciente victoria.
9: Me gustaría enfatizar el sentido que tiene este acto, que yo creo que es muy, muy importante. Parece que han asistido ustedes a una sesión del Festival de Cine sin más, pero yo creo que esta sesión es algo mucho mayor. Hace 50 años, en un festival de cine muy diferente, dirigido por una dirección estrictamente franquista y dictatorial, el equipo de la película, Jaime Chavarri y Díez Querejeta, retiraban honorablemente la película en protesta por la actitud del festival, que no se solidarizó en las protestas contra el asesinato por parte de la policía de un joven en una manifestación en Fuenterrabía. Este es, por tanto, un acto estricto de memoria democrática, de reivindicación de un suceso histórico donde unos cineastas comprometidos políticamente hicieron el esfuerzo y el sacrificio de retirar una película que estaba en competición en San Sebastián y ahora, 50 años después, por fin, el Desencanto vuelve a donde se tuvo que proyectar por primera vez.
10: Somos muchos y tenemos que darnos el turno y sobre todo porque, como decía Michi Panero, en esta vida se puede ser todo menos un coñazo. Por lo cual yo quiero agradecer a todos los presentes, todos implicados, a vosotros por estar aquí y particularmente al archivo del Festival de Donostia. Es un placer que haya instituciones que apuestan por el patrimonio, esta especie de primo tonto que parece que tenemos siempre aquí, al que nadie hace caso, y por supuestísimo a Jaime, que nos abrió su casa con una paciencia infinita, desde luego, y uno de estos recuerdos que me llevo yo en la vida es poder ver El Desencanto con Jaime en su casa, por supuesto haciéndole parar la película cada 3 segundos para preguntarle cosas. Ello no se acaba nunca. Muchas gracias.
11: Aquí es donde tenía que haberse estrenado, aquí es donde tenía que haberse visto, y vamos a jugar a eso. Los que la hayan visto, procuren olvidarse de todo lo que pensaron las otras veces que la han visto, y los que no la hayan visto, que se olviden de todo lo que han leído, aunque sea el magnífico libro que nos ocupa, y piensen que realmente es el estreno realmente de la Coca restaurada por Enrique Cerezo. O sea que vamos a hacer ese juego, ¿no? Nadie sabe nada del Desencanto. La estamos viendo todos por primera vez, a ver qué pasa. No quiero decir nada más, que la disfruten. Muchas gracias.
0: ¿Os habéis quedado con la copla de ese tipo tan majo que parafraseaba a Michi Panero? Es Felipe Cabrerizo. La de cosas que sabe este hombre sobre cine. Muchos lo conoceréis, es autor de un buen número de libros y los asiduos al festival no solo identificaréis el nombre, sino que seguro que también le ponéis cara. ¿Alguno en la sala quizá todavía no? Bueno, pues a ver si cambia después de escucharlo.
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0: Vamos a tener una conversación a dos bandas. Hemos escuchado a Jaime Echavarri cuando entraba, pero hay un libro que se ha mencionado continuamente en esa presentación. Es El Desencanto, 50 años. Y estamos con uno de los autores, Felipe Cabrerizo. Bienvenido a Zoom, a Radio 3.
13: Muchísimas gracias, un placer.
0: Una de las cosas que se decía es, este libro es la suma de voluntades. ¿De voluntades de quién y por qué? ¿Por qué había que hacer este libro?
13: Bueno, yo creo que hacía falta una reparación con esta película. Una película como El Desencanto es una película fundamental, entre otras cosas, porque fue la película que inventó el género del documental en España. Prácticamente no hay documentales previamente, y es curioso ver cómo Jaime Echavarri se pone a hacer el primero de ellos y lo hace de esta manera tan sumamente brillante, tan imaginativa y tan alejado de lo que después hemos entendido como el documental estándar. Fue una película que sí que tuvo éxito en su día, pero fue un éxito relativo, como corresponde siempre a un documental. Un éxito manchado también por la retirada de la película en el Festival de San Sebastián, que iba a ser su gran umbral de presentación, ¿no? Porque por los problemas políticos que había en aquellos años, la policía asesinó a un chico en Fuenterrabía, aquí a 15 kilómetros de Donosti, y bueno, pues Elías Querejeta, el productor y todo el equipo de la película, decidió que había que boicotear el festival, si no expresaba una queja ante todo esto. Por todo esto, la película sí que es una película que ha ido cogiendo fama con el paso de los años, pero sí que es cierto que tuvo un arranque un poquito torcido, y nos pareció desde luego una oportunidad extraordinaria, ¿no? Ahora que se cumplen 50 años de todo aquello, hacer una revisión desde el prisma actual de lo que fue esa película, lo que supuso y todo lo que movió a su alrededor, que no fueron pocas cosas, desde luego.
0: Sé que no habéis tenido mucho tiempo, se ha hecho contrarreloj, pero nos parece que el libro es una delicia que recomendamos absolutamente. Y una de las cosas fantásticas es que no se detiene en el chismorreo, sino que ofrece un análisis, hay un trabajo ahí de documentación muy importante.
13: Sí, bueno, a ver, es que hay un problema y más con estos personajes tan extravagantes como son los hermanos Parero y, bueno, y Felicidad Blanc, su madre, ¿no? Que es, como dices tú, caer un poco en el petardeo y en el chafardeo este, ¿no? Que, bueno, a mí esto me parece una falta de respeto hacia los personajes. Desde luego, si te embarcas en la escritura de un libro como este es porque los respetas, evidentemente, ¿no? Y la intención que teníamos era hacer una visión de la película no desde ese prisma, sino desde otro muy diferente, que ese es el rigor. Es decir, revisar toda la hemeroteca y todo lo que generó toda aquella película, que fue muchísimo, porque además la película fue un auténtico shock en su momento por la novedad que traía, por lo que eran ellos los propios personajes, por lo que era ver una película documental española, que no era un género que todavía hubiera empezado a crecer. Y bueno, nos parecía fundamental, desde luego, pues acercarnos con un prisma de respeto y de rigor para hacer una reconstrucción lo más fidedigna posible a todo lo que fue todo aquello, que pensamos que es lo que ayuda a poner en valor también la película y calibrar realmente la importancia que tuvo para la propia evolución del cine español.
0: No sé cuándo tuviste la oportunidad de ver El Desencanto por primera vez, pero me imagino que ahora lo habrás tenido que ver muchísimas veces, habrás hecho muchísimos visionados. No sé si te ha cambiado un poco la percepción de la obra.
13: Ah, sí, sí, sí. Yo vi la primera vez que vi la película, yo no recuerdo exactamente cuándo fue, sé que fue en mi adolescencia, de esto ya por desgracia hace muchos años.
0: No tanto.
13: Y la he visto ahora decenas y decenas de veces, hasta el punto, bueno, cuando tienes que analizar una película con este detalle, llega un momento en el que te la tienes que aprender prácticamente de memoria, ¿no? Y es muy curioso que incluso en esta última avalancha de ver la película, es una película que siempre, siempre te aporta un punto de vista diferente. Es una película tan inesperada, llena de tantas aristas, con un grado de imaginación tan monumental, que parece que no se te agota nunca. Y por más que la ves, siempre le terminas encontrando un elemento. Son tantos también los temas que abren los propios Panero, ¿no? Hablando ante la cámara. Y es uno de los grandes disfrutes. Y yo creo que es lo que mantiene también, en aquel cine extraordinario que se hizo en los primeros años de la transición, yo creo que la película que más apela a la gente joven hoy en día, pues precisamente por tener este carácter visionario de adelantarse a tantísimas cosas que han venido después, yo creo que ha sido El Desencanto, que es la que se mantiene más viva de todas ellas.
0: Oye, ¿alguna cosa curiosa que te contara Jaime en estas tardes o días que habéis compartido, de cómo fue montar, bueno, una peli de la que él siempre ha dicho, esto fue un encargo, yo esto no lo busqué, a mí me cayó, fue cosa de Cregeta, pero alguna cosita que hayas descubierto que te haya fascinado en todo este proceso?
13: Bueno, muchísimas, porque es que es un, tanto Jaime como los cuatro paneros son un saco de sorpresas perpetuo, entonces cada vez que aquello es una cosa imparable, desde luego, ¿no? Que yo creo que el propio Jaime fue el primer sorprendido, porque la idea inicial que tenían no era hacer una película, sino un cortometraje, pero claro, en el momento en el que plantó la cámara delante de los hermanos Panero y delante de Felicidad Blanca, él se dio cuenta y dice, es que esto desborda por completo cualquier capacidad humana de poder incluir esto en 10, 12 minutos de metraje, ¿no? Y ahí fue cuando empezó, con la complicidad de Elías Cregeta, del productor, cuando se planteó la posibilidad de hacer un largo completo. Bueno, en el libro hay anécdotas a mil, porque los Panero eran unas anécdotas andantes, y fue el rodaje fue aparte muy complicado, con muchísimas discusiones, muchos problemas y muchas dudas también, ¿no? Muchas dudas de, por parte del director, de ver qué es, hasta qué punto podía exprimir a los Panero ante la cámara, ver dónde se podía llegar, y de los propios Panero ante la posibilidad de decir, claro, lo que vamos a contar aquí no es cómodo y va a levantar ampollas, ¿no? Y bueno, claro, luego esto hay que sostenerlo cuando la película se hace pública, sabiendo que esto lo va a ver la gente de tu entorno, tu familia y demás. Las anécdotas, yo os digo, son inabarcables, en el libro hay muchísimas. Yo, como estamos aquí en Radio 3, tengo que contar una, que es la fundamental, que es que Leopoldo María Panero era fan de Camarón de la Isla y de MC5, y esto para mí es un dato clave del libro y de mi vida, posiblemente.
0: Y antes de despedirnos, sabemos, porque además lo recogéis en el libro, que Jaime, con el personaje que sintió, he dicho personaje, pero vamos, con la persona que sintió más afinidad fue con Leopoldo. Para mí, revisionándola justo antes de hablar con vosotros, Felicidad me parece hipnótica. Ya sabemos, lo contáis en el libro, que hay quien dice que era una pose lo que tenía también cuando se encendía la cámara, pero... ¿Tú con quién conectas más en esta última etapa que te has acercado a la peli? ¿Cuál es el que te despierta más curiosidad y por qué?
13: Pues mira, es curioso porque esto lo hablé un día con Jaime también. Jaime decía que el paso del tiempo te va volcando hacia un personaje u otro. Y creo que todos, cuando hemos visto la película por primera vez siendo jóvenes, todos empatizamos con Leopoldo María Panero y todos pensamos que la villana de la historia es Felicidad Blanc. Y sin embargo, según pasan los años y mucho más la gente que se convierte en padre o en madre, termina viendo la película exactamente al contrario, desde luego. Jaime tuvo una antipatía inmediata con Juan Luis, con el hermano mayor, y tuvo una fascinación deslumbrante. De hecho, él decide hacer la película el día que conoce a Felicidad. Cuando la ve, él piensa automáticamente que esto es una mujer, pues como Susan Hayward o como Bette Davis, ¿no? Este tipo de personaje que completamente magnético. Pero aparte es ella, es decir, no es lo que ella pudiera hacer ante la cámara. Es decir, después del Desencanto ella intenta hacer una pequeña carrera cinematográfica, pero no termina de funcionar, porque lo que fascina es ella en sí, no es lo que ella puede interpretar o ella encarnando a otro tipo de personajes. Y luego Jaime lo que tuvo fue una conexión inmediata con Leopoldo María, que en principio no iba a participar en la película, se fue creando una especie de aura de misterio en su entorno, porque todo el mundo le decía, por una parte, que sin él no se podía hacer la película, pero al mismo tiempo la advertía, dice, gestionar a este hombre es muy complicado, ¿no? Y cuando ellos se terminaron encontrando, desarrollaron una amistad inmediata. Y has hecho muy bien, aparte, y muy mal en la pregunta, las dos cosas a la vez, porque es cierto que son persona, pero también son personaje. Y yo creo que esta es otra de las fascinaciones de la película, ¿no? Que nunca sabes hasta qué punto son ellos o son ellos interpretándose a sí mismos o a una proyección de lo que son ellos, ¿no? Y yo creo que esto termina generando una especie de aura de misterio o de inquietud, de incertidumbre, que es un elemento fundamental para la peli.
0: Tú haces algo más en este festival, aparte de te hemos visto con el libro, pero tienes más saraos, así que algún otro elemento imperdible de este festival que vamos a ver.
13: Sí, hombre, yo trabajo aquí en el festival, que es el festival de mi ciudad, donde yo me he formado como cinéfilo, y es un placer enorme trabajar aquí, la verdad. Y en los últimos años estoy muy vinculado a la retrospectiva de cine clásico, porque aparte de que venga Brad Pitt y vengan los Javis y haya secciones oficiales, hay una sección para los cinéfilos estrictos, que es una retrospectiva en la que cada año rescatamos la figura de uno o una cineasta o un género o algún tipo de cine que esté más o menos olvidado, un poquito fuera de foco, y lo queramos rescatar. Este año hemos optado por un novelista, guionista y director absolutamente extraordinario, que se llama José Giovanni, francés, uno de los grandes pilares del cine policíaco francés, del polar, que por razones extracinematográficas, porque tiene un pasado bastante oscuro en la delincuencia, los últimos años parece que ha ido quedándose un poquito olvidado, un poco, ha pasado un poco al olvido, la verdad, ¿no? Y nos parecía extraordinaria la idea de poder coger la obra completa de José Giovanni, poder exhibirla para poder verla con un prisma contemporáneo, verlo desde otro punto de vista y poder verla en su amplitud.
0: ¿Un título de Giovanni que nos recomiendes?
13: Un título de Giovanni, venga, pues dos. Van a ser el primero, una de las grandes películas de la historia, se llama La Evasión, Le Trou, la primera película y primera novela de Giovanni. La mejor película de fugas carcelarias que se ha hecho nunca y que nunca se alcanzará, una cosa extraordinaria. Y otra por la que yo tengo una particular debilidad, otro clásico monumental, que es Dos hombres en la ciudad. En el año 73, José Giovanni encabeza el movimiento contra la pena de muerte, contra la guillotina en Francia. Él había estado condenado a muerte previamente en prisión y hace una película que es una especie de adaptación a tiempos contemporáneos de Los Miserables, con Alain Delon y con Jean Gabin, que es una de las películas más escalofriantes que he visto yo en mi vida. O sea que con esas dos, avanti popolo.
0: Felipe Cabrericio, muchísimas gracias. Buen festival.
13: Pues nada, muchísimas gracias.

0: tanto.
1: Recomendación número uno del programa de hoy. Si no habéis visto El desencanto de Jaime Chavarri, quizás sea un buen momento, pero es una peli para pensarla, para valorarla en su contexto. Y si además leéis el libro de Felipe Cabrerizo, de Santiago Aguilar y de Carlos Heredero, la experiencia es muy interesante.
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1: Bajamos un piso, seguimos en el Cursal, pero pasamos de la sala K1 a la, voy a decir las siglas, EQZE. EQZE. ¿Os suena? El resto de pistas y el por qué estamos aquí nos lo da Felipe Retamal, responsable de comunicación.
3: ¿Por qué es tan urgente hoy en día formar a los cineastas también en preservación?
4: Bueno, desde la escuela entendemos que hacer cine son varias cosas, porque generalmente lo que uno espera de una escuela de cine es un lugar en el que la gente hace películas, pero las películas se programan y se comparten, como estos días en el Festival de Cine, y las películas se recuperan, bien sea porque estaban desaparecidas o perdidas o en mal estado, o porque, bueno, alguien ha decidido, ha pensado que películas que en su momento no tuvieron, por algún motivo político, estético o simplemente por una cuestión de género, no tuvieron un espacio, merecen la pena ser recuperadas. Y por eso en la escuela una de las áreas en las que trabajamos es precisamente archivo y preservación, y desde ahí intentamos, pues como decías, devolver a la vida películas que a lo mejor estaban desaparecidas o no estaban en condiciones de ser vistas.
1: Pienso en cómo se transforma también ese pasado en gasolina, ¿no?, para las nuevas ideas de vuestro alumnado, porque por ejemplo, vosotros tenéis alumnos, dentro de un ratito estaremos con uno de ellos, que incluso presentan programación aquí en el San Sebastián.
4: Es un caso curioso el que mencionas, porque nos referimos, si no me equivoco, a Tomás Butroff, el cineasta chileno, director de Bloques Erráticos, al que seguimos hace mucho tiempo porque es un cineasta muy prometedor, un cineasta latinoamericano con mucha proyección, y que curiosamente, y esto entronca muy bien con las ideas de la escuela, no está estudiando creación, está estudiando archivo en la escuela. ¿Por qué? Bueno, eso igual lo tiene que contestar él, pero es cierto que estamos encontrándonos en los últimos años con un perfil de estudiante o de cineasta híbrido que tiene interés en cualquiera de las tres ramas de las que hablábamos antes, en la de la preservación, en la programación o en la creación, y que las combina, porque, bueno, pues trabajamos con estudiantes que viven entre dos puntos en algunas ocasiones, ¿no? En algunos casos, mejor dicho. En el caso de Tomás, él haciendo una película, ha recuperado otro tipo de películas y de archivos para eso, y él entiendo que pensó que qué mejor que formarse en esto de recuperar las películas, ¿no? Cómo devolverlas a la vida.
1: De esa voluntad, ¿no?, de convertir ese polvo en gasolina. Esto puede pasar.
4: Sí, puede pasar. Está pasando mucho y para nuestra sorpresa, incluso diría, porque la escuela es una escuela joven todavía, cumplimos 10 años el año que viene. Parece que es mucho, pero no lo es tanto en términos de formación de cineastas que tengan ya obra y que se esté exhibiendo en festivales. Y en este festival, por ejemplo, bueno, además de Tomás, como decíamos, hay una película restaurada por un estudiante de archivo de otra promoción. Hablamos de Pagat, de Jacques Tati, que en España se estrenó como Zafarrancho en el circo, si no me equivoco. Ella fue

0: Como parte del equipo de restauración de esta película, está también María Bogan, que estrena su primer cortometraje en este, en el encuentro de escuelas de cine, y está también Daniel Alegrete, que estrena High River, un corto avance de High, lo que será un largo. Quiero decir con esto que, bueno, pues los estudiantes que están en esta escuela están también en el festival, disfrutándolo, viviéndolo, pero también como protagonistas, ¿no? En este caso, como personas que programan sus películas y que las comparten y las exhiben dentro de este marco tan fantástico como el festival.
1: Estaba pensando, al estar aquí en estas instalaciones y al haber leído muy recientemente el libro del Desencanto 50 años de Felipe Cabrerizo sobre la grandísima obra de Jaime Chávarri, pensaba en un momento en el que cuentan pues cómo Cregeta siempre se rodeó de nuevas generaciones de cineastas procedentes de la independencia más radical. Mencionaban a Erice y pensaban el perfil de estudiantes que tenéis aquí. ¿Cuál es el espíritu de la gente que viene a la escuela?
0: Pues es curioso, ya que mencionas a Elías Cregeta, desde luego, ver su filmografía de los 70 es impresionante, ver las películas en las que estuvo, con quién trabajó, de quién se rodeó y cuál fue el resultado de todo el trabajo que hizo durante aquellos años, después también, pero especialmente en una época en la que era más complicado probablemente hacer un tipo de película muy concreta, ¿no? El estudiante de la escuela, el estudiante que viene Elías Cregeta Cine Escola a día de hoy, porque ha cambiado, el primer año, pues era un estudiante que venía con cierta curiosidad, ¿no? Porque no teníamos pedigrí, no sabía que venía. Un periodista lo denominó un acto de fe, aquello, porque venían, bueno, pues atraídos por la propuesta, pero sin saber muy bien qué iba a pasar aquí. A día de hoy podemos decir que se ha ido profesionalizando de alguna forma, ¿no? Combinamos estudiantes, son de todo el mundo, este año hay 17 países representados entre los 45 estudiantes. Son estudiantes, como decía antes, que tienen interés en todas las ramas del cine, que entienden el cine como uno, que no se limitan a hacer, como decíamos, a programar o a recuperar, sino que tienen en la cabeza esa idea, ¿no?, que les hace pensar que el cine se puede dividir, evidentemente, en oficios, se puede dividir en categorías, pero no deja de ser uno, ¿no?, el cine al final, o el hecho cinematográfico. Por eso el tipo de estudiante de esta escuela es así, es un perfil, bueno, la edad media es de 30 años, es un perfil semiprofesionalizado, muy ambicioso en el buen sentido de la palabra y vaya, es verdad que estamos muy satisfechos con el tipo de estudiante que nos acompaña estos últimos años y desde el principio, desde luego.
1: Has dado ya varios nombres y varias propuestas, pero antes de irnos a ver a Tomás, quería preguntarte algo que, pues porque te parezca interesante el perfil, porque hayas podido verlo, algo que no nos podamos perder en esta edición del festival.
0: Uf, tendría que pensar porque es un festival muy generoso en este sentido, porque había un director de este festival que decía que cada espectador encuentre su película, y es verdad que hay películas para todos los espectadores. Quiero decir que hay películas para gente que arriesga más en su apuesta por lo cinematográfico, gente que está satisfecha con un cine más popular, ¿no? En cualquier caso, ¿qué debería animar yo a la gente? A ver las películas que tienen que ver con la escuela, desde luego, para que se hagan una idea ya material del trabajo que hacemos. Y además de eso, pues no lo sé, la verdad es que yo tengo que reconocer que lo pasé francamente mal eligiendo películas, porque también tengo algo de tiempo para ver películas, porque la propuesta de este año era muy interesante. Lo comentaba con un compañero el otro día y le decía, joder, es que Perlas están todas las películas del año, ¿no? Pero también quiero ver la Zabaltegui, que es la zona como más arriesgada del festival, ¿no? O la oficial, o nuevos directores, porque encaja mucho con el perfil de la escuela, ¿no? Cineastas nobles, con primera o segunda película, con propuestas todavía, algunas imperfectas, algunas más perfectas, pero con intenciones muy claras, con ganas como de hacerse un nombre y de hacer un recorrido en esto tan complicado del cine, ¿no? Pero sí, la verdad es que yo animaría a la gente que se arriesgara y que se atreviera y que, bueno, que se dejara llevar por la propuesta del festival.
1: Y que todo el mundo, efectivamente, como decías, parafraseando a alguien, todo el mundo encuentre su película.
0: Eso es.
2: No.

0: Y el que viene ahora ya lo sabéis, lo hemos dicho. Pero es que tenemos que presentaros a este cineasta chileno.
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0: Ya lo tengo delante, un cineasta muy prometedor, como nos estaba diciendo, que tiene un idilio que no es nuevo con San Sebastián, ya estuvo aquí, lo vemos de vuelta, ahora tiene ópera prima, se llama Bloques Erráticos, está en el New Directors. Bienvenido a Zoom, a Radio 3.
2: Hola Irene, muchas gracias.
0: Justo antes de encender el micro te decía, no puedo contar mucho porque todavía no se ha pasado, pero algo sí podemos contar. Podemos contar, por ejemplo, que tu decisión de estudiar en la Elías Querejeta, porque tú estudias archivo.
2: Sí, ahora estoy terminando el programa del máster de archivo de la Elías Querejeta, así es.
0: Tu decisión de estudiar archivo al final también tiene mucho que ver con la propuesta que presentas en el Festival de San Sebastián.
2: Sí, es muy loco porque yo he aplicado muchas veces a la Elías Querejeta. Yo vine con mi cortometraje en 2019 a mostrarlo en NEST en ese momento y en ese momento conocí la Elías Querejeta. Yo ni siquiera sabía que existía. Y desde ese momento que me quedé con la idea de ir y apliqué a creación en un principio. Apliqué creación, fui seleccionado, solo que no recibí las becas estatales de Chile, entonces decidí no venir un par de veces. Y finalmente, años más tarde, ya teniendo bloques erráticos casi terminada, postulé nuevamente y me decanté por postular el programa de archivo. Principalmente porque había estado trabajando mucho con archivos, pero también porque en el proceso de filmar Bloques Erráticos estuve en la Cinemateca de Toulouse bastante tiempo y me fascinó mucho como el trabajo que hacían los archivistas en ese lugar. Me pareció muy fascinante. Vi muchos títulos que tenía ganas de abrir, títulos que tenían que ver con la historia de Chile y que decían Salvador Allende, cosas que tal vez nadie ha visto. Entonces tengo muchas ganas como de seguir indagando ahí. No sé si me voy a transformar en un archivista, pero sí me interesa como tema a seguir ahondando desde la creación, como vincularme con el archivo.
0: De hecho, nos parecía un poco Bloques Erráticos un canto a muchas cosas, entre ellas esta. ¿Qué podemos contar? Lo poquito que podamos contar sin decir de más. ¿Qué es Bloques Erráticos?
2: Bueno, Bloques Erráticos es una película de ficción, pero bastante híbrida, tiene materiales documentales hilados dentro de esta ficción y se basa en un viaje etnográfico que hicieron dos franceses a Tierra del Fuego en 1925. Tierra del Fuego es una isla que queda en el sur de Chile y Argentina y en este viaje ellos filmaron una película que se llama L'Attaque de Feu y esa película es uno de los registros más extensos que existe sobre los pueblos Cahuéscar y Yagán, dos pueblos indígenas del sur de Chile. Y Bloques Erráticos es la fantasía de que el espíritu de este cineasta, que está ficcionado, que realmente es la unión de estos dos franceses, o sea, es un personaje que mezcla la vida de estos dos franceses reales, el espíritu de este cineasta, por una maldición, quedó capturado en un glaciar y ahora, 100 años más tarde, con el calentamiento global, el glaciar se derrite, el espíritu se libera y empieza a repetir el viaje que hizo en 1925 en un estado medio de limbo y tratando como de entender cómo ha cambiado el mundo en estos 100 años, pero también de dónde está su película y dónde y por qué no es una gran obra de la historia del cine.
0: ¿Quién da vida a ese fantasma?
2: Bueno, el fantasma está interpretado por Denis Levant. Bueno, fue muy increíble trabajar con Denis. Él es una persona muy generosa. O sea, no saben cuánto aportó a este proyecto con sus ideas y todo lo que trajo, su nivel de interpretación, su sensibilidad también. Como que en cada conversación que hablamos de la película es como... es una persona muy especial, muy muy especial.
0: Pero, ¿y cómo ha sido el proceso de trabajo con él?
2: Para ser un protagonista fue un rodaje muy breve con él, porque en la película no es que aparezcan todas las escenas, gran parte de las escenas tienen una voz en off, que también grabamos con él, pero el rodaje con él en carne y hueso fue una semana, creo. Y yo lo conocí físicamente un día antes de empezar a rodar. Habíamos tenido videollamadas antes, habíamos hablado del proyecto, pero fue algo bastante como práctico. Él es un actor como que se autodefine de antimétodo, entonces no es como alguien que le guste la idea de como la preparación, como del estudio de un personaje, sino que más bien es como un actor que piensa la actuación como disponer de su cuerpo. Él también viene desde el mundo del circo, del mundo del digo, hace muchos años atrás, pero creo que aún le queda algo de eso, que es muy bonito, que es que él dispone de su cuerpo para un proyecto y lo lleva a las últimas consecuencias. Y es como, en este caso fue muy especial porque le tocó actuar junto a los empleados reales de la Cinemateca de Toulouse, que son archivistas, que lo idolatran a un punto que es increíble. O sea, para ellos no podían creer que tenían a Dani Lavan a su lado.
0: ¡Qué maravilla! Si hablamos conceptualmente de lo que significa bloque errático, es una roca desplazada por un glaciar hacia un paisaje al que geológicamente no pertenece. Y yo mencionaba antes a Nanook, y pensando en Nanook y en los bloques erráticos, pensaba, ¿qué nos pasa si abandonamos nuestra historia, si abandonamos nuestras latas, si no las conservamos? ¿Qué nos pasa con el cine? Quizá nos estamos dejando algo también ahí morir, ¿no?
2: Bueno, los bloques erráticos yo los descubrí una vez que ya supe sobre esta película que habían encontrado en la Cinemateca de Toulouse. Poco tiempo después fui a una charla sobre Tierra del Fuego, porque ya estaba como tratando de acercarme a este territorio de alguna manera, y en esa charla había un geólogo. Y el geólogo venía a presentar un proyecto sobre bloques erráticos que estaban estudiando como la historia de las glaciaciones a partir de ellos. Me enteré de esto que acabas de mencionar. Nunca había escuchado de que estas rocas gigantes podían ser transportadas por glaciares. Era muy alucinante. Y me pareció una metáfora increíble. Entonces me acerqué a este geólogo y al final él no es el que aparece en la película, pero hay un geólogo que aparece en la película, que era su colega con el que había hecho la investigación, que es Rodrigo Azotes. Es una metáfora muy poderosa, porque esta idea de las cosas que ya no están en el lugar donde pertenecen me pareció como algo muy, muy fuerte, y es algo que está extrapolado en la película a varias dimensiones, algunas más literales y otras que yo creo que se terminan de entender como más.
0: Me decías antes que llegaste aquí a la Elías Querejeta ya con la película prácticamente montada, pero no sé si de alguna manera te ha cambiado algo la estancia, estás terminando el máster, ¿te ha cambiado algo el proceso? ¿Estudiar en la Elías te ha cambiado la forma de plantearte bloques erráticos, por ejemplo?
2: A ver, la película no estaba 100% cerrada en montaje, o sea, igual hay cambios que se hicieron desde que yo estoy acá, pocos, pero sí. Me di cuenta de cómo era la rutina de un archivista y ciertas como actividades, cómo se hacen exactamente, y me di cuenta que había cometido algunos errores en cómo había filmado ciertas cosas. Incluso terminé haciendo un VFX de una lata de película que luego descubrí que se veía de una manera que no es como habrían encontrado una lata en la realidad. Por ser ahora, como tener estudios de archivo, supe que así no tendría que haber sido, entonces terminamos haciendo un efecto visual para modificarlo y que se vea como realmente debería ser, porque creo que también uno de los públicos objetivos, aunque es muy pequeño en el mundo, son muy pocos los archivistas, pero me parecen que son como el máximo público objetivo de mi película, entonces
0: hay que cuidarlos.
2: Hay que cuidarlos, eso. Tienen que ser precisa con ellos.
0: Y que es muy importante lo que hacemos con el cine y cómo lo cuidamos, también en esos detalles. Estaba pensando que el New Directors es una de las ventanas más exigentes del circuito. Hay mucha gente mirando. Ya nos decía Felipe, nosotros lo teníamos fichadísimo desde hace tiempo. Es un tipo con un talento extraordinario, pero no sé cómo sientes tú ese salto de venir con un corto a venir con este primer largo. Es como, ¿hay un poquito de vértigo?
2: Sí, es muy emocionante. Es muy distinto mostrar un corto a mostrar un largo, creo. O sea, yo creo que todas las películas son películas. Digo, todas las duraciones son películas, y a veces un corto puede ser un proceso de 10 años y a veces un largo puede ser un proceso de 3 meses y no sé. Hay quienes filman, Hong Sang-soo puede filmar 3 películas al año, 3 largometrajes, o sea, como que no creo que el metraje de una película defina su valor ni su emoción, pero para mí hay algo muy distinto. Para mí este proceso fue muy largo, es una película que vengo trabajando casi 7 años, entonces hay una cosa emocional que para mí es mucho más fuerte, es como un hijo que están haciendo, una parte de mi vida muy, muy grande.
0: ¿Con qué te gustaría que se quedara un espectador que no es ese público pequeñito de la escuela, que no tiene esa, te iba a decir esa sensibilidad, pero tiene otras? El público general que pueda ver Bloques Erráticos, ¿qué te gustaría que se llevara?
2: Sí, creo que para mí hay algo muy importante sobre... Para mí es una película que habla sobre la mirada, mucho. Como sobre quién mira las cosas y cómo las mira. Porque está todo el rato reflexionando sobre cómo este fantasma que despertó desde el hielo mira el mundo hoy. Pero también porque este archivo fílmico de 1925 tiene condiciones muy contradictorias. Es al mismo tiempo uno de los pocos registros que existen de esos pueblos indígenas, pero al mismo tiempo tiene un tratamiento con cierta violencia hacia esos pueblos indígenas. Entonces, es esa mirada, esa contradicción de la mirada, creo que es algo que me interesa, como que la gente pueda capturar y que se pueda quedar con esa contradicción.
0: Tomás Botroff, director de Bloques Erráticos, muchísimas gracias por estar con nosotros en Radio 3.
2: Bien, muchas gracias.
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0: Y antes de irnos, un par de recomendaciones que no queremos pasar por alto. La primera, pudimos ver The Housewife, la película dirigida por Ben Sirinian y la interpretación de Naomi Watts. Y la manera en la que ella sostiene un personaje complejísimo, del que no os queremos contar más, hace que se cuele sin duda en esta lista de recomendadas. ¿Para quién es? Para aquellos que disfruten, que disfrutéis con las películas que tienen una buena dosis de tensión. Otra que nos ha fascinado y a la que ya le seguíamos la pista desde Annecy es Iron Boy o Le Corset, ese debut en solitario de Louis Clichy. ¡Qué bonita! ¡Qué divertida! ¡Qué bien hecha la animación y esas texturas en acuarela! ¿Y cómo consigue conectar? Yo creo que podrían verla los niños sin problema y la van a disfrutar muchísimo, pero ¿cómo conecta con los adultos? Hemos visto ya unas cuantas y esta desde luego está en nuestras favoritas y probablemente el festival termine y siga ahí. Y una sorpresa que nos hemos llevado, para bien, porque luego ha habido otras que no han sido tan para bien, pero no están aquí, ha sido con 5 minutos más de Javier Ruiz Caldera, que compite en la sección oficial. Porque el trío formado por Javier Cámara, Belén Cuesta y Berto Romero funciona, que es un espectáculo.
4: Estás muy callada, ¿quieres decirme algo?
5: No quiero decir nada, por eso estoy callada.
4: Tenemos todo el fin de semana para hablar y nos expresamos nuestros sentimientos desde la empatía, construyendo un espacio de comunicación sano y positivo.
5: Mira ese, a ver si va a ser esta la típica masía con gente de fiesta y me voy a comer yo ahora una rave todo el fin de semana, ¿eh, Tony?
6: Desconectar, esa es la filosofía de nuestras casas. Vais a estar muy tranquilos. Aquí el tiempo se detiene, ya veréis.
0: Y aunque no es una película a la que vayamos a volver una y otra vez, pues nos ha dejado, además de unas buenas risas, algún come-come en la cabeza sobre las rutinas, la manera en que se rompen las cosas o las personas, y lo que podemos o queremos hacer. Y solo una más antes de despedirnos. Esta es una de esas pelis especiales, programada en una sección que nos fascina.
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0: Estamos en el sitio perfecto y con la persona perfecta para hacer un viaje sonoro. Marichelle Colel, bienvenida a Zoom Radio 3.
7: Muchas gracias.
0: Yo decía un viaje sonoro que no me puede parecer una premisa más bonita. Es la premisa de Lejos de los Árboles, que se presenta en la sección Zabaltegui Tabacalera, que es la más arriesgada. Adelántanos un poquito de cómo es hacer ese viaje, porque a mí ya solo partiendo de eso, a mí ya me dices viaje, mapa sonoro y digo, soy tú.
7: Y si el sonido tiene eso, ¿no? Es apasionante cuando puedes navegar a través del sonido y es algo que aprendí haciendo esta película, ¿no? El hecho de trabajar con una artista sonora, que es el caso, ¿no? Angélica Castelló, que es la protagonista y compositora también de la película, encarna el personaje de Adela. Y emprende un viaje desde la selva a los Andes peruanos, rescatando lenguas en peligro de desaparición en forma de mapa sonoro, ¿no? Va tejiendo un mapa con todas esas lenguas, que no son solo las lenguas habladas por las personas del lugar, sino también árboles, pájaros, ¿no? Lo que se entiende por lenguas del mundo. Y lo que hace Adela es recuperar el legado de su abuelo, un exiliado catalán en México, que se dedicaba a preservar lenguas originarias en México, y ella, lo que para su abuelo era política, lo convierte en arte, ¿no? Y ese viaje, la escucha a los otros, ese tejido, ese tejer mapas de voces que están frágiles, ¿no? Cuya existencia es frágil, la lleva a conectar con su casa de su infancia, ¿no? Algo que tiene muy, muy lejos y muy, muy cerca a la vez.
0: Has dicho una palabra, ha salido ya, que creo que es fundamental, el legado. Uh-huh. ¿Cuál es nuestro legado?
7: Qué difícil hablar de lo que es, cuál es nuestro legado, ¿no? Quizá lo que me gusta pensar es que el legado más profundo que llegamos a tener, o que tendríamos que tener todos, es un abrazo, ¿no? Son los afectos, es ese amor, de, en este caso, de los abuelos, de una casa llena de recuerdos tan bonitos, ¿no? Tan delicados, tan frágiles. Eso es lo que me gusta pensar, ¿no? Porque si pensamos el legado en forma de memoria histórica, y eso nos lleva como a la historia en mayúscula y a cosas horribles y cosas no tan horribles, pues quizá no está ahí, ¿no? Para mí el legado más bonito es ese, el amor, ¿no? Poder transmitir el amor y poder transmitir también lo que somos. Quizá el legado, respondiéndote mejor, es haber sabido recibir una forma de entender el mundo y de habitar el mundo. Y de concibirlo, ¿no? Y por eso también las lenguas.
0: Fíjate, efectivamente, yo creo que preservar una lengua es preservar no solo una cultura, sino una forma de mirar. Nos pasa a lo largo de la película, escuchamos muchas palabras en quechua, por ejemplo, y cada cultura mira el mundo de una manera.
7: Mira y piensa el mundo, ¿no? Con lo cual... Exacto. Con lo cual, si se muere una lengua, se muere también una forma de concebir el mundo, y por lo tanto se muere también la posibilidad de concebir un mundo menos hegemónico, ¿no? Es decir, que hablamos mucho de la globalidad, donde el inglés está al orden del día, o el chino o el árabe, lo que demande más atención en términos económicos, y perdemos pensamiento, perdemos arraigo con el territorio, ¿no? Es muy bonito pensar que una lengua es lo que es, porque esa palabra está ligada a eso tan esencial para mantenerse vivo en ese territorio.
0: Estaba pensando en algo que has dicho al inicio, ¿no? Cómo ha sido descubrir para ti, trabajando con una artista sonora, y pensaba en sonidos alucinantes que descubrimos en la película. ¿Cuáles han sido los que más te han sorprendido? Porque a mí, por ejemplo, me viene a la mente, pienso en ese árbol enorme, y digo, pero ¿esto suena así? ¿Cuál es el que más te sorprendió a ti, o uno que digas, este?
7: Ay, qué difícil la pregunta, ¿no? Bueno, evidentemente la ceiba, o sea, cuando escuchamos la ceiba, y de hecho ya no es un sonido, sino la sonoridad, ya sé qué sonido uno, pero la sonoridad de la ceiba, donde todo es un eco de algo que está muy lejos y lo escuchas cerca, es una locura. Pero hay un pájaro que hace... que es como una bomba que cae, ¿no? Era como una cosa loquísima, y es un pájaro, ¿no? Y entonces cuando Verónica Fon, la sonidista, rescató ese sonido de la selva, y lo íbamos usando cada vez que había como una relación con la muerte, ¿no? Fue como súper bonito descubrir eso, ¿no? Ese tipo de sonidos.
0: Tengo que volver a verla, voy a buscar ese pájaro por todas partes. Estaba pensando precisamente en el trabajo del equipo de sonido. Menudo currazo, porque aquí el sonido es fundamental, desde de todos esos sonidos que vamos descubriendo a lo largo del viaje de Adela, pero también a partir de la música. O sea, ahí hay muchos guiñitos de Héroes del Silencio a músicas tradicionales que son fundamentales para ti aquí.
7: Claro, está como la doble línea, ¿no? Por un lado, la música, que ya estaba muy desde el guión, esa idea de crear un vínculo afectivo a través de la música, que me parece algo muy, muy bonito y muy real, ¿no? Cuando viajes con alguien en coche, ¿cómo te encuentras con el otro, con la música? O te desencuentras, ¿no? ¿Y cómo aprendes a respetar el gusto del otro? Pues así, ¿no? Entonces, por ejemplo, Héroes del Silencio, que me lo decías, viene de Lucho, o sea, el propio José Luis, el actor que interpreta a Lucho, me contó esa anécdota, ¿no? Y entonces eso lo hemos trasladado a la ficción. O Pink Floyd no viene de mí, viene de él, ¿no? También, entonces eso, cuando yo hablo de un cine más comunitario, de un cine que nace del diálogo, hablo de eso, ¿no? De cómo yo hay cosas que nunca las podría haber puesto en un guión, no se me hubieran ocurrido, pero que al hablar con ellos, al compartir y demás, pues aparecen, ¿no? Luke Ferrari, yo no lo conocía.
0: Sí, total.
7: No lo conocía, y fue como el primer descubrimiento con Angélica, porque soy soy una ignorante de la música, ¿no? O sea, como que apasionada, pero no, no.
0: Que el abuelo le pide a Adela, por favor, mándame algo de Luc Ferrari que aquí no encuentro.
7: Claro, Luc Ferrari. Entonces, cuando lo descubrí fue como, bueno, Luc Ferrari se merece un momento, ¿no?, de escucha, ¿no? Como tantos que hay. Y entonces la peli un poco reivindica eso, ¿no? Los momentos de escucha. Que la imagen no esté por encima del sonido, sino que el sonido transforme la imagen.
0: ¿Y fue difícil a nivel técnico registrar todo lo que... pienso más en la parte de la selva. Eso no es sencillo.
7: No.
0: Y el resultado que tenemos en la película es fascinante. Tiene una delicadeza...
7: O sea, como que ahí hay dos capas. Que lo bonito también del diseño sonoro de la película es que no sabes dónde queda la diseñadora sonora y dónde entra la compositora, ¿no? Hay ahí como... Y trabajaron en colaboración. Verónica Fon, que hizo el sonido directo, y el diseño sonoro, y Angélica Castelló, que a su música la llama más paisajes sonoros, ¿no? Entonces, Verónica Fon es una artesana del sonido, ¿no? Entonces, si vierais como lo que era la sesión de sonido, era una locura, se van como sumando capas y capas y capas y capas y capas, y se tiene que limpiar mucho como eso, ¿no? Como para que vaya apareciendo. Pero luego también Angélica trabajó creando sonidos de pájaros artificialmente. Es decir, hay momentos en la película que parece que son pájaros, pero no son pájaros. Está hecho con voces de una amiga suya que es cantante de ópera, con flautas, con alteraciones. Bueno, nada, es una locura el trabajo que ha hecho ella. Entonces, bueno, si pensábamos en Hitchcock y los pájaros, ¿no?, que habíamos hablado muchas veces con Angélica de esa peli y de cómo crear sonidos de pájaros sin que tengan que ser pájaros, bueno. Y ahí.
0: Oh, wow, se lo puedo decir. Wow. Estaba pensando, decía yo antes que estás en Sabaltegui Tabacalera, que es como es la parte así como arriesgada. Tú ya has dejado pistas y lo hemos visto en tus trabajos. ¿Tienes ahí como un híbrido que tiene una parte de registro, que tiene una parte de ficción? ¿Qué es lo que a ti te interesa? Tú ya, de hecho, has dicho, lo mío, cine comunitario. ¿Esto sigue trabajando esta línea? ¿Te interesa un cine muy diferente?
7: Es el cine que sé hacer o que me interesa hacer, no sé, o sea, que una cosa es como lo que quieres hacer y otra lo que quieres ver, ¿no? Es decir, como cinéfila, me encanta cines de todo tipo, desde los clásicos, más clásicos, y lo que me interesa de hacer cine como directora, porque también soy montadora, entonces, es aprender haciendo cine. Y cómo se aprende haciéndolo con los otros, ¿no? Y poniéndote en lugares que nunca te pondrías tú sola o de forma cotidiana. Y cuando trabajas con otras personas tan fascinantes como Angélica Castelló o te metes en territorios como Perú, lo más remoto, pues que nace ahí el asombro. Y el asombro es el mejor compañero para hacer cine.
0: Y al final esto, lo que estás proponiendo es un viaje, que bueno, ya nos damos cuenta de partida que el viaje nació de una manera, pero acaba siendo tu propio viaje, el del personaje, es algo físico, pero es un viaje que evoluciona en muchos planos distintos.
7: Sí, absolutamente, y eso es lo bonito, ¿no? Que haya múltiples viajes en un viaje, es decir, entender... las películas y los viajes en general, fuera y dentro de la película, como desde un lugar unilateral es un error, ¿no? Entonces es como, ¿cómo viajas? ¿Vas por la autopista y vas en línea recta? ¿O de repente te pierdes por esa carretera que no tiene salida y vuelves atrás y tomas la otra carretera y de ahí te vas? Pues se trata de eso, ¿no? Como de hacer un cine como trazado por caminos que quizá no te llevan a ninguna parte, pero a la vez te llevan a otro lugar, pues un poco... por ahí, ¿no?
0: Si esta peli tiene mucho que ver, creemos, con el desarraigo, te voy a preguntar dónde está el arraigo, qué es lo que nos ancla a nuestra gente, a nuestra tierra, porque tú te puedes ir y estar lejísimos y sin embargo seguir unidísima.
7: Es lo que te decía antes, ¿no? El amor. Ahí sí que lo tengo muy claro, pero no el amor en términos abstractos, sino como te arraiga algo muy concreto, ¿no? Por ejemplo, el calor de unos brazos en la noche, ¿no? Cuando tu padre, tu madre, alguien, ¿no? Yo me acuerdo, pues mi padre me llevaba a la cama, ¿no? Y me llevaba aquí y dejarte caer y ese peso muerto sobre los hombros, ¿no? O un beso en la frente o unas cosquillas en el brazo, todo eso es arraigo, ¿no? Ese tipo de recuerdos. O jugar al ajedrez, ¿no? O ver un western con tus abuelos una tarde de domingo. Esas cosas son arraigo. Es decir, como... recuerdos muy concretos a los que puedes volver, y que te hagan estar bien. Y
0: antes hablábamos de la importancia de que existan lenguas tan diferentes, de cómo se nombra el mundo. Me da igual la lengua que sea, pero te voy a pedir una palabra que para ti sea importante.
7: Comunidad. Ay.
0: Hasta aquí el programa de hoy. 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Que ya sabéis que las películas nunca terminan cuando aparecen los créditos.

0: Son las 2, la 1 en Canarias.
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0: Bienvenidas, bienvenidos al Bosque Habitado de Radio 3. Bienvenidas a un bosque habitado por un festival que aún no es el folclore musical más rico y variado del planeta, porque tiene lugar en Canarias, con más de 100 géneros folclóricos y la voluntad de ilustrar, divulgar y mutualizar con la vida y la naturaleza.
1: Hoy, igual que ayer, a esta hora, habitamos el Festival Boreal en Los Silos, en Tenerife, en Canarias. Así que hoy somos silenses, tinerfeñas, canarios en general, navegantes y caminantes tras las huellas de José Parejo Blanco.
0: Y con Álvaro Soto. Y es que estamos en la tierra de los dragos, las laurisilvas, las tabaibas, los cardones, el lirio de jable, ojo con esta palabra, jable, que va a dar mucho que hablar, el barbusano, el bático, el equium triste, la palmera canaria,
1: el guirre, los rorcuales, los calderones tropicales, las rayas, los chorlitos dorados, el teide y una gran botánica, la creadora del punto naranja, y las integrantes de jable, que por eso avisábamos.
0: Y bueno, Raúl de Tapia, que es Raúl Alcanduerca, nos ha escrito un cuaderno de nidos especial para esta ocasión y para este ecosistema.
1: Sonorizando atmósferas en la producción, derrochando talento y entusiasmo para hacer posible esta realidad, Fede La Saúca Lorenzo y Luis Montero Fernández Quillo.
0: Y ahora, prepara tu traje de maga, de mago, con tu mantilla para la cabeza, tus trenzas o tu sombrero de palma. Afina tu voz y tus instrumentos ancestrales, porque estamos entrando en territorio conmovido, pero con los pies, con las manos y las gargantas de Cristina Maelo y Gela Marrero. Es decir, jable, ¡arriba las ramas!

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1: Es la 1:00 p.m. en Canarias, las 2:00 p.m. en el resto de España.
2: Y 7 minutos, José.
1: Y 7 minutos. Quería decir que siempre lo decimos al revés y es un gusto transgredir todo esto y poder decir la hora en Canarias, así, con todo el cuerpo.
2: En el meridiano bueno.
1: Además, por cierto, podéis vernos en streaming, si nos estáis escuchando en la página y en la aplicación de Radio 3. Cristina, Ángela, más ahí con hoy. ¿Lo he dicho bien?
3: Perfecto.
1: Esta canción, esta chacarera que habéis tocado, se llama Chacarera de la Higuera. Nunca, nunca una canción con un nombre de árbol tan idónea para el bosque y en forma de chacarera. Además, qué preciosidad, porque es que vamos a hacer cosas a la vez, mientras tal. Vale, que Jable es un proyecto donde conversan las músicas populares, el folclore del archipiélago y de Latinoamérica. Y además es que nació en este festival.
2: El significado en español de vuestro proyecto, Jable, es un término usado en Canarias, muy bello. Queremos que nos lo expliquéis y por qué lo elegisteis, Jable.
4: Bueno, el proyecto Jab, ¿no? La palabra.
2: Palabra, proyecto.
4: Pues depende del contexto isleño. Bueno, antes que nada, saludar al público que nos está escuchando y o viendo y decir que nuestra versión ronca de Jable que verán y escucharán hoy aquí es fruto de que el Festival Boreal es un buen festival y no solo hemos actuado sino disfrutado. Entonces esta ronquera habla bien del Boreal.
1: Hombre, habla perfectamente.
4: Pues no lo recuerdo.
1: Anoche
4: no
1: pasa nada.
4: Se lo ha pasado
2: señal.
4: Muy bien, claro, el festival. Lo queríamos poner como contexto. Y Jable nace desde una llamada del Boreal, pero de repente no sabíamos qué nombre poner a esto que iba a suceder. Y lo que sabemos es que somos duras como el picón, pero también somos volátiles, tenemos una historia entre islas y entre el archipiélago con el continente de Latinoamérica, y todo esto que se comparte entre orillas a través de la música, en este caso, es como el Jable. El Jable, depende del contexto, es ese picón poroso y seco, pero que aguanta la humedad para que cosas crezcan, pero también en otros contextos es esa arena, ¿no? Siempre ligado con la tierra, el Jable, que hace que las cosas puedan volar entre islas, ¿no?
1: Ya.
2: Qué bonito.
1: Aquí puede también hacer un apunte el director del festival, Javier Jiménez, porque tiene un poco que ver y por alusiones. Jable, en el primer programa que hicimos en el Festival de Boreal ya adelantábamos un poco, pero ¿tú sabes la que se viene encima con Jable?
5: Sí, sí.
1: Es que seguro. Yo ya lo veo. Le digo que os las vamos a robar, van a estar mucho en la península, lo siento.
4: Bueno, pero seguiremos viviendo en Canarias, ¿va?
1: Siempre. Vale, podéis dormir aquí.
5: Sí, seguirá viviendo aquí, seguirá haciendo un proyecto con seña de identidad propia. No sé, yo creo que el impacto que se vivió en tiempo real durante la actuación y a posteriori, toda la resaca emocional.
1: Incluso esta fonía, que no se ha notado porque sí. Me han sonado fantásticas.
4: Gracias.
5: Es enorme, es una propuesta espectacular.
1: Mira, vosotras y yo tuvimos una conversación, además estabais juntas,
3: sí.
1: Preciosísima conversación, interesantísima, aprendí muchísimo, donde me contabais muchísimas curiosidades, activismos, muchos datos relevantes, propósitos increíbles, muchas mutualidades. No sabría por dónde empezar porque tenéis tantos discursos, así que decidnos, acabáis de nacer como Jable, pero tenéis una amistad de un año de árbol.
4: Sí,
1: porque claro. Un año de árbol son 10 años de vida humana.
4: Qué bonito.
1: Supongo que son los valores y las ganas de mejorar el mundo y a las personas lo que más os ha unido en la acción y la música. Y ahora, después de la actuación el otro día en el festival, de todo lo que está pasando, ¿qué significa Jable? ¿Ahora para Jable?
3: Pues no lo sé muy bien todavía porque no...
1: ¿Afonía?
3: No, creo que es que ni siquiera hemos tenido como un espacio para reflexionar las dos solas, sí. Cada una por su lado para luego juntarnos, echarnos un café y hablar como sí. De todas las sensaciones, ¿no? Como que han sido dos días o incluso un par de semanas sobreestimulantes. Entonces, bueno, tenemos todavía como que... Pero bueno, sí, es que algo muy grande es que no...
4: Sí, lo que sabemos es que después de bajarnos del escenario, no solo se ha abrazado el proyecto como algo musical que se vivió como una actuación para un público, sino era un puente horizontal entre nosotras en el escenario y el público con algo tan colectivo como lo que se vive en una manifestación, en un espacio colectivo. Era, te lo juro,
6: esa
4: la
6: energía colectiva.
4: Absoluta, increíble.
6: Ahí es donde se triunfa. Ahí es el verdadero triunfo, sí. La energía colectiva.
4: Total.
3: Ayer nos preguntaban qué opinábamos como del muro que se genera entre el artista y el público. Y es que el viernes no había un muro, o sea, no había absolutamente nada. Y después cuando ya terminamos y salimos a disfrutar del festival, tanto el viernes como ayer, es que la gente no venía como a... Que también, ¿no? Oye, me encantó, súper bien, cantaron súper bien, pero es que el 90% de personas venía, te daba un discurso que hablaba del sentimiento de pertenencia, de la identidad, de lo que habían sentido, de la esperanza que les había dado la música. Y de repente el concierto de Jable del viernes se convirtió en una cosa tan colectiva y tan como fuerte y cohesionada. O sea, fue un mensaje como muy explícito el que dimos en la actuación y atravesó a casi todos los que estaban allí.
6: Ese es el éxito, que la gente se sienta representada con lo que nosotros
3: estamos muy
6: general podemos hacer en la vida.
2: Cristina Maelo, tú eres periodista, colega del gremio, especializada en comunicación y género, artesana y artista multidisciplinar canaria, subrayamos canaria, últimamente enfocada en la música, eres de Tegueste. Cuéntanos cuáles son, mirando al paisaje, ya que estamos en el Bosque Abitalo, cuáles son tus árboles, tus plantas preferidas de este paisaje.
4: Pues mira, yo creo que grandes plantaciones de grandes especies que hay aquí en las islas y que además no solo son especies que hay que cuidar por la idiosincrasia y la biodiversidad de esta tierra, sino por la manera identitaria y politizada que hemos tenido de reapropiarnos también por lo que conlleva a nivel histórico son las tabaibas y los cardones. Esos tabaibales que ayudaron a que mucha gente durante el franquismo se escondiera, porque nadie pensaba que en un tabaibal, donde tú te ibas ahí a picar, se escondiera la gente y resguardó a personas perseguidas. Y las tabaibas y los cardones, desde un movimiento politizado, ¿no?, por esta tierra, ha sido un poco la imagen visible.
2: Descríbenos cómo es una tabaiba.
4: Pues mira, ¿cómo le describo a un godo cómo es una tabaiba? Es como un cactus, pero hacia arriba, vertical. Pero yo creo que hay una persona en esta sala que nos lo va a poder
6: nos
4: decir
6: lo va a explicar
4: mejor
6: después muy
4: en
6: bien.
4: Otro momento.
6: Sí, ahí tenemos a Eric.
4: Que ella es preciosa y no la voy a presentar.
6: Hemos dicho, una gran bióloga que teníamos hoy, vamos.
4: Hombre, es que yo me siento hasta en la responsabilidad de las palabras que uso, porque Ateneri Rivero está aquí con nosotras.
6: Claro, estamos hechas de trocitos una de otra.
4: De trocitos, claro, como decía Manuel Carrasco, sí.
6: O sea, que emblemas de resistencia. Gela, conocida también como Ángela Marrero, eres del barrio de Ofra, en la parte alta del municipio de Santa Cruz. Tú sí eres chicharrera.
3: Sí.
6: Claro, es que ayer yo expandí esto, ya me he enterado que tiene en su zona. Eres licenciada en pedagogía, especializada en cooperación internacional y derechos humanos, ahí es nada. También artista, compositora, cantante, que por cierto, has desarrollado parte de, bueno, tu carrera dentro de un género, antes de Jable, tan masculinizado como es el rap. ¿Nos hablas de esto, de esto? Y luego, ¿qué tiene que ver todo con tu paisaje vegetal, las tuneras, los castaños, esas cosas que te gustan?
3: Pues yo la verdad que el perdón, toda mi trayectoria por el rap, que yo siento que no ha terminado, sino es un género que forma parte de mí y bueno, está integrado también en Jable. Para mí la experiencia, pese a ser históricamente como un género bastante masculinizado, ha sido positiva. Para mí siempre he contado con el respeto de mis compañeros de gremio, productores, otros raperos, otras raperas, y yo me he sentido muy a gusto siempre. No sé, que no es la experiencia de otras mujeres, pero bueno, También me gusta como recalcar que hay experiencias positivas, que claro. En este caso tengo como la suerte de que la mía ha sido así y estoy muy orgullosa. Justo ayer lo estábamos hablando de que todos mis amigos raperos y productores apoyan Hable y eso me encanta también.
4: Claro, coincidir con el Neno Crew a nivel histórico y que haya... Esa unión.
3: Sí, muy orgullosa de todos esos lazos, ¿no?, que se tejen. Y nada.
1: ¿Tuneras?
3: Las tuneras me encantan y los castañeros también están en la finca de mi familia.
1: Ah.
3: Por eso me gustan tanto.
1: Es algo sentimental.
3: Sí, es como que el castañero es un árbol tan grande, tan como majestuoso, que da como... da sombra, da fresco, te puedes echar ahí, entra la luz, el solito entre las hojas. No sé, como una cosa, una imagen, una postal muy bonita. Y luego las tuneras es que visualmente me encantan y me parece como un símbolo también bastante fuerte porque crecen en sitios que, o sea, todos aquí vamos con el coche y decimos, coño, ¿cómo creció aquí una tunera así? No hay absolutamente nada y encima donde digo pico. No sé, es como una cosa también muy fuerte de la
1: Eso
3: tierra.
1: Eso me ha pasado a mí con Jable. Digo, ¿y estas? ¿Dónde estaban? ¿Qué ha pasado? Que están cambiando el paisaje totalmente.
2: Bueno, pues si los universos son maravillosos por separado, la conjunción es absolutamente mágica. Resultáis muy multidisciplinares en artes y activismos, fotografía, dirección de arte, confección de trajes. Decís que en un mismo pack tenéis a la Barbie, la princesa y la costurera, sí. Y que sois tan inclusivas que incluso hay hombres en vuestro proyecto.
4: Sí, hombres heteros, somos tan inclusivos que tenemos hombres heterosexuales. Sí, pero la realidad es que somos tan inclusivas en el sentido de que sin querer nuestras redes están llenas de mujeres, de personas que sin decisión propia, porque muchas veces la definición es desde fuera, pertenecen a disidencia de diferentes ámbitos y nosotras nunca ha sido pretendido que este proyecto sea tan inclusivo y que los hombres de los que nos hemos rodeado son las piezas claves también que tenían que estar y que no ha sido pretendido, ha sido bastante orgánico y quienes pertenecen a nuestras redes naturales. Sabes que el talento está en nuestras redes y somos tan afortunadas de decir eso.
3: Sí, total, total.
1: Como
3: total.
1: Hablan, ¿eh? De verdad, y además de cualquier tema. Bueno, para todas vosotras, incluida Javier, es muy importante siempre aquí, con el resto de invitadas lo vamos a comprobar también, el discurso migratorio. Siempre está presente la naturaleza, la preocupación capitalista también, la especulación de la vivienda, la limpieza del mar, la gestión de residuos. Todo esto se refleja tanto en los trabajos de Jable como en el propio festival, Javier. Lo hemos podido comprobar cada año un poco más.
5: Sí, es un festival que precisamente nace no como un evento cultural al uso, al contrario, nace como una acción ambientalista de sensibilización en torno a la preservación de... Inicialmente los bienes, la riqueza de los fondos marinos canarios, pero también de toda la biodiversidad en la que se... encuentra y desarrolla desde la edición número uno el festival. Hace 20 años que se erigió en la costa de aquí de Los Silos, como decía, una escultura homenaje a la naturaleza, a los fondos marinos, inspirada en un rorcual boreal, y precisamente al pie del rorcual boreal, tomando ese nombre, nace un festival al

0: Luego va a estar aquí Yaisa, sí, para hablarnos de todo esto también, que tiene mucho que ver con ella. Cristina, Ángela, sin timidez reconocéis que inevitablemente estáis politizadas, es que esto es así, nadie es objetivo en esta vida, ni debe serlo, ¿no? Hay espacios de activismo feministas que habitáis, además, donde podéis desarrollar, pues como yo también me incluyo en esto, pero en mi territorio, desarrollar vuestra personalidad toda, incluida la política, que la tenemos todos. Y además, esto me gusta mucho, sois amigas desde los 20 años cuando quedabais para tomar un café o echar una cerveza para hablar de feminismo. Y eran niñas de parranda, eran... Curioso, ¿eh? Ya...
1: Eso parece mentira, pero es que es verdad.
0: O sea,
1: verdad.
0: Vamos a tomar un café para
1: hablar de feminismo. De Beauvoir,
0: tenemos 20 años.
2: Pero es que parece una frase como, ay, ellas son Virginia Woolf. No.
1: No, para nada.
2: O sea, de verdad que era tan orgánico como aprender una quiénes éramos en el mundo y de repente nos damos cuenta que nos estábamos politizando, ¿no? Pues a lo mejor mi amiga Ángela me decía, ay, amiga, esto es gordofóbico. Y yo, pues amiga, un poco sí.
1: Léete este
2: libro de Magda Piñeiro o tal. Y luego al revés, ¿no? Sí. Y nos estábamos politizando y creando esa identidad. Y por eso un poco también no nos acordamos mucho de en qué momento nos empezamos a llamar amigas, porque esto fue orgánico.
1: Sí, y como que todo cambió ya cuando ella se sacó el carnet y ya podíamos ir así, tú, haciendo karaoke, haciendo voces. Ahí yo creo que ya fue.
0: Ah, cuando
2: aprendimos a armonizar, empezamos a armonizar.
1: Sí.
3: El primer trabajo, el primer single del proyecto de Jable es Niñas Sucias, que vais a interpretar ahora en unos instantes, y que mezcla rap, aires de Lima y una inspiración de Sorondongo. ¿Qué es Aire de Lima? ¿Qué es Sorondongo? ¿Y por qué elegisteis Niñas Sucias como título de esta canción? A ver,
2: pues
3: cómo
2: mira,
3: se lo explicáis a un godo.
2: Pues mira, mientras el godo que te digo a ti, de verdad, porque yo, ustedes no lo saben, pero Radio 3 es la única radio que se suena en mi coche.
1: Yo se doy fe porque he estado muchas veces en su coche. Sí.
2: Es que godo que te digo a ti es de cariño. Y eso se nota en el tono en que se dice.
3: De godo a peninsular.
2: De godo a peninsular. Bien. Hay un trecho, pero la manera en que tú le dices godo a alguien cambia. Y mientras yo a José Parejo le voy a ajeitar y ataviar este pañuelo, hay mil formas, porque las campesinas, si una cosa tenían, es practicidad.
3: Un pañuelo floreado para quien no está siguiendo el vídeo del
2: streaming. Y le voy a poner un pañuelo, ¿vale? Que después ella a lo mejor se va a querer quitar.
0: Noto mucho frescor.
2: Vas a ver que vas a pasar menos calor que toda esta gente, porque las campesinas tenían la sabiduría de la tierra y no lo usaban como mera estética, como hoy aquí, que esto no tiene ningún sentido, con los cascos de la radio. Pero en el campo esto servía para muchas cosas. Y hoy traje un sombrero de Tenerife y preguntabas tú por los aires de Lima y el sorondongo, que son géneros que están en el campo y en los medios rurales.
3: Y a ver cómo le ponemos ahora los microcascos aquí al aparejo.
2: Esto solo es para que ustedes lo vean en casa. Y ahora te quitamos el sombrero, pero yo no podía dejar que ustedes vieran a José
1: Parejo.
2: ¡Qué
1: guapa!
2: Con un sombrero de Tenerife. No, tú estás cómoda, José.
0: Sí, yo sujeto esto. Venga, sí. Muchísimas gracias.
2: Hoy eres la Barbie campesina.
0: Total. ¡Qué gozadera!
1: Una niña sucia más.
2: Como tú estés cómoda, José, pero
0: yo quería sentir... Es que mi propósito es irme de la isla esta vez y que me digan peninsular. Vosotras no vais a interpretar ahora otro tema, si queréis os disponéis, mientras yo le hago una pregunta más a Javier, así que no
2: Perfecto.
0: Te levantes ni te vayas, Javier.
2: Aquí está.
0: Mientras Jable se prepara, Javier... En esta sala, en la sala Pérez Enríquez de Los Hilos, en Festival Boreal, en Tenerife. Mira, dice Javier, que todo empezó con una... Así me lo contaban el otro día. Todo empezó con una llamada de Javi. ¿Cuál fue tu visión? Y la primera propuesta, Ángela y Cristina. O sea, fue así, y dijiste, lo tengo que hacer, lo tengo que decir.
3: Jable.
0: Una visión.
4: Creo que Jable es el fiel reflejo de que hay un talento gigantesco en una colectividad que se retroalimenta entre sí en una juventud que está abriendo nuevas sonoridades y nuevas propuestas en las Islas Canarias. A mí se me ocurrió simplemente llamar a una de ellas y a Ángela en particular y poder proponerle una idea.

0: media loca, pero rápidamente cogí un cuerpo gigantesco cuando pasó de dos manos a una colectividad que es la que conforma Hable y que ellas también han explicado. Algunas de esas personas que hacen Hable como un proyecto colectivo y único a la vez están aquí en esta sala. Y, pero bueno, que creo que precisamente lo único que fue una especie de mano amiga en forma de llamada telefónica. El proyecto es de ellas completamente y es del pueblo también.
1: Pues Gela y Cristina están preparadas sobre el escenario con su primer single hasta la fecha, Niñas Sucias. Así que cuando queráis, Hable.

0: gracias. Muchas, muchas gracias.
1: Gracias. Os vamos a dejar descansar. ¿Me escucháis? ¿Me escucháis? Vamos a dejar descansar un ratito. Vamos a dar entrada a nuestras grandes personalidades que vienen ahora. Y van a interpretar un tema más, no os preocupéis. Todavía no se van. Y vamos a hacer que nos visite la gran bióloga que estábamos esperando en este bosque habitado. Nos queda muchísimo todavía por disfrutar con este otro tema que nos resta. Dejable, damos la bienvenida a esta mujer que tiene una de las profesiones más bonitas y que más admiramos en el bosque habitado. Ella es bióloga, es botánica, es activista. Buenas tardes, Ateneri. A ver si lo digo bien.
2: Ateneri.
1: Ateneri Rivero, al final.
3: Tanto ensayar.
1: Ateneri Rivero Quintero. Muchas gracias. Lo siento, es que todavía no hablo guanche. Gracias por acompañarnos. Es que me explicó antes que es un nombre guanche. Cuando nos contaron que estabas especializada en biología vegetal, te imaginas que di un brinco, que te dedicabas además activamente a la protección del patrimonio natural canario, que trabajas en proyectos además de conservación y de seguimientos de especies amenazadas, dijimos, jolín, Ateneri es nuestra científica en Canarias. Actualmente trabajas además en el inventario de flora vascular del Parque Nacional del Teide. Ilústranos, háblanos de todas estas maravillas y cómo se hace un inventario de flora vascular. ¿Qué es flora vascular?
4: Buenas tardes.
1: Buenas tardes.
4: Yo, como os hablo, también no tengo voz, pero no por cantar, sino por disfrutar, ¿no?, del boreal. Pues nada, ahora mismo el inventario de flora vascular del Parque Nacional del Teide ya está terminado. Fueron casi 4 años haciendo un inventario. Y la flora vascular, vamos a decir que es, para que nos entienda todo el mundo, las plantas que conocemos. Los árboles, las plantas, las hierbas, porque la flora no vascular sería la que no tiene haces vasculares, que pueden ser pues las algas, aunque no son plantas, pero bueno, las estudiamos nosotros también, los briófitos, que son los musgos, etcétera.
1: ¿Y las epífitas?
4: Las epífitas sí, bueno, hay muchas epífitas.
1: Pues yo tengo claveles de aire de estas asturianas.
4: Pues esas son plantas vasculares.
1: Ah, muy bien, muy bien, muy bien.
4: Vamos a decir que las plantas típicas que conocemos son plantas vasculares. ¿Cómo se hace un inventario? Pues en un parque nacional.
1: Eso.
4: Bastante duro por el... No sé si han subido al Parque Nacional del Teide.
3: No en esta ocasión, pero...
1: Por yo no. Bueno, yo tengo que hacerlo todo.
4: Pues es un hábitat bastante duro. Casi como estar en el Jable, ¿no? Porque es bastante desértico también. Es un hábitat de alta montaña. Y cuando hace frío, hace mucho frío. Y cuando hace calor, hace muchísimo calor. Es un ecosistema que está adaptado. Perdón, porque es que vamos.
1: Esto es que es el certificado de garantía de que ha estado en el Festival Boreal. Así que no te preocupes.
4: Pues nada, tenemos el Parque Nacional o el área que uno quiere estudiar para hacer un inventario. Nosotros en este caso lo hemos cuadriculado, lo tenemos separado en cuadrículas imaginarias, por supuesto. Y lo que hacemos es. Pasamos por esas cuadrículas imaginarias, que son de 250 por 250 metros, y vamos apuntando todo. No sé si hay gente que ha trabajado aquí en otros inventarios, cuando uno trabaja en una tienda de ropa, en cualquier lugar, ¿no?, que tiene que hacer un inventario de todo lo que hay, pues nosotros hacemos lo mismo. Lo que pasa es que vamos apuntando plantas. Entonces vamos apuntando retama, vamos apuntando a Lili del Teide, Violeta del Teide, etcétera.
1: Eso, Violeta del Teide, bueno, es que a ver si nos da tiempo. Teníamos varias sorpresas. Nuestro también biólogo y botánico Raúl de Tapia, que es Raúl Candor Castínez, estoy deseando presentaros y estar yo presente. Ha escrito hoy una nueva entrega especial de su cuaderno de nidos. También hace otro tipo de herbario sonoro, arboreto sonoro, pero ha hecho un cuaderno de nidos para este programa porque está habitado por otra bióloga y botánica que además es de Canarias, del sur de Tenerife, de Granadilla, de Abona. A ver, ¿qué te parece? Vamos a escucharlo en la voz de... Bueno, en la voz y las múltiples personalidades de Álvaro Soto.
0: Cuaderno de Nidos, de Raúl Alcanduerca. Nidografías, creaciones y urdimbres de un biólogo.

0: había bajado a la costa. Necesitaba un tiempo para procesar la impresión provocada por la obra de César Manrique en Lanzarote. Volvía asombrado de su capacidad para leer los espacios volcánicos. Encontrar humanidad donde la sociedad veía solo costras de lava y rocas incultas. Hay humanos cuya mirada artística sobre el lugar es la primera y marcan para siempre la historia vital de un territorio. Con esta impronta necesitaba acercarme al mar. Ver si la sístole y diástole de las olas hacía macerar en mí todo lo observado. Mirar la aguasal facilita la reflexión. El ojo se pierde entre las rocas, se acompaña por la introspección. En ese vacío atravesó con paso irregular una forma de ave. Una limícola inquieta escudriñaba bajo las piedras, de formas elaboradas y plumaje bruñido. A ojo pensé en un chorlitejo, pero no pude afinar más. Al poco rato llegó mi hija. Entonces me sorprendí en mi pregunta. Luna, ¿qué limícola es ese? Un chorlitejo dorado europeo, papá, respondió con soltura. Fui consciente del momento. Todo había cambiado. Ya no era ella quien me preguntaba por esta u otra especie, era yo quien demandaba conocimiento. El chorlitejo se unió al pequeño bando acompañante. Algo les asustó y levantaron el vuelo. Volvieron a posarse unos metros más lejos. El invierno nos permitía ver esta escena tan al sur. Movimiento migratorio y proximidad a la isla de Lanzarote, a las costas africanas. Situaciones habilitadas a la observación. También nuestro diálogo. Luna me recordó cuando el verano anterior nos encontramos con los chorlitos dorados al sur de Islandia. Pudimos fascinarnos con uno de sus nidos en el centro de interpretación del glaciar Vatnajökull. Los guías lo habían recogido en aquellos paisajes cercanos a la tundra. Musgo y líquenes. Nada diferenciaba el suelo del nido. Quizás la topografía del cuenco y unos huevos abandonados con un mimetismo vegetal fiel al lugar. Continuamos nuestra conversación con alabanzas a las aves migratorias. Nuevas palabras pivotaban sobre cómo la evolución había llevado a esta especie a poder recorrer 4.000 kilómetros de ida y otros tantos de vuelta cada año. El movimiento como respuesta a los fríos extremos, la eficiencia del metabolismo, su resistencia física, la excepcional orientación. Todo entraba y salía en aquel coloquio improvisado mientras el dorado de los chorlitejos acompañaba la atardecida. Los dos sonreíamos. Luna se levantó para mantener su costumbre de buscar conchas en las arenas lanzaroteñas. Desde muy pequeña ha sido un hábito. Entonces cogía las más esplendorosas, con formas atractivas y pigmentos extravagantes. Ahora ha entrado en el minimalismo. Solo recolecta valvas diminutas o espirales con posibilidad de habitar para la posteridad en botellas de vidrio cercanas a un dedal. Permanecí sentado sobre la roca, con los prismáticos en la mano y un extraño vacío en mi nido interior. Era un vacío rebosante de satisfacción. Estaba viendo a la niña de 4 años que quería ser veterinaria en la Cañada de los Pájaros, convertida en una bióloga vocacional. Mientras estudiaba en Tenerife, ella se había convertido en quien quería ser, como el chorlito dorado, un ave de paso. Nido vacío, ave de paso, del cuaderno de nidos de Raúl Alcanduerca para El Bosque Habitado.
1: Las múltiples personalidades de Álvaro Soto, luego lo veréis un poquito más. ¿Qué te ha parecido este cuaderno de nidos?
2: Pues me ha encantado muchísimo.
1: Sí.
2: Mucho, mucho. Aunque yo no soy
1: experta
2: en ave.
1: Ya lo sé.
2: Pero
1: él tampoco, pero se hizo. Es que tú eres muy joven todavía, has hecho muchísimo. Yo conocí a Raúl también bastante joven, cuando solo era arborícola. pero estas cosas cambian. O sea, ya, los biólogos tenéis muchas vidas.
2: Sobre todo si vienes a los silos y te empiezas a juntar con pajareros por aquí, que sí, hay muchos.
1: Hay muchos, claro. No, como no podía ser de otra manera aquí. Declaras que, me gusta mucho esta frase tuya, que utilizas la ciencia, esto tiene mucho también con Raúl de Tapia, como herramienta para preservar la identidad canaria aquí, ¿no? Bonita conjunción. No es fácil llegar a eso. No es fácil llegar a eso, yo lo sé, como mujer de ciencia.
2: Pues te empiezas a dar cuenta que la ciencia, bueno, estudiando aquí biología en Canarias, yo siempre lo he pensado, digo, ¿dónde, qué vas a poder estudiar aquí en Canarias? Estamos rodeados de naturaleza, ¿no? Entonces, cuando ya doy el paso y estudio y empiezas a analizar un poco más, empiezas a comprender muchísimo más el paisaje, y ya cuando sales de la carrera, empiezas un poco más, pues, a trabajar y a meterte de lleno, te das cuenta que la naturaleza nos atraviesa a todas las personas que habitamos Canarias, que somos canarias, y desde que nacemos, aunque nosotros no le podamos poner nombre, ¿no? Aunque no sepamos lo que estamos sintiendo, pero realmente al vivir en unas islas con una riqueza tan potente en endemismos y en otras especies que como nosotros han nacido aquí, que tienen como nosotros una idiosincrasia, aunque pues, son especies únicas, se relacionan con el entorno de una manera totalmente diferente. Entonces, siempre me ha gustado tanto, lo comentaba antes con Yaisa, siempre me ha gustado tanto, me ha sorprendido tanto la capacidad que tiene la naturaleza canaria, sobre todo en la parte vegetal, que es a lo que me dedico, que yo quiero que la gente también entienda la maravilla que pasa aquí, que nos rodea. Entonces, yo creo que por eso empecé un poco la divulgación, porque no me podía quedar yo con esas maravillas yo sola, sino que me parecía algo tan espectacular que decía, esto se lo tengo que contar a mis amigos. Y empezó por ahí un poco a hacer divulgación y ciencia, porque hay muchas veces que los científicos hablamos con unas palabras demasiado herméticas, a veces hacemos congresos para nosotros mismos, que son muy importantes también porque vamos a decir, como compartiendo novedades, etcétera, pero nos olvidamos del grueso y más potente que es la población general, que quizás no ha estudiado o no está en esos avances científicos como nosotros están puestos, y que deberíamos transmitirlo, porque al final somos nosotros quien va a poder conservar eso y quien va a poder protegerlo.
1: Tú has calado porque es que todo el mundo habla de ti, estás en el discurso de todas las disciplinas, o sea, tú lo estás haciendo maravillosamente. Es importantísimo los trabajos de los biólogos y las biólogas, y que lo tengamos incorporado y que los demás también lo podamos entender, pues como haces tú con las artes, con la sociología, con el territorio, con toda la gente preocupada, con la ciudadanía. Bueno,
0: que también, por cierto, fue premio Boreal 2025,
1: claro,
0: ¿verdad, Javier?
1: Por todo eso y más, además. Sí.
3: Justamente por todo esto. Esta parte que comentaba Teneri ahora de último, ¿no? Que es como extender, democratizar el acceso que inicialmente puede estar a lo mejor restringido a científicos, científicas, en una labor de divulgación completamente horizontal, ¿no? A toda la población.
0: A Teneri, dos temas que te preocupan mucho son la pérdida de biodiversidad y la turistificación. Sí. ¿Cómo se combate esto?
2: Pues primero que nada, haciendo llegar a la población estas preocupaciones, porque esas dos cosas que acabas de decir eso ya tiene un origen, y es la destrucción del territorio. Somos islas bastante pequeñas, aunque para nosotros los canarios y las canarias son nuestro territorio es inmenso, ¿no? Pero somos islas que estamos muy limitadas, y lo que está pasando aquí con el tema de la turistificación, en grosso modo, pues estamos perdiendo todas esas especies endémicas, estamos perdiendo hábitats, y eso nos está afectando directamente a nosotros y a nuestro modo de vida. Entonces, al final eso va completamente ligado, y pues ¿cómo se combate? Primero, haciendo dar a conocer, dar a entender, y aquí en Canarias siempre ha funcionado, porque como comentaba antes, somos personas que estamos muy ligadas al territorio, aunque no le sepamos poner nombre, y aquí siempre en Canarias hemos sido ecologistas, aunque parece que no, pero sí que lo hemos sido. Solo hay que ver esas grandes manifestaciones que hemos tenido en años anteriores, y que yo creo que van a seguir sucediendo, y en breve, porque la verdad que cada vez la presión es muchísimo mayor y ya no solo estamos hablando de la pérdida de biodiversidad, sino que también estamos bajo la pérdida de biodiversidad cultural, ¿no? También entre nosotros. Y al final, pues eso se consigue con conocimiento y que la gente, pues, que esté al tanto porque está en mano de todas. Lo vieron antes con Hable, están haciendo también un trabajo potente a través de las artes, ¿no? También. Y eso conecta con el público porque el discurso al final es el mismo. La ciencia, el arte, la sociología. Y yo creo que teniendo una población informada es cuando todos podemos poner de nuestra parte.
4: A lo mejor le tenemos que pedir a Jable, por ejemplo, porque tú haces defensa de todo lo de Canarias. A lo mejor les tenemos que pedir una canción sobre uno de tus defensas más activas, la palmera canaria, por ejemplo. ¿Nos lo explicas?
2: La palmera canaria a mí me gusta muchísimo porque forma parte del ecosistema o del hábitat del bosque termófilo. El bosque termófilo es uno de esos grandes ecosistemas que tenemos en Canarias y que es como el gran desconocido. Y es el gran desconocido porque ya siglos atrás lo depredamos, por decirlo de alguna manera. Y es verdad que también es porque el bosque termófilo crece a una altura más o menos donde están las medianías de las islas. Es un sitio de tierra fértil, donde tenemos agua, donde las temperaturas no son tan cálidas y tampoco tan frías. Entonces pudimos asentar nuestros pueblos, nuestra población y nuestra agricultura. Y a medida que fuimos creciendo en población, pues el bosque termófilo se vio mermado. El bosque termófilo tiene una gran embajadora, que sería la palmera canaria, pero también están los dragos, están las sabinas.
4: Sí.
2: Entonces, a mí me parece que es algo muy visual y que es algo histórico porque ya nos cargamos, por decirlo de alguna manera, el bosque termófilo y lo que estamos viendo ahora mismo es, vamos a decir, como una crónica, no, una muerte anunciada porque ya nosotros vimos lo que pasó con el bosque termófilo. A día de hoy en Canarias queda menos del 10% del bosque termófilo en todas las islas, de ese gran ecosistema. Y lo que estamos haciendo nosotros ahora con la turistificación es empezar a eliminar el Tabaibal Cardonal, que sería el hábitat que está más de costa, que es lo que nombró Cristina antes.
4: Claro, lo que le gusta a Cristina.
2: Nos sentimos muy identificados también con las Tabaibas y con los cardones. Los cardones es una especie que es única de Canarias, parece un cactus, pero no lo es una euforbia. Y nos sentimos identificados total porque están muy ligados a la costa, como cualquier canario o canaria, y sobre todo porque es un signo de resistencia en el hábitat del Tabaibal Cardonal, que es en la costa. Es un hábitat muy desagradecido, no es como la laurisilva que tienen aquí en Teno, que le llega el fresquito en verano, la nube, la lluvia horizontal, la brumita, tiene un suelo bastante rico, materia orgánica, sino que las especies de Tabaibal Cardonal para mí siempre han sido una superheroína, porque viven en un sitio donde prácticamente no llueve todo el año, los suelos son bastante pobres, tenemos una salinidad extrema y ellas están ahí resistiendo, combatiendo y haciendo vida, habitando, porque gracias a estas plantas podemos tener un ecosistema muy rico para que venga pues el resto de especies. Entonces yo creo que tenemos que fijarnos en las palmeras canarias, lo que ha pasado en el bosque termófilo, para nosotros poder defender este gran ecosistema que es el que ahora mismo estamos aniquilando por esta gran turistificación de las islas.
4: ¿No es el discurso el más interesante del mundo el de una botánica, una bióloga en estos momentos que estamos viviendo? Me parece, además de más bello, el más necesario. ¿Conoces a Inés Erice?
2: Sí.
4: Es que os veía a los tres, a Raúl, a ti, a Ina, y digo ¡boom!
2: No la conozco en persona.
4: Pues os tenéis que conocer.
2: Pero sí la conozco de sus podcasts, pues sus libros.
4: Os tenéis que conocer. Tenéis mucho en común. Sí. Tenéis mucha pasión en común y mucha ciencia en común. Encantada de haberte tenido. Te quiero para mí en el bosque, ya quedamos más adelante.
2: Otro día cuando esté recuperada de
4: Boreal. Así sonaba bonito.
5: Un poquito de miel con limón.
4: Sí. Así sonaba bonito. Muchísimas gracias a Tener y gracias por todo lo que haces por la isla y la divulgación.
2: Gracias.

0: festival tiene una programación con propuestas igualitarias, accesibles e inclusivas, pero antes de comentar el famoso punto naranja, quisiéramos que nos hablases de sostenibilidad, un poquito con eso y de la capacidad de carga creativa del festival, brevemente, que ya nos queda muy poco tiempo, pero me parece interesante su evolución, la reubicación en estas últimas ediciones, la agresión en materia de luces.
1: El Festival Boreal se sucede en un entorno frágil en materia de biodiversidad y rico al mismo tiempo en biodiversidad. Hay que cuidar un entorno delicado, frágil, limitado y sobrecargarlo en lo que llamamos la capacidad de carga recreativa, que es cuando puede albergar un entorno concreto en cuanto a visitantes, conviviendo además con el silencio, con la silencia, con la población local. Es lo que nos hemos propuesto especialmente en las últimas ediciones, cuando sufrimos lo que pudo ser una especie de hilo entre comillas, muerte de éxito, ¿no? O sea, sobrepasar en afluencia lo que permite que el festival sea vivido de una manera cómoda por la población local y por quienes lo visitan y disfrutan.
2: Este festival, bueno, tiene muchas innovaciones. Tenemos por un lado las mochilas sensitivas, ¿no? Que es un dispositivo tecnológico que transforma las frecuencias del sonido en vibraciones táctiles para permitir que las personas sordas o con discapacidad auditiva puedan sentir la música. También se traduce a lengua de signos, consta de Punto Naranja, un proyecto del que venimos hablando, ¿no? Que se hizo realidad, creado por nuestra próxima invitada.
0: Ella es Afonso Higuera, inquieta activista pedagógica, pedagoga experta internacional en igualdad, violencia de género y discapacidad.
2: ¿Cuándo decidiste crear el Punto Naranja? ¿Cuál es el espíritu, la filosofía? ¿Cómo se puso en marcha?
3: No sé si me dejan hablar primero de mi bosque.
0: Vale.
3: Porque es que me desconsolé.
0: Venga.
3: Pues yo tengo un bosque que es Canarias, ¿no? Pero tengo un bosque que es la finca en la que yo viví cuando era pequeña.
0: Sí.
3: Y sabe a mango, guayabo, papaya, y alrededor está llena de cardones también, de tabaibas. Y voy a decir una cosa, y así hago un paralelismo con la discapacidad.
0: Vale.
3: Hay una planta que me encanta, que mi padre me la mostraba y decía, miren qué bello, y se llama cardoncillo. Es como un cardón chiquito, un fisquito. Ese fisquito de cardón que ha sido tan olvidado, que ha sido desamparado, es un poco lo que le ha pasado a las personas con discapacidad. Y yo creo que el antiecologismo, ¿no?, es como lo que llamamos el capacitismo. El capacitismo es escachar el cardón, escachar a las personas con discapacidad. Y lo que hacemos en el Boreal, y de lo que me siento muy orgullosa, es de crear este proyecto, ¿no?, que se... Personalmente se me ocurrió inspirado por los puntos violetas. Mm. Digo, ay, si existen unos puntos violetas donde las mujeres que pueden tener problemas de agresiones pueden acudir a ellos, necesitamos un punto naranja para que la cultura sea para todas, para que la fiesta sea para todas, para que todas nos podamos quedar roncas, bailar, disfrutar.
0: Qué bueno.
3: Pues eso, así se ocurrió.
0: Bueno, una de tus grandes frases, bueno, porque tú dices, hablas de cambio, es que esta gente le da a todo, o sea, saben de todo y hacen mutualismos con todo. Me encanta el discurso de la gente que he conocido hasta ahora en la isla. Has escrito, que es una gran escritora, no nos da tiempo a escuchar una pieza, la vamos a poner en el bosque, te lo prometo. Estaba aquí.
3: Me da mucha ilusión.
0: Esa y otras más, porque nos gusta mucho, concretamente La Flor de la Violeta. Os animo a que la busquéis en internet, que es preciosa. Hablas de cambio climático, pobreza estructural, extinción de especies, violencia contra las mujeres, guerras, monocultivo turístico, huidas de continentes, un volcán que no da tregua, una playa que desapareció, sus arenas sepultadas, quedarán solo los recuerdos de los que viven. Pero tú dices, vale, todo esto, pero las optimistas podremos chupar su sal en la orilla de nuestros pensamientos. Es que tiene unas frases, y ahora es cuando dices tú, en este momento yo voy a la frase de Benedetti.
3: Así es, verdad, porque una vez fui, además con mi amigo Javi, que es mi amigo de toda la vida.
0: Bueno, Javi,
3: ¿quieres
0: ser mi amigo también?
3: Es mi amigo. Bueno, fuimos a una rueda de prensa que vino Mario Benedetti y yo, una niñata, me atreví a preguntarle a Benedetti, digo, Mario, Benedetti. Usted dice...
4: Yo una niña, yo no era periodista ni nada,
0: qué
4: pero...
0: ¡Qué suerte tuviste!
4: Le dije,
3: usted, yo le leí decir usted que un pesimista es un optimista bien informado. Digo, si usted dice eso, ¿qué será de nosotras? ¿Qué será de nosotras? Nosotras necesitamos el optimismo. Y el optimismo lo tenemos hoy con la voz de Hable, con Ateneri, con el Boreal, no sé... Mi padre siempre me dijo, hay que ser optimista porque si no estamos perdidos. Y yo qué sé, como Galeano, la utopía tendremos que seguirla buscando.
0: Así es. Es maravilloso escucharla. Os animo a que la leáis porque creo que eres menos conocida como escritora.
3: Bueno, es que ahora no estoy... Bueno, escribí una cosita muy bonita de pájaros.
0: Esta noche vas a escribir.
3: Exactamente. Tengo que escribir y me anima que me digas esas cosas para seguir escribiendo.
0: Hombre, es que no hemos podido leerlo, pero una frase preciosa, mira, lo tenía aquí preparado, míralo, míralo. Encontrar la voz en nuestras habitaciones propias, en las que a veces rayan entre los rayos de Majek.
3: De Majek.
0: Y las luces intermitentes de los coches. Habitaciones donde se sienten maguas.
3: Ya no me acordaba ni de eso.
0: Amores, tristeza, resentimientos. Habitaciones donde se escriben palabras mayores. Cuento. No nos da tiempo
3: pero
0: más,
3: Majek, pero Majek también es nuestro bosque. Las magas, los magos creemos en el sol, somos hijas del sol de Majek. No se olviden.
0: Bueno, es fantástica. Tenemos que venir más. Muchísimas gracias a todas las que estáis aquí. Muchísimas gracias a toda la gente que nos está escuchando, nos está viendo también por streaming en la aplicación de Radio 3. Muchas gracias. Yaisa, ha sido un placer.
3: Estoy emocionada.
0: Encima se llama Afonso Higuera, si es que tenía que ser del bosque.
3: Higuera.
0: Gracias a Javier Jiménez Mendoza. Nos gusta decir los dos apellidos porque es un activismo materno-feminista, ¿vale? Ir a los dos apellidos siempre. Muchas gracias a Los Hilos, el Festival Boreal, a Tenerife. Hoy somos todas silentes y nos vamos de la mejor. De las maneras, porque en este segundo programa del Bosque Habitado Radio 3 están con nosotras Hable otra vez. Se despiden estas nómadas de hoy que os acompañamos: Alfaro Soto, Fede Lasauca Lorenzo y Luis Montero, Fernández Quillo
2: y José Parejo Blanco.
0: Vale, Ubuntu, comunidad del bosque, Ubuntu, belleza, justicia, bondad y paz, más que nunca con Hable y este tema, carnavalito. Gracias, Gela, gracias, Cristina. Hasta el sábado que viene a la 1 en Canarias. A las 2 en el resto de España. Aquí en Radio 3, arriba las ramas.
5: Gracias, Radio 3. Gracias, Festival Boreal. Gracias a toda la gente por venir. Gracias a Iona de la Cruz por acompañarnos. Gracias.
6: Fuerte el aplauso para todas.

0: Son las 3, las 2 en Canarias.
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1: Bingo.
0: Son las 3 de la tarde.
2: Las 2 en Canarias.
0: En el estudio 210 de la Casa de la Radio Perruca.
2: En riguroso directo, Joaquino.
0: ¿Qué más te digo? A los mandos de la nave, Marcos Barril. En la producción.
2: Mira, en la producción tenemos a Ramón Fermín Martínez Avilés.
0: ¿Es asturiano?
2: No, se llama Avilés, pero no es asturiano.
0: ¿De dónde es?
2: Es murciano.
0: ¿En concreto?
2: De la manga. Acho.
0: Ah, muy bien, Acho, mijo. Pues yo soy Andrés Perruque.
2: Y yo soy Joaquín Raya.
0: Y esto es
2: Joaquinovski
0: y Perrukov. ¿Qué pasa con el micro, Marcos? ¿Qué pasa? ¿Qué pasa? ¿Que grito mucho o qué?
2: Pero gritas bien.
0: Estoy dejando esto que se oiga, Perruca. No voy a ocultar lo que está pasando acá. Bueno, hoy es el programa dedicado a palmadicas.
1: Sí.
0: No es que sea el día de las palmadicas hoy. Es un tema que teníamos ganas de abordar y lo hemos colocado en este día 20 de septiembre. ¿Y te gustaría que te cantara una canción a capela a lo Matt Monroe?
2: Ostras, sí, hace tiempo que no me cantas a lo Matt Monroe.
0: Corta la música, Marcos, córtala. Palmas, palmitas, higos y castañitas, almendras y turrón para perrucas son.
1: Palmas para ti, aplausos.
0: Venga, grandes. Pues ve poniendo ya la primera canción.
1: Venga, vamos a seguir. Clap your hands,
0: Para un momento, párala. Es que ya empecé a escuchar los primeros acordes y se va a desatar la pataleta en la moqueta.
1: Pataleta.
0: Porque me da una rabia que hayas escogido esta canción y yo no.
1: Marcos Barril, pon la canción. A ver qué
0: no,
1: le pasa.
0: No.
1: Pataleta en la moqueta.

0: Ay, es que mola mucho empezar con Clap Your Hands, Say Yes.
1: ¿Pero se ha oído la pataleta o has cortado el micro?
0: Se ha oído. Se te ha oído ahí pataletear muchísimo.
1: Es que lo hago para que se oiga, no para que me cortes. Porque da una rabia. Mira, una rabia, pero ¿qué has escogido esta canción?
0: Año 2000, Page, 2005. La banda fundada por Alec Owsworth con un montón de peñica más, aunque ahora sigue él en solitario con el mismo nombre de banda. Cuando iban a ensayar, veían un graffiti que ponía Clap Your Hands, Say Yeah. Y entonces dijeron, mira, el grupo se va a llamar Clap Your Hands, el primer disco Clap Your Hands, la primera canción Clap Your Hands, Say Yeah. Y ahí empezó su carrera meteórica, sin demasiadas ideas, pero
1: con mucho desparpajo. Es que este disco lo escuché muchísimo.
0: Muy buen rollo.
1: Sí.

0: Perruquita. Perruquita.
1: Pues mira, Perruquita, yo te contesto, digamos, te replico con este, temazo de Juan Pablo Pacheco Nipin, capillo de Maguay, cortando, en serio la traducción. Pero él no se le cortaba la salsa, ¿sabes? No se le cortaba la salsa a este músico, flautista, compositor, arreglista, director y productor de origen dominicano. Estoy hablando de Johnny Pacheco, fundador de La Fania, chúpate esa mandarina, que popularizó la salsa como nadie. Término que, por cierto, ya contamos aquí cómo se acuñó, ¿verdad?
2: Sí.
1: Que fue Fidias Bobby Cruz, un DJ venezolano, que en su programa Radio Tropical en Caracas les preguntó al músico Richie Ray y a Bobby Cruz que qué es lo que hacían. Y dije, ¿ustedes qué hacen? ¿Ustedes qué hacen si esto no es ni guarache, ni esto no es cha-cha-cha, esto no es mambo? Dijeron, esto es como el ketchup. Dijo, ah, que lo que hacéis es salsa.
2: Salsa.
1: Y así fue.
2: Así se quedó.
1: ¿Qué es esto? Esto es Clap Your Hands. Cha-cha. Clap Your Hands cha-cha. Porque es un cha-cha-cha.
2: Claro, enlaza muy bien. Con
1: de su disco Early Rhymes de 1981.

0: Perluquita, ¿qué quieres decir algo?
1: Que tenemos las pistas de la invitada enmascarada.
0: Pues venga, vamos a ponerlas.
2: Pues la primera pista que os voy a dar es que me dedico al mundo del espectáculo. Soy mocatriz, pero de momento sin la mo. O sea, soy solo cantante y actriz. La segunda pista es que el autor que más he representado y cantado es Federico García Lorca. Y la tercera pista, pues es que mi madre tiene un premio Princesa de Asturias por ser muy flamenca. Así que nada, con estas tres pistas, espero que averigüéis quién soy.

0: Estamos cumpliendo, ¿eh? Era palmadicas y...
1: Estamos dando lo que hemos prometido, perruquita, palmadicas, una vez más.
0: Bugalú. Estaba claro que iba a sonar un bugalú. En este caso le ha tocado el sorteo a Vives Bugalú de Charly Palomares y su Yubonei, Perú, 1967. Charly Palomares, lo hemos puesto alguna vez porque colaboraba también con la Sonora de Lucho Macedo, con este grupo que estamos escuchando ahora, y también con la vieja trova del Callao. Salió poco de Perú, pero lo bordó. Nació en el Callao, murió en Lima, muy contento, en el 16 murió. No hace demasiado, a mí se me hace cercano. Y me encanta el bugalú y me encanta Charly Palomares.
2: Nos gusta mucho el bugalú, perruca.
0: Y con palmadicas tenía que sonar el bugalú.

Antes, cuando hablabas de Johnny Pacheco y de cómo fundó la Fania, claro, o sea, tú imagínate, los que fueron a fundar, oye, queremos, déjanos algo de pastuque que vamos a fundar la Fania. ¿Cómo os llamáis? Johnny Pacheco Nippin y Jerry Masucci. Déjame, Masucci y Pacheco, o sea, os doy lo que queráis, la Fania triunfará seguro. Y yo creo que por los apellidos lo consiguieron, entre otras cosas.

0: Una de las primeras canciones en las que pensé cuando hablamos de las palmadicas, Here Comes My Baby, de los Tremellows, año 67. La canción original es de Cat Stevens, de un año antes, del 66. Los Mavericks también hicieron una versión que es interesante. La versión de Yo la tengo es buenísima, yo la tengo, una versión fantástica, pero hoy es el día de las palmadicas. ¿Y cuál de las versiones tiene mejores palmadicas?
1: Pues esta. Y hay un cencerro.
0: Hay un cencerro.
1: Te recuerdo que vamos a hacer un rapa de cencerros, ¿eh?
0: ¿Ah, sí?
1: Bueno, te recuerdo, igual no te lo había dicho nunca.
0: No lo tenía así como tan finalista, pero me encanta.
1: Escúchame, no, quizá no lo he dicho en las ondas, pero sí en alguna conversación.
0: Sí, sí, en conversación, sí. En conversación, sí.
2: Que me gusta mucho esta canción, esta versión. Esto es Mersey Beat. Esto es Mersey Beat, que es como se llamaba este subgénero. Que, bueno, que era como los ingleses reinterpretaron el rock and roll y el twist y todo esto, ¿no? Y, bueno, en fin, dato que doy, para que veáis que... Que soy una persona que, en fin, que se sabe de lo que habla, ¿verdad, Berruca?
0: Además de los cencerros, ¿eh?
2: Cencerro salvaje. Próximamente, en Joaquinoski Perruco.

0: Estamos muy a tope, Joaquín. Muy a tope. A ver cómo sales de esta.
1: Buah, pues
0: tiene que ser algo muy a topísimo, ¿eh?
1: Venga, ve fundiendo.
2: 1, 2, 3,
1: bueno. Sí, perruquita, porque estas palmas nos hicieron mover el esqueleto a principios de los 2000 de manera desenfrenada. Esto es Ella, un singleazo, un bombazo, compuesto por André 3000. He incluido en el álbum The Love Below. Como ya sabréis, Outkast publicó un disco doble que en realidad eran dos discos en solitario juntos. O sea, el Speaker Box corrió a cuenta de Big Boy y en él, pues, de manera más continuista, ahondaba en los sonidos hip-hoperos del sur, mientras que André 3000, mucho más inquieto como luego se ha demostrado, buceó en el jazz, en el soul, en el funk y en el pop en su The Love Below. Disfruten de Ella. Esto es Joaquín Oski Perrukov.

0: bailando, la estás gozando a tope, ¿eh?
1: Ay, perruquita, es que esta canción me pone... Me subí bella. Ahora vamos a menearlo como una Polaroid, ¿vale?
0: Bueno, va.

0: Se viene otra pataleta en la moqueta.
1: ¿Otra pataleta?
0: Marcos, con la siguiente canción. Porque es otra canción que también me da mucha rabia que se me haya pasado a mí por alto y que la ponga Peluca. Si ves que estoy en plena rabieta, deja el micro abierto porque quiero que la gente comparta todo ese, toda esa frustración. ¿De acuerdo? No, estoy en tus manos, Peluca.
1: Mira, la primera de todas en las que pensé fue esta que va a empezar a sonar. Y además creo que el arranque de la canción, no voy a decir un momento nada más, todo el mundo la va a reconocer, me parece, y la va a disfrutar. El arranque de la canción con tu pataleta en la moqueta, yo creo que va a...
2: ¡No! ¡No! ¡No! ¡No!

0: Híjole, qué temazo.
1: Gris Lightning de John Travolta. La banda sonora de Gris, claro, en 1978. John Travolta, ojo, con Jeff Conaway, que era uno de los compañeros que salían en la peli, de estos que cuando los veías decías, pero, o sea, ¿lo está intentando hacer pasar por un chaval de 16 años a esta gente?
2: Dicho es que este número no era de su personaje, pero John Travolta dijo, esto es un temazo, lo voy a cantar yo.
1: Y es que tenían mucha amistad ellos, porque Jeff Conaway, desde el 72, ya actuaba en el musical.
2: Que era el personaje malote.
1: Era el malote, malote, pero en Broadway, durante 2 años y medio, casi 3 años, él estuvo siendo Danny Zuko en el teatro. Ya. O sea, él hizo de Danny Zuko durante casi 3 años, mientras John Travolta hacía de Doody, que era uno de los personajes así, uh-huh, entre más secundario, más tontolazo. Y claro, esta canción tiene el solo de palmas.
2: Atención, que viene.
1: Ahí viene.

0: Atenta usted dijo, este, para mí, este tema vale para mí. Esto es así.
1: Esta me la quedo.
0: Esta me la quedo.
1: Que solo de palmas.
0: Que si no me va a dar una pataleta en la moqueta.

0: Palmaditas de Luisiana. Como me gusta Antoine Domino Jr., aka Fats Domino. Ya lo hemos radiado acá, músico neorleanés, uno de los padres de rock and roll. Tú sabes de dónde venía el mote, ¿no?
1: Sí, el mote.
0: Refrescánoslo.
1: Te lo refresco. Su bajista, el primero que tuve con el

0: homenaje a Fats Domino. Xavi, que es como gordo, uh-huh. Y Checker por la parte del juego de damas. Entonces, pues Xavi es, Checker es homenaje. El nombre de Xavi Checker es homenaje a Fats Domino.
1: Fats Domino, que es que inspiró muchísimo. Y esto es I'm Walking de 1969. Vamos a caminar con una sonrisa con este boogie boogie, perruca.
0: Qué palmadicas tan buenas.
1: Sí.

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1: 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Es el rey,
2: el Elvis.
1: El rey,
2: ¿eh? Elvis. ¿Este quién es? El Elvis.
1: El Elvis, claro.
2: El Elvis Presley. Es muy nice. En esta época, finales de los 50, desde el 58, tiene varias canciones. Elvis, también pensé pronto en él, porque tiene mucha percusión de palmas. Uh-huh. Y además con muchas sonoridades diferentes. Esta casi es una mezcla entre va por tangos o por rumbas.
1: Sí.
2: Yo lo veo ahí por tangos, incluso a veces un poco rumbero. Y de esta época también, con palmas muy, muy interesantes, está Hound Dog, Alstab, Don't Be Cruel, muchas de sus grandes clásicos, y esto es Treat Me Nice, Trátame Bien, Elvis Presley, 1958, tocando las palmas por tangos.

0: Palmas muy flamencas.
1: Luego, cuando hablemos de en el chascarrillo, que hablaremos de los sonidos de las palmas, podemos recurrir. Si esta canción, pero esta canción es un muy buen ejemplo para los tres tipos de toques de sonido de palmas de flamenco. ¿Sí?
0: Estoy deseando que me cuente los chascarrillos, Marruca.

0: Unas palmadicas, ¿eh?
1: Jolines.
0: También otro, el título se repite también otra vez, Clap Your Hands. Y mola mucho, es de Lewis Express, del año 19. Suena como muy clásico,
1: sí,
0: pero es bastante actual. Es la banda de George Cooper, un pianista británico que se rodea muy bien y que tiene mucho groovy, mucho feeling. Lo de Lewis Express es por Ramsey Lewis, es un homenaje a Ramsey Lewis, claro que era como su ídolo principal, y este disco es muy chulo, entero, y muy interesante y con muchas palmadicas, y mola mogollón.
1: Muy bugalú también, ¿eh?
0: Sí, es bugalúero. Uh-huh.

0: Perruquita, te veo un poco atribulado.
1: Siempre me dices lo mismo últimamente.
0: Que es que cuando viene la invitada enmascarada, te notas así como nerviosete.
1: Es que para mí es una sección importante, siempre, trascendente.
0: Bueno, pues es el momento de desvelar quién es la invitada enmascarada de este programa, perruca.
1: Pues te lo voy a decir. Es Lucía Espín.
0: All right.
1: Una artistaza, cantante, bueno, casi mocatriz, como nos decía ella, pero que nos lo cuente ella mejor si está ahí. Lucía, ¿estás por ahí?
2: Hola, muy buenas. Sí, aquí estoy escuchándoos.
0: Un besico, un saludo, Lucía Espín, que estabas ahí amagada.

0: vosotros.
1: Mira, Perruca, sí, quería hacerte una pregunta para empezar. Me decía, oye, ¿en el colegio le decían espinete?
0: Uy, mira, a mí no, pero a mis hermanos, que tengo dos hermanos, no veas.
1: ¿Ves?
0: Espinete, claro. Espina, sí, sí, sí.
1: O sea, había bromicas.
0: Había bromicas, claro, como todos los niños, siempre claro, van claro. ahí a la bromica.
1: Claro, la bromica.
2: Claro, pero eso, sí. eso te hace más fuerte muchas veces. Sí,
0: hombre,
2: si sales
0: claro,
2: de ahí.
0: Claro, sí, sí. Sí, sí, además yo era valiente, yo era de las que decía, bueno, luego le soltaba yo otra, ¿sabes?
2: Claro, claro.
1: Había toma y daca. Lucía,
0: eso es.
1: Que sacasteis un discazo en enero de este año pasado. Bueno, de este año no,
2: de este año.
1: Ya con los cursos me hago batiburrillo.
0: Ya, es que parece que empezamos todos en septiembre,
1: eso
0: ¿verdad?
1: Eso es, sí.
0: Sí, saqué un disco en enero, sí, del 26 de este año, y nada, pues muy contenta. La verdad que lo presentamos ahí en el Inverfest, en la Sala Villanos, y fue un día muy bonito. Vino el Negri, que ha sido el productor, Enrique Heredia, uh-huh. Y muchos invitados, y bueno, estuvo también mi madre, Soleá, en fin, los músicos, que son increíbles, y echamos un ratito bueno allí.
2: Bueno, ahora hablaremos de Soleá, pero tu madre no es una madre cualquiera, y menos para verte presentar
1: el flamenco, ¿no?
0: Sí, bueno, claro, imagínate yo hacerlo con ella. Yo quería, obvio, que estuviese en mi primer EP, ¿no? Porque, uh-huh. a ver... y ha sido muy especial, muy bonito. Hemos grabado un tema que se llama Los Tiempos, uh-huh. que hicimos el videoclip con un amigo mío, con Mateo Rufino, que la verdad que hace unos videoclips preciosos y tiene un gustazo que no veas. Está también Víctor Iniesta, a la guitarra eléctrica, y lo grabamos ahí en El Peor para el Sol. Yo no sé si conocéis ese bar ahí en Ópera, que sí. es nuestro refugio de los bares que ya no existen casi, ¿no? Pero de sí. música en directo y fue, quedó muy chulo, la verdad.
1: Pero hombre, viendo el Starbucks, os vais a un bar de toda la vida, desde luego, como sois. Soy de traca, de verdad.
2: Que oye, por si hay algún despistado, que puede serlo, tu madre es Carmen Linares, nada más y nada menos, que no sé si lo hemos llegado a decir.
1: No lo hemos dicho. Era el elefante en la habitación, Paloma.
0: Sí, sí. Eso lo dejaba yo a vosotros. Digo, bueno, que la presentéis vosotros. Pero sí, sí, mi madre es Carmen Linares. Y bueno, ella es cantadora de flamenco puro, ¿no? Y hondo. Yo no canto flamenco hondo, pero bueno, lo llevo en la sangre, ¿no? Y es verdad que bueno, hago un flamenco fusión, digamos, y que uh-huh. cuando tiro para arriba, como digo yo, cuando tiro para arriba con la voz, pues me sale pues un deje flamenco, ¿no? Uh-huh. Sin yo quererlo, claro, todo natural, porque he crecido con ello. Y nada, yo pues súper orgullosa y encantada y agradecida, la verdad.
2: Qué bien. Oye, y háblanos de la canción que está empezando a sonar ahora mismo, ya con Yo Sola para Rai, que la colaboración con Soleá Morente, que es la canción que hemos elegido en este Palmadicas.
0: Sí, pues mira, esa canción, bueno, yo es que a Rael le admiro mucho, ¿sabes? Y el disco que tiene, que claro, porque él murió muy joven y solamente nos pudo dejar un disco, sí. desgraciadamente, pero para mí ese disco, Que no corre vuela, vamos, tiene unos temazos que yo le admiro muchísimo. Yo quería hacerle, bueno, quería hacer una versión, entonces escogí esa canción de Rai que se llama Yo Solo, uh-huh. pero la, bueno, puse Yo Sola porque bueno, la canto yo y porque la cantaba con Soleá, ¿no? Y nada, y entonces, bueno, pues yo, Soleá, imagínate, mi primita, como digo yo, mis padres son sus padrinos, los padrinos de Soleá. Y claro, es que tenemos una unión con la familia Morente Carbonell pues muy bonita y bueno, y yo a Soleá siempre la he admirado, me he sentido también reflejada con ella, ¿no? Porque también Soleá, bueno, pues dentro de esa familia flamenca, claro. que también ella es muy flamenca, pero bueno, también ha ido por otros caminos, ¿no? Y me gusta mucho siempre lo que hace ella y bueno, le dije pues eso, que si quería colaborar, que yo estaría encantada y también de eso hicimos un videoclip, o sea que muy contenta con el resultado, la verdad que a la gente le gusta mucho ese tema.
1: Qué bien.
2: Sí, qué bien. Oye, ¿quieres saludar? ¿Quieres saludar a alguien? ¿Mandar un abrazo a alguien, un saludo?
1: A través de las ondas, Lucía.
2: Como en la radio antigua.
0: Mira, voy a saludar a mi ahijada, porque yo ahora mismo estoy en Jerez esperando un tren que me voy para Madrid.
3: Ah, muy bien.
0: Entonces voy a saludar. Sí, vente, Joselín. Mira, voy a saludar a mi ahijada, que cumplió años el pasado domingo 13 de septiembre. Uh-huh. Cumplió 4 añitos, así que para mi ahijada, Roma, le mando un saludo y le dedico esta canción.
3: Un besico, Roma.
2: Un besico para Roma. Y muchas gracias, Lucía, y que vaya... Que vaya muy bien el disco, que vaya muy bien todo y nos quedamos escuchando esta bonita canción.
3: Un besito.
0: Gracias a vosotros, un beso grande, un abrazo.

0: Bigot. Perruca, bigot, bigotete, inclasificable artista de Zaragoza Ciudad Co. Mira, puede que este sea el disco que más me gusta de Bigot, y es mucho decir porque son todos buenísimos. Me refiero a This is a Beginning of a Beautiful Friendship, que es el... ¿Qué quiere decir la frase? Pues este es el comienzo de una bonita amistad, de la frase celebérrima de Casablanca, de la película Casablanca. ¿Qué te digo? Pues se publicó en 2009 y que tiene temazos como... con muchas palmadicas, ¿eh? Como este de Jingle. Escuchen a Bigot, que es bueno para la salud. Y ahora creo que nos ha pasado una noticia.
1: Sí, del 1 al 4 de octubre, del 1 al 4, 3 días en Zaragoza, en la calle San Pablo 59, en un localazo ahí que se ha preparado, va a hacer una mega exposición de todo lo que ha estado pintando durante el último año, porque ahora pinta mucho. Sí, sí. Sobre todo se está dedicando más a pintar. Puedes ir a ver la exposición, él estará allí todos los días, va a estar poniendo música, va a estar recibiéndote, puedes comprarle cuadros, puedes verlos, puedes disfrutarlos los
0: tres días. En exclusiva.
1: 3 días en exclusiva, del 1 al 4 de octubre. Prontico.
0: Perfecto.
1: Como los 3 días de oro del Corte Inglés, pero los 3 días de
0: oro de bigotete.
1: Del arte de bigotes.
0: Muy bien.

0: pasa aquí? ¿Qué es este bochinche de palmadas? Marco, ¿qué es este bochinche de palmadas?
1: Rock and roll, rock and roll.
0: Palmaricas urbanas y salvajes. Este tema es el archiconocido No Fun de los Stooges, producido por John Cale, la Velvet Underground, con buen pijo bien se jode, en 1969. Un Iggy Pop de 22 años que se aburría como una ostra, cantaba en bucle. En bucle.
2: Y sin camiseta.
0: En camiseta. En bucle. ¿No se ha puesto la camiseta?
2: Nunca.
0: ¿Desde el 68 no se ha puesto la camiseta? ¿Qué cantaba en bucle? No es divertido estar solo, nena. No sé si he dicho que estaba en el disco debut de los Stooges, que se llamaba The Stooges. Y no fue el single, porque claro, ahí estaba I Wanna Be Your Dog. En fin, ¿qué voy a contar? Porque se adelantaron 7 años al nacimiento del punk. ¿Sí o no?
2: Hombre, y con unas palmadicas que nos vienen hoy pinti paladas.
0: Pero la vamos a escuchar, pero luego me pongo muy nervioso con esta canción y te voy a pedir que la quites, ¿vale?

0: Ya me estoy poniendo nervioso. Ya me estoy poniendo nervioso.
1: Pero tienes la solución también.
0: Ya me estoy poniendo muy nervioso con esta canción.
1: Mira, la gran influencia de los Stooges,
2: sí,
1: de los Stooges, es una canción que has elegido tú y que es Mi pataleta en la moqueta particular. Yo también tengo pataletas en la moqueta.
0: Pues pon la canción que le dé la pataleta a Perruca. Venga, ¿qué pasa, Perruca?
1: En la moqueta. ¡Viva los Sonics! ¡Los Sonics!
0: Pobre Perruca, le está sufriendo una pataleta.
1: ¡Ah!

0: Pues sí, The Sonics, pioneros junto a The Kingsmen o The Wailers, pero no los Wailers de Bob Marley, ¿eh?
1: Nosotros.
0: Del garaje de la costa del Pacífico. Y esto es un tiro de lobo. Shutdown, que cerraba su disco Boom de 1966.
1: ¿Cómo no caí con lo que me gusta este tema?
0: Ahora me río yo, ¿eh?

0: te voy a contar una cosita de esas que te
1: venga,
0: gustan.
1: Va.
0: Mientras disfrutamos aquí de las palmaricas y de los Sonics, el guitarrista y fundador de la banda, Larry Paripa, que siempre estaba haciendo el paripé,
1: sí,
0: seguramente. Larry Paripa, cuando montaron la banda, el bajista casi nunca llegaba a ensayar o se despistaba, y su madre tocaba el bajo, que sabía tocar y les ayudó a montar
1: la banda.
0: La madre de Paripa. Les decía,
1: mamá, vente.
0: Mamá, que no ha venido el bajista, vente un ratico. Y se ponía ahí la mamá.
1: Qué bueno.

Pero quita, que no sé cuándo entrar, porque estos son palmaticas arrebatadas, febriles y urgentes, a mano, nunca mejor dicho, de The 5678, trío nipón de garaje y surf, liderado por Yoshiko Fujiyama, y que se hicieron célebres rimas porque Tarantino, Nino Nino, incluyó su en la banda sonora de Kill Bill. Venga, vamos a gozar con Mob de Twist.

0: Vaya triple.
1: Madre mía.
0: Qué triplazo rock and rollero que te has marcado seguido.
1: Madre mía, estoy exhausto.
0: Madre mía, qué maravilla.
1: Madre mía, perruca.
0: Rock and roll palmadicas aquí sin respiro.
2: Nada, nada.
0: A ver cómo salimos de esta.
2: Ya verás. Ya verás lo que te tengo ahora reservado para Guca.
0: ¿Estás en racha?

0: Atención a esta banda, Teen Jesus and the Jean Teasers, nombre que se podría traducir como el adolescente Jesús y los pejilgueros del vaquero. Pertenecen a la ubérrima escena de punk rock de Australia, que tenemos que dedicarle un programa a ese país, perruca, ya lo hemos dicho, ¿no?
1: Pronto le buscamos la percha.
0: Busca la percha porque hay que hacerlo.
1: Pronto.
0: Hay variedad y hay calidad en Australia, perruca. Esto que suena es Balcony, de su disco de 2025, Glory. Solo había esas palmadas, ¿eh? No va a haber más.
1: Bueno,
0: pero
1: pues,
0: bueno.
1: Pero mola mucho la canción.
0: Pero oye, son las Shego de Australia, así se las conoce.
1: Anda, las Shego. Allí les dicen, hombre, sí, soy las Shego australianas.
0: Y dicen, sí.
1: Un abrazo para las Shego, que seguro que nos escuchan.

0: cantaba.
1: ¿Qué desparpajo tienen estas australianas?
2: La la la, la podríamos haber metido en la la. Jajaja, también, si hacemos un...
1: Oye, ¿va a haber algún programa de jajajas? ¿Por qué no?
2: Jajajas también.
1: Yo qué sé, o ya se me está yendo la olla a Camboya, pero...
2: Bueno, ya está, acabo de acordarme de una canción, acabo de pensar rápidamente en una de...
1: Peruca es capaz, yo le digo esto...
2: De Carosone.
1: Y ya tiene siete canciones ya.
2: Ya sé cómo arrancar.
1: En esa cabeza que tiene como un... que parece una Thermomix. Venga, te digo una cosa, mete ya los chascarrillos que tienes deseando escuchar.
2: Vamos a los chascarrillos, venga.
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2: La sección favorita del oyente.
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2: Los chascarrillos que te salvan una cena.
1: Venga, perruquita, que estoy deseando.
2: Ahí
1: que,
2: está.
1: Que
2: tú estás en una cena y dices, a ver, ¿qué tema de conversación saco yo ahora? Pues claro. Venga, las palmas, por ejemplo. El sonido de las palmas. Las palmas flamencas para, uh-huh. para ir centrando un poquito. Ir centrando un poquito el tiro. De hecho, de fondo, vamos a escuchar. Aquí ha entrado como un cañonazo la Perla de Cádiz con Manuel Morao a la guitarra, las bulerías, la bulería de los chavales de 1972. Bulería de los chavales, un temazo. Y es que tiene mucho que ver con la bulería, lo que vamos a contar. Como te anticipaba, en el contexto del flamenco, las palmas cumplen principalmente cuatro funciones. Uh-huh. La función estructural, van marcando el compás, ayudan a que todos los intérpretes que están interpretando la canción y tocando mantengan el tempo correcto, son el esqueleto rítmico. Número dos, la función expresiva, añadir matices, intensidad, color. La función comunicativa, pues la utilizan también para, al mirarse entre ellos y al acelerar o frenar, pues para hacerse señales, anticipar pues, cambios o entradas o cierres de canción. Y una función más ornamental, que enriquecen el tejido sonoro con contratiempos, redobles, percusiones, etc. Hay tres categorías principales que dicen que todo aficionado al flamenco debería conocer de sonido flamenco. Las palmas sordas, las palmas claras y las palmas redoblás. Y antes, cuando estaba sonando la canción de Elvis, estaban las tres. Por eso, ¿anda? Sí. Las palmas sordas es un sonido más apagado, que tiene menos proyección sonora, es como más grave, un acompañamiento más sutil, sobre todo en... Es así como
1: cuando, más huecas, ¿no?
2: Sí. En Handok, por ejemplo, de Elvis, uh-huh. ahí suena muy más huecas y más graves y más planas. Las claras son como las más tradicionales, con mayor volumen y mayor definición. Aquí estamos, aquí, por ejemplo, pues estas. Y luego las redoblás suelen ser las claras, pero ya con un nivel técnico superior y muchas veces que son interpretadas junto con otros palmeros, claro. que van haciendo los ritmos, etcétera. Estas son los tres tipos de sonidos: sordas, claras y redoblás. Y en el palo flamenco que más se nota y que más se utilizan las palmas, que es uno de nuestros favoritos, antes lo estábamos comentando, son las bulerías. Es donde podemos apreciar prácticamente toda esta paleta de sonora de palmas. Hay unas, bueno, 10 palos principales en el flamenco. Se considera que hay 10, pero los expertos dicen que llegan a 50 variedades diferentes de los palos flamencos. Sería como muy largo, pero... Como detallito, mientras nos quedamos con las bulerías de los chavales de La Perla de Cádiz con Manuel Morao a la guitarra, creo que nos sirve como chascarrillo palmerito de hoy.
1: Dime. ¿Qué pico tienes, perruca?
2: ¡Vamos! La Perla de

0: apetece, Joaquín, un poquito de música belga, por lo menos una banda belga haciendo afrobeat, jazz, música oriental, dub, ambient. Se llaman Black Flower, la flor negra. Son unos seguidores de Mulatu, Astatke, de Mahmoud Ahmed y de muchos otros. Suenan muy bien. Desde 2019, Clap Hands se llama esta canción, como evidentemente suena. Y a pesar de tener unos saxofones muy presentes, molan mucho estos belgas.
1: Mira, perruquita, ¿qué grupazo me descubres? La semana pasada, Worries and the Other Plants.
0: Sí.
1: Que son suizos.
0: Los suizos.
1: Psicodelia,
0: sí.
1: Suiza.
0: Sí.
1: La temporada pasada, Mean Life. Que me puto fliparon, ¿te acuerdas también o no?
0: Australianos.
1: Australianos. Sí, sí. Y ahora esto, perruca. Gracias, perruca.
0: Desde Bélgica con amor.

0: Perruquita. Perruquita. Venga, las recomendaciones.
1: Venga, recomendaciones literarias. ¿Qué libro?
0: Escúchame.
1: Dímelo.
0: Que no va a ser un libro lo que voy a recomendar, Perruquita.
1: ¿Ah, no?
0: No. Me voy a saltar todas las reglas no escritas. No, voy a recomendar un documental que se llama Una sola mano no aplaude. Buscarlo en inglés, ¿eh? One Hand Don't Clap. Que es un documental dirigido por Kevery Dutta Cole, rodado en el Carnaval de Trinidad y Tobago en 1986, que celebra la historia y la energía de la música calipso, perruca, a través de las figuras legendarias de Lord Kitchener y Calypso Rose. ¿A quién no le va a gustar un calipso de Trinidad y Tobago?
1: ¿A quién no le va a gustar?
0: De verdad que es un documental increíble, que además ha sido remasterizado, o ¿se dice así? Bueno, ¿dónde se puede ver este documental tremendo? Pues en Filmin. Una sola mano no aplaude.
1: Pues mi recomendación es Félix Francisco Casanova, uno de mis escritores españoles favoritos. ¿Por qué? Porque nació en La Palma, en la isla de La Palma.
0: Muy bien traído, perruca.
1: El día de Palmadicas. Un escritor nacido en La Palma.
0: Muy bien.
1: En el 56, nació, murió en el 76 con 19 años. Sí, murió muy, muy jovencito y fue rompedor lo que hizo en el poco tiempo que estuvo creando. Fundó un grupo de rock alternativo que se llamaba Hobno, que sonaba muy guay, pero en checo era mierda. Eso, así era.
0: Vaya por Dios.
1: ¿Cómo se llama tu grupo? Hobno. Ah, qué guay. ¿Qué significa?
0: Mierda en checo.
1: Mierda en checo. ¿Qué te parece? Es una buena idea. Especialmente recomiendo La memoria olvidada, que es toda su poesía completa del 73 al 76, que editó Hyperion, aunque la editorial de mi page, ha hecho una gran labor en los últimos años también, recuperando gran parte de su obra, que yo me he leído, aparte de La memoria olvidada, que es uno de los mejores libros de poesía en español del siglo XX, por lo menos a mí me gustó muchísimo. Me lo descubrió un amigo, Sergio Algora, en su día, por supuesto. También de mi page, publicó El don de Borache, que es una novela experimental muy interesante, que es una especie de parodia del túnel de Sábato, uh-huh. Y Yo hubiera o hubiese amado, que también es un título muy, muy chulo, que es una especie de diario de exploración que escribe a la vez del don de Borache, que son como muy complementarios, o sea que tiene un montón de textos muy interesantes. Félix Francisco Casanova, no se lo pierdan.

0: Quita. Perro, dímelo, perro, perro,
1: dímelo,
0: quita.
1: Dímelo,
0: mira,
1: dímelo.
0: Palmaditas sintéticas. ¿Por qué no? Palmaditas sintéticas que marcan el ritmo de este himno de hip hop de 1972, The Message, de Grandmaster Flash and the Furious Five, que es el... Yo creo que es la primera canción que retrata la pobreza y la delincuencia en los barrios, en los guetos de Estados Unidos, en concreto este en el Bronx, en los años 80. Dice la canción: no me presiones porque estoy al límite. Es un temazo. Y con esto creo que vamos a echar la persiana, ¿no, Perruqui?
2: Yo creo que sí, que podemos ir echando la persiana.
0: Y lo vamos a hacer de una manera así, como estás tú, gatuno, y como pausadito,
2: sí,
0: ¿verdad? No de una manera arrebatada.
2: Hoy
0: va a ser así, hoy va a ser tranquilo. Y vamos a decir de qué va a ir el siguiente programa, Perruqui.
2: Siguiente programa la semana que viene va sobre ríos. Es el Día Mundial de la Protección de los Ríos.
0: El 27 de septiembre, ¿no?
2: Eso es.
0: Y vamos a hacer un programa de ríos.
2: Sobre ríos. Ríos, riachuelos. Bueno,
0: ¿qué pijo riachuelos?
2: Ríos. Nada, ni afluentes.
0: No me vengas con riachuelos.
2: Ni afluentes, ni afluentes. Los ríos. Directamente. Los ríos, que pues, creo que puede ser un programa muy...
0: Sí.
2: Muy molón, algo así de ríos.
0: Muy bien.
2: Voy pensando en varias de las ideas que hoy has repescado, que hay algunas ahí.
0: Que
2: el
0: no
2: jajaja,
0: caigan en saco
2: el...
0: roto.
2: No.
0: Australia, que ya lo dijimos. Cencerro salvaje.
2: Sí.
0: Vale.
2: Y me ha gustado mucho que sepas, Joaquín, es verdad que hemos tardado demasiado en hacer el programa de palmadicas, pero yo me lo he pasado muy bien y la audiencia lo ha disfrutado mucho.
0: Yo también, perruca,
2: un
0: pechito.
2: Flamenco, rock and roll y...
0: De todo.
2: Bugalú, de todo. La semana que viene volvemos.
0: Sí, con los ríos. Hasta la semana que viene.

0: Ruquita, nos hemos despedido, pero nos asomamos otra vez,
1: ¿sí?,
0: para decir con qué programa dejamos.
1: Con La Libélula de Juan Suárez. Va a empezar a sonar en...
0: Sigan nada, escuchando Radio 3.
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1: parar.
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0: Ahora sí, un bechito.
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0: Las 4. Las 3 en Canarias.
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¿Qué tal, hermandad de soñadores? Imagino que estaréis deseando volar sin motor. Así que abro para vosotros las cancelas de la reserva de la sonosfera de Radio 3 que pueblan la literatura, la ficción y la evocación sonora. Aprovechad y antes de que sea demasiado tarde, practicad aquí el escapismo a través de la lectura de oído junto a la palabra, la música y la libélula, aquella cuyo aleteo suena como soñar un sonido. ¿Esconde algo la libélula bajo la superficie de las aguas? ¿Qué misterio atesora esta pequeña charca? ¿Cuál es su secreto? Hay cosas que se guardan bajo llave, otras que se esconden en un jardín y algunas que quizás solo existen mientras nadie pregunta demasiado por ellas. Porque un secreto no siempre es una información que desconocemos. A veces es como una habitación interior a la que solo nosotros tenemos la llave. Nuestra mascota viene dispuesta a revolotear por algunas de esas salas para traernos historias de secretos, de deseos, de recuerdos que conviene o no mantener ocultos, y también de mentes, esas máquinas maravillosas que almacenan, deforman, inventan y de vez en cuando nos traicionan. Las firman Felipe Benítez Reyes, Ignacio Blemin, Carlos Castán, Javier Puche y Tamara Silva Benrasquina, y desde aquí os las haremos llegar en las pujantes voces de José Manuel Sebastián y el Menda Lerenda. Bueno, no sé cómo, pero esta hora de evasión DJ Pitito pinchará canciones y composiciones de Sketch Show, Papaya, Depeche Mode, Tang, Jenny Ball, Brian Eno y David Byrne, Jared Bischoff, Caetano Veloso, Greg Sonnier, Miharu Koshi, Moonbin con Tomomi Kumori y Slow Club. Temas que Javier Ollero lanzará puntualmente y con mimo a la sonosfera desde el control de sonido. Desde el porche de este amable refugio, a orillas de la charca de la libélula, se presenta y os saluda esta voz sin rostro que es la de Juan Suárez. Para abrir esta pequeña caja negra, vamos a escuchar al dúo formado por dos terceras partes de aquella legendaria Yellow Magic Orchestra, cuya música acompaña desde hace años el vuelo de nuestra libélula. Haruomi Hosono y Yukihiro Takahashi son Sketch Show y en su álbum Audio Sponge esconden este Supreme Secret. Señoras, señores, pasen y vuelen.

0: Mercado de secretos. Un hombre que es dueño de un secreto se cruza por la calle con un conocido y le dice:
1: hoy estás de suerte porque voy a contarte un secreto, de modo que si ese secreto comienza a circular por ahí, sabré que has traicionado mi secreto.
2: Bueno, pues no me lo cuentes.
1: Pero es que necesito contártelo. Si no puedes contar un secreto, ¿qué clase de secreto es ese? Así que déjame que te lo cuente.
0: El hombre que desconoce el secreto niega con la cabeza, pero el dueño del secreto insiste.
1: Oye, no estoy pidiéndote que me traigas la luna en una jaula ni que te disfraces de gorila en Navidad, sino simplemente que compartas mi secreto. Es cosa de un minuto, ¿vale?
2: Bueno...
1: Ahora bien, te lo aviso. Si mi secreto comienza a correr por ahí de boca en boca, sabré que te has convertido en un chivato. Y le diré a todo el mundo que eres una persona incapaz de guardar un secreto, ¿entendido?
2: Bueno, sí, pero ¿quién me asegura que no eres tú el que va propagando por ahí tu secreto, eh?
1: Pues...
2: Si me lo cuentas a mí, que no conozco ni tu segundo apellido, igual se lo has contado ya a todos los camareros de tu barrio.
0: El propietario del secreto se queda meditabundo.
1: Ya, pues... Claro, tienes razón, caramba. Eso puede ocurrir. Incluso es posible que haya ocurrido ya. Y corro el riesgo de quedarme sin secreto. Y entonces la gente me señalará con el dedo o con el bastón y dirá por lo bajo: mira, ahí va el infeliz que tenía un secreto y lo dilapidó. Así que ahora que lo pienso, lo mejor es que me des 5.000 pesetas por mi secreto. De ese modo no te lo revelo, sino que te lo vendo. Y cuando compras una cosa, puedes hacer con ella lo que se te antoje, ¿eh?
0: El otro se lleva la mano a la barbilla.
2: Creo que no es un buen negocio. Si te compro tu secreto por 5.000, puedo revenderlo 3 o 4 veces por 1.000 pesetas, que es la tarifa habitual de los secretos de segunda mano. Y eso si no se difunde antes gratuitamente, porque entonces seré yo el que tenga que pagar a la gente para poder contarle mi secreto. No, como mucho puedo darte 500.
0: El propietario del secreto se echa las manos a las sienes.
1: ¿Qué? ¿Cómo? ¿500 por un secreto? Oye, amigo, que esto no es Rusia, ¿comprendes? Te lo puedo dejar en 2.500 y ya vas en carroza de plata tirada por 4 caballos tordos.
2: No sé. He comprado secretos estupendos por 1.500.
1: Sí, pero seguro que se trataba de secretos falsos. Lo que importa de un secreto no es su precio, ni siquiera su autenticidad, sino su periodo de garantía. Un secreto rentable es el que ni siquiera el que lo compra de quinta mano se digna revelarlo por menos de 3.000 pesetas, porque le da asco manchar su boca con el veneno que contiene su secreto, ¿eh? Esos son los secretos que mantienen su valor y los amortizas en un ratillo. Trato hecho. Si no llevas dinero encima, podemos ir al banco.
2: Entonces, ¿me aseguras que se trata de un buen secreto?
1: De primera. Lo que tienes que procurar es que no caiga en manos de los profanadores de secretos. Esos que van por ahí regalando los secretos importantes, ¿comprendes?
2: Ya, sí.
1: Ellos son los que hunden el mercado.
2: Claro, sí.
0: El comprador del secreto saca unos billetes de su cartera y el tratante de secretos acerca su boca a la oreja del nuevo propietario del secreto, que abre con espanto los ojos al oír el secreto que acaba de comprar. De Los Abracadabras, Felipe Benítez Reyes.

Hay secretos que se llevan tan dentro que terminan convirtiéndose en parte de uno. El de Papaya parece vivir precisamente ahí, en ese lugar íntimo donde el deseo, la locura y el miedo a ser descubiertos se hacen compañía unos a otros. Bueno, por cierto que quizás un muy buen lugar para guardar algo sea un jardín como el que rodea este refugio. Un lugar apartado con sus florecillas, sus sombras y sus caminos privados en los que poder perderse. El problema es que hasta los jardines secretos tienen puertas y a veces alguien encuentra la manera de abrirlas. Eso le ocurre al protagonista de esta canción del disco A Broken Frame de Depeche Mode. Su jardín ha dejado de ser secreto. Lo que estaba protegido entre flores y recuerdos ha quedado expuesto a la mirada ajena. Y entonces descubrimos una de las leyes más caprichosas de los secretos. Puede que no duela tanto tenerlos como perderlos. Así que vamos a entrar con cuidado en ese jardín. Venga, déjate llevar.

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1: Si tuviéramos un instrumento para medir la cantidad de secretos por metro cuadrado, muy probablemente nos indicaría que nuestras viviendas

y complicados entresijos de familiares, amantes y amigos. Nuestras comunidades de vecinos son entonces inagotables objetos de cotilleo a los que ni tan siquiera el mayor novelón decimonónico

Hay quien confía sus secretos a una persona. Y otros prefieren confiárselos, pues, a un árbol, enterrarlos en una caja o lanzarlos a la charca con la esperanza de que el agua sepa guardarlos mejor que nosotros. Los Tang imaginaban precisamente esa clase de secreto, algo que se deposita en un árbol para que crezca con él durante 100 años mientras nuestros pensamientos se alejan mar adentro. Una bonita solución, aunque quizá un poco lenta para nuestros tiempos. No sé, porque hay secretos que no quieren esperar tanto. Secretos que se quedan bajo la piel, que buscan una salida, que encuentran un cuerpo, una habitación, un instante de debilidad, y entonces, ¡zas!, dejan de ser palabras para convertirse en otra cosa. En Secret Touch, la noruega Jenny Wahl explora uno de esos territorios donde deseo, culpa, muerte y necesidad se confunden en las pulsiones de una vampírica perra de sangre. Y es que quizá algunos secretos no se guardan para protegernos de los demás, sino para protegernos de nosotros mismos. Y cuando finalmente salen, pues ya no hay árbol, ni océano, ni cerradura que pueda devolverlos a su sitio.

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1: En todos los entierros hay un desconocido. Alguien de aire grave, en quien nadie se fija demasiado, que no es de la familia y permanece todo el tiempo con las manos atrás. Siempre me había preguntado por estos seres. ¿De dónde salían? ¿Cuál sería su vida? En los viejos álbumes de fotos de la casa de Ágata, los encontré a todos retratados, uno por uno, adheridos a aquellas páginas negras. Muchas veces iba a verla. Yo era joven, ella no. Y además estaba enferma. Pero su pelo olía siempre a pétalos morados, y la casa entera tenía el perfume de los libros salvados de un incendio. Todo ese verano fue mi oasis de sombra. Nos acostábamos en una alcoba oscura y luego ella preparaba café. Me gustaba ir allí. Era todo tan secreto. Por las ventanas, a través de una maraña de ramas muertas, podía divisarse toda una posguerra detenida. Apenas hablaba Ágata. Me enseñaba tesoros que escondía en los cajones de sus 1000 armarios. Óleos diminutos, soldados de oro, azucareros chinos, pero sobre todo aquellas fotografías de desconocidos. Era todo tan secreto que cuando murió nadie pudo decirme nada. Y una tarde en que fui a verla, a principios del otoño, me encontré en el patio de la casa con una mesita de faldas negras llena de condolencias y tarjetas de visita con una esquina doblada. Me esforcé en sentir dolor, pero la sorpresa y el deseo reventado como un globo pesaban, de momento, mucho más. Dudar un poco, decidí subir al velatorio. Quise ser el desconocido de turno en ese entierro, quizá porque estuve seguro de repente que, de ese modo, por un extraño mecanismo que nunca perseguí entender, mi imagen pasaría a formar parte de aquellos álbumes oscuros en la estantería de la sala, como una mariposa muerta. Y mi alma entonces, o algo parecido, se quedaría a descansar para siempre cerca de la alcoba, en aquella penumbra fresca con olor a agua de rosas. A veces notaba cómo alguno de los familiares de Ágata me miraba de reojo. Pero nadie se decidió a hacerme preguntas, de manera que toda la tarde pude permanecer allí, como un centinela que guarda los restos de un general acribillado, con aire grave, los ojos llorosos, las manos atrás.

0: Brian Eno y David Byrne nos llevaron en My Life in the Bush of Ghosts hacia un territorio donde las voces, la tecnología, los ritmos y los fragmentos encontrados parecían construir una realidad nueva. A Secret Life, una especie de vida secreta hecha de sonidillos que se cruzan y se transforman. En fin, hasta ahora hemos estado hablando de secretos bastante humanos, lo que deseamos, lo que hacemos a escondidas, lo que tememos que los demás acaben conociendo. Pero bueno, también existen secretos que no pertenecen exactamente a nadie. Las máquinas están llenas de ellos. Y quizás por eso la siguiente canción resulta tan apropiada. Jerek Bischoff, junto a Caetano Veloso y Greg Saunier, se preguntan por el secreto de esas máquinas capaces de levantar, transportar, imprimir, cultivar, correr, volar. Máquinas que prolongan nuestro cuerpo y multiplican nuestras posibilidades. Aunque, claro, hay una pregunta escondida debajo de todas esas maravillas. Cuando construimos máquinas para hacer lo que nosotros no podemos, ¿qué parte de nosotros mismos estamos dejando dentro de ellas? Tal vez ese sea el secreto.
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1: Las fichas del Intellect estaban esparcidas por el suelo formando palabras incomprensibles. Al descubrir las letras en desorden, el bebé emitió un prolongado balbuceo de júbilo que le hizo perder su chupete. Acto seguido, se acercó gateando para jugar un rato con aquel pequeño caos. Nada de esto logró despertar a la madre, entregada a un plácido y negligente sueño frente al televisor. Al cabo de unos instantes combinando fichas, siempre con un hilo de baba en la boca, quiso el azar que sus minúsculas e inconscientes manos compusieran un enunciado que, además de poseer una belleza formal deslumbrante, contenía el secreto del universo. Pero el milagro fue breve. De súbito, la criatura hizo desaparecer su obra de un manotazo. Ni siquiera yo, que supuestamente soy un narrador omnisciente, tuve tiempo de leer lo que allí ponía. El secreto del universo. Javier Puche.

0: Venga, venga, no nos entretengamos. Del baile secreto de Miharu Koshi, os propongo que nos lleguemos ahora a otro secreto. Uno compartido por Moonbeam, el proyecto de los hermanos Vitaly y Pavel Kefaliv, y la cantante Angelina Tomomi Ukumori. Ella, que comenzó formándose en temas operísticos, es quien pone voz a esa canción que abre el álbum del mismo nombre, Secret. Y su secreto quizás sea en realidad bastante sencillo. Que a veces sabemos algo mucho antes de atrevernos a reconocerlo. Que para abandonar ciertos espejismos no cabe otra más que atravesar el dolor. Y que mostrar nuestra fragilidad puede ser precisamente el comienzo de nuestra fuerza. Porque quizá la mente guarde secretos hasta que llega el momento exacto de revelárnoslos.
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0: mi piojito lindo.
1: El problema no está en mi cabeza, sino en otra parte. Yo sé, pero nadie me cree. A papá tampoco le creían y mi hermana nunca supo y ahora es muy tarde. A mamá no le gusta oír. A veces le cuento a Chicha, que es mi vecina, y la encuentro siempre a la salida de la escuela, al sol, en la vereda de enfrente. A ella la voz le zumba adentro, pero no habla y tampoco oye. Se quedó vegetal, dice mamá, aunque igual recibe, me parece, el movimiento de mis labios y de mis manos cuando le cuento de la luz, y ella se agita como si le importara. Chicha me babea el hombro cuando me siento al lado suyo a advertirle. Baba que te baba con zumbidos que me ponen nervioso y hacen que me vaya. Mamá me ve cruzar la calle y me grita para que me apure. La veo ya con el cuaderno en la mano, sentándose en los escalones del frente de mi casa. «Deja de molestar a esa vieja», me dice. Yo me río. Me hace gracia que mamá diga «vieja». Mientras subo los escalones, veo por la ventana mi túnica colgada en una silla. Y me acuerdo de esta tarde. Mamá me despioja al sol. Dice que mi sangre es dulce porque siempre estoy llenito y que tengo que llevar el pelo atado para que los bichos de mis compañeros no se me suban en la cabeza. Y eso que yo me echo de mi perfume en la nuca y todo... Digo, miento. Los piojos los revienta con la uña del dedo gordo y explotan en un sonido finito que me encanta. Le pido que me deje a mí también explotar uno y con mi uña siento el bulto contra el papel y aprieto y todo se llena de sangre. Pasa un ratazo así, humedeciéndome el pelo y después tajándome el cuero cabelludo con ese peine fino de metal que me cincha el pensamiento. Aunque se ríe, no me olvido. Porque ella intenta y me dice piojito, mi piojito lindo, para que yo olvide esta tarde. Y yo le digo, no más mamá, porque a diferencia mía, que sí que parezco un piojo, ella es siempre muy persona. Casi se muere de vergüenza mamá hoy temprano cuando la maestra la hizo llamar para decirle que estaba lleno de piojos. La vi quedarse bordó y no saber bien qué decir. La maestra la tranquilizó un poco, pero después dijo lo prohibido. Dijo, capaz sería bueno cortarle el pelo al chico para prevenir. Uf, yo supe que todo se iba a poner mal cuando la maestra dijo eso. Mamá dijo que imposible cortarme el pelo, que qué esperanza, que ella no tenía derecho a decir eso y que los piojos al fin y al cabo eran tan de ella como lo soy yo y que se meta en sus asuntos. Y a mí me enojó ese arranque porque la maestra es re buena. Y los piojos son graciosos, menos cuando mamá me pone veneno, que corren todos a la vez y me enloquecen la cabeza. Después caminamos a la parada del ómnibus agarrados de la mano. Mamá fue a la farmacia a comprar un nuevo peine fino y veneno de piojo. Le dije que la maestra se iba a enojar conmigo por culpa de ella y mamá me miró fuerte y sin querer lloré. «Llorar hace mal», dice mamá. Las lágrimas ácidas rompen la piel. Mamá llorar no llora. Papá lloraba y de tanta agua ácida se disolvió un día. La abuela dice que eso es mentira de mamá, que la gente no se puede disolver. Pienso a veces en uno de mis últimos recuerdos con papá. Fuimos hasta la Virgen y dijimos cosas bajitas. Mamá parecía que hablaba otro idioma, aunque yo era chico y tanto de idiomas no sabía tampoco. Papá no hablaba nada y se quedó afuera de la capilla con mi hermana. Si se hubieran quedado adentro, lejos del resplandor del cerro, pero no. Y no supo él, pero ahí prometimos una cosa. Mamá prometió y yo lo que hice fue ponerle el cuerpo a la promesa. Soy varón, pero no me corto el pelo porque con mi mamá hicimos una promesa secreta. Secreta no, no digas secreta, porque eso se presta a preguntas, dice mamá. Y aunque yo pregunto qué promesa hicimos a la Virgen, ella no dice. Y si ella tiene un secreto, también yo quiero tener el mío. Soy varón, pero no me corto el pelo porque con mi mamá hicimos una promesa. Soy varón, pero no me corto el pelo porque con mi mamá hicimos una promesa. Y mi mamá tiene un secreto. Y yo tengo otro.

Así hemos llegado al final de este pequeño recorrido por los secretos de la mente y la cabeza. Aunque quizás no deberíamos decir al final, porque un secreto, como cualquier historia, siempre deja algo escondido después de la última palabra. Algo así como lo que hace nuestra libélula y que es un secreto a voces. Me refiero a eso de guardar todos los programas en rtv.es/lalibélula. Historias sueltas en nuestro canal de YouTube y en Radio 3 Extra, todas las videocreaciones en torno a la literatura de palabra Boyer y los episodios de Metaverso Arrímate. Para despedirnos hoy tenemos una canción que también tiene su aquel. Paradise de Slow Club es precisamente un secret track, una pista escondida después del recorrido previsto del álbum del mismo nombre que la contiene, Paradise. Un tema que aparece cuando en principio pues ya no debería quedar nada más. Espero que te mole y te anime a regresar el próximo sábado a las 4, las 3 en Canarias, a la Reserva de la Sonosfera, donde te estaré esperando con la libélula de Radio 3. Hasta entonces, resiste.

0: Son las 5, las 4 en Canarias.
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Hola a todos. Un domingo más aquí en Radio 3. Y este domingo se llama Domingo de 2077. No sé si sabréis que hace apenas unos días tuve la oportunidad de dejar un legado en la caja de las letras en el Instituto Cervantes. Un legado que debe abrirse justamente en esa fecha que he dicho antes, el 2077. Pues en ese legado dejé un collage. Dejé una carta escrita a mano. Dejé un bolígrafo Bic. Y dejé una cinta de cassette con una serie de canciones. Vosotros me diréis que, fíjate, si ahora es difícil encontrar un aparato reproductor de cassette, si encima en el 2077, pues todavía va a ser más difícil, ¿no? Y es cierto. Pero ¿quién quiere ponerle las cosas fáciles a la gente de 2077? Yo ya no estaré. Pero espero que puedan disfrutar de esta lista de canciones, que son, como siempre, muy eclécticas. Muchas de ellas las he puesto a veces en el programa. Y bueno, sé que faltan muchas cosas, pero tampoco podía agobiarles, ¿no? A los del 2077, que seguramente bastantes problemas tendrán. Así que este programa es mi lista de canciones para el 2077. Ya os digo que me faltan muchísimas que me gustan, pero he querido que sean estas, porque cada una está relacionada con algún momento de mi vida y pues ahí están. Espero que os gusten y bueno, ¿por qué no? Que hagáis vuestra propia playlist para ese año que parece tan lejano, 2077. Empieza esta lista para el 2077 con la lista de la compra. Un gran tema de La Cabra Mecánica con María Jiménez, que tiene una de las frases que más, yo creo que más se acerca a definir mi vida. Una mano mira al cielo, la otra en el cajón del pan.

Taylor Song, Nick Drake. Everybody's Talking, de la banda sonora de Midnight Cowboy, cantada y compuesta por Harry Nilsson, que es una canción que indefectiblemente me da ganas de viajar, de moverme, de mirar por la ventana de un

In between days, The Cure. Esta canción para mí tiene... Es como la canción que ha marcado toda mi infancia, porque había un single en casa de Lucho Gatica. Y siempre en todas las celebraciones, algunas tardes, algunas noches, incluso algunas mañanas, sonaba esta canción. El reloj, cantada por Lucho Gatica. No más.

canción fue también otra canción que marcó mi infancia, y recuerdo el cassette donde cuando lo escuché, recuerdo la emoción que me producía, ¿no? Que era una emoción, sí, una mezcla de tristeza y ilusión y ganas de

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1: Son las 6, las 5 en Canarias.
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Más de uno se rasgaba las vestiduras flamencas escuchando a José Mercé cantar a unas pilas alcalinas. Fue un antes y un después en la trayectoria profesional de José Mercé, su lanzamiento popular a alguien que ya tenía una consolidada trayectoria dentro del ámbito flamenco. Pero con este disco las ventas se dispararon y el flamenco y la carrera profesional de José Mercé cobraron nuevos bríos. Esta noche José Mercé, bueno, Vicente Amigo fue quien impulsó aquel proyecto que incluía esas pilas alcalinas para corazones gastados. Esta noche estará actuando José Mercé en la Bienal de Flamenco de Sevilla, Teatro de la Maestranza, un espectáculo en el que a José acompañarán tres jóvenes guitarristas, David de Araal, Manuel Cerpa y José del Tomate. La pasada semana en nuestro programa escuchábamos a José del Tomate y recuperábamos una grabación de su tío abuelo, el Niño Miguel, concretamente el famoso vals flamenco. Pues bien, hay un nuevo vals flamenco que firma un guitarrista también de Huelva llamado Manuel de la Luz.

Manuel de la Luz, guitarrista, compositor onubense, que publica estos días su nuevo trabajo discográfico. Conocimos a Manuel en la compañía de Eva Hierbabuena o siendo director musical del Ballet Flamenco de Andalucía. Ahora, estos días, acaba de publicar en plataformas musicales su nuevo trabajo discográfico, donde se incluye este nuevo vals flamenco que acabamos de escuchar, de alguna manera reconociendo a esa gran figura que fue el Niño Miguel y su mítico vals flamenco. Manuel está también anunciado esta semana en la Bienal de Flamenco de Sevilla, en un concierto compartido junto a un clásico del rock andaluz, Manuel Imán. Pero volviendo a esta grabación de Manuel de la Luz, decir que hay una colaboración excepcional en este trabajo, que no es otra que la de Rafael Riqueni, confeso admirador de la música de Niño Miguel. Nos vamos a una antigua y preciosa grabación que firmó el trianero, Rafael Riqueni, y enamorarse.

del año 1990 es esta grabación. Nuevos Medios, el sello madrileño, publicó un álbum de Riqueni titulado Mi Tiempo, donde estaban estas luminosas alegrías que acabamos de escuchar y que se llaman Y enamorarse. Rafael Riqueni también está en los carteles de la Bienal de esta semana junto al saxofonista Tim Rice, que lo fue de Rolling Stone y que últimamente está presentando su espectáculo Tunisia junto a Rafael Riqueni en diferentes festivales flamencos. Continuamos duendeando esta tarde en Radio 3 con otro artista cuyo nombre aparece también en los carteles de la Bienal de este año 2026 y además por partida triple. Estoy hablando del contrabajista vitoriano Pablo Martín Caminero.

Pablo Martín Caminero, trilogía con la voz de David Carpio y ese toque por Soleá. Vamos con Pablo Martín Caminero, ahora al toque, haciendo las veces de Paco de Lucía. Buena, buena, King Kong. Hasta tres noches estará en la Real Fábrica de Artillería de Sevilla presentando esta trilogía Pablo Martín Caminero. El día 24 con David Carpio. El día 23 con María Moreno. El día 22 al toque, con su formación habitual. En la percusión, Paquito González, y al piano, Moisés Sánchez.

En esta grabación de Pablo Martín Caminero se homenajeaba la música de grandes guitarristas. No podía faltar en la lista Paco de Lucía y su Buena Buena King Kong. Un Pablo Martín Caminero imparable, porque acaba de publicar un nuevo trabajo discográfico después de esa trilogía. El título es 51 y acompañan a Pablo Martín Caminero de nuevo Moisés Sánchez en el piano y Borja Barrueta en la percusión, además de Daniel Juárez. Vamos a seguir duendeando esta tarde en Radio 3, ahora con más artistas que participan este año de la Bienal 2026 y que nos sirven para escuchar su música o aledaños. Es el caso del trianero Joselito Acedo.

0: José
1: Acedo.
0: Joselito Acedo, de familia de artistas sevillanos, compositor y guitarrista, emparentado con Riqueni, que fue, junto con su padre, uno de sus primeros maestros. Joselito es un firme pilar de la guitarra trianera actual. Triana, DF, Distrito Flamenco, donde vibran las cuerdas de su guitarra con ese aroma especial. Como solista, como director musical o acompañando a artistas como la familia Vargas o Manuel Molina o a su hija Alba, con la que ha trabajado precisamente en varias ocasiones haciendo el repertorio de Lole y Manuel.

Dime si has mentido alguna vez. 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Una pregunta al aire, una de esas estrofas certeras y rotundas que quedan resonando en la voz de Lola y Manuel, en este caso, en la voz de su hija, Alba Molina. A la guitarra, Joselito Acedo. Con quien vamos a seguir esta tarde duendeando en Radio 3. Ahora con Rosalía, porque después del lanzamiento internacional del Mal Querer, año 2018, han pasado ya, pues, 8 años desde entonces. Al poquito tiempo, Rosalía sacó un single que no estaba incluido en el álbum. Unos tangos, acompañada en la guitarra por Joselito Acedo, precisamente. Juro yo.

Tangos de Rosalía. En su primera época, año 2019, después del Mal Querer, que fue su segundo álbum, su lanzamiento definitivo, con ese flamenco que había estudiado en su cabeza y en su identidad artística antes de adentrarse en otras sonoridades contemporáneas, aunque siempre deja cierto gusto por el flamenco tradicional en cada una de sus producciones. Esta contó con la participación del trianero Joselito Acedo en la guitarra. Y en Triana seguimos. Aunque Macarena de nacimiento, su relación vivencial con Triana es demostrable e influyente. Posiblemente esté en uno de sus mejores momentos artísticos y con el reconocimiento unánime de los aficionados flamencos. Estoy hablando de Aurora Vargas, a quien vamos a escuchar en estas alegrías.

Grabación en directo realizada en el Círculo Flamenco de Madrid. Aurora Vargas, una colección de cantes seleccionada de distintas actuaciones celebradas años atrás en el Círculo Flamenco de Madrid. Una como esta, con la guitarra de Miguel Salado, el resto con el toque de Diego del Morao. Tanto Aurora Vargas como Diego del Morao están anunciados esta próxima semana en Sevilla. Vamos a escuchar a Diego.

Diego del Morao, con la colaboración del Cigala. Orate, el único disco que tiene Diego en solitario hasta el momento y que publicó en el sello del Cigala. El Cigala que, por cierto, ayer actuó en Tánger, en su gira internacional. A partir de diciembre creo que estará actuando en distintas localidades de nuestro país. Y para terminar hoy, duendeando, anunciamos la Suma Flamenca Joven, que se celebra la próxima semana, como anticipo de la Suma Flamenca propiamente dicha, que tendrá que esperar unas semanas para arrancar. Distintos artistas jóvenes del toque, del cante y del baile. Para terminar hoy, de nuevo en Jerez, hemos seleccionado a un artista de Jerez que participará el próximo viernes de esa Suma Flamenca Joven. Se llama Luis Montoya, Chanquita. Así terminamos hoy duendeando el tiempo del flamenco y los pelícanos en Radio 3. Hasta la próxima. Que gocéis.

0: Son las 7, las 6 en Canarias.
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14: Bienvenidos, bienvenidas, oyentes de Radio 3. Son las 7 y 2 minutos, 6 y 2 minutos, si nos estás escuchando desde Canarias. Saludamos también, si siguen como la semana pasada, nuestros oyentes.
15: Canadá,
14: canadienses, argentinos, ya ellos miran el reloj. Eso ya saben que nosotros, ya el cerebro justo, la nevera vacía completamente.
15: A tope. Buenas tardes, Cristina.
14: Buenas tardes, Jesús.
15: Bueno, vamos a tener variadas llamadas telefónicas. Vamos a hablar con Alex Jiménez, que es el director de Murmullos Festival, el cual nos va a comentar sobre este estupendo festival que se realiza en el Valle de Ricote, en la provincia de Murcia. Y luego vamos a hablar además con una de las artistas que participa en dicho festival, que es Laura Aznar, conocida en el mundo mundial como Laza.
14: La Aza. ¿Con dos o tres Azas?
15: Con dos. Ahí, como una campeona.
14: ¿Te has traído un teléfono para cuando tengamos que hacer esas llamadas?
15: Intercambiar chascarrillos.
14: Inalámbrico, ya sabéis que nos podéis ver por el streaming de Radio 3 también, estamos en la aplicación y la web. Hoy queremos llenar esta nevera de los domingos de Radio 3 con incitaciones al cante, al baile y a la meditación o el trance, así que si te parece, Jesús, si te parece a ti, oyente de Radio 3, estos domingos por la tarde, vamos con una que cumple con las tres. Mitski.

0: Mitski, cantante y compositora de nombre Mitski Miyawaki, porque nació en Japón, de padre estadounidense y madre japonesa. Miyawaki creció mudándose entre 13 países en varios continentes antes de establecerse en Nueva York para ir a la universidad. Los temas principales de sus discos pues nos hablan de nuestra sociedad, de la identidad y el aislamiento. Este era Nobody, del disco de 2018, Be the Cowboy. Mitski, arrancando este Nada en la Nevera en Radio 3, que por cierto va a tener también como invitado a Jordi Ballart Macavic, escritor de 8 grados, Los nadadores de invierno, porque se acaba ya esta temporada de baños de verano y hay quien todavía se atreve a meterse en las gélidas aguas, más o menos gélidas, en el mar. Edita Barlín Libros y le escucharemos a eso de las 8 y pico, por ahí hablaremos, le podremos escuchar aquí en la conversación que mantuvimos esta semana con Jordi Ballart.
1: En el otro lado del cristal, en el control técnico, tenemos a Jorge González, Alberto Hernández y Miguel Moreno. Y saludar a David, que nos exhibe desde Vancouver. David, que mande una foto, porque oye, nos puede estar escribiendo desde Baracaldo, que sería estupendo también. Yo no creo nada.
0: ¿Qué identificas de Vancouver? Pues,
1: lo que esté merendando es bien.
0: A Stanley Park, que se vaya. Un baño verde de esos fabulosos.
1: Qué bueno. Vamos ahora con Benny Sims, un cantautor, productor, músico neerlandés, tremendamente prolífico. No para de componer, de colaborar, de producir. Y su música pues, suena entre soleada, cálida y muy elegante, ¿no? Es un señor de no muchos desenfrenos. Vamos a escuchar Love Me, último adelanto de lo que va a ser su nuevo trabajo, 22 Durham Dew.

0: Va a venir Benisings a España. Estará de gira en noviembre. Bueno, breve gira, claro. Estará en Barcelona, 13 de noviembre en la Sala Apolo y el 14 de noviembre en Madrid, en la Sala Villanos. Un poco visita express.
1: Total. Ah, bueno. Un disco que ha centrado en experiencias de su vida adulta y familiar, por cierto.
0: Bueno, nada en la nevera, no solo venimos a hablar de música y de músicos y de creadores, también, como anticipábamos, pues vamos a hablar con un nadador de invierno, que esto nos hacía mucha ilusión, y además hablamos de los libros que han pasado por nuestras manos esta semana. Hemos convivido, por ejemplo, con gente poco corriente, es el título de un libro de Eric Hobsbawm, que recordarán, pues historiador del siglo XX legendario, y en este caso, en este libro, Gente poco corriente responde a los protagonistas de pues la resistencia, la rebelión y el jazz. Es un ensayo sobre personajes de todo tipo que no suelen aparecer en los libros de historia, aunque hayan dejado un legado, dice, más importante para nosotros que el de muchos reyes, ministros y generales. Hobsbawm habla pues de las revoluciones como el primero de mayo, de las huelgas, motines, movimientos obreros, y entre los referentes musicales pues están Bob Dylan, Bessie Smith, Joe Zawinul, Miles Davis, Fats Waller, Aretha Franklin o Bruce Springsteen. Y nosotros esta tarde pues hemos hecho un poquito ese ejercicio también, porque vamos a tener algunos nombres que para nosotros deberían estar en los libros de historia. Franz Zappa, Nina Simone, Jill Scott Heron, Fiona Apple y, ¿por qué no?, Earth, Wind and Fire. ¿Te parece, Jesús?
1: Vamos con ellos.
0: Esta es la música que utilizamos para las peticiones de Nada en la Nevera semanalmente. Y nos toca agradeceros la participación de la semana pasada, que, como decíamos, pues llegamos hasta Vancouver, hasta Canadá, hasta Argentina. Si os apetece contarnos qué hacéis cuando escucháis el programa o dónde os pillamos ahora mismo, pues podéis mandarnos un saludo. Está el correo electrónico nadaenlanevera@rtv.es, también el contestador 914962828, 914962828, en el Instagram nadaenlanevera_r3 y el WhatsApp 619-92-59-97, 619-92-59-97, que solo está activo en el tiempo de emisión del directo, y agradecemos que sean mensajes de texto, simplemente. Una petición, como hemos mencionado, a Earth, Wind and Fire, una petición de uno de los oyentes que nos quedó pendiente el pasado domingo, fue ese September. También nos recuerda una fabulosa película de animación, Robot Dreams, de Pablo Berger, una buena peli de domingo.

0: Earth, Wind and Fire, que a mí siempre me han gustado mucho y siempre me ha dado mucha rabia porque los más extremistas de la música afroamericana, como han sido tan famosísimos, siempre las han tenido un poco ahí como de segunda división, lo cual es una absoluta barbarie, ¿no? Porque bueno, es una grandísima banda que fundó Maurice White, que antes de cantante fue baterista de jazz, tocó en el trío de Ramsey Lewis durante muchos años y era un fenómeno. Bueno, el domingo pasado titulamos el programa El que canta espanta su pena, buen título, que está disponible en los podcasts y en la web y en las apps de Radio 3. Hablamos con nuestra querida Consol Saez, ¿no? Adelantó los acontecimientos del Mercat de Música Viva de Vic. La conocemos todos por su programa El Gran Quilombo, y también hablamos con el buen amigo Alfonso Amblés, que está ahí en Londres, y bueno, nos contó muchas de las, bueno, de las escenas culturales y alguna que otra underground que suceden allí en la ciudad de Londres. Nos contó cosas que habían pasado en el Instituto of Contemporary Arts. No sé si lo habrá dicho bien. Luego me riñe el tío.
1: Hombre.
0: El tío me riñe, ¿no?
1: El Instituto de las Artes Contemporáneas.
0: Eso, así queda mucho mejor.
1: Y ya está, el ICA, ICA. Lo aprendimos la semana pasada porque él, que se conoce todos los espacios, pues este, la verdad es que tenía muy buena pinta y para próximas visitas nos lo hemos apuntado. Este septiembre de Earth, Wind and Fire nos lo pedía un oyente a Nada en la Nevera. Este tiempo de Radio 3 que pasas cuando quieras, pero cada domingo, especialmente en directo en Radio 3. Una propuesta que también vamos a compartir hoy, la hemos tenido pues lo máximo recomendable en el congelador, ya no aguanta más. Es esta de Laura Lee, cantante de soul de los años 60, con un humor mordaz, dirigido principalmente a los hombres de su vida, y a partir de los 80 se dedicó a la labor de misionera mundial y se ordenó pastora. Pero nos vamos a quedar con Crumbs of the Table, que alude precisamente a esa mordacidad, a las migajas, que era lo que recibía de su pareja en esta canción. Es una propuesta de nuestro oyente Miguel a través de Instagram, Nada en la Nevera R3. Laura Lee. No confundir, por cierto, con Laura Lee Ochoa, la bajista de Crumbing.

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1: Falleció el actor Tim Curry, no lo habíamos recordado hasta hoy. Sweet Transvestite es el momento que hemos escogido, esa peli de culto cultísimo que es de Rocky Horror Picture Show, que tiene un poco de Tres Tristes Tigres cada vez que dice eso de Transvestite, Transsexual, Transylvania. Tenemos a Susan Sarandon desmayándose porque es la escena en la que el doctor Frank N. Farter, al que interpreta a Tim Curry, pues aparece, ¿no?, en ese ascensor cual conde transilvano que hace una pedazo de entrada y luego se va, también te digo, con su corsé, sus ligueros y su collar de perlas.
2: Vamos a presentar ahora el nuevo trabajo de This is Lorelei, un proyecto musical en solitario de un compositor, productor y poliinstrumentista de Brooklyn. Su nombre es Nate Amos y el disco se llama The Singer in My Band. Lo gestó y lo compuso en la carretera mientras hacía una gira mundial mundial y por todos los planetas cercanos y los diferentes continentes. He seleccionado este tema tan bonito.
1: Lo has seleccionado tú, pero también lo había pedido un oyente la semana pasada a través del correo nadaenlanevera@rtve.es, nuestro oyente Pedro.
2: El mismo tema, además.
1: El mismo tema y This is Lorelei. Sí.
2: Pedro, eres un fenómeno. Esto es Billy Came Back.

0: Everything is Recorded es el proyecto de Richard Russell, que es un productor y un director. Es el director además de ese sello XL Recording, un sello británico muy poderoso donde están pues desde Fontaine's D.C., Adele, DXX, Jamie XX, etc. El tema se llama Losing You, lo grabó en sus estudios al oeste de Londres y bueno, colaboran este disco desde Ibeji, Kamasi Washington, Peter Gabriel, está también Owen Pallett y Shampa, el cantante británico que hemos escuchado en este tema. Y tenemos al otro lado del hilo telefónico a Alex Jiménez, director de Murmullo Festival. Buenas tardes, Alex.
1: Buenas tardes, Jesús.
0: Te hemos pillado merendando. Seguro que tenías la nevera repleta porque no nos cogías el teléfono. ¿Qué pasaba ahí?
1: Ay, correcto. A ver, estamos ya en el cierre del festival. Y bueno, yo lo primero, un saludo muy grande a todos los oyentes de Nada en la Nevera y a todos los compañeros de Radio Televisión Española. Gracias por acogernos.
2: Claro que sí. Gracias, Alex. Buenas tardes. Aquí Cristina Aparato. No sé si
1: Hola,
2: me lo deja
1: Cristina.
2: Jesús también.
1: Un abrazo muy grande. Gracias.
2: Nada, otro para ti.
0: Oye, que en realidad empezó ayer el festival, ¿no? El 19 de septiembre. Vais a estar 4 fines de semana. ¿Cómo habéis arrancado? ¿Qué tal ha sido todo en los inicios?
1: Mira, todo es satisfactorio. Lo bonito de este festival es que además va transitando entre 4 localidades preciosas del Valle de Ricote, que creo que es una de las grandes joyas que tenemos en la región de Murcia. Un poquito desconocido, pero es como una pequeña Palestina. De repente llegas con lo seco que es este territorio, llegas a un vergel increíble donde la citricultura nace y aflora por todos lados. Y lo bonito es que en 4 localidades preciosas que tenemos cada una a 5 minutos... podemos hacer y desarrollar el festival durante 4 fines de semana consecutivos. Arrancamos ayer, como bien has dicho, el 19 de septiembre y acabaremos el 11 de octubre.
2: Alex, ¿qué relación tenías tú con la zona? Porque como estás diciendo, pues parece un secreto, ¿no?, dentro de esa zona. ¿Qué relación tienes tú con ella?
1: Pues mira, sinceramente yo hice la primera edición el año pasado y nada más acabar, empecé el primer fin de semana, ¿vale? Y empecé a decir, oye, qué cosa más bonita, buscarme una casa. El cuarto fin de semana, cuando estábamos acabando, te juro que me dijeron, tengo tu casa, en 15 días estaba viviendo aquí. Y desde entonces te aseguro que estoy aquí anclado a 20 minutos de la ciudad, de Murcia, de la capital. Pero no vuelvo a la civilización, es tan bonito que te atrapa.
0: Oye, a ver si lo digo bien todo. Villanueva del Río, Segura, Ojos, Ricote y Ulela. ¿No es así?
1: Correcto.
0: A ver,
1: correcto.
0: Si habría que decantarse, sé que esto te voy a poner un compromiso, ¿cuál es el municipio con más atractivo sensorial, digamos?
1: Vale, te pillo perfectamente la onda que me quieres contar, que me quieres sonsacar. A ver,
0: ¿dónde compramos la casa, quiero decir?
1: Cada una de las 4 localidades es muy bonita y además todas están encima del río Segura, que además yo creo que es en el tramo más precioso que hay. Te juro que si vienes aquí, por favor, estáis invitados, ¿eh? Ojalá podáis acercaros, os va a absorber la naturaleza. Me están metiendo en un marrón porque me van a oír algunos y se van a enfadar conmigo. Pero, a ver, Ojos es una... De hecho, acaban de darle digamos, el reconocimiento como ciudad Cita Slow, que es una iniciativa que se inició en un pueblo pequeñito de Italia y que se reparte muy poquito a ciudades donde hay paz absoluta. Es precioso, las calles llenas de jarrones de florecitas, calles muy antiguas de antiguos moriscos. Y Ricote es muy bonito por también los riscos que tiene. Ulea es un pueblo precioso y Villanueva tiene también un encanto maravilloso. No me voy a mojar más.
2: Has dicho, Alex, la palabra slow, porque Murmullo, digamos, el eslogan es Festival Slow del Valle de Ricote. ¿Qué es lo que ha ido sucediendo en estos días? Como dices, pues estáis ya con el festival avanzado. ¿Qué momentos ha dejado esta segunda edición?
1: Mira, pues a ver, inicialmente, para que la gente comprenda, este festival es un festival que se desarrolla de día, desde las 10 de la mañana hasta las 12 de la noche. Es un festival familiar, donde hay actividades tanto familiar adulto, familiar infantil, puedes venir con tus niños, tu perrete, puedes disfrutar, comer comida casera maravillosa, puedes hacer talleres de manualidades y de artesanía preciosos, escuchar música de raíz de todos ámbitos del planeta. Nos gusta mucho barajar, ampliarnos en el world music, y es muy importante para mí remarcar esto, porque la raíz puede ser de aquí, autóctona, puede ser de Burgos, puede ser castellana, puede ser gallega, puede ser vasca, puede ser catalana, puede ser nórdica de Noruega, puede ser de
2: mexicana, como fue
1: de Mozambique, puede ser de México, efectivamente. Y ahí estamos jugando dentro de los poquitos presupuestos que tenemos, bajitos, y que estamos iniciándonos, y somos un festival muy pequeño. Pues bueno, intentamos poquito a poco crecer, y bueno, el paso de Fuensanta, que lo estamos ya diciendo, la verdad es que para nosotros ha sido algo maravilloso.
0: Claro, el cartel está incluido este año, Fuensanta, El Nido, Hermanos Cubero, Cristina Lem, Musgo, Analcaide, Laza, que luego vamos a hablar con ella, por cierto, sí. Carey, María de la Flor y muchos, muchos más, ¿no? Y eso es en cada fin de semana a partir de ahora, ¿no es así?
1: Efectivamente, los sábados son un día completísimo, como he dicho, desde las 10 hasta las 12 de la noche, donde se desarrollan. Lo primero, llegas y tienes un recorrido con un guías oficiales de turismo de la región de Murcia, donde te explican la localidad, donde te van introduciendo toda la historia que tiene ese pueblo, te dan visitas por todos sitios y aparecen sorpresas, como pueden ser, por ejemplo, el canto de auroros, que es algo muy típico y ancestral que tenemos en la región de Murcia. Como rito, luego de repente tienes un taller de adultos.
2: Perdón,
1: de...
2: Alex, te tenemos que parar. Tienes que decir lo de los cantos de auroros. Nos lo tienes que explicar.
1: Vale.
2: No podemos escuchar eso y dejarlo pasar.
1: Sí, perfecto, me alegro. Es un canto religioso que se venía llevando en las gentes antiguas de la tierra, de la huerta, sobre todo en la huerta murciana, donde a las 6-7 de la mañana se despertaban y hacían unos cantos, unas auroras, donde entonces con campanas y sus voces hacían, pues digamos, cierto rito religioso, que vamos, para el beneficio de la huerta, simplemente, que le interesaba en cada momento.
2: Alex, lo que estás contando también entiendo que puede generar cierta preocupación para vosotros en conseguir hacer algo que se pueda mantener como tal, con su espíritu inicial a lo largo del tiempo. Eso no sé si implica que tenéis un aforo limitado o muy limitado.
1: Creo que es muy bonito este concepto, porque no queremos masificaciones ni queremos que crezca desaforadamente. Creo, a ver, es uno de nuestros principios y creo que tenemos que mantenerlo, porque el valle no tiene en sí, estas localidades no tienen capacidad de absorber grandes masificaciones. Entonces tenemos que tener un turismo y una acogida muy, muy selecta en el sentido de que la gente tiene que venir, lo primero, slow, muy tranquila, a disfrutar a poquito, como se dice por aquí, disfrutar del ambiente, no tener ese agobio y esa ansiedad que se tiene en cualquier festival, digamos, generalista, con todo el respeto, porque además yo he trabajado, llevo más de 30 años dirigiendo y trabajando en eventos muy grandes, y por eso creo que esto me da mucha paz. Y creo que lo que queremos es dar paz a esa gente, la que viene a disfrutar ese momento, que tú puedas ver a Cristina Lena, a Musgo, que puedas ver a Fuensanta en un espacio muy reducido para 300 personas y sentirte como si estuviera en una salita pequeñita de conciertos y tener esa sensación del cara a cara, que te pueda mirar a los ojos.
0: Alex, lo has comentado, pero tú llevas muchos años involucrado en la música, en las sonorizaciones, en todo este jaleo, y como te digo, por involucrarte en este jaleo, en este lío tan estupendo, por otra parte. Sí. ¿Qué pasó por tu cabeza?
1: Sinceramente, a ver, a todos la pandemia nos afectó un poquito, y esto puede sonar un poco ya remanente, pero es verdad que yo, a ver, empecé en el año 94 como técnico de sonido, he girado con muchos grupos nacionales e internacionales y he viajado por todo el planeta. Y todo eso se va cansando. Es verdad que después de tanto tiempo el cuerpo también se asienta, la mente, los festivales, todo te agota un poquito. Y llegó un momento en mi vida en que dije, necesitaba un poquito de, plantéate la tranquilidad, quédate en calma. Y de repente salió este proyecto. Este es mi niño pequeño, entonces le estoy volcando todo ahí. Yo me vine a vivir al Valle de Ricote, como os he contado, y estoy desarrollando un proyecto que me da paz, tranquilidad, y donde puedo desarrollar ambientes diarios, donde, bueno, creo que es necesario. Este tipo de festivales pequeñitos están en auge, sabemos que hay muchos ya en nuestra península, y aportan mucho. Hay gente que ya está un poquito saturada de ese tipo de festivales masificados, donde todo está muy arreglado, te meten en un carril y es como, adelante.
2: En tu caso, además, Alex, tendrás la nevera llena, en este caso, sí, porque correcto, de buen producto correcto. Fresco.
1: Ah, efectivamente, aquí desde luego es maravilloso. Cítricos no nos faltan, ¿eh?
0: Oye, pues muchas gracias, Alex. Vete, por favor, mirándonos un terrenuco para comprar una casa, que no sabemos dónde invertir la pasta que estamos ganando. Y hoy os deseamos lo mejor y apoyamos desde aquí en Radio 3, por supuesto, esta iniciativa tan estupenda.
2: Escuchamos a Fuensanta, si te parece. Adiós, nos será regresar.
0: Chao, chao.
2: Chao.
1: Adiós.

0: El trío occitano Cocaña presentaba el 21 de abril de este año este single, parte de su álbum Flam. Se titula Remena Nuej, toma sus melodías de dos canciones tradicionales occitanas de esta banda de Toulouse. Habla de un grupo de mujeres del barrio de El Palaficat que doman un caballo mitológico cuyo lomo se estira milagrosamente con cada nuevo jinete y juntas cabalgan por la ciudad en una alegre y liberadora cabalgata nocturna cantando a pleno pulmón. De ahí ese ritmo que nos llevaba cabalgando de Cocaña, que es una banda, por cierto, pues que se le está dando bastante bien España, que es sorprendente desde Francia. Y bueno, pues se rinde homenaje a las marchas feministas, La Roue, La Nuit, Femme Sans Peur, de la década de 1970 en Francia.
1: Pues ahora vamos a presentar Incognito, que es una banda que poco tiene que ver con lo que acabamos de escuchar. Aquí en Nada en la Derivera es lo que pasa, ¿no? Que vamos cogiendo alimentos de cada esquina de las diferentes estancias de susedicho. ¿Cómo se llama la nevera? Que es un electrodoméstico.
0: Baldas, no, susodicho electrodoméstico.
1: Bueno, una banda liderada por Jean-Paul Monnier, que aparecía en la escena de Gran Bretaña en los años 90 y reventaron en un sello que se llamaba Talking Load, un sello que dirigía James Peterson, afamado locutor de la BBC, y el señor Norman Jay, que es uno de los DJs más prestigiosos, coleccionista y curador musical. Vamos a escuchar un ritmo muy frenético, se llama precisamente Talking Load, como este sello discográfico, y a la voz está la cantante estadounidense Maisa Leake.

0: Incógnito, que siguen, por cierto, activos. También tienen otros proyectos paralelos muy interesantes y la verdad es que en los 90 reventaron, ¿no? Con ese sonido elegante que tenían, súper rítmico, tocaban muy bien los tíos y, bueno, nacieron de una escena que se desarrolló mucho con sellos como, pues eso, como Talk & Lot o el sello Acid Jazz o otros sellos que había en Londres, que, bueno, anticiparon lo que sería un sonido elegante que cogía, pues, influencias de Brasil, del jazz, del soul y de etcétera, etcétera.
1: Buena voz la de Maisa Lick que escuchábamos aquí. Vamos a pasar a otra voz, la de Da Chic sería Satisfy My Soul, ya que estamos un poco en esa onda. Conocida cantante, compositora y productora natural de Lisboa, Teresa de Sousa se llama, conocida como Da Chic, que tiene un temarral que es cóctel muy apropiado para los saraos de cada uno en su casa, pero nos vamos a quedar con uno de sus últimos temas, con este Satisfy My Soul, de la que quiere hacerse llamar Máquina de Funk.

0: Te recordamos las formas de contactar con Nada en la Nevera, este espacio de Radio 3. Son las 8:01, las 7:01 si nos escuchas desde Canarias. Y está el correo electrónico nadaenlanevera@rtv.es, también el Instagram nadaenlanevera_r3, el WhatsApp 619-92-59-97, 619-92-59-97. Está activo durante el tiempo de emisión del programa, que estamos hasta las 10 de la noche. Recordamos que estamos en esta primera temporada de Nada en la Nevera. Desde las 7 hasta las 10.
1: Tranquila, Cristina, que hoy no voy a decir mi número de cuenta, o sea que no hay ningún problema.
0: Tampoco he dicho yo el contestador.
1: Por eso, bueno.
0: Ya veremos lo que hacemos.

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9: Me llamo Jordi Ballar Macabí, que soy autor de 8 grados, este libro que habla de los nadadores de invierno. Porque yo soy de esos locos que se meten en el agua del mar en invierno también.

0: Una de las propuestas del nadador de invierno al que escuchabas, Jordi Ballart, autor del libro titulado 8 grados, los nadadores de invierno, editado por Barlin Libros, con el que hemos hablado esta semana a las puertas del cambio de estación, sobre qué significa bañarse en el mar abierto sin ánimo de competir, solo de encontrarse con la naturaleza, pues en otoño, en invierno, fuera del verano, vaya. Y el libro hace un recorrido desde Hipócrates hasta la actualidad, de los beneficios de las terapias azules, le llaman, que este término lo desconocía, para el ser humano. También recopila conversaciones con nadadores de invierno de nuestras costas y pudimos conocer gracias a él el movimiento internacional Right to Swim, el derecho al baño, del colectivo The Outdoor Swimming Society. Hoy en Nada en la Nevera vas a poder escuchar a Jordi hablando de esos baños y también de las músicas que le acompañan, porque una de ellas es este Swallow Me, Mar Trágame, con el que se abre el disco de Cocteau Twins y Harold Budd, The Moon and the Melodies.
1: Y ahora vamos con Vanessa da Mata, una cantante, cantora, más bien compositora brasileña de música popular de un pueblo pequeño de Mato Grosso. Al principio de su carrera es curioso porque no tocaba ningún instrumento y eso que es una grandísima compositora. De hecho, antes de lanzar su primer disco había compuesto temas para Daniela Mercury o María Bethania, sin ir más lejos. Vamos a escuchar precisamente su disco debut de 2003, en donde hay piezas muy estupendas como esta que se llama Viajem.

mí la conexión con la naturaleza, con el mar en concreto, ¿no?, que es un poco mi terreno, por decirlo así, es más fuerte, más intensa esa conexión en invierno, por el simple hecho de que no hay tanta gente en la playa, ves más que la... Realmente es una sensación más de estar disfrutando de un entorno pues más salvaje, ¿no?, o más en conexión, en un nivel de igualdad con las criaturas marinas, los peces, con el entorno natural que puede haber ahí, ¿no? El ritual es muy sencillo, es simplemente hacer un pequeño gesto al entrar con las manos juntas y otra al salir, ¿no? Y eso lo adoptamos con un amigo que aquí en la Barceloneta, que nadamos, nos conocemos hace muchos años y nadamos juntos hace mucho tiempo. Y un día, pues espontáneamente surgió ese ritual como de agradecimiento al mar, el permitirnos entrar en él y el permitirnos salir de él también, ¿no? Yo entro despacio, necesito también un tiempo de entrar poco a poco, de dejarme invadir por el frío. Es un proceso muy mental también, es mentalizarte de que abrazar, estar fuera de una zona de confort, entrar en un sitio frío. La cabeza la meto al final. La meto al final, pero sí, la meto, sí, para tener ya todo el cuerpo, hago una zambullida y después pues ya empezamos a nadar, ¿no? Hay personas pues que en el agua ven una terapia, una manera de superar una enfermedad, bueno, de superarla, de gestionarla más bien, ¿no? De gestionar pues su relación con la enfermedad, con su estado anímico, con una depresión, pero también hay gente que bueno, un chapuzón en el agua fría, pues ese... alegría de vivir, ¿no? O sea, te da esa euforia que los nadadores de invierno llaman como tener champán bajo la piel, ¿no? Es como ese subidón, ese burbujeo, ¿no?, que sientes cuando sales del agua fría en pleno invierno, ¿no?

Pues a consecuencia de este libro estupendo, 8 grados, los nadadores de invierno de Jordi Ballart, yo voy a contar una batallita. Dale. Voy a hablar de José Sanz Tejera, Cioli. Cioli es un personaje de Cantabria, un panadero de toda la vida, que tenía la buena costumbre de bañarse todos los días en las playas de Santander. Sobre todo se bañaba en la playa de la Magdalena. Era un tipo, además, que como todo el día estaba nadando, era muy querido y tal, y había muchos guiris por allí que no saben que la marea sube y baja, pues rescató a cientos y cientos de personas de morir ahogadas. Además, era muy curioso el look que llevaba, porque siempre llevaba un tanga muy apretado, debía tener muchos años ya antes de fallecer, pero bueno, estuvo bañándose. Bueno, no, pero me dio la vida, la verdad, verlo. Y era curioso porque iba lleno de medallas de oro, así como Mr. T del equipo A. ¿Sí? Pues eso, llevaba 300 kilos de oro y aún a pesar de todo sacaba cantidad de gente de los mares cántabros.

0: De hecho, el libro 8 grados, al final, en el apéndice con el que concluye, dice algunos consejos para nadar en agua fría. Entrad en el agua poco a poco y respirad hondo para evitar la hiperventilación. Nunca nadéis en solitario, regla de oro para la natación en el mar en general, pero sobre todo en invierno. La última, por supuesto, es tener sentido común y conocer vuestros límites, pero eso, ¿quién se lo sabe? ¿Quién se sabe sus límites?
1: Es verdad, sí.
0: Y me encanta que hay una norma no escrita que dice que se puede estar en el agua durante tantos minutos como grados de temperatura tenga. Eso quiere decir, pues, una recomendación muy sensata, que tras un baño de 22 minutos en aguas a 13 grados, he lamentado no haber seguido. De todos modos, no se trata de una ley universal, pero bueno, oye, 5 grados, 5 minutos. 8 grados, 8 minutos.
1: Me estoy poniendo enfermo.
0: Claro, pero para eso ya sabes, tienes que llevar también gorro, después hay que hidratarse bien, después de nadar, da muchas claves también. Aquí Jordi Ballart, al que continuaremos escuchando a lo largo de esta hora de Nada en la Nevera en Radio 3. ¿Dónde vamos a abrir ahora? Ah, bueno, no, antes de abrir la sección escenario imaginario que me he inventado para esta semana, vamos a escuchar otra canción.
1: Vamos a escucharla primero, venga.

0: Qué bonita canción, Artibela, una canción originaria de los 70, la hizo célebre el señor Ken Booth, un vocalista jamaicano de timbre muy peculiar, pero la hemos escuchado en versión, nunca mejor dicho. Jan Bowell hace esta versión, el bajista y cantante inglés que militó en esa banda llamada Peel Public Image Limit, donde estaba el señor John Lydon, ese que tocaba en los Sex Pistols.
1: Ese señor,
0: bien. Ese problemático. Pues ahí estaba.
1: Nos gusta llenar la nevera con música jamaicana, que quede claro. Yo creo que ya a lo largo de estos tres programas ha quedado claro que por ahí también nos vais a escuchar. Y decíamos lo de la sección escenario imaginario. Puedes ahora cerrar los ojos, crear este encuentro, recrear este encuentro y jugar, si quieres, averiguar a quiénes hemos unido en este Try Me.

0: James Brown en 1958, Cat Power en el año 2026, separados por 68 años. Este, que tiene algo de holograma radiofónico esto. Pero bueno, perdón si alguien le ha dado yuyu.
1: Bueno, si hay que votar estaría bien por dónde se decanta la gente, ¿no?
0: Ah, ¿quieres saber por
1: sí, me
0: saco la lista? ¿Qué es lo que hay que hacer? Instagram, nada la nevera R3, correo electrónico, nada la nevera @rtv.es, y ahora me pillas sin el WhatsApp a mano.
1: Pues ahora
0: pero
1: lo decimos.
0: Yo te lo. Ah, mira, lo tengo aquí. 619-92-59-97. 619-92-59-97.
1: Efectivamente.
0: A ver, yo no sé si
1: ¿cuál
0: hay
1: mola
0: que
1: más,
0: votar.
1: James Brown o Cat Power con este Try Me? Y ahora nos vamos hasta Nueva Zelanda. Vamos a presentar a siete músicos que siempre han explorado en lo etéreo, en lo espiritual, en lo corpóreo. Se llaman Fat Freddy's Drop y estamos escuchando Wandering Eye.

Fat Freddy's Drop, que por cierto la semana que viene estamos de enhorabuena porque vienen de gira por aquí, por estos lugares. 24 de septiembre Madrid, La Riviera. 26 de septiembre Barcelona en el Ras Matas 1 y el 27 de septiembre en Barcelona en Ras Matas 1 también. Una banda que merece la pena verla en directo, y me gustaría recordar a Chris Faimum, DJ Mu o DJ Fitchy. Una de las piezas esenciales de esta banda, que falleció de manera inesperada, tenía 52 años, le dio un jamacuco y ahí que nos dejó a todos.

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1: Yo era un niño un poco extraño, sí, y de pequeño, pues eso, que cuando juegas, pues uno de los animales con los que yo me identificaba, y todavía me identifico, es la una nutria gigante del Orinoco, o una nutria marina también, ¿no? Son animales por los que, bueno, aquello que tienes un poco de... que te caen bien, ¿no? Que tienes un poco de identificación, de cariño. Yo nado sin neopreno, me acostumbré a nadar en invierno sin neopreno porque el contacto del agua con la piel, pues pienso que es más intenso, ¿no? Más que te da esa conexión más directa con la naturaleza, ¿no? Claro, las nutrias tienen, otros animales marinos tienen esa piel, esa capa de grasa que también es, juegan con ventaja, también, ¿no? Pues también pueden estar en el agua más tiempo y en aguas más frías. Al final, pues es encontrar un poco el nivel en el que tú estás cómodo en el agua. Tiene la naturaleza ese poder como de hacerte relativizar ciertas cosas, te hace sentir que, al menos hablo por mí, que formas parte de algo, un mundo, pues no sé, que es más grande que tú y más importante que tú, ¿no? Entonces eso pues también hace que ciertas preocupaciones las acabes poniendo en perspectiva. El mar me da eso.

0: Uno de los discos bonitos que nos ha dejado este año, The Other Side, del que recuperábamos esta versión de Nick Drake de su Riverman por Seu Jorge, que es quien lidera este proyecto, este disco The Other Side, con Beck. Lo escuchábamos, amante de la música brasileña, que también se prestó para esta versión.
1: Brutal, ¿eh? La versión.
0: Estamos en Nada en la Nevera en Radio 3.
1: Estaba acordándome que una vez vino Seu Jorge, bueno, ha venido muchas, pero una vez lo vimos en La Riviera. Y bajó a bailar con nosotros y me pareció una persona súper asequible, súper encantador y, vamos, un fenómeno, la verdad que sí.
0: Pues yo esta semana estaba esperando un semáforo
1: y apareció
0: y un motorista, ¿te imaginas? Llevaba una camiseta que ponía Mother Love, así que saltó un resorte.

0: Ahí está Freak Out de Mothers of Invention, ese Motherly Love que era el de los Mothers of Invention. Qué disco para agitarla de vera. En 1986, Frank Zappa le dijo al periódico Baltimore Sun: nunca tuve la intención de convertirme en un tipo extravagante. Fue otra gente la que siempre me endilgó la etiqueta. Nosotros nos sumamos, le ponemos la etiqueta extravagante también, porque encaja en esa gente poco corriente de la que hablábamos al principio del Total. Programa, como personaje pues político, como creador, como crítico social.
1: Visionario,
0: agitador.
1: Además.
0: Sí.
1: Siempre lo que decía que iba a pasar, acababa.
0: Y debería aparecer en los libros de historia universal, sí, con eso, ¿no? Te lo dije.
1: Te lo dije, sí, ¿no? Es un tío que además sentó precedentes en la industria musical, sobre todo, que años después se cumplieron. No sé cómo tendría este hombre a la nevera, pero me hubiera gustado saberlo.
0: Y qué buenas memorias nos dejó.
1: Por supuesto. Bueno, esta canción conocida universalmente, Marcia baila, es un sentido homenaje a la cantante francesa Catherine Ringer, la voz de Rita Mizuko, que lideraba esta banda junto a su pareja Fred Chichin. 68 años tenía, ha muerto de un cáncer. Una banda que la verdad fusionó la chanson, el pop, el rock, la actitud punk. Y bueno, este es su grandísimo éxito, es del año 85 y yo me acuerdo muy bien desgastar zapatilla con esta locura.

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el movimiento Right to Swim está más circunscrito a esto, a ríos, a lagos, las zonas de agua dulce, ¿no? No parece que vaya a ser en cualquier caso un movimiento masivo, porque piensa que también el agua de los ríos y de los lagos, pues en ciertas épocas del año, con el deshielo, pues puede estar más fría que el mar, ¿no? Sería mucho más fría que el mar. Entonces no creo que ahí vaya a ser una actividad de masas. Lo he investigado un poco, he mirado pues bueno, aquí por Cataluña, por la Generalitat, de lugares de agua dulce en que permita el baño, ¿no? La verdad es que está pues bastante restringido, por un lado por un tema de ecología también, ¿no? De no estropear lo que es un entorno que es como muy frágil y muy vulnerable, ¿eh? Gente va ahí pues con cremas bronceadoras, etcétera. Por otro lado, por un tema de la salubridad de las aguas, y es algo que en España está como, pienso que vamos muy por detrás de países como Inglaterra, donde la natación en zonas interiores, en aguas abiertas, pues tiene una tradición de muchos años, ¿no? Y ahí, pues sí, a la campaña de outdoor swimming, ¿no? De reclamar el derecho a nadar en ríos y en lagos, pues se ha hecho una campaña muy importante ahí, ¿no? Y aquí el tema está como más verde, digamos. Y es una pena porque, sí, porque la verdad es que la natación en lagos y en ríos es muy atractiva también. Para mí es un equilibrio, ¿no? O sea, hay un equilibrio entre, sí, cuidar el medio ambiente, pero también en el facilitar el acceso a tramos de agua dulce ni que sea, pues a las personas. Al fin y al cabo, pues los seres humanos también somos animales y también pues habrá gente pues que nos guste estar en un lago o en un río, ¿no? Y pienso que es importante dar acceso a ese entorno natural pues a personas del interior y que quieran disfrutar de eso, ¿no? Si no tienes la playa ya no puedes nadar en aguas abiertas. O sea, pienso que esa sería una campaña muy, muy importante.

0: Escuchamos los Teenage Kicks de The Undertones por recomendación de Jordi Ballard, que es uno de los temas a los que se refería cuando hablaba, no sé, de ese champán que bajo la piel que le producía pues esos baños de invierno, ¿no? 8 grados, los nadadores de invierno, este libro que hoy hemos presentado en Nada en la Nevera, en Radio 3, editado por Berlín Libros, y en el que pues se hablan de, habla con muchos nadadores de invierno, se les cae la casa. Habla habla de con muchos nadadores de invierno de nuestras costas, también de costas internacionales. Se va a Inglaterra, el vídeo en Inglaterra también los cuenta, y cuenta una bizarrada, con perdón, pero que había una forma tradicional, o que lo que le daba por hacer a la gente hace un par de siglos en el agua, en Inglaterra, y era que hacían también la hora del té, pero dentro del agua. Entonces había una plataforma en medio del mar, y el que mejor nadaba era el que le tocaba ser el camarero. Para llevar el té desde la costa.
1: Sin comentarios.
0: Bueno, pues son algunas de las historias que narra Jordi Ballart en este libro, al que agradecemos que nos haya contado pues cómo es su experiencia, ¿no? Porque al final es lo que nos ha estado contando, pero hay muchas revisiones históricas y muchos comentarios, y también entrevistas y recomendaciones para meterse en el agua fría en invierno.
1: Lo estudiaré detalladamente, lo prometo. Vamos a la
0: Antes, por cierto, perdón, ¿sí? Escuchábamos Hoy duermo sola, de los versos sáficos del disco de Cristina Rosenbier.
1: De Cristina. Bueno, vamos con uno de los grandes barítonos huracanados del soul de todos los tiempos, aunque fue un artista muy versátil porque picoteó de muchos estilos. Lou Rawls fue su abuela, sí, que lo digo mal, la que vio el potencial del chiquillo, lo animó a cantar, decir que mi abuela no vio nada en mí, ¿no? Por algo sería, también es cierto. Bueno, Lou Rawls hizo cine, participó además en Sesame Street, en Barrio Sésamo, cantando para los más pequeños. Falleció en 2006 en Los Ángeles, tuvo un cáncer, y vamos a escuchar un tema arrebatador que se llama A Natural Man.

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0: 9 y 5, 8 y 5, si nos estás escuchando desde Canarias, estás en Radio 3, esto es Nada en la Nevera y escuchabas Easy, de la versión incluida en Angel Dust, de Faith No More, Mike Patton, ahí... Pues mira, yo después de escuchar esta versión decía, bueno, pues los Commodores, que es la versión original, se han quedado en Commodones. Sí. Yo creo que se ha esforzado más Mike.
1: Si te gusta Mike más Patton, esta que me gusta la de Lionel Richie y compañía.
0: Sí, nos quedamos con Mike Patton, también ahí está el batería Mike Bordin, otros nombres para la lista de gente poco corriente del programa de hoy. De este Nada en la Nevera, nos la proponía, por cierto, un oyente por Instagram, Nada en la Nevera R3.
1: Pues antes hemos hablado al principio del programa con Alex Jiménez, el director de Murmullo Festival, y resulta que una cantante trovadora contemporánea muy preferida, pues está al otro lado del hilo telefónico. Buenas noches, Laura Aznar, buenas noches, Laza, ¿cómo estás?
2: Buenas noches, muy
0: buenas
2: bien.
0: Buenas noches, Laura.
1: Te oigo alto y claro. Oye.
2: Qué bien, menos mal.
1: Te quería hacer para, de introducción, dos preguntas muy claras. Primero, si el domingo para ti es un día especial, ¿significa algo o es un día que tienes mucha rabia, tirria, no te gusta, es como un miércoles, ¿significa para ti algo el domingo?
2: A mí me encanta el domingo.
1: ¿Por qué? Porque vagueas y...
2: No sé, es como una especie de espacio liminal entre el jolgorio absoluto y la miseria universal, ¿no?
1: ¡Qué bien definido!
0: ¿Y te da igual que sea por la mañana o por la tarde? ¿Se siente igual?
2: No sé, pasa una cosa y es que yo soy autónoma, ¿no? Entonces, es muy divertido ver a todo el mundo como compartir ese sentimiento, ¿no? De estar un domingo por la tarde, decir, no, mañana es lunes, se acabó este momento. Como siento que por un momento emocionalmente estamos todos en el mismo espacio, ¿no? Y no solo yo teniendo crisis existenciales.
1: Qué bueno. Y la segunda pregunta, Laura, como este programa se llama Nada en la Nevera, quería preguntarte qué alimentos son imprescindibles en tu nevera. Yo qué sé, yogures, membrillo...
0: Yogures caducados.
1: Algo que no pueda faltar y tú digas, ¡ay, me falta, yo qué sé, los petacetas, lo que fuera!
2: Ah, me encanta. A ver, es poco especial, pero nos pasa que... hay una cosa que siempre tenéis en la nevera que nunca usáis y que luego cuando os falta la necesitáis para una receta o algo así, pues okay. Para mí estos son los limones.
1: Igual que yo, a mí me pasa igual que a ti. Pero sí. Son buenos porque dan buen olor. Por lo
0: claro,
1: visto,
0: pero hay un problema, que se estropea muy rápido, claro. Por eso siempre estamos igual. Pero acabas tirando, gastas medio limón y el otro...
1: Pero el color verde ese y tal, es coloca, ¿eh? os lo diré por si acaso a alguno le interesa, vamos.
2: Es aquello de que además lo envuelves en un plástico film pocho y es como la promesa, ¿no? El mañana, pero nunca llega.
1: Qué bueno. No sé.
0: Me encanta porque la canción que vamos a escuchar de ti hoy, pues también nos retrata como domingo por la tarde.
2: Qué bien.
1: Laura, actúas en el Murmullo Festival. ¿Cómo es tu directo? ¿Cómo vas a ir acompañada? ¿Con banda? ¿Vas en solitario? ¿En qué formato vas a ir al Murmullo?
2: Pues al Murmullo iremos a dúo, porque el Murmullo es un tipo de festival súper especial, en mi opinión, porque recurre mucho a la raíz, ¿no?
1: Uh-huh.
2: Tanto en la programación como en los espacios, que me muero de ganas de ir, porque a mí lo que más ilusión me hace es ir a pueblos a tocar. Entonces voy a ir con mi guitarrista, que se llama Jaume Francés, y es un guitarrista flamenco increíble. Entonces vamos así.
1: Qué bueno. Y acabas de publicar un single con Zahara, ¿verdad? Que ha sido tu última canción. ¿Cómo surge esa experiencia? ¿Cómo surge primero ese contacto, esas ganas de...? ¿Cómo fue? Cuéntanos un poco.
2: Mira, pues Zahara me empezó a seguir como hace un año y pico y yo lo tenía ahí apuntado porque era una de las colaboraciones que más soñaba, porque para mí su trabajo ha sido muy formativo, ¿no? Vamos, yo creo que sin su proyecto yo no haría lo que hago, desde luego. Y pues tenía esta canción que me quemaba un poco porque quería sacarla antes de todo lo que se viene, ¿no? Que no tiene nada que ver realmente, es como una cosa que sentía que tenía que ocurrir ahora. Pero me daba mucha vergüenza porque hablaba de muchas cosas personales y muy fuertes. No que me suele asustar hacer eso, pero me parecía que iba un paso más allá. Entonces yo le escribí por Instagram y le dije, oye, por favor, ayúdame a cantar esto, básicamente. Y me dijo que sí, y pues de ahí la colaboración.
1: Oye, también has colaborado con gente como Rodrigo Cuevas, como Paco Pecado. Te quiere mucho, sí. La gente, ¿eh? Colabora todo el mundo estupenda contigo.
2: ¡Ah, qué ilusión! Que hayáis oído eso.
1: Bueno. Oye, ¿has estado hace poco haciendo algo de radio? Que también te fisgué en las redes sociales. ¿Has estado, sí, en alguna colaboración, quizá en Radio Nacional o algo?
2: Sí, sí, la verdad es que tengo mucha suerte porque me queréis mucho.
1: Bueno, es que te haces querer, mujer.
2: Menos mal. Ahora siento que es mutuo.
1: Oye, y lo de, a ver, yo tengo dudas. ¿Cómo es Laza o Laza? ¿O hay que poner ahí un énfasis en las dos as?
2: La gracia de las dos as es poner el énfasis, ¿no? Laza.
1: Claro, esa la es la aza. Gracia, ¿no?
2: Claro. Y a mí se me hace como un poco de acento aragonés, ¿no? Como Laza.
0: Que te va a venir muy bien para el concierto del 13 de octubre, que vas a estar en Zaragoza, en las fiestas del Pilar, ni más ni menos.
2: Sí. Fíjate tú, me han adoptado. Sí, sí.
0: Pues estarás en Ojos, en el Murmullo Festival, que estamos hablando de él en Radio 3, el próximo sábado, veo, ¿no?
2: Sí.
0: Y después estarás en Toledo el 3 de octubre, como decíamos, en Zaragoza, en las fiestas, sí, del Pilar, el 13. Y el 30 de octubre vas a estar en Sabadell.
2: Sí, así es.
1: ¿Cómo empezaste, sí, la AZA en esto de la música? O sea, bueno, ¿en qué momento empiezas ya a profesionalizarlo? ¿Te das cuenta de que, bueno, grabar discos, directos, entrevistas va a ocupar gran parte de tu vida diaria, ¿no? ¿Cómo empezaste?
2: Bueno, desde luego era el sueño. Pero yo empecé yendo al conservatorio. Yo tocaba piano clásico y yo quería ser concertista. Entonces me harté de estudiar. Y llegó un punto donde dije, buah, no me veo la vida 6 horas al día tocando Chopin. Entonces,
0: como que tengo bastante crudes, ¿no? Y la dificultad de llegar a ser concertista, di tú.
2: Ya, es que es muy difícil, está construida de manera diferente esa gente. Mi mayor respeto. Pero yo me di cuenta que no era así, que yo en realidad era bastante granuja y bastante amargada, ¿no? Como intensa. Entonces pensé que sí que me iba a dedicar al arte, pero tendría que ser un poco mi cosa. Porque si no, nadie lo tragaría, vamos.
0: ¿Y cuáles eran tus pianistas clásicos favoritos?
2: Pues mira, Marta Grerick,
0: hombre,
2: desde luego.
0: Sí, entonces, sí, aspirabas ahí bien.
2: Hipnótica, hipnótica.
0: Enérgica también.
2: Sí.
1: ¿Y ahora estás ahora concentrada al 100% en la música o estás con otro tipo de actividades también?
2: No, pues por suerte, ahora mismo... Uy, perdón. Pues por suerte ahora mismo solo puedo hacer esto, ¿no? Porque requiere mucho tiempo y por suerte ya está justificado, así que estoy feliz.
0: Bueno, pues esas fechas de la AZA presentes, como decíamos, a partir del próximo sábado en el Murmullo Fest en Murcia, del que hemos hablado, ese festival con su responsable al principio de este Nada en la Nevera. Muchas gracias, la AZA, por estar con nosotros. No sé si quieres comentar algo sobre Todos vamos a morir, que es la canción que vamos a escuchar ahora, o si nos cuentas que la próxima colaboración es con Marta Argerich.
2: Ay, mira, ojalá. Yo creo que no va a saber que existo yo esta mujer nunca. Pero está bien, yo la admiro desde la distancia. Todos vamos a morir es una canción que parece muy sombría, pero a mí me hace mucha gracia. Y además creo que trae muchas cosas buenas. En los conciertos siempre la gente la canta, les pido que levanten los brazos y de golpe es un poco rollo culto. Entonces solo le deseo a la gente que se deje llevar por las sensaciones buenas y malas.
1: Ha sido un placer hablar contigo, que mañana o pasado te mandaremos 4 o 5 kilos de limones, ¿vale?
2: Me encanta, gracias.
1: Para que vaya
2: bien.
1: Haré
2: mucha limonada.
0: Chao, Laura.
2: Adiós, buenas noches.
0: Chao.
2: Adiós.

Plan Life, esa banda indie funk y neo soul de Los Ángeles, liderada por el productor y vocalista Jack Splash, que duró menos que un telediario, como se dice vulgarmente, y de los que hemos escuchado este tema Appreciate de 2004.

0: The Go Go's, la banda de Belinda Carlisle, esa que cantaba lo de na na na na na na na Heaven is a prisoner. Pero en los inicios de esta era con The Go-Go's, la banda femenina más popular surgida de la explosión punk new wave de finales de los 70, principios de los 80, fue uno de los primeros grupos de músicas de éxito comercial que no estaban controlados por productores o managers masculinos, así lo dicen los que así lo relatan. Y bueno, esta es una canción que me encontré recientemente en un libro de esos que recopilan listas de canciones pues para trabajar. Tengo también otro que alguien me dejó por casa para emprendedores, para autónomos, otro para oídos curiosos. Este es Canciones de Buen Rollo, de Isabel Jiménez y Carolina Prada, salido de un blog. No sé qué te parecen a ti estos
1: libros. Sí, estuvieron en Hoy Empieza Todo, charlando un poco de cuando sacaron este libro, un libro muy interesante que hace buenas recomendaciones. Está muy bien como libro de esos de coger, investigar dos temas y sí, la verdad.
0: Y escuchar lo que no conoces.
1: Exacto, de eso el rollo. Bueno, aquí seguimos en Nada en la Nevera, en Radio 3, y ahora vamos con Her Because of Hope, que es el nuevo disco de un quinteto británico que se llama Ezra Collective, que como de costumbre, bueno, nos adentran pues en las texturas africanas, el jazz, el rollo espiritual.
0: Y espiritual.
1: Y espiritual también, bla, bla, bla. Bueno, han hecho 17 canciones, colaboraciones hay muchas, Lila Ike, la artista jamaicana, está presente, y Pasa Lieu, el rapero británico gambiano, que es el que presta la voz a esta canción que vamos a escuchar, que se llama Only Love.

0: Ezra Collective, al que vimos en concierto hace unos pocos años aquí en Madrid. A mí personalmente no me gustó nada en directo, me llevé una decepción, bajonazo. Y es lo que pasa, que luego, bueno, en discos son tremendos, ¿no? Y hay bandas, pues eso, que son...
1: ¿Pero flojeaba el sonido o flojeaban ellos?
0: No, la actitud sobre todo. Fue un concierto muy raro, muy raro. Pero como digo, es lo que pasa, ¿no? Que hay bandas que en disco funcionan y en directo a mí no me parece que tanto, y al revés.
1: A lo mejor tuvieron un día malo.
0: A lo mejor el malo era yo, que también puede pasar.
1: Enfadados ese día.
0: O yo, que estaba a por uvas, que también suele pasar.
1: Bueno, no. Mira, pues quienes están ahora actuando en Madrid ahora mismo es este grupo que vamos a escuchar ahora, Imar Khan. Si te gustan y vives en Madrid, pues estás sintiendo como nosotros ahora mismo, pero si estás en San Sebastián, mañana tocan allí, en la sala Tabadaba. Y mira, puede ir hasta allí Irene Rivas, nuestra voz y nuestros oídos para el cine en Radio 3, sábados y domingos a la 1 de la tarde, que se pierda una peli y se deje caer por ahí.

0: Y Marjan es este grupo, Tuareg, argelino, un sexteto que, bueno, pues forma parte de ese blues del desierto que se formó en 2006 en Tamanrasset, en Argelia. Su nombre significa en tamashek aquellos que se aman, que se codean, que son sinceros. Esta canción que escuchabas, Asosamaj, está incluida en su debut de hace una década, y una de sus líneas dice: no creas todo lo que te dicen, no imagines que todos los valles son verdes y frondosos.
1: Saquen boli y papel, porque vamos a decir nuestro número de WhatsApp, el 619-925997, por si quieren interconexionar con nosotros o comentarnos qué alimentos no pueden faltar nunca en su nevera. Vamos ahora con una vocalista nacida en Charleston, en Carolina del Sur, que comenzó con sus hermanas cantando en un grupo llamado The Bells. Estoy hablando de Patty Drew, a la que vamos a escuchar una versión complicada de ejecutar y de dignificar, porque es el gran Hard to Handle del gran, valga la redundancia, Otis Redding, que la verdad es que Patty Drew lo borda.
0: Y recordar que celebramos el pasado domingo el cumpleaños de Otis Redding.

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0: ni The Little Sugar in My Bowl. Fue un blues picante, muy picante, grabado en 1931 por la mismísima Bessie Smith, que decía de sí misma que era un tigre dispuesto a saltar. ¿Te puedes hacer una idea?
1: Desde
0: de que lo más suave que quería era un poco de azúcar en su bol. Habla de perritos calientes y de serpientes y de todo. Pero esta, que es una de las voces gente poco corriente, la de Bessie Smith, pues en el 67 Nina Simone lo reformula, lo suaviza, y lo escuchábamos así con I want a little sugar in my bowl.
1: Más famosos que Jesucristo. Bueno, esto aparte de decirlo John Lennon, también lo dice Edu Galán, periodista, hombre de prensa, hombre de televisión, de radio, que va a ser nuestro invitado el próximo domingo. Lo vamos a traer aquí, le vamos a hacer multitud de preguntas, todas capciosas, y seguro que lo pasamos bien, ¿no? Como lo vamos a pasar bien con este tema que he seleccionado, de Chip Wickham, que es un músico, saxofonista, flautista británico. Ha tocado con gente muy potente, Roy Ayers o The New Master Sounds. Vivió aquí en Madrid una temporada larga, grabó con el sello Love Monk, discos estupendos, y además fue muy partícipe de la escena del soul funk, española. Vamos a escuchar este tema. Se llama Apache y está diseñado exclusivamente para el baile.

0: El cuarteto vocal femenino Sage, en su disco debut, fusionando influencias de jazz, folk, música clásica y haciendo esta versión de In the Wee Small Hours, el caviar de Frank Sinatra, porque imaginamos que Frank Sinatra tendría algo así en su nevera, que no estaría, o estaría vacía, pero siempre habría caviar, año 1955, que es el mismo, está comprobando que, mira, ya que hemos recomendado alguna peli, hemos mencionado alguna película a lo largo de este Nada en la Nevera, El hombre del brazo de oro, que se estrenó en España en el 1967, pero pues claro, hablando de heroína y demás, pues no estaba
1: de
0: la cosa para...
1: drogadicción.
0: Estaban Sage en In the Wee Small Hours of the Morning, en esta versión con Jacob Collier, del que algún día hablaremos, si nos apetece. Hoy quiero acabar bien, no me quiero pelear.
1: Vamos ahora a hablar de Jill Scott Heron, de una canción llamada Lady Day and John Coltrane, canción del 71 que salía en un disco llamado Pieces of a Man, un disco estupendo donde está la canción esa famosísima de la revolución no será televisada. Bueno, en esta canción está planteada como una especie de plegaria espiritual, porque invoca en su letra a Lady Day, que es Billie Holiday, y a John Coltrane, el saxofonista, y le ruega, digamos de alguna manera, que limpien los problemas a quienes escuchamos esta canción. Lo produjo Bob Teal y ahí está, pues bueno, Ron Carter al contrabajo o Bernard Purdy a la batería. Atentos, porque después de esta canción nos vamos a quedar limpios, limpios como nuestra nevera.

0: uno de los momentos más estremecedores que dejó en su concierto del pasado viernes, La Yegros, fueron estas bodas de plumas de su disco Haz, que venía a presentar. Estuvo en Barcelona y después en Madrid. Mariana Yegros, La Yegros, cantante, rapera, compositora, artista argentina, conocida en su día como la primera dama de la electrocumbia, aunque solo había hecho una cumbia, porque lo suyo es el chamamé, que enseñó a bailar a todo el mundo en su concierto. Ya dice siempre que con chicha roja levanta al personal, pues en este caso la cima del concierto fue con Viene de mí, que bueno, ahí se bailó, se cantó y
1: el viernes en el concierto.
0: La íbamos a haber traído al programa, pero se le rompió la furgo en Barcelona.
1: Claro, si es que...
0: Y ya no llegaron. Llegaron al concierto y por los pelos, creo. O sea que, bueno, quedamos para otra.
1: Pues ya, yo creo que lleva llegando hora ya de que nos aluciflipemos, ¿no? Porque son ¿sí? casi... Yo quería repetir otra vez el WhatsApp porque he pensado que la semana que viene voy a volver a poner una atrocidad y entonces necesito ideas. Ideas en el vale. WhatsApp, solo texto, 619-925997. Que para quien no lo sepa, pues la atrocidad, la exhibición de atrocidades, son canciones que por su contexto, su barbarie, su casquería fina, pues nos resulta a todos, no sé cómo adjetivarlo.
0: Lo adjetivaremos la semana que viene, no pasa nada.
1: Monstruosas.
0: Pues mira, nos vamos a despedir precisamente con una petición que nos ha llegado al WhatsApp. Desde Barcelona nos saluda nuestro oyente Jesús, al que dedicamos este tema Spaceway 70 de Bruno Pernadas.

0: Aquellos que lancen objetos a los cocodrilos, se les exigirá que vayan a recuperarlos. Es el título del disco, de Bruno Pernadas, del que escuchábamos este Spaceway 70.
1: Lo vimos en Madrid hace unos años en el Palacio de la Prensa actuar. A mí me flipó y desde entonces me he vuelto muy fan de él. Jesús, qué buen gusto tienes, hombre, con esa petición.
0: Enseguida llega Kiko Helguera a Radio 3 con los Ultrasónicos.

0: hasta la semana que viene, que lo pasen ustedes lo mejor que puedan, siempre con buena música y con la nevera repleta de cosillas ricas.
1: Nos encontramos en los podcasts del resto de la semana y también en las redes sociales. Adiós.
0: Adiós, adiós.

0: Son las 10. Las 9 en Canarias.
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Buenas noches, intrépidos cazadores de sueños. Atravesamos la segunda dimensión de los ultrasónicos con Kiko Elguera al volante estelar y Jorge González en la sala de turbinas acústicas, en la sintonía de Radio 3, Radio Nacional de España. Y el espacio de hoy lleva por título La saga de los márgenes o el baile de máscaras y se inspira en el título del último álbum del grupo argentino radicado en España, Alter Tango, a medio camino entre el Raval barcelonés y los arrabales de Mendoza, de donde son originarios, o de Buenos Aires. El margen y la periferia, tanto en las ciudades como en los géneros musicales, es el punto exacto donde habita la creatividad, donde se cruzan las fronteras y se diluyen las identidades en un territorio común, plural y diverso. Y es allí donde crecen El Sauce y El Cornejo, Where the Willow and the Dogwood Grow, una excelente compilación reciente de versiones de esa solitaria voz magnética y espectral que es Tom Waits. Allí también habita el fado contemporáneo de Antonio Zambullo, la fanfarria oriental del trompetista franco-libanés Ibrahim Malouf, la fuerza nuclear de los nigerianos Ibibi Sound Machine, la guitarra mágica del maliense Gusú Sobra Kouyaté, la alianza amazónica y caboverdiana de Arapunkan Gongon o el mestizaje imposible de los Minio Crusaders, una big band japonesa que rescata el folclore popular minio de su tradición, inyectándole la pasión de los ritmos latinos y caribeños. La identidad es un baile de máscaras.

Bueno, pues Salterango ha publicado su octavo álbum, La saga del Marges, en catalán, en el que ellos exploran con un enfoque alterado el cruce del río revuelto del folclore rioplatense con las aguas inquietas y las corrientes profundas del folclore mediterráneo, la canción popular e incluso el rock, creando desde la periferia, desde los márgenes, nuevos paisajes sonoros. El cuarteto lo componen la pianista Elvia Olaya y el bandoneísta Ezequiel Acosta, argentinos, y dos músicos de la escena catalana, Fede Salgado al contrabajo y Franco ni ella en la batería, aunque el álbum también reúne colaboraciones de muchos otros, como el bandoneísta Julio Coviello, las cantantes Magali Sari y la violinista Yor Villarnovo. La saga o fábula o historia de este álbum se compone de tres suites, ADN, El Raval y El Arrabal, tres mundos diversos pero conectados, y en cada pieza salta la sorpresa en la forma o en el fondo, como por ejemplo cierto aroma a Twin Peaks en una de ellas. Otra canción de repente dedicada a los desaparecidos, pero no solo, de la dictadura argentina. Y en todas partes surge, cuando pisamos, por ejemplo, La Línea Roja, que es el tema que vamos a escuchar, con un toque disruptivo de tambor y percusión que lo acerca al candombe y al final al rock, con un aire a banda sonora que transmite pura ensoñación. Si lo queréis disfrutar en directo, Alter Tango presentan todo el espectáculo en el Safari Disco Club de Barcelona este próximo martes 22 de septiembre a las 21 horas. Vamos con La Línea Roja.

0: pues qué bien atraviesan la línea roja Alter Tango. Y este es uno de los temas de la saga del Marsh, la saga de los márgenes en español. Y si hay una voz y un personaje suburbial, excéntrico y único, de tan fuerte personalidad artística que no admite discípulos ni comparaciones, ese es el norteamericano Tom Waits, de quien se ha publicado una selección de las mejores versiones de su obra, del que hacen además partícipe a su compañera de vida y trabajo artístico desde hace más de 40 años. La compilación se llama Where the Willow and the Dogwood Grow, Words and Music by Tom Waits and Kathleen Brennan. Pero, tenemos en directo al Dr. Soul, a ver, que falló ayer en su conexión interestelar.
1: Hola, Kiko. Pues sí, anoche tuve que hacer unos arreglos en la nave nodriza y me quedé varado en el ciberespacio. Pero la semana próxima prometo una dosis extra de gran música negra, al menos tan potente como la canción de Tom Waits interpretada por Diana Krall que nos vas a regalar a continuación. Una de esas joyitas incluidas en el reciente álbum de homenaje a Tom Waits. Por cierto, un disco de título más que sugerente, donde crecen el sauce y el cornejo. Cuéntanos algo más sobre el disco, compañero. Soy todo oídos. Hasta la semana próxima. Adiós.
0: Adiós, Luis. Nos vemos la semana próxima. Bueno, solo añadiremos que la elección de las versiones de este disco la hicieron ellos mismos, es decir, Tom Waits y Kathleen Brennan, incluyen las de Bruce Springsteen, Norah Jones, Solomon Burke, Johnny Cash, Joan Baez, Los Lobos, Marianne Faithfull, etcétera, etcétera. Y como ya esto dijo el Dr. Soul, a Diane Krall, que le da la vuelta que convierte en otra canción, Temptation.

0: bellísima, única, esta versión hecha desde otro lado, desde el margen, desde la periferia de lo que era la canción de Tom Waits. Temptation por Diana Krall forma parte de esa compilación absolutamente recomendable de versiones de este genio norteamericano. Y para los que se incorporen ahora a la sintonía de Radio 3 en Radio Nacional de España, estamos en la segunda dimensión de los ultrasónicos con Kiko Elguera al micrófono estelar. Y bueno, otra periferia ha sido siempre Portugal, al final de Europa, rodeada por España, frente al Atlántico, y con un escritor, Fernando Pessoa, y una música Alfado, empapados de una inmensa melancolía. Pero llevamos décadas en las que Lisboa se ha convertido en una escena musical de primera magnitud, con toda la emigración de las antiguas colonias, Brasil, Cabo Verde, Guinea-Bissau, Angola, Mozambique, que ha sido además un revulsivo y le ha dado una vitalidad y un colorido excepcional. También las nuevas generaciones de fadistas han roto todos los moldes y cruzado fronteras sonoras en todas direcciones. Uno de ellos es sin duda Antonio Zambullo, quien acaba de publicar el álbum Orazao o Tempo, Oración al Tiempo, que presentará en el Festival Mare de Santiago de Compostela el 26 de septiembre y el 2 de octubre en el Teatro Colón de La Coruña. Bueno, en ese álbum tiene una canción infantil en el sentido más amplio y certero de la palabra que me encanta. Se llama Regreso a la Infancia. Es el lugar mágico sin fronteras donde habitamos todos antes de convertirnos en adultos estrechos, aburridos y anodinos. Antonio Zambullo, Regreso a Infancia.
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Qué voz tan increíble la de Antonio Zambullo. Se llama Regreso a Infancia, de su disco Orazao o Tempo. Parece que suena o el viento o el mar en el final de esta canción. Bueno, también actúan en este espléndido festival gallego Mare, de música y letras atlánticas, se apostilla el propio festival, una habitual de este programa, de Rancia Bolengo, pues es sobrina nieta de Leslie Hutchinson, una gran estrella de cabaret de los años 20 del pasado siglo, que brilló junto a Cole Porter. Nos referimos a Lani Charay, artísticamente conocida como Alani, una muy talentosa cantante de jazz con una voz de timbre único e inconfundible. Ella es británica, aunque de ascendencia periférica, caribeña. Concretamente, sus padres eran de la isla de Granada. Actualmente vive en París y la verdad es que posee una voz cautivadora, intensa y sensual, que destaca sobre esos imaginativos y sutiles arreglos y la instrumentación contenida de su reciente disco, Sunshine Music, música soleada, radiante, luminosa. La conciencia de la luz, de lo que realmente importante es lo espiritual, no lo material. La verdad es que contiene temas hermosísimos en los que se borran las fronteras y se trabaja desde el margen con destellos de jazz, de gospel, de folk, de blues, de bossa nova, de calipso antillano y otros colores y texturas varias. Ella toca en el Teatro Principal de Santiago de Compostela el próximo 26 de septiembre. Y el tema que vamos a escuchar se llama Thief. En dialecto caribeño, thief como en inglés, quiere decir ladrón en español. Y trata del saqueo de los recursos y el robo de la identidad propia por Inglaterra, la potencia colonial. La verdad es que si escucháis atentamente, tiene un sampleo de un legendario tema, Slave, esclavo, de Mighty Sparrow, el rey del calipso, nacido también en Granada, y que además está todavía vivo con nosotros, con 91 años de edad. Homenaje a él. Alani Thief.

prodigiosa y radiante. Es Alani con este Thief, ladrón, de su disco Sunshine Music. Y si hay algo mestizo, alegre, desprejuiciado y abierto a todas las influencias, algo que traspasa físicamente todas las fronteras, son las bandas callejeras o fanfarrias, como el proyecto del trompetista franco-libanés Ibrahim Maalouf, del que se ha publicado recientemente el segundo volumen de Trumpets of Michelangelo, las trompetas de Miguel Ángel. Esto, nombre

siente una expresión de júbilo y de celebración. La verdad es que es un álbum transversal que reivindica tanto la música oriental como la clásica, occidental, el jazz, los géneros africanos y latinos y los sonidos urbanos. Las colaboraciones son tan variadas como el pianista cubano Gonzalo Rubalcaba, el acordeonista franco-italiano Richard Galliano, el mandolinista brasileño Hamilton de Holanda o el trombonista de Nueva Orleans Trombone Shorty. También participa en el disco el grupo catalán Las Migas, junto con este espléndido acordeonista Richard Galliano que hemos mencionado en la canción que vamos a escuchar, Chasing the Sun, Persiguiendo el Sol. Y en directo podréis ver a la fanfarria completa en la Sala Villanos de Madrid el 29 de octubre y el 30 al día siguiente en el Festival de Jazz de Cartagena. Vamos a cazar al sol.

Ibrahim Maluf, la fanfarria de las trompetas de Miguel Ángel, el grupo catalán Las Migas y Richard Galliano persiguiendo al sol, y seguro que a la velocidad que iban lo van a alcanzar, seguro. En fin, seguimos con la inagotable riqueza musical de las periferias. Ah, estamos en Radio 3, en Radio Nacional de España, para los que se incorporan ahora a nuestra sintonía, en la segunda dimensión de los ultrasónicos, con Kiko Elguera al micrófono y un espacio, un programa que se titula La saga de los márgenes o El baile de máscaras. Y hablábamos de que las periferias, la mayor parte de las veces, son ignoradas por el egocentrismo y la sordera de la megápolis global. Vamos a hablar de Arapuca Gongón, difícil de pronunciar y todavía más difícil de recordar.

es un neologismo, la suma de arapuca, trampa en portugués brasileño, y gongón, fantasma y nombre de un pájaro que solo habita en Cabo Verde. No hay que caer en la trampa del gongón, es decir, que no puede salir de su limitado hábitat. Hay que aprender a volar en todas direcciones. Y ese es el nombre de un dúo formado por John Douglas y Enrique Silva, residentes en Lisboa y alquimistas puros que combinan el samba brasileño y la música lusófona con ritmos africanos y el espléndido repertorio musical de Cabo Verde, a lo que añaden la conexión con cierto presente, ¿no? Con el rap, con la electrónica y la psicodelia retrofuturista de los años 60. A ellos también los podremos ver en directo en el Festival Mare de Santiago de Compostela el jueves 24 de septiembre. Escuchamos Arapuca Gongón y Noyón.

bellísimo, diferente, refrescante como el aire del Atlántico. Desde Brasil y Cabo Verde eran Arapuca Gongón con este No John. Y otro grupo periférico de los márgenes que ha causado sensación este verano en el Festival de Jazz de San Sebastián y en el PHF Festival de Puerto de la Cruz, allí en Tenerife, es de origen nigeriano, aunque radican en Londres. Ellos se llaman Ibibios Sound Machine, la máquina del sonido Ibibio. Ibibio es una de las lenguas que se hablan en Nigeria, en ese país, y lo lidera la vocalista Eno Wikians. Ellos fundaron el grupo en 2010 y ahora su nuevo álbum, el sexto, se titula Chopping Mountain. Bueno, en realidad es una metáfora de la lucha por abrirse paso entre las dificultades e ir haciendo tu camino. Podríamos decir algo así como que significa atravesando la montaña. En fin, su sonido es una exploración continua de conexiones entre el high life y el afrobeat africanos con el soul, el funk, el rock. Bueno, hay guitarras eléctricas afiladas, hay vientos destellantes, que además eran muy comunes en los años 60 en el Golfo de Guinea, es decir, un poco retro, pero lo traen a la contemporaneidad con la electrónica. En definitiva, hablan de identidad, resistencia, tolerancia y tienen una curiosidad infinita. La canción Menso, Ibibio Sound Machine.

Menso, ese irresistible tema de Ibibio Sound Machine, la máquina del sonido Ibibio, de su álbum Chopping Mountain. Y seguimos en África, ese continente devastado y dirigido además en su mayoría por políticos corruptos que hacen negocios con las grandes corporaciones y se prestan a estrategias de poder con las superpotencias mundiales. Abajo en los márgenes está la gente que sobrevive como puede y transmite una cultura milenaria y en perpetua renovación con una fuerza y vitalidad impresionantes. Sobre todo, por ejemplo, en países como Mali, aquejados de un yihadismo insufrible. ¿De dónde es este gran guitarrista, Gousou Kouyaté? Gousou Sobra Kouyaté, ese es su sobrenombre, que se refiere a que viene de las tierras del oeste de la capital del país, de Bamako. Él procede de un linaje, los griots, que eran juglares, jueces morales y guardianes de la tradición. Digo eran, pero en realidad son, aunque han perdido parte de su poder, sobre todo moral, ético. Su nuevo álbum se llama Sobra Dance y conecta la música tradicional y el blues con el rock y los géneros latinos. Escuchamos Niaba.

Pues esta guitarra mágica era la de Gusú Sobra Cuyate, la canción Niaba de su disco Sobra Dance, y estamos en la tercera dimensión de los ultrasónicos con Kiko Elguera al micrófono en la sintonía de Radio 3, Radio Nacional de España, con un espacio que se titula La Saga de los Márgenes o El Baile de Máscaras. Y volvemos a Francia, pero sin irnos de África, para presentar al grupo Soba, que en Diula, la lengua mandinga que se habla en Burkina Faso, quiere decir la gran casa o la casa común. Es un trío multicultural formado por el cantante y guitarrista de ese país, Moussa Koïto, colaborador de Boubacar Traoré y de Sam Mangwana, y junto a él está el batería y percusionista congoleño Émile Biayenda y un brillantísimo armonicista francés, Vincent Boucher, quienes publicaron un álbum fantástico que se llamó Fiman, La Negritud, que ya presentamos aquí, que tiende puentes directos entre la música mandinga y africana en general con el blues del Mississippi. Bueno, lo importante es que estarán en la próxima edición de la Feria Internacional de Música de WOMEX, que se celebrará en Las Palmas de Gran Canaria, en nuestro país, del 21 al 25 de octubre. Escuchamos Tonga, que quiere decir el que viaja a lo desconocido, el que se aventura.

dejamos por debajo este fantástico tema de Soba para seguir hablando de los invitados que tenemos para que nos quepan todos. Llega a Madrid una de las figuras emergentes de la nueva generación del blues de Mississippi, D.K. Harrell, originario de Luisiana, compositor, cantante y excelente guitarrista, que dijo en una entrevista: mi sonido es un gumbo. El gumbo es un famoso guiso espeso de la cocina cayuno criolla, especialmente sabroso y hecho con muchos ingredientes. Bueno, ¿es un gumbo de qué? De Guitar Slim, de B.B. King, de Buddy Guy, de Magic Sam, de Freddie King, de Grant Green, de Django Reinhardt y unos pocos más. En fin, vamos a ver si luego cuando él toca puede llegar tan alto como ellos. Su último álbum de composiciones propias se llama Talking Heavy, hablando con seriedad, y contiene, entre otros temas, A Little Taste, es decir, una probadita. Bueno, para consumir el menú completo tendréis que acudir a verle en directo el domingo 11 de octubre a la Sala Villanos de Madrid en el marco del Festival Villanos del Jazz. D.K. Harrell, A Little Taste.

Y dejamos a DK Harrell por debajo con su probadita. Y bueno, una semana más, la travesía por la galaxia musical tiene que terminar y termina con otra novedad periférica, pero del otro lado del planeta, concretamente de Japón, de donde son el grupo Minyu Crusaders, que rescatan el folclore popular, el minyu, de su tradición, inyectándole la pasión de los ritmos latinos y caribeños. En realidad, cuando vives en el margen y en la periferia, la identidad es un baile de máscaras. Puedes llevarlas todas, tener la mirada más amplia y sentir mucho más ligero tu yo interior. Y el álbum se llama Love from Japan. Os recomendamos encarecidamente ver el vídeo que hemos subido al Facebook de este grupo, que refleja precisamente el juego de las máscaras, y también que nos sigáis en X, el antiguo Twitter, o en Instagram. Ese es el mío personal, Enrique Elguera, _radio3. Ya sabéis, Los Ultrasónicos es un programa bidimensional y secuencial, sábados y domingos de 22 a 23 horas, de música traída del espacio exterior para tu mundo interior, en la sintonía de Radio 3, Radio Nacional de España. Va a sonar la versión excéntrica de Hokkao Bonuta, una de las danzas del Festival de los Ancestros de Japón, que al final la van a bailar en salsa. Tradición y vanguardia, una deliciosa ceremonia de la confusión. Minyu Crusaders, Hokkao Bonuta.

0: Son las 11, las 10 en Canarias.
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0: ¡Wow! Espectacular, ¿eh? John Coltrane. John Coltrane con el combo de Art Blakey, ni más ni menos, en aquel año 1957, en los años del sello discográfico Bethlehem. Y este tema, que me parecía, bueno, estupendo, para que no fuera tan clásico, porque siempre van al Coltrane más clásico en ese sentido, y he dicho, El Toro Valiente, por John Coltrane. Hola, Juan Laguna.
1: Hola, ¿qué tal?
0: Un placer tenerte una vez más aquí, tenemos por temporadas y estamos en la temporada para otoño, ¿no? De Recoletos Jazz, que joder, ya solo la programación que viene todo este mes de septiembre, ¿no? Ahí con los Beatles, con Canal Street Jazz Band, siguen siendo los
1: mismos siendo
0: de siempre, ¿no? Sí. Antes tenían como casa clamores, ¿no? Me acuerdo, ¿te acuerdas, no?
1: Sí,
0: de verlos una y otra vez allí.
1: Bueno, yo la primera vez que les vi, yo creo que fue en el segundo jazz, hace millones de años. O sea, yo tendría 18 años y empecé a dedicarme esto a la música y les vi en el segundo jazz por la calle Orense, o sea, decir que es hace muchos años.
0: Bueno, son septiembre, octubre, noviembre y diciembre, o sea, 4 meses de una programación de jazz y de más allá del jazz, ¿no? Porque hay toda una jornada dedicada a los Beatles. Con Daniel Aceves, Luis Regidor, Bruno Rosaza y Fran Palazón, que me dices que yo no los he visto nunca haciendo esto, pero debe ser.
1: Bueno, es increíble porque, a ver, no es un grupo de imitación a Beatles, o sea, es decir, que es cello, violín, piano, guitarra, con 4 voces armonizadas, o sea, es decir, a mí me parece que es de las cosas más bonitas que he visto referido al repertorio Beatles, o sea, de lo más bonito que he visto, y realmente está siendo un éxito. Están haciendo 1 o 2 domingos al mes y está siendo espectacular.
0: Sí, estuvieron este mes de septiembre y estarán en octubre próximo también haciéndolo, ¿no? Bueno, también va a haber celebración de los 100 años de Miles Davis con el Caribbean Miles, ahí con Michael Olivera, con Daniel García y Diego Reinar el Negro. Hay un momento de luna tropical de Jazz Band con Midnight in Madrid, que eso ya es más habitual en tu Recoletos Jazz. Bueno, Alen Pérez va a estar también este mes de octubre, Rafael Gennings con Tim Rice. Fíjate el disco que me he traído de Tim Rice, macho. Hola, Guillén Roma.
2: Hola, ¿qué tal?
0: Tenemos a Guillén Roma, que viene con el sexto álbum, más algún EP de por medio, Ritual de Expropiación. Uh-huh. Y Guillén Roma, es un placer tenerte otra vez aquí.
2: Qué bien.
0: Con tu guitarra, viniste ahí con el postureo real, que es la primera vez que viniste al programa, y ahora pues tenemos de nuevo. ¿Qué ha tenido que pasar para que salgan nuevas canciones? Que
2: pues,
0: pase el tiempo, ¿no?
2: Que pase el tiempo y sí, las ganas. O sea, yo tengo... me gusta mucho... O sea, esa ansia, ¿no? Que por suerte de momento mantengo de querer hacer cosas todo el rato. Y me van saliendo. O sea, no puedo evitarlo. Entonces, venga, pues otro disco.
0: Y dale con las mariposas en el estómago, ¿no?
2: Sí.
0: Bueno, pues estaba diciendo a Juan Laguna que, bueno, que va a traer a Tim Rice, ¿no? Y... bueno, ¿cómo es lo de traer a Tim Rice? Porque claro, estoy hablando del disco que tengo en la mano, que es un álbum doble que se llama Stones War, el mundo de los Stones. Pero es que, claro, ves la gente que toca y desde nuestra Sara Varas, que está ahí colaborando, Jacques Dejonet, Bernard Powler, Bill Frisell, Magos Herrera, Larry Goldings, Mick Jagger, Chuck Liddell, genio de los Allman Brothers Band, y el teclista hasta hace muy poco, de los últimos 20 años, de los Stones. Milton Nascimento, Eddie Palmieri, John Patitucci, Charlie Watts, Ronnie Wood y el propio Keith Richards. Una auténtica barbaridad. ¿Cómo surge esto? Bueno, el lazo de Tim Rice con España y con el flamenco viene de muy atrás.
1: Sí, él está con la gira de Estrella Morente, ha estado con Estrella bastante tiempo, y ahora está haciendo un dúo con Rafael Riqueni, que lo hemos tenido en numerosas ocasiones. Y recuerdo además hace unos meses vino Tim al club para conocerlo, porque no había venido nunca. Y la verdad es que flipó, dijo: yo quiero tocar aquí. Dice: yo cuando venga a Madrid quiero tocar aquí. Y entonces, entre que ya teníamos relación con Riqueni, porque nos encanta cómo toca la guitarra, nos parece uno de los grandes genios, y las ganas que tenía Tim Rice, pues bueno, pues conseguimos hacer que una de sus paradas este año fuera en el club. 2 días están, 1 y 2 de octubre, con nosotros.
0: ¿Te apetece tocar algo antes?
2: ¿Queréis?
0: Sí.
2: Vale.
0: Sí, como adelanto, pero de las nuevas. O te apetece tocar algo, bueno, toca lo que quieras. Estamos con Guillén Roma y con Juan Laguna. Juan Laguna viene a presentarnos estos fantásticos cuatro meses, desde septiembre hasta diciembre, de todo un ciclo de música de jazz en Recoletos Jazz. Va a estar Jaide Milanés con Javier Colina, Chucho Valdés con Niño José, le he presentado por Fernando Trueba a Calle 54, pues estaba hace un par de días con Niño José. Las cosas que está diciendo Fernando Trueba de José son increíbles, ¿no? De lo que es capaz de hacer Niño José, ¿no?
1: Bueno, y recomiendo ya que la gente vaya a ver la película, porque están ahora lanzándola en San Sebastián, y la película que ha hecho Fernando sobre José. Para los que hemos tenido la suerte de verla en primicia, antes de que se pudiera estrenar, yo es de las cosas más hermosas a nivel musical, y eso sí, siendo aparte ya el talento de José, que es increíble, y de los músicos que aparecen con él, estamos hablando de gente top a nivel mundial. A nivel sonoro es de las cosas más hermosas que se han hecho.
0: Sin duda alguna. Y que le tienes por un par de veces con esta presentación y también con el álbum Paz.
1: Sí, a ver, nosotros el año pasado hicimos 20 años de Paz, porque le propuse a José, en el verano del año pasado le dije, mira, hay uno de los discos más bonitos que se han hecho en la historia de este país, que ha sido Paz. Y le dije, vamos a hacer 20 años, José. Y me dijo, no me jodas, que es un curro que te cagas. Y le dije, por favor. Y hicimos 6 días de Paz el año pasado en Recoletos y fueron increíbles. Entonces este año hemos decidido que, aparte de los 3 conciertos que hace junto a Chucho, que eso va a ser una auténtica pasada, porque además va a ser inédito, o sea, nunca se ha hecho el encuentro entre estos dos genios, pues aprovechamos para hacer un ciclo Niño José en el que volviera a hacer el formato Paz que tanto nos gusta, vamos.
0: Bueno, aunque yo siempre confío que este programa, Mercedes García está ahí en el control técnico y te estoy hablando yo, Santiago Alganda, aunque siempre confío en que este programa pues tenga más salida por los podcasts, pero estamos en domingo por la noche y me apetece, hay gente que dice, joder, que me quiero ir a dormir y quiero ir a Guillén Roma en acústico, que es lo que a mí me gusta, porque el disco lo tenéis ya, el disco ya está ahí, está en las redes y se llama Ritual de Expropiación. Uh-huh. ¿Y qué vas a tocar?
2: Pues mira, una canción que da la mitad del título, que se llama Expropiar, y que tiene ahí una cosita medio mexicana del tiempo que viví en México, que se ha
0: pegado 3 años
2: en mi música, sí. Entonces, toco esa, si os parece.
0: Bien.

0: ¡Wow! ¡Qué bueno! ¡Qué bueno! ¡Qué bueno! Oh, es que compone de maravilla, macho. Y luego... Bueno, ¿te acuerdas, no? Que te hablé de Stephen Bishop, ¿te acuerdas?
1: Ah, sí, sí,
0: porque
1: sí.
0: Porque hace
1: sí.
0: Lo que tú también, ¿no? ¿Y lo pudiste escuchar?
1: Sí, sí, sí, me acuerdo.
0: ¿Y te gustó?
1: Sí, muy ecléctico también.
0: Muy ecléctico.
1: Es una pasada, Stephen Bishop.
0: Que hace, bueno, hace el trombón o la trompeta en un momento determinado con la boca. Y es que la primera vez que lo oí, yo lo oía a Stephen Bishop. Naturalmente lo hacían músicos de jazz ya en los años 20 y 30, ¿no? Pero hacérselo así a gente así más cercano, ¿no? Como Stephen Bishop, o como tú mismo,
1: sí,
0: o como Merce Corisco.
1: Lo llevo ahí incorporado.
0: Merce Corisco también lo hace muy bien, eso. Ah. También lo hace muy bien, el trompetear.
1: Bueno, de repente tienes ahí un músico más sin tener que pagarlo, ¿no?
0: ¿Cómo se puede definir? ¿Qué verbo podríamos utilizar para definir esa manera? ¿Sería trompetear?
1: Sí, no sé, podemos inventarlo y fijar.
0: Trompetear. A mí me gusta trompetear. Decir trompetear.
1: ¿Qué estás haciendo?
0: No existe
1: estoy trompeteando
0: el verbo, pero
1: un
0: tiene
1: poco.
0: Que haber algo que defina esa manera de tocar, y es trompetear. Bueno, así lo inventamos. En su momento, con Antonio Serrano, hace como 15 o 18 años, protestábamos aquí en el programa porque no existía todavía en la RAE, en el diccionario de la RAE, el término armonicista. Ser humano que toca la guitarra. O sea, digo, la armónica. Pues no existía. Y ya por fin, después de presionar, me imagino que nosotros y alguno más, ¿no? Bueno, seguimos aquí. Estamos en Radio 3, estamos con Guillem Roma, nuevo álbum, y con Juan Laguna, esta programación bestial de Recoletos Jazz. Si pasas por Madrid, o sea, y pasas un fin de semana, un viernes, un martes o cualquier día, apúntate a ver qué hay de programación en Recoletos Jazz, porque vas a flipar, porque toda la programación día a día es una auténtica barbaridad. Vamos a escuchar algo que ha salido este verano y que, bueno, están apareciendo muchos artistas que están haciendo homenaje, Juan, al jazz rock, que lo llaman, ¿no? Que realmente lo llamábamos en mi época, los años 70, el jazz fusion, ¿no? La fusión del jazz con el pop, Steely Dan, pues es rock, pero tiene jazz, ese rollo, ¿no? Donald Fagen, en ese documental del jazz rock, le llama el periodista y tal, le dice, ¿pero para qué quieres hablar? Y dice, para hablar del jazz rock. Y dice, fuck you. No, le contesta y le cuelga directamente, ¿no? Porque no se identifica con eso. Pero sí, en el documental aparecen Kenny Loggins y Michael McDonald como prácticamente las figuras representativas del fenómeno jazz, ¿no? Y Keith Urban, el australiano ex, desde hace unos meses, de Nicole Kidman, pues ha hecho un álbum completamente dedicado al jazz rock, ¿no? Aparece Lon Heron de Stephen Bishop, entre otras. Aparece Baby Come Back de Player. En fin, una cantidad. Y aparece, por supuesto, el What a Fool Believes de los Doobie Brothers y Michael McDonald. Y aparece este tema que compone el propio Keith Urban y dice a Michael McDonald, voy a seguir el mismo guión que hiciste con What a Fool Believes, número uno absoluto de los Doobie Brothers. Y hace este We Go Back en este álbum titulado Estado de Fluidez, Flow State, y que es, bueno, con el Michael McDonald haciendo esos coros brutales. El riff de guitarra se me ha quedado constantemente y estoy en la ducha y lo repito constantemente. Keith Urban y Michael McDonald.

0: cantaba de flipar, componía de flipar. Claro, tenía la influencia de su madre, de que le da, ponía discos de ópera desde que era pequeño. Y luego tenía el gen y el timbre de su padre, Tim Buckley, ¿no? Que canta de la leche también, era impresionante, ¿no? Un personaje también que murió demasiado joven, casi también a los 30 y algo años. Este Jet Buckley, que iba en un barco allí en el Mississippi y debía de ir como muy puesto, y se fue para atrás y el río se lo llevó para siempre, ¿no? Jet Buckley. ¿Y tu relación con Gary Lucas? Espectacular.
1: Bueno, sí, yo a Gary le conozco desde hace 15, 20 años. Le conocí en Corea, además, y bueno, desde ahí, desde entonces, mantuvimos una relación bastante cercana, y hace ya unos años le invitamos a venir al club a hacer un homenaje a Jet Buckley, en el que cantaban pues Alana Sinkey, Miriam Latrece, Mercedes Ferrer, Cecilia Krull. Hicimos como un remix de cantantas, porque decidimos que era difícil.
0: Hombre, encontrar como cuando hice yo el concierto de Stevie, claro, Wonder, estaban Cecilia, estaban todas, claro, ellas, porque
1: la voz
0: porque
1: más
0: llegar ahí arriba
1: era complicado. Y bueno, Gary es decir, el sonido de guitarra tan especial que está en Grace, ¿no? Es suyo, es decir, él es coautor de Grace junto a Jet Buckley, pero esa sonoridad tan que la escuchas y dices, coño, esto es Jet Buckley, pues ahí Gary tiene mucho que ver, en ese sonido de guitarra, ¿no? En esa Fender azul, con mucho efecto, es decir, que le dio un toque especial y que solo hace él, ¿no?
0: Vamos a comprobarlo en un álbum que se recuperó una vez que ya fallece Jet Buckley. Pues claro, las compañías empiezan a buscar dónde había estado Jet Buckley para editar, ¿no? No hay nada, vendes más cuando mueres, ¿no? Es el típico. Y Jet Buckley y Gary Lucas grabaron una serie de sesiones entre 1991 y 1992, y el disco se publicó en 2002, ya fallecido Buckley. El disco lo titularon Canciones para Nadie, Songs to No One, y aquí está este She is Free, ella es libre, juntos Jet Buckley y Gary Lucas. A ver si lo puedo tener aquí y me lo traes, Juan Laguna, porque es un acontecimiento.
1: Seguro que además va a querer venir, ¿eh? Porque además se presta mucho a contar la historia de Jeff, de su relación, es decir, un poco de
0: yo todo pude hablar con Mary, con la madre de Jet Buckley, cuando falleció. Te hablo del año 99. Pero después, cuando ya se sacó el disco segundo, ya póstumo, el doble rojo y tal, pude hablar con Mary por teléfono durante unos 20 o 25 minutos. Y guardo un buen recuerdo porque ya estaba, claro, dándolo todo por su hijo.
1: Hombre,
0: único hijo, ¿no?
1: Y estamos hablando de una de las, o sea, decir, de toda la música pop que ha venido después. O sea, decir, la influencia de Jet Buckley es
0: enorme,
1: abismal. O sea, decir, ya simplemente en Radiohead, etcétera, y luego en todo lo que ha desembocado luego. O sea, decir, estamos hablando de uno de los grandes talentos que con muy poca edad, prácticamente muy poca repertorio.
0: Es como un James Dean cinematográfico, o sea, con tres películas que hizo James Dean ya dio, y este con un disco, con un disco, y luego lo que se publicó ya era, no sabremos si estaría de acuerdo o no en que se editara tal y como se editaron, ¿no? Esa siempre ha sido la discusión también con Mary, pero era lo que había que hacer, sacar todo el testimonio posible de Jet Buckley. Bueno, yo cuando me entrevisté a Robert Plant y a Jimmy Page, hacía poco que habían actuado también en el Glastonbury, habían conocido a Jet Buckley y me dijeron, es lo mejor en años, me dijo Robert Plant, ¿no? Bueno, vamos a escuchar a Jet Buckley con Gary Lucas. Gary Lucas, también en Recoletos Jazz en noviembre, no te lo pierdas.

0: Habrá gente que le guste Jeff Buckley y a lo mejor quizá nunca había pillado este disco, ¿no? Que grabaron entre 1991 y 1992 sin querer hacer un disco. Grababan canciones tras canciones y luego por Gary Lucas hizo lo posible porque se editara este álbum junto a Jeff Buckley, como Jeff Buckley y Gary Lucas, Songs to No One. Y de Jeff Buckley y Gary Lucas podemos hablar también de Chucho Valdés y de Niño Josele. También podríamos hablar, hemos hablado de, yo ya no sé si hemos hablado dentro o fuera del micrófono, de Paz, de,
1: sí, hemos hablado,
0: sí,
1: dentro,
0: hemos hablado dentro, sí, del micrófono, y, pero quisiera hablar más de esa película de Fernando Trueba y de que es realmente un homenaje a Niño Josele, ¿no? Es le sale del corazón allá y del cerebro también, decir, porque este tío es un monstruo, ¿no?
1: Sí.
0: Sin ser el, mucha gente podría decirme, no, joder, como guitarrista flamenco no es el mejor. Si ya nadie te está diciendo ni quién es mejor ni quién es más virtuoso. Desde luego, hombre, Paco de Lucía me decía que de los mejores era Josemi Carmona para él y Niño Josele, ¿no?
1: A ver, a mí Josele me parece una locura. O sea, decir, una cosa ya como interpretes, la velocidad que tengas, todo eso son otras cosas.
0: El compás. O sea, decir,
1: sí, pero yo ahí no entro. Yo creo que sobre todo es una esponja de otras músicas. A mí me gusta mucho en el flamenco cuando trabajas con gente que realmente, pues mira Josele, o sea, decir, estaba trabajando de la mano de Chick Corea, recibiendo lo que era, o sea, cogiendo pianos, como hace con el tema de Paz de Bill Evans, y pasándolo directamente a la guitarra sin escribir música.
0: Es increíble.
1: O sea, eso es de un cerebro privilegiado para la música.
0: Y de un oído.
1: Y de un oído increíble. Entonces tú cuando, por ejemplo, le ves interpretar Paz, vas viendo cómo hace la sucesión de acordes en guitarra, de algo que se está haciendo en un piano de jazz, y eso transportarlo a un mástil de guitarra, eso es imposible. Es decir, unas posiciones tremendamente complicadas, pero todo con un gusto, que eso es algo que siempre ha tenido él, ¿no? Que tiene un gusto de no hacer más notas de las debidas. Y entiendo que Fernando Trueba, que es una persona que tiene un gusto exquisito por la belleza, se quede totalmente deslumbrado de la magia y del poder que tiene Josele con la guitarra, y llevan años haciendo cosas juntos, y realmente esta película pues es el final, yo creo, que de toda esa admiración, ¿no?
0: Hay también un encuentro de Cecilia Krull y Javier Sánchez evocando a Ella Fitzgerald y a Joe Pass, que ya tuvo una sesión en este mes de septiembre, pero también habrá otra sesión en octubre. ¿Tú eres fiel también al jazz clásico, ¿no?
1: Bueno, a ver, nosotros entendemos yo siempre lo digo, los clubes de jazz han cambiado mucho en los últimos años. Yo siempre digo que desde que se dejó de fumar en ellos y se prohibió de fumar en ellos, cambiaron como tal, conceptualmente, ¿no? Entonces sí que es cierto que tienes que tener una programación más híbrida. Oye, estamos yendo desde Jeff Buckley a Joe Pass con Ella Fitzgerald, pasando por Chucho Valdés, es decir, pasan muchas cosas muy diferentes, porque tienes que dar lugar a todo el mundo que quiere vivir una experiencia de música en espacio reducido, buen sonido, sensación de club, ¿no? Que es un poco la antítesis a lo que vivimos actualmente, que es la gran gira de Shakira, el Bad Bunny, es decir, esos grandes
0: pagas
1: eventos,
0: un pastón por verla, por verlo en un vídeo, a tomar, y
1: que
0: suene el vídeo también a tomar por
1: culo, y que suene como el culo, y esto es el salón de tu casa, ¿no? Entonces ese es el formato que nosotros pedimos, y ahí el jazz como tal, ¿qué es el jazz? Es decir, jazz contemporáneo, jazz clásico, Jeff Buckley y Gary Lucas, es decir, ya caben muchas cosas, que realmente lo que es la música en íntimo, y sobre todo que suene de la hostia, que eso es un poco lo que más nos preocupa, ¿no?
0: Y en Roma suena muy bien.
1: Suena muy bien, y de hecho yo cuando lo estaba escuchando decía, joder, qué pena que esté tocando en otro sitio, no en el club.
0: Bueno, pues
2: a la próxima.
0: Ya luego os apuntáis teléfonos y tal, porque cuadran Recoletos Jazz, porque total, tiene todo ese abanico tan abierto, es un tío con unas orgas tan abiertas. Mm. Bueno, pues vamos a cerrar este ciclo de Recoletos Jazz. Iremos hablando a medida que van viniendo los conciertos en el programa, y también en El Radar, ese programa que puedes escuchar en podcast más que a las 5 de la mañana. Voy a cerrar con Perdido, una versión que hicieron Chucho Valdés y Bebo Valdés. Te recuerdo, Chucho Valdés va a estar con Niño Josele en esa presentación de Calle 54 de Fernando Trueba, y aparte también pues eso, ha forzado al propio Niño Josele a hacer una sesión también, nueva sesión más de Paz. Te agradezco, bueno, tú sigue aquí porque seguramente te pregunto alguna cosa, pero quiero ocuparme del disco de Guillén de Guillem Román Seira. Después de este Perdido, en aquel álbum Juntos para Siempre inolvidable de Chucho y de Bebo Valdés. Gracias, Juan, por estar una vez más aquí presentándonos Recoletos Jazz y todo el periodo de septiembre, octubre, otoño, invierno, que lo viene. Luego viene otra traca en enero, pues
1: luego en
0: febrero.
1: Enero seguimos.
0: En bueno, enero sí. Nos vemos otra vez.
1: En enero nos vemos otra vez y muchas gracias.
0: Un abrazo y a ti por estar ahí, joder, con ese criterio y esa manera de programar. Muchas gracias. Gracias.

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0: Uno mismo, una de las canciones de este nuevo álbum, sexto disco de Guillem Roma, Ritual de Expropiació. Y bueno, estábamos hablando, ¿no?, de qué tenía que suceder, pues eso, pasar el tiempo y que las mariposas en el estómago, el ansia, volviera a la ruta de la composición, al periodo de composición. ¿Y te salen muchas canciones para luego elegir estas 10?
1: No, al revés. O sea, son estas. No hubo más que esas. Sí, normalmente no. O sea, tengo muchas ganas de contar cosas, pero después al meterlas allá, pues son esas. No, digamos que no hay material descartado.
0: Esta es la canción que abre el álbum, Uno Mismo. ¿Tú pones el orden? Que ¿Te interesa mucho la sucesión conceptualmente?
1: Justamente en ese disco sí, porque como el título ese, ¿no?, Ritual de Expropiación, tiene un punto, está muy pensado como un camino, como un ritual, como una liturgia, ¿no? Algo que hay que transitar.
0: Y empiezas por uno mismo.
1: Y sí, porque un poco es esa cosa del expropiar, ¿no? Viene etimológicamente de salir de aquello propio. Entonces empezamos con uno mismo, que es ese yo de la sociedad en la que vivimos, ¿no? Ese narcisismo, las redes sociales, todo eso.
0: Bueno, es la mayor referencia que tenemos de la vida nosotros mismos.
1: Claro, sí, pero
0: que hay ahora un rollo de, como en la psicología ha extendido mucho el narcisismo,
1: ajá, sí,
0: pues, como algo muy despectivo. Que puede serlo, por supuesto que sí, sobre todo cuando te vuelves un paranoico y demás, pero realmente pensar en uno mismo y a dónde va y qué tiene uno mismo y demasiado uno mismo tampoco es tan malo.
1: No, no, no. Y escucharse, ¿no? Y saber quién eres, reflexionar sobre ti. De hecho, esto los artistas lo hacemos siempre, ¿no? Y más cuando estamos de promo, estamos hablando, uno mismo hablando de uno mismo.
0: Y la música es una terapia brutal.
1: Pero es verdad que la música también tiene una fuerza deslimitadora, o sea, rompe esos límites del yo y de repente te conecta, o sea, tienes que escuchar a los otros músicos para ir juntos y te retroalimentas, o sea,
0: te saca de ti.
1: Te saca de ti.
0: Te expropia.
1: Exacto, te expropia. Entonces, en ese disco la voluntad es, vamos a utilizar la música para salir de ese ensimismamiento. Conectémonos entre todos y hagamos ese ritual, ¿no? Para encontrar aquello colectivo o conectarnos con el todo, o sea, despertar la escucha, la sensibilidad, un poco esa reflexión.
0: Te lo pregunté también cuando Postureo Real, cuando presentaste este disco hace un par de años, yo creo,
1: sí,
0: no sé, no recuerdo
1: tres.
0: Bien, pero ¿qué es lo que te hace según vas escribiendo y componiendo? Te sale, esta ha salido en castellano, esta ha salido en catalán, salen. ¿Cómo sale?
1: Sí, mira, la
0: ¿o esta sale más cubana? ¿Cómo claro. sale más cubana o sale más argentina? O
1: hay algo de eso, porque la que he cantado mexicana. Antes, al final tiene esa esencia de ranchera. En catalán sería otra cosa. Entonces, si quiero mantener un poco ese color mexicano, hay que cantarla en castellano. Hay otras que se mueven en un territorio más de canción mediterránea, que yo lo siento un poco más casa. Entonces, ahí me conecta más con el catalán. Pero no es una cosa muy buscada. O sea, al final hay que respetar también la misma canción. Y yo normalmente hago que salgan y cuando salen les voy dando forma. Pero esa forma a veces es incontrolable. Y el punto del idioma, pues a veces pasa, pruebo con los dos y digo, claramente es uno. Pero no lo estoy decidiendo yo. Es la canción misma que me está mandando hacia dónde ir, ¿no?
0: Bueno, tenías como single, aquí lo tenía, el Daniel, me estás matando, ¿no?
1: Ese es como el tema más escuchado mío en plataformas. Es de otro disco.
0: Es de otro disco y...
1: pero es esa cosa boleril que a mí me gusta mucho siempre.
0: Lo que yo quiero escuchar ahora es más velocidad, menos espacio.
1: La más distinta.
0: La más distinta.
1: Ahí se me fue la pinza total.
0: Cuéntanos, ¿cómo sale?
1: Bueno, porque esto, a mí siempre me ha gustado la música electrónica, pero no encontraba cómo ponerla en la canción, ¿no? Y en mis canciones, que además son muy luminosas, es todo happy. Entonces, de repente, la electrónica que tiene esa cosa a veces oscura, pues a ver cómo lo metía ya. Con esa excusa de hablar del mundo que nos rodea, la velocidad es un tema. Y dije, bueno, pues exploremos, juguemos con eso, vamos a buscar hacia dónde puedo llegar sin dejar de ser yo, pero incorporando un poco pues esa cosa de casi de rave, ¿no? O sea, de electrónica bailable, de local oscuro, a ver qué onda. Y salió esa canción, Más velocidad, menos espacio.
0: Bueno, vas a actuar próximamente, ¿no? El día 1 de octubre en la Sala El Sol.
1: Exacto.
0: Ahí vamos a estar.
1: Invitadísimo.
0: Jueves 1 de octubre. Arranca el mes de octubre y hemos querido tener aquí antes a Guillem para que nos hablara, joder, de lo que vamos a poder ver el 1 de octubre en la Sala El Sol, que es una de mis salas favoritas, ya lo sabéis, de Madrid. ¿Y has tocado alguna vez en El Sol?
1: No, la joder,
0: pues
1: primera
0: te
1: vez, sí.
0: Te va a gustar
1: tengo
0: mucho.
1: Tengo ganas.
0: Y además es un paso adelante en tu carrera y a mí me alegra mucho. Pero a mí, como decía antes Juan Laguna, me gusta ir a los sitios donde toca Guillem Roma porque es ahí, tú con él, hay esa conexión.
1: Claro.
0: Esa conexión. No vas allí, hay como 40.000 personas en el estadio y tal. Joder, es que, de verdad, es bonito porque es una ceremonia muy grande y tal, pero yo
1: sí,
0: no conecto con el artista.
1: Pero también la gente ya va a esos macrofestivales a enseñar su outfit y a decir que ha estado, pero no saben ni qué hay en el cartel, ¿no? Es como, muy bien, te has sacado 1000 fotos, has dicho a todo el mundo, he estado en ese festival, pero la música, lo de menos, ¿no? Es triste, ¿no? Que el gran escaparate cultural sea un sitio tan pervertido para la música.
0: Sí, se salvan festivales de verano como el de Pedralbes, ¿no?
1: Sí.
0: Noches de Botánico en Madrid.
1: Siempre hay oasis, ¿no? Pero
0: y ahí sí que se puede disfrutar, aparte de que hay más gente y tal, pero está bien, se puede ver al artista ahí, hay una conexión. Bueno, escuchamos este Más velocidad, menos espacio, que se le va la pinza a Guillem Roma.

0: más velocidad, menos espacio. Guillem Roma, su nuevo álbum, Ritual de Expropiación. El ritual de expropiación, esa manera de sacarnos de nosotros mismos hacia la humanidad y hacia el prójimo y hacia el universo en general. Bueno, ¿qué te apetece tocar? ¿Esta guitarra?
1: Pues mira, vamos a hacer un...
0: ¿Esta viniste con ella la otra vez?
1: Seguramente, ¿no? Seguramente. Sí, es una Kamps.
0: ¿Cuánto tiempo lleva contigo esta?
1: Uy, tanto que tiene marcas y golpes por todos lados.
0: Cicatrices.
1: Sí.
0: ¿Y qué es una guitarra?
1: Es una Kamps, las hacen en Bañolas, ahí en Cataluña.
0: Wow, es sí, bonita, sí. También.
1: Sí.
0: ¿Qué es lo que vas a tocar?
1: Pues hacemos un salto ecléctico, como que es un disco muy ecléctico, y de repente nos vamos a un bolero.
0: Es el viaje, es el ritual, es el viaje que tiene Guillem Roma. Y sí. Se llama el bolero...
1: Tú y yo.

0: Qué bueno, muchas gracias, Guillermo Roma, por estar aquí.
1: Encantado,
0: con nosotros,
1: un placer.
0: Cantándonos tú y yo.
1: A ti.
0: Vamos a cerrar con escoltarnos de prop. ¿Qué es esto de prop?
1: A escucharnos de cerca.
0: De cerca.
1: Sí.
0: Proper, claro.
1: Ajá, sí.
0: Bueno, pues gracias por estar aquí. El 1 de octubre, jueves, en la Sala del Sol, Guillem Roma, presentando este nuevo álbum, Ritual de Expropiación. Gracias a Mercedes García, que ha estado ahí sonorizando y poniéndonos la música. Y saludos. Que disfrutéis la vida como disfrutamos nosotros la música y la radio.

0: Son las 12, las 11 en Canarias.
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Buenas noches, bienvenidas, bienvenidos. Arrancamos en 1973 con Bruce Springsteen y el Growing Up de su Greetings from Asbury Park, su disco de debut. Nada sonaba ni ha vuelto a sonar como ese primer disco de Springsteen desde entonces, ni siquiera el propio Springsteen mágico. Growing Up para una sesión esta semana en nuestras Islas de Noche, en la que volvemos a caer en el glorioso estampado de los 70, en esta ocasión entre el 72, 73 y si llegamos igual un poquito más atrás, inagotable territorio repleto de artistas que, bueno, pues se negaban a ceder y mantenían el pulso firme y vibrante ante una industria dispuesta a agotarlo y exprimirlo todo de mala manera. Bueno, menudo viaje hemos preparado. En todo caso, seguimos, vamos con Lou Reed y el Transformer, su segundo álbum después de la Velvet, 1972, con David Bowie produciendo. David Bowie, que había versionado el Growing Up anteriormente de Springsteen, curiosamente, y bueno, también produjo este de Lou Reed con Mick Ronson, ahí a medias su escudero de entonces, el fantástico guitarrista. Y bueno, en esta que hemos traído, Bowie, que además hacía acústica y voces junto a Lou Reed, es La Rueda de Carreta, Wagon Wheel.

Radial Van Wheel, de su segundo disco en solitario, el Transformer 1972, clásico. Vamos a seguir, ahora vamos al 73, a Estados Unidos. Vamos a escuchar a Kim Fowley, personaje irrepetible, único, errático, excesivo, desaforado de la escena de Los Ángeles ya pues desde décadas, desde años antes, allá por los 60, andando, bueno, de ahí en adelante. Vamos a escucharle con uno de sus discos más logrados, quizá el más logrado, el más accesible, el más redondo. Desde luego, por aquí gusta mucho. El International Heroes de 1973, él acaba de publicar el I Am Bad del 72, después de un periodo así de estarse un poco quieto, y pues aquí volvía con esta fantástica colección de canciones en una onda pues no distinta de esto de Lou Reed y de Mott de Hoppe y David Bowie que primaba ahí en aquel entonces, en esa onda de folk rock con gancho pop y encanto a rodales en muchas canciones como esta, el World Wide Love, Kim Fowley.

Kim Fowley, Worldwide Love International, Heroes, su disco de 1973. Ahí nos quedamos en el 73, ni más ni menos que de vuelta al Reino Unido con los Kings y su Preservation Act 1, uno de los highlights de ese disco, uno de los discos de transición ahí de Ray Davies, reinventándose una vez más a sí mismo y arrastrando a su fantástica banda. Sweet Lady Genevieve.

Bueno, pues los que enlazábamos ahora en Islas de Robinson. Ahí está. Es el fade out. Los Kings con Sweet Lady Jim Beav de su Preservation Act Number 1, número 1, 1973. Y esto era uno de esos tesoros en tierra de nadie que tanto nos gustan aquí en Islas de Robinson, Slap Happy, con su álbum de debut Short of 1972. Ahí estaba la alemana Dagmar Kraus, fabulosa. El guitarrista Anthony Moore, británico, y su amigo Peter Breckbad, estadounidense-holandés, uniendo fuerzas, pues en eso, como digo, en tierra de nadie, un disco que se movía entre el art rock, el post-punk antes de tiempo, proto-punk, el pop, el progresivo, y en nada de eso en realidad. Además, para colmo, aquí para completar la jugada lo grabaron en Bremen, en Alemania. Acompañados, necesitaban banda, sección rítmica, ni más ni menos que por los Faust alemanes ahí aportando la base rítmica y vientos. Slap Happy y una canción pues mítica de culto, Blue Flower, la más melódica del disco quizá, una de esas perlas atemporales adelantadas a su tiempo. Slap Happy y Blue Flower sonando en Islas de Robinson. Igual que lo hace ahora el sibarita cósmico de Kevin Ayers con Banana Moore, su álbum de 1973, y esto que era lo más parecido, lo más que se acercó a hacer un hit a la Kevin Ayers, Shouting in a Packet Blues.

cantando a los solitarios del mundo, a los náufragos, Kevin Ayers y el dulce pasar de la vida en su Shouting in a Bucket Blues, de su Banana Moor, glorioso álbum de 1973, ahí entre esa grata nebulosa de LSD y alguna copita de vino. El solo de guitarra, por cierto, de Steve Eilich, antes de que Kevin Ayers conectara para allá para lo siguiente con el grandísimo guitarrista Olli Halsall, con el que conectamos ahora. Él aparecía ahí ligado al siguiente Robinson que traemos esta noche aquí, Neil Innes. Pues un poco una especie, una suerte de quinto Beatle o séptimo Monty Python. Músico, escritor, comediante, miembro de los Rattles y de la Bonzo Dog to the Band, pues parodiando a sus amigos de los Beatles, y bueno, haciendo también fantásticas canciones, ya fuera con parodia o no. Es el caso de este disco, el How Sweet to Be an Idiot, qué dulce ser un idiota, que además está ligado el título del disco a la canción que incluía a Oasis. Hay un pleito y lo ganó Neil Innes o sus representantes, cierto plagio ahí en el whatever de Oasis. No vamos a escuchar esa, vamos a escuchar otra. En todo caso, por aquí estaban grandes músicos como Olli Halsall, Andy Roberts también a la guitarra, y Neil Innes pues haciendo también pues magia a la manera británica de los 70 con canciones como esta, Dream On.

Aquí seguimos, escuchan ustedes en Radio 3 de Radio Nacional, aquí con tres enlazadas. Ahora, ni más ni menos, Neil Innes con Dream On, de su álbum How Sweet to Be an Idiot, seguido por John Cale y ese clásico entre los clásicos, su álbum París 1919 y la monumental Antártida Starts Here, y John Cale creando una escuela de náufragos, un clásico repleto de referencias, erudición y abstracción, fabuloso. Y lo que escuchábamos ahora era la británica Juliet Lawson con su único álbum Boo, y está You're So Right September, una canción de título curioso. Tienes toda la razón, septiembre, en la que sonaba una suerte de Joni Mitchell inglesa en esta canción. Boo es un disco fantástico. Estaba acompañada a Juliet Lawson por miembros de los Trees, británicos, del folk rock también majestuoso. David Costa y Bias Bosel estaban ahí, con Tony Cox, Barry de Sousa y Lol Coxhill al saxo. Barry de Sousa, estaban también en infinidad de discos de por aquellos entonces, pues Lol Coxhill, sin ir más lejos, con Kevin Ayers, Barry de Sousa en también tropecientos discos como baterista, entre ellos el Transformer de Lou Reed, en fin, clásicos de estudios y un disco fantástico, el Boo de Juliet Lawson. Vamos con más, vamos a escuchar ahora a toda una debilidad, un favorito de lo mejor de la estirpe británica, favorito de Islas de Robinson, Alan Hill, con su primer disco en solitario después de los, o al margen de los Lindisfarne, el Pipe Dream, 1973 de nuevo, y los Estados Unidos de la Mente, United States of Mind.

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Pues de Alan Hewley y su United States of Mind, el Pipe Dream del 73, saltamos al 72 con Linda Lewis y su álbum Lark, el tercero.

publicada, creo, británica. What Are You Asking Me For era el título de esta fantástica canción, el álbum grabado en los estudios Apple para Reprise y con el tono característico alto de Linda Lewis, con cierta extrañeza, no exenta de pasión y un poco a la Minnie Riperton, Stevie Wonder, pero con ese filtro de músicos británicos que además dan una atmósfera especial a esta canción, al What Are You Asking Me For. Ahí estaba Jim Cregan de los Blossom Toes y más historias de Family también produciendo, y pues una suerte de músicos también de estudio británicos, pues clásicos. Vamos a aprovechar para saltar ahora a 1970, llegamos a escuchar a Laura Nyro y también una atmósfera hechizada de su álbum Christmas and the Beds of Sweat, aquí acompañada ni más ni menos que por Alice Coltrane al arpa, por Joe Farrell a los vientos, a la flauta, y Dino Danelli de los Rascals a la batería, y pues un hechizo de música. Laura Nyro, Upstairs by a Chinese Lamp.

Bien, pues lo que yo les prometí al principio, gran viaje a través de canciones, canciones de radio, tesoros que nunca deberían dejar de sonar a través de las ondas. Laura Nyro, Upstairs by a Chinese Lamp, primero, y ahora Randy Newman con Dayton, Ohio, 1903, de su Sail Away, 1972. Alberto Hernández estuvo al rescate en el control técnico, Luis de Bea micro selección de canciones. Cerramos con David Eccles y su Photograph of You, de su cuarto disco, Five and Dime, 1973. Gracias por estar ahí, feliz semana, resista mucho, obedezcan poco, llenen su cocotera de música.

0: Es la una. Las 12 en Canarias.
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Hola, ¿qué tal? ¿Cómo estáis? Nosotros aquí comenzando una nueva edición de este programa. En un mundo feliz, como siempre, en la sintonía de Radio Nacional de España, Radio 3. Saludos muy cordiales. Tiempo semanal en Radio 3, en la radio pública, para la solidaridad, la sostenibilidad, los temas sociales y, por supuesto, la música. En un mundo feliz, hoy con los saludos muy cordiales del equipo habitual. Y os damos la bienvenida en el comienzo de una nueva edición de En un mundo feliz.

0: En un mundo feliz estamos con la música de Los Niños de los Ojos Rojos, su quinto trabajo grande, lo han titulado Hard Fall, que estamos escuchando ya de fondo, Solo Quiero Que Saltes. Ellos están aquí conmigo en el estudio de En un Mundo Feliz. Empiezo de izquierda a derecha. Humphrey, vocalista, beatbox, bienvenido amigo, ¿cómo estás?
1: Buenas tardes, ¿cómo estamos?
0: Quinto trabajo, y me decía un compañero tuyo que vamos a presentar ahora que normalmente nos gustaban los discos que hacíais. Este sí os gusta.
1: No, siempre nos gusta lo último que hacemos. Como a todo artista.
0: Y lo anterior no. Eso ya queda para el pasado.
1: Eso es una porquería.
0: Vale, ¿por qué el título de Los Niños de los Ojos Rojos? Parece evidente, pero bueno,
1: De más jóvenes, sí. Éramos un equipo de buceo. Luego ya fuimos alérgicos al polen. Y definitivamente ya somos
2: cosas normales de la vida.
1: Unos marihuanos.
0: Bueno, también a mi izquierda, Yasmín Melik, guitarrista, compositor, bosnio de nacimiento. Correcto. ¿Qué tal? Bienvenido. Tú eres el responsable de que en este trabajo y en Los Niños de los Ojos Rojos hay una sonoridad muy oriental en la guitarra.
2: Correcto, pues bueno, porque he mamado un poco la... Hasta los 15 años he vivido en Bosnia, soy de allí, he tocado en coros y danzas, en bodas, y todo ese folk balcánico que ahora está como de moda, pues yo lo llevo en la sangre.
0: Pero tú hablas muy bien español, ¿eh?
2: Yo sí. ¿Y esto, del pueblo.
1: Más español que tú.
0: Más español, sí. ¿Cómo, quién te ha enseñado esto?
2: No, pues porque tuve suerte de que en Cáceres y en general en España el inglés no se habla. Se habla muy mal. Entonces yo hablaba inglés, ya con 15 años lo hablaba, llegué allí todo yo contento y tal, y nadie hablaba inglés. Entonces era pues como un bebé, bum, bum, bum, aprendiendo, escuchando, pero vamos, que a los 6 meses o 7 ya hablaba.
0: ¿Vas
2: así
0: paulatinamente de vez en cuando periódicamente a Bosnia,
2: sí,
0: o no?
2: Todos los años. Años. Vale, mi madre, mi hermano.
0: ¿Y cómo está la situación allí ahora?
2: Bien, bueno, pero con el Putin en la sombra y el Trump, la situación en ningún lado es segura.
0: Más invitados en la mesa de En un Mundo Feliz, el bajista de 5 cuerdas, David Lerman. ¿Cómo estás, David? Te he visto en fotos ahí con un bajo de 5 cuerdas. Hombre. Eso es difícil, ¿no? Complicado.
3: Es que la cuerda gorda al final es la que más le da.
0: Bueno, lleváis desde el año 2000, estáis celebrando 25 años, se ha pasado volando, ¿no?
3: Pues fíjate, yo casi ni me acuerdo, yo estaba incubando.
0: ¿Tú estás desde el principio o no?
3: Yo estoy casi desde el principio. Casi. Yo entré pues igual en el 2004,
2: sí, 4 o 5.
3: Por ahí.
2: Sí. Después
3: de ya llevo unos buen tiempo. Era yo menor de edad en aquellos entonces.
0: Qué bueno. Y también a mi derecha, Héctor Albiz, violín. Bienvenido. ¿Cómo estás, Héctor?
4: Bien.
0: ¿Tú estás desde el principio también?
4: Sí, yo soy creador.
0: El fundador del grupo.
4: Bueno, fundador... Sí, yo soy más creador.
0: Vale, 5 discos en 25 años no parecen muchos tampoco. He visto la discografía y era cada 5, cada 7 años acabáis uno. ¿Eso
4: sí,
0: por qué?
4: Bueno, fácil, ¿no? Son autoproducidos. Entonces, todo el dinero que se saca, o gran parte de él, en vez de para beneficio del usufructuario, o sea, para poder disfrutarlo, pues se guarda para poder...
0: O sea, funcionáis como una cooperativa.
4: Sí.
0: Vale.
4: Sí.
0: Pues vamos con el tema que lo abre, este Hard Folk, se llama Déjalo Ver. ¿Algún apunte, Héctor?
4: Pues que os va a gustar, o sea, es un temazo.
0: Pues venga, lo escuchamos.

0: Los niños de los ojos rojos, invitados especiales en esta edición de Un Mundo Feliz. Su cantante, su vocalista Humphrey, te acompañan también. Hay coros ahí de muchachas. ¿Quiénes te han acompañado en esta producción?
1: Pues mira, tenemos una pedazo de batería que se llama Victoria. Que, vamos,
2: la increíble. Gran Vicky.
1: La gran Vicky. Vicky.
0: ¿Por qué no ha venido Vicky?
1: Sí, está Vicky porque está trabajando.
0: Ah, vale, vale.
1: Está ahí dando clases a los muchachos de batería.
0: Vale.
1: Una gran batería, hermana también de David.
0: Qué bueno, del bajista. Y en escena, ¿sois normalmente cuántos? ¿Siete, ocho?
1: Siete. Y ella, pues, ahora está metiendo dos coritos, que es una delicia escucharla. Y,
0: qué bueno.
1: Y está ahí con la ayuda de la producción, que es David Lerman, que ha producido casi todo el
0: bajista
1: disco.
0: Ha producido todo, ¿eh?
1: Y la ha mezclado casi todo. Y con la ayuda y las herramientas que estamos últimamente obteniendo, que son tan bonitas, pues hemos conseguido lograr este sonido.
0: Bueno, ¿y a ti quiénes te inspiran o en quiénes te fijaste cuando empezaste a cantar?
1: Bueno, mira, yo tengo una trayectoria bastante larga, desde el 93 ya con el hip hop, y dentro del hip hop, ¿no?, de los cinco elementos y del rap, y luego entré con el ragamuffin, el reggae. Me inspiran toda clase de música, yo escucho de todo en casa, todo lo que me entra por el oído, vamos, porque tengo seis hermanos y mis padres melómanos, y vamos, he escuchado desde música clásica, pasando por los Jorge Negrete y la Polla Record.
0: ¡Qué bueno!
1: Yo qué sé, nos vamos a estar, pues no sé, Alfa Blondie, cosas típicas, ¿no?, pasando por Bob Marley también, pues descubriendo siempre el gran Bob Marley, que también nos ha inspirado mucho en nuestro disco y en nuestro directo.
0: Yasmín, ¿y tú como guitarrista, de dónde bebes? Porque tienes un toque ahí muy oriental, lo hemos dicho antes. Yo, que es muy bonito, muy elegante.
2: El toque oriental es como la idiosincrasia del país. Quiero decir, como aquí el que mama flamenco, pues
0: claro.
2: Nosotros tenemos el sevda, que es el típico de originario de Bosnia, porque todas esas escalas que tú oyes puesto, eso lo introdujeron los otomanos en el Imperio Otomano, que reinó allí por muchos años.
0: Uh-huh.
2: Y entonces, pues, a mí, un poco cuando empezó la guerra, estuvimos allí, un poco, pues había que buscarse la vida, papá no trabaja, se le cerró la empresa, mamá está también sufriendo y tal, pues yo encontré una manera en tocar en fiestas, en bodas, en fiestas cuando venían, pues, del frente venían mucha gente y organizaban fiestas, y eso se le... Entonces, pues, allí se escucha folk.
0: Uh-huh.
2: Y son canciones que lo sabíamos desde chico. Entonces, de ahí viene la parte oriental. Pero yo, a la par con eso, yo soy de Aerosmith, de AC/DC, de... yo qué sé, del rock que había entonces. Entonces, pues, yo con el casete típico me sacaba mi...
0: Tú ibas sacando las notas y todo. Igualito, entonces, que ahora, que ya tienes escalas,
2: claro,
0: en internet.
2: Efectivamente, entonces con eso conseguí un poco la fusión del rock balcánico, que sin quererlo, en las escalas pentatónicas, con las escalas nuestras de por allí, pues me sale natural.
0: Bosnio, pero con qué bonito acento extremeño.
2: Gracias.
0: Bueno, vamos a escuchar precisamente un tema de tu tierra, un tema que es Moi Dilbere. ¿Qué nos puedes contar de él?
2: Pues Moi Dilbere es un tema que ya tiene, no se sabe ni la edad que tiene, pero en torno a 300, 400 años ya. Es un tema tradicional bosnio, es de tipo música sevda, que es un tipo de música que se canta desde el corazón, y al amor, y al desamor, y a, en fin, así, a las tristezas. Entonces es una canción que estos chavales decidieron hacer, que les gusta mucho, y además que hacerla, vamos a hacerlo.
0: ¿Tú no lo decidiste? ¿Tú
2: no?
0: ¿También? Ah, no, ¿por
2: no,
0: qué?
2: No, porque yo es un tema que llevo tocando desde que tengo a lo mejor 6 años.
0: Ah, vale. Estás
2: para
0: ya
2: mí
0: un poco...
2: es como el candil que tocamos tradicional extremeño.
0: Pero ¿no? Ha quedado precioso, ha quedado
2: pero
0: muy chulo.
2: A mí me alucina con la hermana los mando en la producción, pues...
0: Hombre, vamos a escucharlo, venga, va.

0: Moi Dilbert, la música de los niños de los ojos rojos en lo que ya es su quinto trabajo, Hardfall, pero amenazan con un sexto en unos meses, ¿no?
1: Estamos pero amenazando, ¿sabes? Amenazando ya tenemos ya tres, vamos, tenemos 7 u 8 temas elegidos ya.
0: Qué bueno.
1: Y escritos, pues, unos pocos también.
0: Por cierto, la portada es chulísima. Voy a intentar explicarlo, porque la radio todavía, aunque hay algunos que lo pretenden, no se ha inventado en colores, pero lo vamos a intentar explicar. Es una foto donde hay un globo rojo, un modelo, claro,
1: de que nos lo hizo Manu Arzá, sí, el artista que es bastante conocido.
0: Es como un globo terráqueo con un globo.
1: Es un globo dentro de lo que es la estructura de un globo terráqueo y está como aplastándolo.
0: Sí.
1: Que quiere decir bastantes cosas, la verdad.
0: De lo que estamos viviendo.
1: Es una imagen bastante, viviendo una presión continua, una ansiedad.
0: Y dais a entender con esta portada que el globo puede estallar en cualquier momento.
1: Efectivamente, nos tienen con el miedo de ese, de que puede estallar todo en cualquier momento, y con eso es con lo que están jugando con toda nuestra sociedad.
0: David, las letras, ¿cómo las hacéis? El cantante, todos, ¿colaboráis? Porque siempre hay un espíritu crítico con todo esto que acaba de decir Humphrey, y también hay canto a la esperanza, ¿no? A que nos unamos y a trabajar por un mundo mejor, lo decís en muchas canciones.
2: Sí, hombre, las letras las hace Humphrey, por supuesto, pero sí que es verdad que pues se basan en unos valores que es lo que nos,
1: que tenemos todos,
2: lo que nos une un poco como banda, y pues que pues es todo lo, denunciar un poco todo lo que está pasando, las injusticias que a nosotros no nos parecen, y las letras siempre tienen un espíritu crítico, aunque algunas veces sean un poco pesimistas o para dar caña, otras son un poco pues de ánimo a no tener ese pesimismo que también te intentan tal, porque si estás deprimido no puedes cambiar las cosas,
0: claro.
2: Tienes que estar a tope.
0: Héctor, de lo que estamos viviendo, ¿qué es lo que más os molesta? Y mira que hay por dónde coger, ¿eh?
3: yo soy de pueblo, yo soy de la sierra, y a mí me molesta todo. Realmente,
1: totalmente.
3: O sea, sí, o sea, no es muy congruente lo que pasa aquí en Madrid, por ejemplo, a la hora de venir. Es imposible, o sea,
0: no llegas nunca.
3: No
0: llegas.
3: A mí me supone, al ser más
0: estrés,
3: así de pueblo, ya lejos del estrés, quizá perdemos mucho tiempo en nuestra vida yendo y viniendo sin comedido, o sea, no es comedido, ¿entiendes? O sea, ir a comprar a mi pueblo tarda 2 minutos.
0: Claro.
3: Y aquí,
0: ¿cuántos habitantes tiene tu pueblo?
3: Pues tendrá censados 600 ahora.
0: ¿Y podemos decir el nombre del pueblo,
3: sí,
0: no?
3: Acebo, en la Sierra de Gata, sí.
0: Vale.
3: Sí.
0: Y lógicamente, incluso hasta Cáceres capital te viene grande igual.
3: Sí, sí, o sea, me lo ves, ya me lo has visto. Me viene grande. El comportamiento del ser humano es bastante despreciable en todos los ámbitos, la verdad. Nosotros nos dedicamos a la música, gracias a Dios.
0: Y además profesionalmente desde hace muchos años, ¿verdad?
3: Sí, desde hace mucho tiempo. Y ya, o sea, por la trayectoria, simplemente por las giras que tenemos, aparte de que nos conozca más gente o menos gente en España, yo diría que somos mucho más conocidos fuera de aquí, o sea, simplemente por el impacto que hemos tenido a la hora de llegar a otros países.
0: Me estás diciendo, nadie es profeta en su tierra.
3: Sí, bueno, y menos en Extremadura, escucha, que no tenemos ni tren.
0: Bueno, ahora tal y como está la... Bueno, me voy a callar.
1: Sí,
0: me voy a callar.
1: Pasa palabra.
0: Sí, pasa palabra. David Lerman, vamos a ir con otro tema, si os parece, Préndelo, que es un tema súper simpático, además.
2: Pues es un tema que usábamos, que era de otra manera, lo usábamos normalmente para acabar los bolos, Y al final pues decidimos estructurarlo, hacerle una letra así pues más gamberrilla, pues por quitarle un poco también de hierro, que no todos los temas sean así como hostia, no, que se acaba el mundo tal, pues por darle un poquito también de empujón,
0: de alegría
2: a,
0: y
2: al
0: un poquito
2: rollo. Sí, claro. Sí.
0: Lo escuchamos.

0: Heartfolk, el quinto trabajo grande de los niños de los ojos rojos. Chicos, este tema suena ya prácticamente heavy, ¿eh? Suena
1: muy heavy.
2: Prende el escenario.
0: Run DMC con los Aerosmith, ¿os acordáis?
1: Sí. Me encantaba ese tema.
2: Sí, es muy inspirador ese tema, además. Sí, ese tema es como buenísimo. Te comentaba antes, pues venimos de eso, de esa época tan bonita que era, claro, de Rage Against the Machine, Run DMC con
0: Aerosmith, qué bueno.
2: Bueno, Body Count, Ice-T, toda esa gente que hacía ese Beastie Boys, que hacía ese hardcore punk, digamos.
0: Pues que mucho, David, ¿cuántos mucho bolos hacéis al año, más o menos? ¿Cuántas actuaciones?
2: Vamos, hemos llegado a tener 70, 80 bolos al año, ¿no? Pero hemos hecho giras por los Balcanes, hemos estado en México, estado por toda España, pero normalmente rondamos los 25, 30 bolos.
0: Bueno, bien, ¿no? Sí. Y quienes quieran ponerse en contacto con vosotros, saber vuestras actuaciones, vuestras historias, ¿qué redes sociales podemos dar?
1: Todas.
3: Pues tenemos todas.
1: YouTube, Instagram,
3: los
1: Facebook.
3: Niños de los Ojos Rojos.
1: Y es Los Niños.
2: Y nos buscan y nos encuentran rápido.
4: Y si nos quieres contratar, pues como el equipo A. Solo tienes que llamar a nuestro manager.
1: Claro.
0: Ahí la página web. Que también está en el grupo, lo hacéis todo autogestión.
4: Ahora sí. Estamos con oficina nueva también. Y
2: estamos con el sello Dromedario Record también.
0: Esto os iba a preguntar, ¿en todos estos 25 años ha habido intentos de alguna discográfica, sí, de ficharos, de hacer...?
4: Sí, de Warner.
1: Sí.
0: ¿Y vosotros qué dijisteis? Que nada.
4: No, hombre.
3: Es que la multinacional es...
4: No, es que también ves el contrato. Yo lo venía hablando...
1: Y vale, no estaba preparado la banda.
4: Y son 5 años, 3 discos...
1: 3 o 4 años.
4: Y no somos profesionales en ese momento. Y si lo piensas fríamente, lo haces. Y te va a salir mal, sí o sí, ¿eh?
0: Y se quedan luego con los derechos en, claro, un porcentaje muy alto.
1: Y te mantienen en un fondo donde tú, por muy tal, pero la banda creo que no estaba preparada para eso.
0: Que es un fondo.
1: Eso es.
4: Sí, claro.
2: Que no se acaba.
1: Esperando ellos tener suerte.
4: Hay diferentes tipos de fondos. En la industria discográfica, pues el nuestro era el de abajo.
2: No, claro, siempre hemos sido una banda independiente.
1: Correcto.
2: No lo hemos currado todos nosotros. Hemos los estudios, tanto la mezcla, nos han ayudado mucho, como Jacobo Fernández.
1: Correcto.
2: Como
4: Jesús
2: Aripón.
0: ¿Dónde lo habéis grabado, David?
3: Pues lo hemos grabado en mi casa.
0: En tu casa.
3: Y en casa de Albert Fuentes, de coleguita batería también.
0: ¿Y lo has mezclado tú también?
3: Lo he mezclado
0: todos?
3: Yo.
0: Lo has mezclado tú.
1: Claro,
0: ¿Y cómo depositáis la confianza en David? A ver esto, porque viene.
1: Hombre, vamos para allá y a ver qué tal.
2: Pero claro, no. 100%, 100%, 100%. Confianza 100%, porque es un hermano.
4: Sobrado. Claro, la historia es que, como decía él antes, nosotros somos los que realmente sabemos cómo tiene que sonar.
1: Claro.
3: Entonces, pero no hacemos un estilo muy concreto que diga, pues venga, uno que mezcle bien metal o que mezcle bien, claro, electrónica. Es que tiene muchas cosas.
1: De hecho, lo comentábamos el otro día, no sé dónde fue, que nuestros discos, ha habido algunos que hemos mandado nosotros a mezclarlo y ha vuelto a la mezcla y no nos ha gustado nunca.
0: Claro.
1: Entonces,
0: lo comentabais antes, al principio.
4: Claro.

0: Nazara, efectivamente.
1: Manuel, que era el cantante y el líder, que era muy amigo mío y colega de la banda, pues empezó a mezclar los discos porque, joder, pues sabíamos que él iba a entender la visión nuestra porque
2: y sonaba.
1: Están podridos, lo mezcló él y ahí está en el disco.
3: Me acuerdo perfectamente cuando mandó ese tema mezclado,
1: dijimos,
3: que no me lo podía creer.
1: Por fin sonamos como nos parece que tenemos que sonar.
0: Vamos a seguir avanzando, pero una curiosidad, ¿cómo está el tema de esta fusión de reggae, de funk, de folk en España? Porque ha habido grupos míticos que todos recordamos, Escape, un montón de historias. ¿Cómo está ahora? ¿Cómo lo veis ahora, Víctor?
4: Nosotros llevamos toda la vida.
0: ¿Vosotros lleváis toda la vida también?
3: Yo vemos poco, ¿no?
2: Yo, bueno, no, de fusión hay muy pocas bandas. Muy pocas.
4: Ahora es como que está más de moda fusionar.
1: Ahora,
4: bueno, y tal.
1: Como un poco más con el folk de aquí, ¿no? Sí. Y bueno, está La Plazuela, está puesto el rollo más de Rodrigo Cuevas.
4: Pero realmente nosotros llevamos haciendo eso 20 años. O sea,
0: 25.
4: Bueno, sí, 25. Yo es que llevo 23. Yo llevo 23, que quiero que sea ser más joven.
0: Es más joven,
4: quiero ser más joven.
0: Más joven. Fuera de control, lo escuchamos.

0: Fuera de control, la música de los niños de los ojos rojos, su quinto trabajo, Heartfall, ya está disponible. ¿Dónde? Físicamente, en plataformas, ¿cómo?
1: En plataforma, en la tienda, en la tienda.
0: Tienda física también.
2: Comprárselo, no lo escuchéis en Spotify, comprárselo.
1: Claro.
0: Comprar y contribuís a la cultura, claro, y a la música. Vamos a cerrar y a despedir la entrevista con el tema que le da título genérico, Hard Folk. Cada uno tiene tiempo rápidamente para dejarnos una reflexión, un deseo o lo que considere oportuno. Empiezo por ti, por David Lerman, productor y bajista de Cinco Cuerdas. Reflexión, deseo. Pues, de 5 y de 4 también.
2: Y el de 4 ya me despista. Ya tengo ya tanta costumbre del otro que no te creas.
0: A ver, tu reflexión, tu deseo.
2: Pues mi deseo es continuar con la banda como estamos, creciendo poquito a poco, haciendo el trabajito paso a paso y tener el disco para este año nuevo, que remontemos un poco todos esos años que hemos estado sin sacar discos. Y con muchas ganas de currar, la verdad.
0: Humphrey, cantante, beatbox, reflexión, deseo, lo que tú quieras.
3: Yo deseo que la música vuelva a ser como antes. Que ¿qué? La gente consuma música de la manera que se consumía antes. Que no scrollen, que no se pasen los temas, que pongan un poco de atención.
0: Ya.
3: Y que
0: antes quieres decir que ponías un CD y te lo escuchabas.
3: Y que valoren el trabajo de los artistas, tanto de músicas como el que ve una película o como el que lee un libro. Que lo valoren y que se pongan en la piel del que lo está haciendo y de lo que cuesta y de lo que sangramos y
0: sin
3: sudamos
0: duda
3: haciendo eso.
0: Pues buen deseo también. Yasmín Mezik, guitarrista,
1: pues
0: reflexión, tu
1: yo,
0: deseo.
1: Mi deseo, pues seguir juntos, unidos y por muchos años más. Y estoy seguro que tenemos música para ofrecer y el deseo es que no funcionen las cosas, simplemente.
0: Va a seguir funcionando porque estáis haciendo música con mucho corazón y con mucha calidad. Héctor Albiz, violín, reflexión, deseo.

0: Volver a mi pueblo.
1: Es que casi.
2: Pide lo que te han regalado los reyes.
0: Me voy al pueblo.
3: Digo, yo me lo esperaba también.
4: Yo pediría un poco de todo, la verdad. Pero es que sé que
2: salir
4: no va a llegar
2: de Babilonia.
4: Nada. No va a llegar nada. O sea, la suerte se busca, ¿sabes? Hay que trabajar.
0: Era broma. Yo quiero ir a tu pueblo además también.
4: Oye, porque... estás invitado cuando quieras. Hacer cualquier un hotel rural, ¿eh? Que lo sepas.
0: ¿Qué, cómo?
4: Un hotel rural.
0: Venga, pues eso hay que ir, porque esa paz que has transmitido antes contándolo hay que experimentarla. Cerramos con Hardfall. Que muchas gracias, chicos, a los cuatro, que vaya muy bien. Enhorabuena, que va a ir muy bien, ya lo veréis.
4: Muchísimas gracias.
2: Saludos a todos.

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2: En un mundo feliz de nuevo hablamos de alimentación, de peligros para la salud, porque nuestro amigo y compañero Carlos de Prada, periodista responsable de la iniciativa Hogar Sin Tóxicos, viene a nuestro programa con un compendio de más de 700 páginas que es el resultado de, yo diría, 30 años de investigación, 35 años de investigación. Este libro, que es fundamental, debiera de ser fundamental para los colegios, para los padres que tienen niños pequeñitos y no tan pequeños, debiera de ser fundamental para los ministros del ramo incluso, para que se orienten un poquito. Este trabajo excelente de investigación se llama ¿Cómo comer sano en un mundo tóxico? Hacia una dieta más saludable, reduciendo los tóxicos alimentarios. Carlos de Prada lo ha editado con Ediciones y Latina y te damos la bienvenida de nuevo. ¿Cómo estás?
3: Bienvenido. Bien hallado, muy bien.
2: Y enhorabuena, ya va por la segunda edición, qué bien, ¿no?
3: Sí.
2: Bueno, más de 700 páginas hablando de tóxicos, hablando de regulaciones y hablando del, permíteme la expresión, del sinvergonzonerío que rige en Europa con todo este tema de los tóxicos.
3: Sí, bueno, además, lamentablemente no es que las cosas parezca que se van encauzando en otro sentido, sino que van empeorando con el tema de la desregulación, ¿no? Es decir, esta eliminación que se está llevando ahora desde la Comisión Europea de una serie de normativas, eliminación de normativas o privación de eficacia, debilitamiento de la normativa que tendría que defendernos de los efectos de las sustancias químicas tóxicas, ¿no? Y bueno, eso precisamente, es decir, este hecho de que las autoridades, en alguna medida, bastante, estén fallando en protegernos, hace más necesario precisamente que los ciudadanos tengan una serie de conocimientos básicos para, ya que las autoridades no nos protegen debidamente, por lo menos poder adoptar a nivel personal una serie de medidas para autoprotegerse.
2: Vale,
3: medidas que a veces no son demasiado complicadas.
2: Yo he dicho sinvergonzonerías, a lo mejor es un poco fuerte el término, Carlos, ¿en tu opinión lo es o no lo es? Porque claro, la mayor parte de los oyentes, de la gente, pensamos, vivimos en sistemas democráticos, en países democráticos, y lógicamente las autoridades democráticas se tienen que preocupar por nuestra salud y por nuestro bienestar. Y no podemos concebir así de entrada, en principio, que estén vendidos a intereses espurios de un montón de compañías transnacionales.
3: Lamentablemente, lo he dicho muchas veces, ¿no? Si estuviéramos en un mundo perfecto, pues...
2: En un mundo feliz.
3: En un mundo feliz, ¿no? Pues bueno, todo estaría perfectamente controlado, todo estaría perfectamente regulado. Las autoridades harían caso a la evidencia científica, ¿eh? Sobre este tema hay decenas de miles de investigaciones científicas publicadas. Harían caso a la ciencia.
2: ¿Por qué no hacen caso entonces?
3: Pues porque la ciencia y también las organizaciones de la sociedad civil que luchan en favor de la protección de los ciudadanos frente a una serie de riesgos, estas entidades y la ciencia tienen menos peso que una serie de lobbies de grandes empresas, por ejemplo, grandes empresas químicas, que tienen muchísimos millones para invertir en una serie de personas
2: que están todos los días
3: entrando en las instituciones de la Unión Europea.
2: Claro, al final, pero elegimos políticos cada X tiempo para que cuiden por el bienestar del pueblo.
3: Sí, evidentemente lo normal sería que los poderes públicos representaran al bien público y al interés público. Pero bueno, como he comentado previamente, no vivimos en un mundo ideal. Y aunque hay que decir que la Unión Europea pasa por ser la zona del mundo donde hay una regulación más estricta, y esto es por
2: así
3: lo menos
2: que cómo está lo demás, ¿no?
3: Por lo menos tenemos algo. En otras zonas del mundo está mucho peor. Y lo malo es que ahora, además, esta regulación, que ya es imperfecta, y tiene bastantes deficiencias, en lugar de mejorarla, que es lo que se estaba intentando hacer después de la pandemia, por esta presión de esos grupos económicos...
2: Y de Estados Unidos, también hay que decirlo.
3: Y de Estados Unidos, que por supuesto también nos quiere exportar una serie de productos que aquí pues no estarían autorizados en virtud de la protección de la salud. Y ese contexto internacional también está en estos momentos influyendo muy negativamente. Por eso, como digo, y en positivo, es importante que los ciudadanos tengan una serie de conocimientos básicos, que es lo que en este libro pretendo aportar.
2: Vale, vamos a ir acotando, son muchos temas, hay más de 700 páginas. ¿Todo esto te ha llevado cuántos años de investigación, Carlos de Prada?
3: Hombre, la verdad es que llevo en esto pues, más de 36 años,
2: claro,
3: en el periodismo ambiental. y claro, a lo largo de ese tiempo pues vas recabando muchos datos, ¿no? Luego, finalmente, en los últimos años pues he ido recopilando estudios científicos, porque todo lo que dice este libro en realidad no lo digo yo, sino que se basa en estudios científicos.
2: Todo lo has basado en estudios científicos.
3: De hecho, por eso está lleno de referencias, tiene más de 1.400 referencias.
2: Sí, señor.
3: Sobre todo en los últimos años he recopilado cosas que vienen a lo mejor de antes también, pero sobre todo en estos últimos años para realizarlo, ¿no?
2: Vale, recuerdo de nuevo el título, ¿Cómo comer sano en un mundo tóxico? Carlos de Prada, un libro de la campaña de la iniciativa Hogar sin Tóxicos, hacia una dieta más saludable reduciendo los tóxicos alimentarios. Cuando vayáis a las librerías, os fijáis en los libros más gordos que hay, y allí estará este porque tiene más de 700 páginas, editado por Ediciones y Latina. Abro por la página 673 y dices, el hecho de que hoy sea o parezca más o menos normal por lo frecuente que muchos alimentos contengan sustancias que pueden ser tóxicas, no implica que ello sea bueno. Llegados a un extremo delirante, casi pareciese a veces que hubiese quien pretendiese, contra la más mínima lógica, que la población considere normal ingerir venenos con la comida y algo casi anormal mostrar cierto grado de alerta hacia ello e intentar evitar o reducir tal ingesta. Es decir, la disidencia, el espíritu crítico con respecto a aquello que nos quieren vender, alimentos ultraprocesados, envasados de forma inadecuada para nuestra salud. Cuando mostramos un espíritu crítico, se nos puede decir que somos raritos, ¿no?
3: Sí, bueno, de hecho, pues por ejemplo, pues hay cierto enfoque, ¿no?, por parte de algunas personas que cuando ven que hay gente, por ejemplo, que opta por el consumo de productos ecológicos que no tienen presencia, por ejemplo, de uno de los grupos de sustancias químicas que más preocupan, que son los pesticidas, ¿no? Pues te dicen, no, es que estos son unos snobs o tienen una preocupación excesiva por la salud.
2: Mejor no mirarlo porque de algo hay que morir.
3: Sí, mejor no saber. Menudo disparate, ¿eh? Claro, eso de mejor claro. No saber, ¿no? Bueno, cuando es todo lo contrario, ¿no? O sea, lo que no es comprensible es que haya gente que coma cualquier cosa sin preocuparse de qué es lo que está comiendo, ¿no? Yeah. O sea, el que haya gente consciente, con información, con datos acerca de la realidad que nos está mostrando la comunidad científica, es algo absolutamente deseable, ¿no? Y tratar de reducir esos contaminantes químicos, que miles de investigaciones científicas nos dicen que sería preferible reducir la exposición a esas sustancias tóxicas, pues es algo totalmente razonable, ¿no?
2: Carlos de Prada, relatas cosas muy alarmantes. Por ejemplo, que durante decenios, generaciones de personas que están vivas en este país y en otros países de Europa han estado comiendo pesticidas. Las autoridades en esos momentos, en los años 70, por ejemplo, decían que hasta tal límite no era peligroso, y luego eso se ha demostrado que no era así, que es muy peligroso, y ahora incluso han rebajado mucho más esos niveles, ¿no?
3: Sí, bueno, esto no hay más que ver la lista de, por ejemplo, de pesticidas que hoy en día están prohibidos, ¿no?
2: Y antes estaban autorizados.
3: Que es una lista larguísima. De esas sustancias, en su momento, las autoridades juraban y perjuraban que eran absolutamente seguras esas sustancias a determinadas concentraciones, que no pasaba nada. Hoy en día todo el mundo se echaría las manos a la cabeza si se detectara una de esas sustancias en un alimento. Pero lo que pasa es que, claro, durante todos esos años en los que se estaba diciendo que esas sustancias eran seguras, millones de personas, hombres, mujeres, niños, mujeres embarazadas, por ejemplo, que son más vulnerables los fetos y embriones en desarrollo, ¿no?, se estaban exponiendo a esas sustancias. Y no,
2: por
3: aquí
2: eso,
3: no pasa
2: por
3: nada.
2: Eso dices en el libro que legal, que estemos atentos, porque legal, una cosa autorizada, legal, no quiere decir necesariamente que sea seguro para nuestra salud.
3: Claro, porque una cosa es lo que dice la comunidad científica. Puede haber muchísima evidencia científica acerca de que una sustancia sería preferible eliminarla o restringirla severamente. Puede haber muchísima evidencia y las autoridades no estar prestando atención ni haciendo caso de esa evidencia científica. Y de hecho, eso se ve reiteradamente una y otra vez. Desde que hay evidencia científica acerca del riesgo de una sustancia hasta que esa sustancia de manera efectiva se llega a prohibir o a restringir, pueden pasar décadas.
2: Décadas.
3: Décadas en las cuales la gente se sigue exponiendo.
2: Vale, entonces, vamos a seguir avanzando. Tú eres gran partidario de la alimentación ecológica. Recordamos a los oyentes que nuestro país es la primera potencia en producción agroecológica de Europa, pero lamentablemente la mayor parte de esos productos se venden fuera. Se venden en Dinamarca, en Alemania, Reino Unido, aquí no se vende tanto. ¿Por qué incides tanto en la alimentación ecológica, en los productos ecológicos?
3: Bueno, porque Bueno, la alimentación es la principal vía de entrada en el cuerpo humano de muchos de los contaminantes que más preocupan. Dentro de esos contaminantes más preocupantes, según lo que nos dice la comunidad científica, están los pesticidas, ¿no? Insecticidas, fungicidas, herbicidas, que se utilizan en la agricultura convencional, pero no en la agricultura ecológica. Consiguientemente, en la agricultura ecológica, como esas sustancias sintéticas, tóxicas, no se emplean, es mucho más difícil que aparezcan sus residuos en los alimentos. Y este, precisamente, el tema de optar por los productos ecológicos, es una de las formas más eficaces de todas las que se abordan en el libro de reducir la exposición, por lo menos, a ese grupo de sustancias tan preocupantes como son muchos pesticidas sintéticos.
2: Claro, ¿no? Pero te dicen las familias, pero a mí no me llega el presupuesto para comprar fruta ecológica, entonces yo lo que hago es lavarla con lejía o pelarla. ¿Qué podemos decir?
3: Bueno, pues hay que decir que siempre está bien lavar la fruta, la verdura, por múltiples razones, pero esto no elimina totalmente todos los pesticidas que puede haber en un alimento, todos los residuos de pesticidas. Por ejemplo, hay pesticidas que son lo que se denomina sistémicos. Es decir, por ejemplo, pueden estar en la propia semilla de la planta de cultivo.
2: Porque ya está todo contaminado, todo el entorno.
3: No, porque se ponen, las empresas químicas venden las semillas con el pesticida revistiendo la semilla.
2: ¿Qué nos dices?
3: Y de hecho, si uno mira muchas de las semillas comerciales que se utilizan en la agricultura convencional, verá que son de color azul, de color amarillo, de color rojo, porque están pintadas para que la gente las distinga y, por ejemplo, no cojan y hagan una harina con esas semillas, porque podría uno envenenarse ya de manera fulgurante. Entonces, estas semillas, cuando germinan, como tienen ya el pesticida aplicado en su exterior, están revestidas, se llaman semillas blindadas, ¿no? O son semillas tratadas. Uh-huh. Esta semilla, al germinar, a través de las raíces que empiezan a crecer, empieza a incorporar el veneno dentro de la planta.
2: Yeah.
3: Entonces, si ese veneno, y se reparte por el interior de toda la planta.
2: Aunque lo peles luego, lo laves, te da igual.
3: Entonces, esto sucede, por ejemplo, fundamentalmente con algunos insecticidas sistémicos y también con algunos fungicidas. Por ejemplo, insecticidas sistémicos muy famosos son los famosos neonicotinoides. Asociados, entre otras cosas, por ejemplo, al tema del colapso de las colmenas de abejas, ¿no?
2: Uh-huh.
3: Y bueno, pues eso, que no basta. O sea, la forma más eficaz, desde luego, de
2: alimentación ecológica,
3: de reducir la exposición a residuos de pesticidas, es evidentemente la alimentación ecológica.
2: Bueno, Carlos de Prada, las autoridades europeas, según decís muchos expertos, nos quieren conducir a un nuevo modelo de desregulación de la seguridad alimentaria, podríamos explicarlo así, y un modelo más parecido al de Estados Unidos. Y ahora vamos a explicar, aunque seguramente los oyentes, muchos, lo conocen perfectamente, lo que está pasando en Estados Unidos. Estados Unidos, número uno en el mundo desarrollado en infartos cerebrales, en infartos de miocardio, número uno o número dos en obesidad, tanto de adultos como infantil, en problemas musculares, en artritis, en cánceres. Una desgracia de población. La población americana está enferma. Una gran parte de la población americana, no lo digo yo, tú lo conoces, lo dicen ellos, por un modelo que se ha ido implementando en los últimos 70 años. Si vemos una fotografía de Estados Unidos de una piscina en Nueva York en el año 45, es muy difícil encontrar a una persona gruesa o muy gruesa. Ahora, esa misma fotografía en una piscina de Nueva York o de cualquier otro lugar de ese gran país, es muy difícil encontrar una persona en su peso. ¿Este es el modelo que quieren introducir nuestros responsables?
3: En Estados Unidos hay un control bastante peor que el que hay en la Unión Europea, ¿no? Ahí, claro, los grupos económicos tienen un poder tremendo. Ya vemos lo que es la financiación de las campañas electorales allí, con un descaro absoluto por parte de los donantes, ¿no? A determinados políticos, ¿no? Y bueno, ahí la normativa es mucho más laxa todavía que aquí también es bastante deficiente, aunque pase por ser la mejor del mundo.
2: ¿A eso quiere ir Bruselas? ¿Eso es a lo que quiere llegar?
3: Pues con este río revuelto, ¿no?, que ha habido, sobre todo después del tema de la guerra de Ucrania, esto se empezó con la guerra de Ucrania, esa tendencia, ¿no?, aprovechando que el Pisuerga pasa por Valladolid.
2: Claro, colamos esto.
3: Aquí hay una crisis, aquí ya vamos a producir de cualquier manera, desdiciéndose de los compromisos formales que se habían contraído poco después de la pandemia. Pero bueno, pero claro, luego aparece en escena este señor, ¿no?
2: Donald Trump.
3: Este señor anaranjado.
2: Sí, anaranjado, ¿no? Sí.
3: Con esta...
2: Y quiere vender de todo.
3: con esta cosa absolutamente, no sé, es que no quiero utilizar términos, bueno, pero como poco demencial, ¿no?
2: Sí.
3: O sea, y claro, este señor llega, presiona con lo de los aranceles y nos quiere exportar una serie de cosas que ahora mismo no importamos porque la legislación de protección de la salud de los ciudadanos europeos no permite eso.
2: Claro, pero
3: ¿no?
2: En vez de las autoridades europeas dirigidas por la ínclita Ursula von der Leyen, en vez de hacer frente, se pliegan a él.
3: Sí, se pliegan no solamente a los intereses de Estados Unidos, sino también a la propia presión de la industria química europea, que lleva mucho tiempo intentando socavar esas regulaciones que protegen la salud de los ciudadanos, ¿no? Porque para ellos es más cómodo producir de cualquier manera y quitarse de encima las posibles consecuencias de sus
2: Carlos
3: actos,
2: de Prada,
3: ¿no?
2: Nuestros oyentes estarán llevando las manos a la cabeza y diciendo, ¿en manos de quiénes estamos a nivel europeo?
3: Bueno, pues eso es lo que estamos viendo y...
2: Vale. El agua, ¿qué pasa con el grifo del agua? Porque siempre se nos ha vendido que en España hay unas zonas con agua dura, con más calcárea, más no sé qué, el Levante español, Madrid tiene muy buena agua, bla, bla, bla, pero todo esto no es verdad, la mayor parte es mentira.
3: Bueno, lo que hay que tener en cuenta básicamente es si uno mira lo que sucede, por ejemplo, tú te vas a las depuradoras de Madrid o de cualquier ciudad, ¿no? O de Zaragoza, ¿y qué nos dice un informe de la OCDE? Es decir, no es un informe de Greenpeace ni de Ecologistas en Acción, ¿no? De la OCDE. Estos informes recientes, por ejemplo, de la OCDE, nos comentan que una parte de los productos químicos que tienen, por ejemplo, efectos de alteración hormonal, sustancias disruptoras endocrinas, no son debidamente filtrados por los sistemas de depuración de las aguas, van a los ríos. Y también los sistemas posteriormente, ya no solo la depuración, sino el tratamiento previo a que llegue al grifo, es decir, lo que son las estaciones de tratamiento de agua potable, tampoco eliminan plenamente estos contaminantes, ¿no?
2: Entonces,
3: hace no poco, las empresas que gestionan el agua potable de cientos de millones de personas en Europa se quejaban, por ejemplo, de lo que sucede con unos contaminantes que se llaman compuestos perfluorados y polifluorados, los famosos PFAS o contaminantes eternos, y de lo difícil que es eliminarlos del agua del grifo, y que para establecer unos sistemas eficientes en ese sentido, habría que encarecer tanto las facturas del agua que...
2: Que no,
3: en fin,
2: sería,
3: ¿no?,
2: viable. Entonces, ¿qué podemos hacer nosotros?
3: El tema es que la normativa no dice que no haya ningún contaminante en el agua, sino que establece unas concentraciones que se han decidido juzgar como seguras, ¿no?
2: Pero no lo son. Los estudios luego nos dicen que no son seguras.
3: Entonces, en según qué zonas, bueno, pues habría que determinar si son seguras, si no son seguras, pero en cualquier caso, y tampoco conviene alarmar en exceso, y en algunas zonas el agua a lo mejor no estará tan mal, pero en algunos otros casos a lo mejor sí sería preciso.
2: Bueno, vamos a hablar con claridad.
3: Fortalecer el filtrado, ¿no?
2: La mayoría de nuestros ríos están contaminados. La mayoría de nuestras aguas subterráneas están contaminadas. Entonces, ¿qué debemos de hacer los usuarios a nivel particular? ¿Qué podemos hacer? Si cogemos agua del grifo, ¿volver a filtrarla o qué hacemos?
3: Eso depende también de qué zona. O sea, no se puede generalizar. En algunas zonas a lo mejor el agua no estará, en otras a lo mejor sí sería pertinente a lo mejor colocar un filtro de carbón activado. Lo más eficaz en estudios, por ejemplo, sobre eliminación de los compuestos perfluorados y polifluorados, citamos algunos estudios, por ejemplo, en el libro, ¿no? Te hablan de filtros de carbón activado también con ósmosis inversa. Estos sistemas de filtrado a veces también son caros, o sea que en cualquier caso caros y difíciles de se tiene que hacer un mantenimiento. Entonces es un tema complejo, no conviene generalizar. Habrá que ver en qué caso conviene, no conviene, si se puede asumir un gasto que a lo mejor puede ser importante, o si a lo mejor basta con carbón activado en algún caso, en otros a lo mejor ni siquiera hará falta. En fin, no quiero generalizar porque cada situación será diferente, ¿no?
2: Alimentos ultraprocesados, ¿qué decimos? Lo mejor, lo que hacían nuestras madres y nuestras abuelas, ir a comprar al mercado diariamente o cada dos días, y alimentos frescos.
3: Esto es una cosa que además es que alertan las autoridades de manera muy amplia, ¿no?, sobre el tema de que el exceso de ingesta de alimentos ultraprocesados no es conveniente, ¿no? En este caso, y nosotros...
2: ¿Debiéramos de ser más exigentes con las publicidades que vemos de no solo hamburguesas, sino de otros alimentos ultraprocesados constantemente? ¿Debiéramos de ser más duros con eso, en tu opinión?
3: Sí, pues probablemente, pero en cualquier caso, al margen de eso, lo que tiene que tener la gente también es conciencia, ¿no? O sea, hay muchas personas
2: que... ¿Pero cómo van a tener conciencia si un chaval de 19 años ve a su youtuber favorito anunciando una cadena de hamburguesas? Pues ya le están diciendo, ¡uy, qué guay! Y él está genial, pues...
3: Pues es un problema, la falta de cultura... en muchos ámbitos, o sea, esta pérdida de materia gris que está viendo en nuestra sociedad, ¿no? Que es realmente alarmante, ¿no? Y donde muchas cosas se hacen, pues eso, por estímulos publicitarios, por cosas irreflexivas, ¿no? Es preciso llegar a tener una alimentación consciente. La alimentación es muy importante, ¿eh? Y mucha gente anda distraída, a lo mejor con otras cosas, sin conceder el peso debido a la alimentación, ¿no? Porque al final, como dice el refrán, de lo que se come, se cría.
2: Carlos de Prada, alguien dijo que la alimentación buena es la que no sale en la tele, la que no se anuncia normalmente.
3: Pues en alguna medida.
2: No se anuncian las patatas, ni las lentejas, ni las peras, ni los limones, no se suelen anunciar normalmente. Estamos en manos de grupos ultrapoderosos, tú lo dices aquí también, que hay unos intereses fortísimos, que mueven campañas políticas, hay que decirlo con claridad para nuestra audiencia, que compran a políticos, hay que decirlo, en Europa y no solo en Europa, y esto es un problema para los ciudadanos.
3: Bueno, lo que es evidente es que hay la alimentación es un negocio enorme, ¿no? Y hay un sistema que es el sistema dominante de producción agroalimentaria, ¿no?
2: Un sistema, permíteme un inciso porque nos queda poco tiempo, antes, mucho antes de la pandemia, tú lo conoces mejor que yo, la FAO, la Organización de Naciones Unidas para la Alimentación, dijo que para 2050 sería deseable que las producciones agrícolas fueran ecológicas porque los campos en el mundo están muy machacados, muy quemados por los pesticidas y que o se hace alimentación, producción agroecológica, sí. o no se hará.
3: Sí, no, es que es el propio futuro de la agricultura, no ya el tema de salud, ni el tema del daño económico que produce todo esto en salud y también en daños al medio ambiente, sino es que el futuro de la propia agricultura está en riesgo. Y no solamente la FAO. Después de la pandemia, la Comisión Europea sacó una estrategia que se llamaba De la Granja a la Mesa, donde sí. Se hablaba de reducir un 50% el uso de pesticidas para el año 2030 uh-huh. y incrementar hasta un 25% del total de la superficie agraria de la Unión Europea como agricultura ecológica.
2: ¿Y eso en qué ha quedado?
3: Pues eso ha quedado en lo que hemos dicho antes, ¿no? O sea, las presiones después de lo de la guerra de Ucrania, de todos estos lobbies y todas estas grandes empresas, ha echado todo esto para atrás. Pero lo que te digo es que eso es, claro, si la propia Comisión Europea sacó eso, es que eso no era ninguna locura ni ninguna cosa de ecologistas, es que eso era una cosa muy seria para el propio futuro de la agricultura europea y por supuesto también para la salud, ¿no?, de los ciudadanos.
2: No se trata de alarmar, pero sí de estar bien informados, y esa es nuestra función en la radio pública. Carlos de Prada, ¿cómo comer sano en un mundo tóxico hacia una dieta más saludable, reduciendo los tóxicos alimentarios? Un libro de la campaña Iniciativa Hogar Sin Tóxicos que preside Carlos de Prada, editado por Ediciones y Latina. Es la Biblia, 700 páginas que recorren gran parte de tu trayectoria profesional como periodista especializado en salud y en medio ambiente, con un montón de investigaciones, y que debiera de ser la Biblia para todo el mundo, prácticamente, vamos.
3: Sí, bueno, yo lo importante, y por eso lo he hecho, ¿no?
2: En algún ministerio lo tendría que tener, el libro de cabecera.
3: Sí.
2: Regálaselo.
3: Sí, no, creo que lo hemos mandado también a algunas autoridades, no sé si se lo leerán, espero que sí, ¿no? Pero vamos, lo importante y en clave positiva es que el libro no solamente describe los problemas, es decir, las sustancias tóxicas que puede haber en los alimentos, que son múltiples, los efectos que pueden producir, sino también da alternativas, da consejos, claro, para reducir la exposición. Como decía al principio, si las autoridades fallan en alguna medida, pues por lo menos los ciudadanos que puedan tomar, aplicando un principio de precaución que no aplican las autoridades, algunas medidas que a veces son muy sencillas para reducir la exposición a estas sustancias, que es mejor no tenerlas en ese grado en nuestro organismo, ¿no?
2: Carlos de Prada, reflexión, deseo, se nos va el tiempo, lo que quieras.
3: Pues nada, eso, que la gente se dé cuenta de que no podemos delegar el pensamiento, no podemos pensar esto está ya controlado, yo puedo comer cualquier cosa ya, porque si está aquí a la venta es que es seguro. No, la realidad no es tan sencilla, ¿no? Entonces, es bueno tener unos parámetros, tener un mapa mental que nos permita orientarnos adecuadamente en este proceloso y cada vez más proceloso mundo en el que estamos, ¿no?
2: Carlos de Prada, de enhorabuena por este excelente trabajo, y que vaya muy bien, que va a seguir yendo muy bien. Gracias.
3: Gracias a ti.

0: Son las 2, la 1 en Canarias.
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